0: reúne a comunicadores, especialistas, autoridades, representantes de instituciones y también voces vinculadas con la divulgación científica y cultural. Es sin duda una oportunidad para poder reconocer el valor de la comunicación como una herramienta fundamental para acercar el conocimiento a la sociedad, generar nuevas conversaciones y contribuir a la construcción de una ciudadanía mejor informada. Pero también es un momento para poder reconocer el trabajo que realizan los medios universitarios y públicos, que tienen el compromiso de informar, formar y generar también contenidos de calidad para sus audiencias. Desde la Ciudad del Conocimiento seguimos acompañándolos en esta transmisión especial, compartiendo cada detalle de esta celebración y siendo testigos de un acontecimiento que fortalece los vínculos entre la universidad, la comunicación, la ciencia y la cultura. Así que, por favor, permanezcan con nosotros porque todavía tenemos mucho más de esta jornada y, por supuesto, de este noveno aniversario del Noticiero Científico y Cultural Iberoamericano.
1: Así es, Misael. Déjame platicarte que, como parte de las actividades conmemorativas del noveno aniversario del Noticiero Científico y Cultural Iberoamericano, esta mañana se llevó a cabo una conferencia en las instalaciones del Sistema Universitario de Medios Autónomos, SUMA. En esta ocasión, se contó con la participación de Jorge Nasser Gobera, presidente de El Economista, de Nasser Global y líder de Fibra Educa, quien compartió con los asistentes una serie de reflexiones y experiencias en torno al papel de la comunicación, los medios y los nuevos retos que enfrenta este sector. Sin duda, se trató de un encuentro que permitió abrir un espacio para el diálogo y el intercambio de ideas, especialmente en un contexto en el que las nuevas tecnologías y las plataformas digitales están transformando de manera en la que generamos y compartimos, así como en los consumos de la información. La conferencia formó parte de esta jornada especial que reúne en nuestra universidad a representantes de distintos ámbitos de la comunicación, la ciencia, la cultura y la educación, fortaleciendo además el intercambio de experiencias y conocimientos. Y para conocer un poco más de lo que se abordó durante este encuentro, vamos a compartir con ustedes un fragmento de esta conferencia impartido por Jorge Nasser Gobert. Y después vamos a regresar de un pequeño corte.
2: Básicamente lo que promovemos en esta plática es buscar esa vinculación y hay muchos ejemplos en donde la información es muy muy útil, muy importante, pero no está siendo el atractivo del lector, de la gente. Entonces, pues lo que sugerimos es que la información llegue de manera más digerida hacia el lector. Básicamente, lo que estamos proponiendo en esta plática es crear esa vinculación entre la academia, entre el investigador de ciencia y tecnología, con los medios de comunicación. Para esto, para ser más accesible esa información que llega a nuestros lectores, proponemos promover comités editoriales que se reúnan entre la academia y yo diría los medios de comunicación y sumaríamos a B2B, es decir, a las empresas. Con estos comités editoriales buscaríamos que toda la producción de información que, como decíamos, hoy es históricamente más amplia que en toda la historia del mundo y más por la inteligencia artificial, poder lograr que esos comités puedan crear una información que puedan filtrar a los medios y esos medios pues la hagan más accesible. Hoy en México esto por lo menos no se está dando y creemos que El Economista pudiera ser el promotor con el apoyo de la Universidad Autónoma de Hidalgo, con SUMA a cargo de Ignacio y con todos los medios latinoamericanos aquí presentes, poder organizar esos comités 3 o 4 veces al año, vía presencial o vía tecnología, vía Zoom, y todas las conclusiones, todos los resultados que acordemos pudieran publicarse.

0: Y estamos de regreso precisamente todavía conviviendo con algunos de los invitados y las invitadas a esta exposición fotográfica, Nuestra Historia, Nuestra Autonomía. Nos encontramos desde la Torre de Posgrado, licenciado Gerardo Sosa Castelán, totalmente en vivo para todo el estado de Hidalgo a través de estas 7 emisoras del Sistema Universitario de Medios Autónomos. Y el día de hoy tengo el gusto de platicar con algunos de los invitados. ¿Nos podría regalar por favor su nombre?
1: Hola, ¿qué tal? Yo soy Víctor González de Guadalajara.
0: ¿Qué le ha parecido poder visitar las instalaciones en este recorrido que se ha realizado por los distintos puntos vitales de nuestra máxima casa de estudios?
1: Estaba comentando aquí con mis compañeros, amigos, colegas, que nos sorprende la infraestructura que tiene la universidad, este edificio, por ejemplo, y la que visitamos esta mañana, donde es la casa de Suma. Las instalaciones históricas las conocimos ayer. Nos sorprende la cobertura que tiene la universidad, la infraestructura instalada que tiene, pero sobre todo, y creo que esto es algo que hemos estado de acuerdo todos, la gente que cómo nos ha recibido, lo bien que está organizado y todo lo que tiene para compartir. Yo creo que el estado de Hidalgo tiene una universidad de la que deben de estar muy orgullosos.
0: Este trabajo colaborativo en el cual también hemos tenido la oportunidad de trabajar con Guadalajara y así como otras universidades e instituciones educativas, pues forma parte del compromiso social que tiene la universidad y sobre todo la autonomía con sus instituciones.
1: Sí, bueno, esa es una de las cosas que esta mañana se comentó cuando estábamos en el edificio de Suma. La autonomía es algo que debemos cuidar, debemos comprender, debemos defender, y estamos de acuerdo todas las universidades públicas que es una de los, no es una bandera, no es un discurso, es un derecho que costó mucho ganarlo y es algo muy importante, sobre todo en tiempos de vaivenes políticos, polarización y riesgos que pueden venir de fuera o de dentro. Las instituciones son lo que quedan, las universidades, gracias a la autonomía, pueden irse construyendo pasito a pasito, generación tras generación, y eso es importante para nuestro país.
0: Muchísimas gracias.
2: Y aquí por este lado nos encontramos con
3: Rodolfo Guerrero de Guadalajara.
2: ¿Qué tal ha sido su experiencia, no solo en esta tierra hidalguense, también conociendo pues el Sistema Universitario de Medios Autónomos, las instalaciones de la Universidad Autónoma del Estado de Hidalgo y en este caso pues después de la exposición que les acaban de presentar?
3: Increíble, muy contento, ya porto la camisa orgullosamente de Hidalgo para estar viniendo muchas ocasiones. La verdad es que hay una sociedad hidalguense muy amable, muy, pues, en este caso, que te acogen con los brazos abiertos para estar haciendo diálogo, actividades, y eso la verdad se agradece siempre.
2: Sí, y también pues la parte del intercambio pues de todas las personas que están aquí presentes, ¿no? Todas creo que llegaron con la misma convicción, precisamente pues darle difusión a todos estos avances en cuanto a la ciencia, la tecnología y pues también reconocer la cultura, ¿no es así?
3: Sí, totalmente. Considero que nos hizo falta más tiempo para poder ver con más tranquilidad más cosas. Sin embargo, la verdad es que el reconocer hoy el primer pueblo mágico de México, que es propiamente la Huasca, ha sido una experiencia, la verdad, inmejorable dentro de la planeación que se ha hecho por parte de esta Casa de Estudios para todos los que no somos de este estado y también de los que nos acompañan de otras partes del mundo.
2: Exacto, sí ha sido un recorrido muy nutritivo por lo que hemos seguido desde la mañana, desde el día de ayer. Y bueno, sin más, regreso con Misael.
0: Sí, también nos encontramos con Manuel Serrano desde la Universidad de Baja California. Manuel, nos gustaría conocer, por supuesto, también cuál es la importancia de que el noticiero científico y cultural iberoamericano se comparta con toda Iberoamérica.
4: Yo creo que suman los esfuerzos para que a todas las comunidades externas a las que se deben las universidades que formamos parte del NSC y todas las instituciones les lleguen los beneficios de lo que las universidades hacen, de la generación del conocimiento. Encontramos que en esta unión de medios y de plataformas y de todas las radios, televisoras, plataformas digitales que nos encontramos, nos une una vocación, que es eso, servir a la gente, ¿no? Y creo que lo que nos permite esta comunidad, este noticiero que celebra 9 años, es amplificar, potenciar el mensaje, ¿no? Potenciar los beneficios de la ciencia y la tecnología, difundir las distintas culturas que conforman parte de este noticiero tan ambicioso iberoamericano y que nos ha demostrado que nos parecemos mucho, ¿no? De que a veces sentimos que somos muy distantes en estos tiempos y siento que estas plataformas nos ayudan a recordar que la comunidad es lo más importante.
0: Muchísimas gracias y bienvenido a nuestra máxima de estudios.
4: Muchas gracias. ¿Ya?
0: Araceli, y continuamos contigo
2: en
0: también.
2: Esta transmisión en vivo desde el piso número 15 de la Torre de Posgrado. Pues aquí también nos va a conceder una entrevista el maestro
5: Gabriel Sosa Plata, para servirles, profesor investigador de la UAM Xochimilco, defensor de audiencia de Canal 44, Radio UDG, y un apasionado de la radio como tú.
2: Ay, así es, muchísimas gracias. ¿Podría contarnos precisamente de ese tema sobre defensoría de audiencias y la importancia que representa, pues, en todo este contexto que estamos viviendo en la actualidad?
5: Claro, sí. Bueno, ahorita es un tema de debate nacional por unos lineamientos que publicó la Comisión Reguladora de Telecomunicaciones, y que buscan aterrizar, hacer accesibles, hacer, ponerlos en práctica los derechos de las audiencias, y pues se colocó en la agenda nacional porque el tema lo llevó la misma presidenta Claudia Sheinbaum. Pues son lineamientos muy buenos que buscan que, sobre todo las audiencias, conozcan sus derechos como audiencias, los ejerzan, los demanden y pues tengamos un mejor sistema comunicacional. En el caso, pues, sobre todo de los medios públicos y universitarios, lo que hemos visto a lo largo de todos estos años, desde que tenemos esta figura de la Defensoría de las Audiencias, es de que en realidad han comulgado los medios universitarios con los derechos de las audiencias. Aquí la universidad instaló en su momento la Defensoría de las Audiencias con la doctora Edith Molina, y que desde entonces pues ejerce esta facultad para recibir los comentarios, quejas aquí de la universidad, y cada una de las estaciones de radio y televisión los tiene, pero esta universidad se ha caracterizado particularmente por ser muy sensible a las demandas, a las peticiones, las quejas de la audiencia, y cómo no, pues sí, son una universidad muy sensible a las demandas sociales.
2: Sí, justo recordando la importancia, pues, de todo este tema de democratizar el conocimiento, ¿no? Es así, siento que también es muy importante esta parte de recibir de las audiencias.
5: Sí, por supuesto, tiene que ver con la pluralidad, con la diversidad, con, ya si nos vamos a temas mucho más específicos, en general el derecho, el respeto de los derechos humanos, la no discriminación, el respeto a los derechos de niñas, niños, adolescentes, también que no se cosifique a la mujer, de que no haya contenidos que fomenten la violencia hacia las mujeres, y son temas totalmente pertinentes que en el ámbito universitario pues deben ser muy respetados. Creo que finalmente las universidades, y sobre todo las universidades públicas, han tenido históricamente un compromiso muy importante con la sociedad.
2: Así es. Muchas gracias. Continuamos.
0: Araceli, también nos encontramos el día de hoy con Verónica Veloz, representante de UAM en Radio, que nos gustaría platicarle, por favor, maestra, cómo ha vivido esta estancia en la Universidad Autónoma del Estado de Hidalgo y, sobre todo, este marco conmemorativo del noveno aniversario del Noticiero Científico y Cultural.
6: Pues antes que nada, muchísimas felicidades porque nos han tratado de maravilla desde el día de ayer y el día de hoy, con los recorridos que hemos estado realizando, conociendo más de ustedes y felicitándolos por las 7 estaciones con las que cuentan en radio, más una de televisión. Ya conocimos las instalaciones, ahorita estamos en rectoría y pues realmente muy contenta de participar el día de hoy en el noveno aniversario del Noticiero Científico y Cultural, en esta ceremonia que vamos a tener en unos minutos más. Y pues bueno, sobre todo en este tipo de colaboraciones y de alianzas con las que estamos haciendo con varios de los que están aquí presentes, es un momento para encontrarnos, ¿no?, de diferentes medios de comunicación alrededor de todo el país, pero también trascendiendo fronteras, porque vienen de otros países. Entonces, encontrarnos, conocer experiencias de otras latitudes, todo esto pues enriquece muchísimo la labor que podemos realizar nosotros aquí en el ecosistema mediático en nuestro país. Y pues bueno, muy, muy contenta de estar aquí el día de hoy en este evento, y sobre todo con toda esta calidad humana con la que nos han recibido cada uno de ustedes, de un personal muy talentoso, muy creativo. Los hemos estado viendo que no han parado, han estado pero a marchas forzadas, pero siempre con una risa, siempre con platicándonos de lo que están haciendo y sobre todo conociéndolos más. Entonces, pues muy contenta y pues bueno, pues esperando a ver qué más va a pasar en el transcurso de la tarde noche.
0: Estamos ya solo unos minutos de poder disfrutar de este evento. Nos gustaría, por favor, que pudiera regalarnos unas palabras para toda la comunidad universitaria.
6: Pues un caluroso saludo a la audiencia de la Radio Universitaria del Estado de Hidalgo. Y pues bueno, decirles que también en One Radio, pues bueno, también tienen las puertas abiertas y que nos encantaría muchísimo poder tener un trabajo colaborativo con ustedes y que pues bueno, estamos muy orgullosos de todo lo que han estado realizando y además desearles el mayor de los éxitos porque ya sabemos 17, si no mal recuerdo, van a ustedes a iniciar una nueva radiodifusora, entonces deseándoles el mayor de los éxitos y sobre todo que sigamos tendiendo este puente con las audiencias para que las audiencias sean más participativas, más críticas, mejor como estaciones como las de ustedes, en donde pues bueno, tienen un contenido muy especial que les pueden brindar a las audiencias, entonces pues mandándoles un cordial saludo y un fuerte abrazo.
0: Muchísimas gracias, maestra. Continuamos contigo, Araceli.
2: Gracias, y ahora nos encontramos con
7: Gabriel Torres Espinosa, director del Sistema Universitario de Radio, Televisión y Cinematografía de la Universidad de Guadalajara.
2: Muchísimas gracias. ¿Qué tal le ha parecido la experiencia, el recibimiento y todo lo que está aconteciendo en el marco de este noveno aniversario?
7: No, bueno, la recepción muy cálida, muy profesional. Además, hemos tenido tal vez una de las celebraciones del noticiero científico más organizadas, con una producción increíble, con una participación y un involucramiento de quienes integran el SUMA, que nos hemos sentido muy acogidos y muy bien recibidos.
2: Qué bueno, y precisamente tuvieron la oportunidad de conocer pues gran parte del Sistema Universitario de Medios Autónomos. En este contexto, pues, ¿qué le parece pues todo el trabajo en conjunto que se logra a través de eventos como este?
7: Fíjate que muy sorprendido, porque yo mi aproximación al SUMA es antes de que naciera como tal. Yo estuve desde 3 años antes participando en las reuniones en las que estaban configurando el proyecto ejecutivo de lo que hoy es este poderoso Sistema Universitario de Medios Autónomos, con este nombre tan lindo que refiere a esta palabra que debiera ser la cualidad principal de cualquier medio público, que es la autonomía.
2: Así es, muchísimas gracias, y precisamente pues también desde este contexto pues ya le compartíamos que estamos con la séptima estación, todavía ampliando más toda esta transmisión de conocimientos y de avances tecnológicos. ¿Algunas palabras que gustaría anexar para pues el SUMA?
7: Fíjate que, dando cuentas, efectivamente la red de radiodifusoras públicas más grandes es la Universidad de Guadalajara con 8, pero ustedes ya llegaron a 7, estamos a nada de estar en un empate técnico. No, pues muy contento de que otra universidad hermana como la Autónoma de Hidalgo esté gestionando un proyecto de medios públicos con autonomía para hacer buena televisión y buena radio pública fuera de la capital del país. Me parece que han logrado desde una universidad establecer un sistema de medios muy poderoso, y vaya mi felicitación y mis mejores deseos para esta nueva estación, que no tengo la menor duda tendrá un gran impacto social en la comunidad de radioescuchas.
2: Muchísimas gracias.
0: Y nos encontramos el día de hoy todavía con más invitados e invitadas que se dan cita en esta torre de posgrado. Nos encontramos con el maestro Gerardo Villamil, es un gusto tenerlo aquí el día de hoy con nosotros. Cuéntenos cómo la ha pasado en estos días de visita aquí en la Universidad Autónoma del Estado de Hidalgo.
1: Pues muy bien, acabo de llegar, yo estoy llegando de la Ciudad de México, vine justo al evento importante de los premios y del relanzamiento. Me da mucho gusto estar en la Universidad Autónoma del Estado de Hidalgo. Es una universidad a la que yo le tengo mucho afecto, aprecio. Di clases en la universidad, en el área de periodismo. Y me da mucho gusto que también haya crecido el sistema, tanto de radio como de televisión.
0: Justo a eso me quería referir precisamente. ¿Cómo ha notado usted digamos, que formó parte y que ha visto los cimientos, el crecimiento que tenemos actualmente, como bien lo platicaban durante distintos distintas participaciones, estamos a punto de ser 7 emisoras.
1: En principio, el crecimiento de radio te da una idea de que la radio sigue siendo el mejor medio de cobertura social, ¿no? El medio de mayor cercanía de la población. Y además, televisión le ha dado muchísima más fuerza a la universidad, y es algo que yo creo que siempre debió tener Hidalgo, y sobre todo la Universidad de Hidalgo.
0: ¿Le podría platicar, por favor, a nuestro auditorio qué implicaría para usted la

0: las que hagan otros medios públicos como el sistema estatal o medios privados, ¿no? Yo creo que siendo una universidad tan fuerte, tan arraigada en la manera de ser de los hidalguenses, tener radio y televisión de la universidad pública implica identidad con la población, sobre todo.
1: Nos gustaría que por favor también nos brindara unas palabras, un mensaje para este auditorio, que el día de hoy en unos minutos más estará festejando también con distintas países este noveno aniversario del Noticiero Científico y Cultural Iberoamericano.
0: Bueno, pues saludar el hecho de que estemos aquí en la Universidad Autónoma del Estado de Hidalgo, que sea nuestro anfitrión, y que esta asociación, la ATEI, a la que yo me sumé apenas empecé como titular del SPR, creo que ha dado buenos frutos. El Noticiero Científico y Cultural es un ejemplo de ellos y espero que puedan surgir más cosas.
1: Muchísimas gracias y bienvenido a esta su casa.
2: Gracias.
1: Y es así como continuamos con este evento, Araceli, nos encontramos pues allá prácticamente a unos minutos de lo que será este gran evento, de lo que será esta gran celebración del noveno aniversario del Noticiero Científico y Cultural Iberoamericano. Hemos estado disfrutando desde muy temprana hora el día de hoy esta actividad, hemos estado festejando con todas y todos los distintos invitados que el día de hoy nos han acompañado. Y es así como el día de hoy vamos a continuar precisamente pues deambulando por estos pasillos para seguir platicando con nuestras y nuestros invitados. Araceli, mi compañera, ya tiene a un invitado más.
3: Así es, esta tarde estamos también con Germán Pérez, vicepresidente de la TEI. Cuéntenos qué le ha parecido tanto el recibimiento de nuestro estado como también de todo el sistema universitario de medios autónomos y nuestra máxima casa de estudios.
4: Muchas gracias. En lo personal, no solamente como vicepresidente de la TEI, sino también como gerente del canal universitario nacional SUN, con un sistema similar al de SUMA, pero al servicio de 16 universidades, es todo nuestro sistema. Me siento muy maravillado de ver la incidencia que tiene la vida universitaria en una población como esta, la Universidad del Estado de Hidalgo. La universidad, o al revés, la población ahora gira en torno a la universidad. Yo podría decir que es una universidad universitaria y creo que se han sentado las bases y los valores y los pilares para que así sea en un futuro. Creo que el sistema universitario de medios autónomos de la Universidad del Estado de Hidalgo es un referente. No lo conocía, sabía de él, pero hoy de primera mano puedo decir que es un referente no solamente para el Estado, sino para todo el país, para todo México, pero también para toda Iberoamérica. Y sin ánimo de comprometerlos a ustedes, yo le decía al señor rector, yo también le decía a nuestro querido director de la SUMA, de Ignacio, que ojalá se convirtiera también en un centro de formación, no porque no lo sea, sino digo que de formación para todo el sector, para Centroamérica, porque creo que ustedes, y eso es gracias al factor humano, tienen el privilegio de tener unas instalaciones de última generación, de punta, de última tecnología, y entonces ahí tenemos que asumir ese compromiso que es el de informar y formar a las comunidades con un carácter de servicio social. Total, pues muy honrado de estar aquí y de hacer de alguna manera parte. Y ya saben ustedes, aquí los de SUMA y los de la Universidad y el Estado de Hidalgo, que cuentan con un embajador más de esta preciosa alma mater hacia todo el mundo.
3: Muchas gracias y es un placer verdaderamente pues que nos acompañen esta tarde y que haya sido partícipe pues de todo este, de toda esta ceremonia. Ya conocieron pues algo un poco más de la historia de la universidad a través de la exposición que tuvimos hace unos momentos, ¿cierto?
4: Sí, señora, gracias. Pues como está plasmado en esta exposición pictórica, pues es la mejor manera de dejar en la memoria, bajo estos óleos, bajo estos formatos, la memoria del devenir histórico de la ciudad, del Estado y de la universidad. Ese tipo de representaciones se mantendrán en el tiempo. Así como existe lo digital, no hay nada como la apreciación con los cinco sentidos

0: ahí todo el tiempo y la degustación como tal. Entonces es una maravilla y ojalá sigan mezclando todas estas manifestaciones del arte.
1: Bueno, muchísimas gracias, de verdad es un placer tenerlo de este lado. Y pues continuamos aquí transmitiendo en vivo para las 7 estaciones del sistema. Estamos en vivo y continuamos, Misael.
2: Así es, ahora sí, el día de hoy pues vamos a ya estar en los minutos previos para este festejo. Ya lo que será es el homenaje al noticiero científico y cultural iberoamericano. Pero ¿qué te parece si vamos a realizar un breve corte promocional? Nosotros regresaremos prácticamente ya con lo que será este homenaje al NCC.
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1: Son las 6:28.
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1: Son las 6:30.
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0: prácticamente a punto de cerrar esta transmisión especial desde la Torre de Posgrado aquí en la Ciudad de Conocimiento, pero antes queremos recordarle que ya prácticamente estamos esperando a que nuestros invitados e invitadas pasen a lo que será el auditorio para poder continuar con este homenaje al NSC. Los invitamos a no despegarse de la frecuencia universitaria y continuar acompañándonos a través de las 7 emisoras del Sistema Universitario de Medios Autónomos Radio, donde estaremos llevando todos los detalles de esta importante celebración. Y también pueden seguir la transmisión completamente en vivo a través del canal 13.1 de Suba TV, directamente hasta sus hogares. Nuestros compañeros Alberto Ángeles y María Fernanda Castañeda estarán al frente de esta transmisión especial de aquí en adelante para poder llevarles cada detalle de esta gran ceremonia.
1: Y así como lo mencionas, Misael, es momento de despedirnos. Quiero agradecerte por tu compañía y, por supuesto, agradecer a todas y todos quienes nos acompañaron en esta transmisión especial por el 9º aniversario del Noticiero Científico y Cultural Iberoamericano. Y es que por primera ocasión, la Universidad Autónoma del Estado de Hidalgo, a través de el Sistema Universitario de Medios Autónomos SUMA, es sede de este importante encuentro que reúne a comunicadores, especialistas, autoridades, representantes de instituciones diversas, voces vinculadas con la divulgación científica y cultural. Ha sido un verdadero gusto llevar hasta sus hogares cada detalle de esta jornada y ser parte de una celebración que fortalece el compromiso de nuestra universidad, así como con la comunicación, la ciencia, la cultura y el conocimiento. Queremos hacer un agradecimiento muy especial al director general de SUMA, Ignacio Cárdenas Roldán, a la subdirectora de SUMA, Claudia Noemí Muñoz Arabia, al director de SUMA Radio, Alfredo Barrón Silva, y al ingeniero de radio, Mario Flores, por todo el apoyo, acompañamiento y las facilidades brindadas para hacer que es posible esta transmisión especial. Y por supuesto, también todo nuestro reconocimiento a todas y todos los operadores que desde cada una de las 7 estaciones nos acompañan.
0: Así es, vamos a continuar ahora con la transmisión directamente desde Suma TV con nuestro compañero Alberto Ángeles y Fernanda Castañeda. Muchísimas gracias a todas y todos por su sintonía.

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2: La ciencia ficción ha imaginado una y otra vez las ciudades del futuro, desde las utopías de acero y vidrio reluciente de Metrópolis de Fritz Lang, hasta los oscuros y fascinantes laberintos distópicos de Blade Runner de Ridley Scott. Este género ha logrado anticipar inventos tan cotidianos hoy como el internet o los teléfonos móviles, pero podría también inspirarnos a construir ciudades más ecológicas y a tomar mayor conciencia frente al cambio climático. Entérate.
3: El cambio climático es uno de los mayores desafíos que enfrenta la humanidad en el siglo XXI. El aumento de gases de efecto invernadero ha provocado un incremento en la temperatura del planeta, generando fenómenos extremos.
4: El tema del cambio climático plantea interrogantes muy importantes porque es desde ya hace varios años que constituye una constante preocupación en el público en general, pero también en las políticas públicas implementadas por los gobiernos de todo el planeta para reducir la emisión de gases de efecto invernadero. Es prácticamente imposible detener el cambio climático. Esto plantea una crítica al modelo de desarrollo tradicional basado en un crecimiento económico perpetuo. Ese modelo de desarrollo es insostenible debido a límites biofísicos del planeta y la forma como, digamos, el desarrollo económico contribuye a la degradación ambiental y a la desigualdad social también.
3: A través de su labor académica y de divulgación de la ciencia, el doctor Carlos Arturo Soto Campos, investigador de la Universidad Autónoma del Estado de Hidalgo, promueve el uso de la ciencia ficción como una herramienta pedagógica para reflexionar sobre el futuro del planeta.
4: Se trata de una colaboración incipiente en este momento entre la Universidad de La Salle, en el campus de Bogotá, en Colombia, y la Universidad Autónoma del Estado de Hidalgo, en donde se intenta difundir esta nueva propuesta de lo que hemos denominado como termodesarrollo, una alternativa a la propuesta tradicional de la economía que prioriza la creación de riqueza. Aquí lo importante es darle un énfasis principal a la conservación del medio ambiente.
3: La ciencia ficción abre una amplia gama de posibilidades para abordar temas muy diversos desde una perspectiva increíblemente rica, ya que el parecido con la realidad resulta no ser coincidencia. Los investigadores están utilizando el género de ficción para crear conciencia de las terribles consecuencias a las que la sociedad se seguirá enfrentando si no revertimos la situación actual. Para el Noticiero Científico y Cultural Iberoamericano, desde la Universidad Autónoma del Estado de Hidalgo, México.
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0: artista Rodolfo Guerrero Martínez, quien además es pues justamente articulista de una categoría muy especial que tenemos esta noche, Plumas NCC. Bienvenido.
1: Muchísimas gracias, es un placer, es un privilegio estar con ustedes.
2: Rodolfo, me gustaría que nos compartieras, hoy que vivimos una paradoja en la cual tenemos el acceso a toda la información, pero es justamente cuando menos informados estamos, ¿qué papel juega la divulgación de la cual tú has hecho un trabajo extraordinario?
1: Es crucial, es fundamental, estamos hablando de muchas cosas, pensamiento crítico, transversalidad, trabajos inter y multidisciplinarios que nos permitan finalmente establecer lo más denso, lo más técnico, en lenguaje ciudadano, sencillo, para que todos seamos parte de una conversación que no solamente se trata de conocimiento, sino también de poderlo articular en lo práctico del día a día.
0: De pronto, con los medios justamente de comunicación, también con el amplio crecimiento de las redes sociales, inteligencia artificial, etcétera, de repente se piensa que la escritura está un poco olvidada, pero Plumas NCC, pues precisamente se me hace esta puerta para demostrar que sin duda alguna no es así y que hay algo muy importante que leer y que escribir. Desde luego, ¿nos podrías hablar también un poco de la importancia de la escritura?
1: Sí, claro, es fundamental. Siempre hay un proceso para justamente adquirir conocimientos y esto se trata de poder establecer un marco de ideas, plasmarlas en papel y posteriormente poderlas explicar, como en este momento con ustedes, en donde podemos articular algo muy interesante entre el derecho y las tecnologías en favor de proteger y salvaguardar nuestros derechos digitales, que es un tema importantísimo.
0: Claro.
1: No quiero dejar pasar la oportunidad de agradecer también al secretario de ATEI, mi querido maestro Gabriel Torres Espinosa, porque también desde el 2023 he tenido el placer, por invitación del ATEI, de involucrarme en todo esto, y la verdad es que estoy muy feliz y muy honrado.
2: Pues Rodolfo, muchas gracias por estar con nosotros, gracias por acompañarnos y por supuesto esperamos que sigas disfrutando de esta que es tu universidad. Te esperaremos siempre con los brazos abiertos.
1: Un honor, un privilegio y tenemos bien puesta la camiseta.
0: Claro que sí, pues ustedes no se despeguen del 13.1 porque todavía tenemos muchísimo más para compartir con todas nuestras audiencias que nos están viendo desde Suma TV, desde luego, pero también desde distintas partes de Iberoamérica, así que no le cambien, sigan esta transmisión porque en punto de las 7 comienza la ceremonia del noveno aniversario del noticiario científico y cultural iberoamericano NCC, así que no se despeguen del 13.1.
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10: Esta es la historia de una princesa, su papá, una mariposa y el príncipe Kinoto Fukazuka. Sokimuki era una princesa japonesa vivía en la ciudad de Siu-Kyu hace como 2000 años, 3 meses y media hora. En esa época, las princesas, todo lo que tenían que hacer era quedarse quietitas. Nada de ayudarle a la mamá a secar los platos. Nada de hacer mandados. Nada de bailar con abanico. Nada de tomar naranjada con pajita. Ni siquiera ir a la escuela. Ni siquiera sonarse la nariz. Ni siquiera pelar una ciruela. Ni siquiera cazar una lombriz. Nada, nada, nada. Todo lo hacían los sirvientes del palacio. Vestirla, peinarla, estornudar. Por ella. Abanicarla, pelarle las ciruelas. ¿Cómo se aburría la pobre Tsukimuki? ¿Te gusta lo que escuchas?
2: En este previo tan especial de la gala del noveno aniversario del Noticiero Científico y Cultural Iberoamericano, por supuesto que tenía que estar con nosotros pieza clave de este espacio tan importante. Recibimos al doctor Gabriel Torres, bienvenido a este espacio y por supuesto bienvenido siempre a la Universidad Autónoma del Estado de Hidalgo.
11: Muchísimas gracias y me da mucho gusto nuevamente saludar a tu auditorio en esta noche, que después de 2 días de trabajo acá, en donde habremos de celebrar una gala singular para reconocer a las 10 instituciones, tanto de la categoría de televisión, como de radio, como de microrrelatos, e incluso de una nueva categoría que se llama Plumas NCC, de aquellas instituciones y personas que más han contribuido al noticiero científico y cultural iberoamericano durante el último año de transmisiones al aire.
0: Doctor, me gustaría que nos platicara precisamente de todas estas categorías que existen y por qué son tan importantes cada una de ellas. ¿Por qué premiar los microrrelatos que son pues tan actuales con esta cuestión de las redes sociales, pero también Plumas, que habla un poquito más de cuestión de escritura, radio, televisión, en fin? ¿Cuál es la importancia de reconocer a todos y cada una de estas vertientes que son los medios de comunicación?
11: Bueno, precisamente pone sobre la mesa algo muy importante. Cuando se habla de un noticiero, uno se imagina algo convencional, es decir, un informativo durante un periodo de tiempo y listo. No, lo que acá hacemos es mucho más complejo, más rico, más diverso, más heterogéneo que un simple informativo. Inició así como un informativo, pero a lo largo de 9 años de cooperación internacional, este noticiero se ha convertido en un ecosistema de productos que buscan divulgar la ciencia, la innovación tecnológica y la cultura a través de los medios masivos de comunicación. Iniciamos con la tele, después hicimos una versión radiofónica y desde sus inicios también pusimos acento en las nuevas plataformas, es decir, en esas nuevas pantallas y también en esos nuevos escuchas que ya no están sintonizando la radio de manera convencional o la tele de manera convencional, sino que consumen información a través de diversas plataformas digitales. Entonces, en la categoría de microrrelatos, estamos premiando a quienes específicamente han puesto toda su creatividad para dar mensajes, para divulgar la ciencia, la innovación tecnológica y la cultura a través de TikTok, de YouTube, de Dailymotion, de Instagram, de la red social X, de Facebook, entre otras plataformas. Y en la modalidad de audio, es decir, a quienes han contribuido para nuestra versión de Spotify, de Google Podcast, de iVoox, que son nuestras plataformas premium de podcast del NCC. De forma que este ecosistema hoy está en todos los dispositivos, en todas las plataformas, en todas las formas de consumo. Y finalmente, la categoría que este es el primer año que se premia, se llama Plumas NCC, porque ahora también estamos recibiendo divulgación de la ciencia a través del ensayo. Y en la página noticiasncc.com se publican cada semana una cantidad importante de ensayos dedicados a hablar de cómo la ciencia está cambiando la vida en diversos lugares del enclave iberoamericano.
2: Doctor, pues muchísimas gracias por acompañarnos. Bienvenido siempre a la Universidad Autónoma del Estado de Hidalgo.
11: Muchas gracias, muy contento de estar aquí con ustedes.
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16: Jutta Fried es una psicóloga del desarrollo, pionera de la investigación de la dislexia y el autismo en el Instituto de Neurociencia Cognitiva del University College de Londres. Ha investigado cómo acercar a la población a la lectura. Fried propone tres fases secuenciales en la adquisición de la lectura en libros como Dislexia Superficial y Disgrafía Superficial, publicado en 1985.
17: Fase 1. Logográfica.
16: Esta se da entre los 3 y los 5 años. En estas edades, se reconocen las palabras como unidades visuales globales. No se decodifican palabras, sino que se reconoce su significado de manera global.
17: Fase 2. Alfabética.
16: Establecida entre los 5 y 6 años, en esta se analizan palabras según las letras y hay una correspondencia grafema-fonema, es decir, que se segmentan las palabras en letras y sonidos.
17: Fase 3. Ortográfica.
16: En esta etapa se desarrolla
0: un invitado muy especial, ya me gana la emoción, la verdad es que de ver, de escuchar, de sentir lo que tenemos el día de hoy en la Universidad Autónoma del Estado de Hidalgo, nada más y nada menos que la ceremonia del noveno aniversario del Noticiero Científico y Cultural NCC. Me gustaría, maestro, que nos contara, por favor, ¿cómo ha sido su experiencia justamente conociendo a la UAEH? Usted que nos visita de otra universidad como profesor investigador.
18: Muchas gracias, pues muy contento de estar con ustedes en esta transmisión especial y más en vivo. Qué alegría, en verdad, celebrar pues un aniversario, ¿no?, de la radio, de que esta universidad sea la anfitriona de este evento tan importante que es el noveno aniversario del Noticiario Científico y Cultural. Y algo que yo me he llevado de esta universidad es la relevancia que le han dado, pues no solo a la labor de la docencia, la investigación, la gestión de la cultura, sino también un impulso notable a lo que es la difusión de todo este quehacer. El hecho de que se haya construido y estemos celebrando también ASUMA es motivo de orgullo para las universidades. Quiero que sepan que, por ejemplo, en la universidad en la que yo estoy, la Autónoma Metropolitana, que es una de las más grandes del país, no tenemos una infraestructura como la que ustedes tienen, y esto, como les digo, engrandece, fortalece la labor que tiene la universidad, porque es fundamental que llevemos a toda la sociedad el quehacer universitario, porque me parece que es incluso hasta una obligación, no solo de la institución como tal, sino una obligación de llevar información pertinente, valiosa, con contenidos atractivos que sean útiles para toda la sociedad en su conjunto.
2: Creo que eso es fundamental. Esta alianza también de las universidades y un puesto que además ocupa muy importante, la Defensoría de Audiencias, que es la base de tener comunicación pública de calidad, autónoma y, por supuesto, cercana a toda la audiencia. Gracias, maestro, por estar con nosotros.
18: Al contrario.
2: Le invitamos a que siga disfrutando de esta noche y, por supuesto, a que en unos instantes más nos acompañe también en la gala especial del noveno aniversario de NCC.
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0: 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Es muy grato el poder escuchar a nuestros invitados, sus distintas perspectivas y obviamente conocer que la están pasando muy bien en este evento y pues bien recibidos desde luego por la Universidad Autónoma del Estado de Hidalgo, que desde luego pues les queremos agradecer su hospitalidad, también a Suma TV y desde luego también esta colaboración con ATEI y con NSC, que pues en conjunto hacen posible esta producción que está a tan solo unos minutos de comenzar la cumbre de por lo que estamos aquí reunidos el día de hoy, el noveno aniversario de NSC.
2: Les invitamos a que sigan nuestra transmisión especial. Haremos una breve pausa, pero en unos instantes comenzamos con la gala de noveno aniversario del Noticiero Científico y Cultural Iberoamericano. Gracias por habernos acompañado en esta previa y, por supuesto, gracias a quienes forman parte del equipo del Sistema Universitario de Medios Autónomos, a ustedes que nos han seguido a través de diversas plataformas. Les invitamos para que sigan conociendo el trabajo que se realiza a través de las distintas plataformas, a través, por supuesto, de quienes forman parte de esta gran comunidad que difunde la cultura y la ciencia. Gracias por acompañarnos. Que tengan excelente noche.
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29: Son las 6:59.

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2: Son las 7 en punto.
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7: Durante 9 años, el noticiero científico y cultural iberoamericano ha formado un ecosistema audiovisual que impulsa la divulgación de la ciencia, la tecnología y la cultura. Este 9 de agosto celebraremos desde la Universidad Autónoma del Estado de Hidalgo el 9º aniversario a través de las 7...
8: Del Estado de Hidalgo, México. Les damos la más cordial bienvenida a la ceremonia conmemorativa del 9º aniversario del Noticiero Científico y Cultural Iberoamericano, NCC.
9: Mientras un astrónoma observa señales provenientes del espacio profundo, una estación de radio transmite ciencia a una comunidad entre montañas.
10: En otra ciudad, alguien desliza el dedo sobre su teléfono y encuentra una historia sobre inteligencia artificial, cambio climático o salud pública.
9: Al mismo tiempo, una universidad comparte conocimiento, un laboratorio publica resultados, una periodista transforma información compleja en conversación cotidiana. Todo ocurre a la vez.
10: En medio de ese flujo permanente de información, imágenes, preguntas y voces, el noticiero científico y cultural iberoamericano articula conexiones.
9: La historia comenzó en 2017, impulsada por la Asociación de Televisiones Educativas y Culturales Iberoamericanas, ATEI, y por la colaboración de decenas de medios públicos, universitarios y culturales de toda la región.
10: El 9 de agosto de ese año, desde Medellín, Colombia, el NCC realizó su primera transmisión. Una emisión inaugural que convirtió la cooperación iberoamericana en una plataforma compartida para divulgar ciencia, tecnología y cultura.
9: 9 años después, el NCC opera como un ecosistema consolidado, una estructura colaborativa coordinada desde la Universidad de Guadalajara, integrada por más de 170 medios, universidades y agencias internacionales en 20 países.
10: El ecosistema NCC también se fortalece gracias a la colaboración de agencias y organismos internacionales como AFP,
9: EFE,
10: Deutsche Welle,
9: Xinhua,
10: NASA,
9: la Organización Mundial de la Salud,
10: la Organización de Estados Iberoamericanos,
9: la Organización Panamericana de la Salud
10: y plataformas especializadas en divulgación científica.
9: A lo largo de su historia, el NCC también ha sido producido en colaboración con instituciones como el Instituto Morelense de Radio y Televisión,
10: la Universidad Autónoma de Baja California,
9: Canal 22,
10: TV UNAM,
9: el Instituto Latinoamericano de la Comunicación Educativa, Canal 11,
10: y la Universidad de Valencia. El ecosistema NCC nunca permanece inmóvil.
9: Cada semana, decenas de historias atraviesan sus distintas plataformas, cambian de formato y encuentran nuevas voces y audiencias en español, portugués, inglés e italiano.
10: El noticiero NCC mantiene abierto el pulso cotidiano de Iberoamérica. Más de 880 emisiones conectan ciencia, innovación, educación y cultura desde una perspectiva regional y contemporánea.
9: NCC Radio transforma la información en resonancia. Desde Guadalajara, sus emisiones atraviesan 211 frecuencias radiofónicas en 15 países y amplifican la conversación científica y cultural.
10: NCC Salud concentra la atención en la salud pública, los avances médicos y las transformaciones científicas que impactan directamente la vida cotidiana.
9: A partir de julio de 2026, NSC Salud inicia además una nueva etapa desde los estudios de la Universidad Técnica del Norte en Ibarra, Ecuador, bajo la conducción de la periodista especializada en divulgación científica, Viviana Obando.
10: Reporte climático convierte datos, alertas y fenómenos ambientales en información accesible para comprender uno de los desafíos más urgentes del presente.
9: Iberoamérica en órbita abre una ventana al universo desde una mirada educativa y latinoamericana, explorando el espacio exterior y la imaginación científica.
10: Cultura en Movimiento recorre los territorios donde identidad, memoria y expresión artística continúan reinventando la vida cultural iberoamericana.
9: Corte NSC, realizado en coproducción con Canal 11 del Instituto Politécnico Nacional, resume semanalmente lo más relevante en ciencia, tecnología, cultura y medio ambiente para nuevas audiencias y pantallas.
10: Cada programa ocupa un espacio distinto dentro del sistema, pero ninguno existe por separado.
9: Las historias se conectan, los formatos dialogan, las audiencias migran de una plataforma a otra. Así funciona el ecosistema NSC, como una estructura en circulación permanente. NoticiasNSC.com recibe más de 10.2 millones de visitas y funciona como un punto de encuentro donde convergen emisiones, reportajes, análisis y coberturas especiales provenientes de toda Iberoamérica.
10: YouTube y Dailymotion, millones de visualizaciones prolongan la vida de cada contenido mucho más allá de su transmisión original.
9: Instagram, Facebook, X, TikTok, WhatsApp y Telegram mantienen abierto el diálogo cotidiano con audiencias que comentan, comparten y transforman la conversación en tiempo real.
10: NSC Radio amplía además su presencia en Spotify y iVoox.
9: Plumas NSC reúne cientos de columnas escritas por periodistas, investigadores y especialistas que amplían la conversación desde el análisis y la reflexión crítica.
10: Y los webinars Diálogos NSC conectan universidades, medios públicos y comunidades académicas en discusiones abiertas sobre los grandes temas de nuestro tiempo.
9: Nada permanece aislado. Una emisión conduce a una columna. Una nota se transforma en debate. Un reportaje encuentra nuevas rutas en redes sociales.
10: Así se comporta el ecosistema NSC, como una red dinámica donde el conocimiento circula, se adapta y genera comunidad.
9: A 9 años de su primera transmisión, el noticiero científico y cultural iberoamericano se ha consolidado como una de las principales redes iberoamericanas de divulgación científica, tecnológica y cultural.
10: Más de 170 medios, universidades y agencias internacionales sostienen diariamente una estructura colaborativa que continúa creciendo y adaptándose a los cambios del mundo contemporáneo. Ese trabajo colectivo también ha sido reconocido por distintas instituciones y organismos internacionales.
9: El Premio Estatal de Innovación, Ciencia y Tecnología Jalisco 2020.
10: La distinción Diosa Tláhuac, otorgada a NSC Salud por Expo Pantalla.
9: El galardón a la Excelencia Educativa 2024.
10: El reconocimiento a NSC Radio como mejor programa de radio o podcast científico en los premios CREATEI.
9: A estos logros se suma también la publicación del libro El Noticiero Científico y Cultural Iberoamericano, un estudio de audiencias, alfabetización y trabajo en la red, una reflexión académica sobre el impacto y evolución del proyecto.
10: Pero el verdadero alcance del ecosistema NSC ocurre en otro lugar.
9: En las conversaciones que provoca, en las preguntas que activa, en las comunidades que logra conectar a través del conocimiento compartido.
10: Porque mientras existan historias capaces de ayudarnos a comprender quiénes somos y hacia dónde se mueve nuestra región, el ecosistema seguirá vivo.
9: Transmitiendo.
10: Relacionando.
9: Conectando.

0: Muy buenas noches, sean todas y todos bienvenidos a la ceremonia conmemorativa del noveno aniversario del Noticiero Científico y Cultural Iberoamericano, una iniciativa de la Asociación de las Televisiones Educativas y Culturales Iberoamericanas, la ATEI. Esta noche nos reunimos en la Universidad Autónoma del Estado de Hidalgo para celebrar 9 años de un proyecto que ha demostrado que el conocimiento no reconoce fronteras cuando existe cooperación, compromiso y una visión compartida. En nombre de la Universidad Autónoma del Estado de Hidalgo, de Suma TV y de la ATEI, agradecemos profundamente la presencia de quienes nos acompañan de manera presencial, de todas las autoridades, de todas las instituciones que siguen esta transmisión desde distintos países de Iberoamérica. Sean todas y todos bienvenidos. Ana Cristina, te saludo con mucho gusto en esta noche de celebración.
1: Hola Itzel, es un placer compartir esta conducción contigo y agradezco muchísimo a la Universidad Autónoma del Estado de Hidalgo por habernos recibido. Mi nombre es Ana Cristina Olvera, soy la conductora del Noticiero Científico y Cultural Iberoamericano desde hace alrededor de 8 años, entonces se imaginarán lo feliz que estoy. Esta es una fiesta para mí y para todos los presentes. Me encanta verles aquí cada año porque son ustedes los que hacen posible este gran esfuerzo de alfabetización de la ciencia en toda nuestra región. Entonces me da mucho gusto darles la bienvenida a esta fiesta que es una celebración. Entonces así los quiero ver felices a todos a recibir sus premios el día de hoy. Hoy pues contamos con muchísimas personalidades distinguidas, autoridades universitarias, representantes de organismos internacionales, directivos y directivas de medios públicos y, por supuesto, muchas de ellas y ellos integrantes de la Asociación de las Televisiones Educativas y Culturales Iberoamericanas, representantes de todas las instituciones que hacen posible el crecimiento año con año del Noticiero Científico y Cultural Iberoamericano, que ya estamos a un pasito de la década. Estamos celebrando 9 años de este maravilloso noticiero, que es un sueño hecho realidad para la ciencia y la comunicación de la ciencia. Voy ahora a presentar algunas de las personalidades que nos acompañan. Les pido por favor que esperemos a escuchar todos sus nombres para aplaudirles a todas y todos ellos. Está con nosotros el doctor Octavio Castillo Acosta, rector de la Universidad Autónoma del Estado de Hidalgo.
0: Agradecemos la presencia de la licenciada Patricia Torres Samperio, presidenta del voluntariado universitario.
1: También está con nosotros la maestra Lidia García Anaya, presidenta del Patronato Universitario.
0: El doctor Gabriel Torres Espinosa, director de UDG TV, Canal 44 y Radio UDG y secretario general de ATEI.
1: El doctor Germán Alfonso Pérez Rodríguez, gerente de Canal Universitario Nacional Zoom y vicepresidente de ATEI.
0: El doctor Miquel Francés y Domenech, presidente del Noticiero Científico y Cultural Iberoamericano.
1: La maestra Patricia Aldana Maldonado, representante permanente de la OEI en México.
0: Genaro Villamil Rodríguez, presidente del Sistema Público de Radiodifusión del Estado Mexicano.
1: La doctora María Elena González González, directora del Hospital Civil de Guadalajara.
0: Licenciado Ignacio Cárdenas Roldán, director general del Sistema Universitario de Medios Autónomos.
1: Ahora sí, un fuerte aplauso para todas ellas y ellos, por favor. Muchas gracias. Gracias a todos por formar parte de esta gran comunidad que hemos formado, esta comunidad iberoamericana, porque aquí nos vemos muy solemnes, pero en realidad somos una familia y cada vez que nos reunimos en estos aniversarios, lo demostramos. Y bueno, gracias por hacer que la divulgación de la ciencia, la cultura y el conocimiento sea una realidad para nuestros países y para nuestros pueblos. Esta presencia que tienen ustedes aquí, muchos de ustedes con esfuerzo, obviamente, como hacen su trabajo todos los días, pues es el espíritu colaborativo que caracteriza al NSC desde su creación allá en 2017, como lo vieron en este video. Así que bienvenidas y bienvenidos a todos ustedes. Disfruten esta ceremonia que es en su honor.
0: Y bueno, la sede de este noveno aniversario representa también una institución comprometida con la formación, la investigación y la difusión del conocimiento que a lo largo de los recorridos también que pudieron hacer de estos videos, que también pudimos compartir, pues podrán haber dado fe de esto que les estoy compartiendo. Los invitamos a conocer un poco más precisamente sobre el Estado de Hidalgo y sobre la Universidad Autónoma del Estado de Hidalgo, que es anfitriona de esta ceremonia. Veamos el siguiente material.
2: Todo conocimiento comienza con una pregunta. Crece con la innovación. Se fortalece en las aulas. Se transforma con las ideas. Pero encuentra su verdadero propósito cuando logra compartirse. En el corazón de México, donde la historia, la cultura y la innovación convergen, la Universidad Autónoma del Estado de Hidalgo ha construido, durante más de un siglo y medio, una comunidad dedicada a generar conocimiento y ponerlo al servicio de la sociedad. Aquí, miles de estudiantes, docentes, investigadoras, investigadores y profesionales trabajan cada día con una misma convicción: que la educación es la fuerza que impulsa el desarrollo de las personas y transforma a las comunidades. La universidad no solo forma profesionales, forma ciudadanos comprometidos con su entorno, promueve la investigación científica, preserva el patrimonio cultural, impulsa la innovación y fortalece el pensamiento crítico como base para construir un mejor futuro. Con presencia en las distintas regiones del estado de Hidalgo, la universidad acerca oportunidades, impulsa proyectos que responden a las necesidades de su comunidad y reafirma su compromiso con la educación pública de calidad, incluyente y con visión internacional. Porque el conocimiento cobra sentido cuando llega a las personas. Con esa visión nació el Sistema Universitario de Medios Autónomos. Suma e integra radio, televisión y plataformas digitales para llevar la ciencia, la educación, la cultura y la información más allá de las aulas. Cada producción, cada historia, cada transmisión refleja el compromiso de comunicar con responsabilidad, formar audiencias críticas y fortalecer el vínculo entre universidad y la sociedad. Hoy, esa vocación trasciende fronteras. Desde Hidalgo, Suma participa activamente en uno de los proyectos colaborativos de divulgación científica y cultural más importantes de nuestra región, el Noticiero Científico y Cultural Iberoamericano, una iniciativa que reúne a universidades, medios públicos, centros de investigación y organismos internacionales bajo un propósito común: compartir el conocimiento, acercar la ciencia a las personas, impulsar la cultura, inspirar nuevas generaciones, porque cuando las instituciones colaboran, las ideas viajan más lejos, el conocimiento llega a más personas y el impacto trasciende fronteras. Hoy, la Universidad Autónoma del Estado de Hidalgo abre sus puertas para recibir a quienes creen que la educación, la ciencia, la tecnología, la cultura y la comunicación son herramientas para construir un mejor futuro. Bienvenidas y bienvenidos a la Universidad Autónoma del Estado de Hidalgo. Bienvenidas y bienvenidos a Suma. Bienvenidas y bienvenidos al noveno aniversario del Noticiero Científico y Cultural Iberoamericano.
1: Precisamente para dar inicio a los muchos mensajes muy emotivos que seguramente vamos a estar escuchando esta noche, voy a darle la palabra a una persona que ha sido uno de los principales anfitriones de este aniversario, que es además una excelente persona y que siempre le digo que a veces le tengo mucha envidia porque Suma es una cosa maravillosa, unas instalaciones de primera y que en 3 años han logrado posicionarse como una de las televisoras públicas más importantes y pujantes de México. Así que bienvenido al licenciado Ignacio Cárdenas Roldán, director general del Sistema Universitario de Medios Autónomos de la Universidad Autónoma del Estado de Hidalgo. Un fuerte aplauso para él.
3: Bueno, pues muy buena noche. quizá todavía tarde en la península, en Mexicali, yo creo que todavía no oscurece, pero ya en Centroamérica, en Sudamérica y en España, en Italia ya es de noche, así que ya podemos decir buena noche. Con su permiso, señor rector, a nuestras autoridades, invitados especiales, a queridos amigas y amigos, cuando uno tiene la posibilidad de hacer uso de la palabra, en muy poco tiempo y ante tantos medios de comunicación, me parece que hay que ser muy preciso en lo que uno dice y aprovechar esos minutos para lo más importante. Y yo no encuentro algo más importante esta noche que agradecer. Y permiten hacerlo en distintas etapas. Agradecerles a ustedes, quienes durante 48 horas han estado en nuestra casa de estudios, han compartido nuestra cultura hidalguense, han conocido nuestra universidad, nuestro sistema de medios, hemos estrechado lazos de la colaboración, de amistad, y me parece que al final del camino eso es lo que uno, con lo que uno se queda, con el cariño de la gente. Muchas gracias por su estancia aquí. Para quienes estuvieron estos días, sepan que nuestra casa de estudios es y será siempre su casa. Hay que agradecer también a quienes son parte de que esta universidad y que este sistema esté hoy como parte de quienes recibirán algún tipo de reconocimiento. Y son quienes en nuestra casa de estudios generan el conocimiento, generan ciencia, investigación y generan cultura. Sin ellas y sin ellos, nosotros no tendríamos materia para producir lo que cada semana enviamos al noticiario científico y cultural. Así que también gracias a todas nuestras científicas, científicos y a quienes hacen la cultura en nuestra casa de estudios. Nosotros, en el empeño de hacer un buen trabajo, siempre lo proponemos, siempre empujamos, siempre aceptamos invitaciones como la que hoy agradezco por parte de ATEI, doctor Gabriel Torres, para que desde hace un año pudiéramos haber tomado la responsabilidad de hoy llevar a cabo este evento. Gracias por la invitación. Esperamos haber cumplido y haber estado a la altura de las expectativas. Pero eso no sería posible sin el apoyo de quienes nos dirigen, de quienes, además de aprobar nuestros proyectos, no solo los respaldan, sino que también los impulsan. Señor rector, muchas gracias. Durante esta estancia de 48 horas, compañeras y compañeros nos preguntan

0: personalmente la bienvenida, pero creo que lo saben, porque lo han visto, ha sido el trabajo de muchas personas de nuestra institución que no forman parte de SUMA, pero que sí forman parte de nuestra universidad. En todos los sectores, quienes nos transportan, quienes nos llevan relaciones públicas, quienes coordinan, quienes sirven los alimentos. Es un mundo de gente. A todos mis compañeros universitarios, aprovecho el momento también para agradecerles el apoyo y haber hecho de esta una experiencia inolvidable para nuestra casa de estudios. Y permítanme cerrar, porque no puedo dejar de hacerlo y me emociona cuando lo hago, agradecer a todas mis compañeras y compañeros de SUMA que hicieron un enorme, enorme trabajo durante 2 días y sin ellos, el que está aquí presente, no podría hacerlo. Les dije el viernes, confíen en lo que somos como equipo. Desconfíen cuando escuchen que alguien dice que puede hacerlo solo, sin la ayuda de alguien. Eso es lo que es un equipo. Bienvenidos a la Universidad Autónoma del Estado de Hidalgo, a su casa, a SUMA. Diviértanse, que tengamos una gran ceremonia y los esperamos muy pronto a todos. Excelente noche, muchas gracias.
1: Licenciado Ignacio, muchas gracias por sus palabras, sus reflexiones nos recuerdan que el conocimiento compartido fortalece nuestras sociedades y que la colaboración entre instituciones continúa siendo el camino para construir un mejor futuro para nuestras comunidades. Ahora, continuando con nuestro programa, queremos invitar a compartir un mensaje al doctor Gabriel Torres Espinosa, director de UDG-TV Canal 44 y Radio UDG y secretario general de ATEI. Le damos la bienvenida.
2: Buenas noches, para mí, señor rector, un placer estar aquí en la institución tan prestigiada, la máxima casa de estudios del estado de Hidalgo, además estrenando estas instalaciones tan impresionantes que tienen, que desde cualquier punto de la ciudad lo podamos observar. Muchas gracias, señor rector, creo no equivocarme al interpretar el sentimiento que nos ha generado estos 2 días aquí en su tierra, el sentimiento de gratitud por la forma tan profesional en que el sistema universitario de medios autónomos, que es un referente a nivel nacional de un sistema de medios públicos que hace, como lo dijeron hoy en la mañana, buena televisión y buena radio con autonomía universitaria. Una palabra tan bonita que define lo que debiera ser o es la cualidad que deben de tener los medios públicos. Autonomía que a su vez se traduce en libertad de pensamiento, que también se traduce en independencia, que son finalmente las cualidades que le dan a un medio de comunicación hoy en día la credibilidad, que es, yo creo, el activo más importante con el que trabajamos todos los días cuando nos dirigimos a nuestras audiencias. De forma que, señor doctor Octavio Castillo Acosta, le agradezco a nombre de la Asociación de las Televisiones Educativas y Culturales Iberoamericanas esta enorme recepción, esta gran anfitrionía, y sin duda alguna, lo digo en respuesta a lo que dijo Ignacio Cárdenas, la ceremonia de premiación durante estos 9 años mejor organizada, más profesional, con la participación y el involucramiento de un equipo talentoso, muy joven por cierto, pero un equipo muy talentoso, muy entusiasta, muy amable, muy cariñoso, que nos ha enseñado que también se puede hacer buena televisión pública fuera de la capital del país. A nombre de quienes integramos esta asociación, señor rector, muchas gracias a usted, a su equipo de trabajo, a mi colega director Ignacio Cárdenas Roldán, a todos los que hoy se han dado cita, pero especialmente a todos aquellos que hacen posible esta transmisión detrás de cámaras, a nuestras impactantes periodistas que con esa fuerza que le imprimen han estado llevando esta ceremonia, y especialmente a mi querida Ana Cristina Olvera, esta periodista especializada en ciencia tan connotada, que fue la primera cara de este esfuerzo iberoamericano por difundir la ciencia, la innovación,

0: y la cultura a través de un informativo. Este noticiero también nace como respuesta a una reunión en una universidad del otro lado del continente, en el Mediterráneo, en la Universidad de Valencia, España. Tuvimos una reunión hace ya 10 años en la Universidad de Valencia y ahí celebramos un análisis que dio lugar a un documento que se llamó la Carta de Valencia. Esa Carta de Valencia reconocía que todas las pantallas de la televisión pública reunidas ahí teníamos un déficit respecto de la divulgación de la ciencia, que teníamos muchos programas culturales educativos, pero que no teníamos muchos, o muy pocos, o algunos ninguno, programas dedicados a divulgar la ciencia. De forma que una de las resoluciones de esa Carta de Valencia fue que se estableciera una comisión para desarrollar un proyecto creativo que le diera respuesta a ese déficit. Después de 5 meses de trabajo, volvimos a sesionar en Medellín, Colombia, con la anfitrionía de Canal Sun y de Telemedellín, y ahí aprobamos que la respuesta sería hacer un informativo que reuniera en un formato colaborativo en red lo mejor de la ciencia, la innovación tecnológica y la cultura, y llevaría por nombre el NCC, Noticiero Científico y Cultural Iberoamericano, de esta Asociación de Televisiones Educativas y Culturales Iberoamericanas. Ese noticiero cobra vida, sale por primera ocasión al aire en una emisión desde la Universidad de Antioquia, otra vez desde una universidad, bajo la anfitrionía del rector de la Universidad de Antioquia y la producción de Telemedellín. Hicimos la primera emisión al aire de este esfuerzo. Y desde entonces, señor rector, hasta la fecha, las 52 semanas del año, de forma ininterrumpida, este noticiero ha venido emitiendo. Nació como media hora. Al siguiente año teníamos tanta respuesta que tuvimos que hacer 2 medias horas. Después, en el 2019, nos reunimos bajo la anfitrionía de Canal 22 en los estudios Churubusco, ahí donde grababan Pedro Infante y Jorge Negrete, a lanzar la versión radiofónica del NCC, producido por Armando Casas, entonces director de Canal 22. Y luego se nos viene algo que no esperábamos, ¿no? El 2020, el COVID-19, el confinamiento, la pandemia, la zozobra de la humanidad. Y no fue sino la ciencia y únicamente la ciencia quien ayudó a resolver el problema de la humanidad y salir de su confinamiento a esto que conocemos hoy como la nueva normalidad. De forma que la respuesta del NCC en el 2020 fue crear una primera emisión especializada sobre cómo impacta la ciencia en la salud, y se llama el NCC Salud, que nace en el 2020. En el 2021 hicimos la reflexión de por qué le había pasado esto a la humanidad, y buena parte de los científicos apuntan a que no hemos cuidado completamente nuestro ecosistema, nuestro medio ambiente, que nuestras formas y prácticas de vida, sistemas de alimentación, no son los más afortunados, cosas que nos dejó como consecuencia el COVID-19, y entonces decidimos hacer otro segmento especializado para hablar de cómo la ciencia impacta en el medio ambiente. Eso se llama el reporte climático, que desde el 2021 está al aire. Pero como no paramos y cada año estamos con algo nuevo, en el 2021 Ana Cristina Olvera nos hizo una relación con la NASA para lograr hacer un ejercicio, entonces era un ejercicio, para entrevistar al primer astronauta de origen hispano que se encuentra en la Estación Espacial Internacional a 400 kilómetros de la corteza terrestre, y queríamos entrevistar a Frank Rubio, ¿no?, el único hispano que está en la Estación Espacial Internacional, salvadoreño, por cierto. Y dijimos, ¿y quién lo va a entrevistar? Bueno, Ana Cristina le tiene que hacer el puente, pero quisimos que lo entrevistaran los niños de Iberoamérica. Entonces, todas las televisiones públicas socias de ATEI preprodujeron preguntas en diferentes acentos del español, incluso en catalán y en portugués, por nuestros socios ahí. Y esas preguntas se lanzaron haciendo una videoconferencia, un derroche de tecnología, hasta la Estación Espacial Internacional para entrevistar en tiempo real a Frank Rubio y lanzar las preguntas de todos los niños de Iberoamérica durante una hora. Ese ejercicio se llamó Iberoamérica en órbita y lo condujo Ana Cristina Olvera desde la Biblioteca Pública Juan José Arreola de la Universidad de Guadalajara, que fue el epicentro de la emisión en una colaboración con la NASA, sin la cual no hubiéramos podido enlazarnos en tiempo real a la Estación Espacial Internacional. Eso fue en el 2022, nace Iberoamérica en órbita. Después, en un acuerdo con la NASA, decidimos institucionalizarlo como otro segmento especializado del NCC para hablar de la divulgación de la ciencia a través de la investigación espacial que se realiza ahí y en otros lugares donde se investiga el cosmos. Bueno, finalmente en el 2023 nos reunimos en Puerto Vallarta, Jalisco, en el puerto de Jalisco, pero también en Bahía de Banderas, en Nayarit, y ahí con la anfitrionía del Fondo de Inversión Turística de la región financiaron la gala del NCC en el auditorio del Centro Universitario de la Costa de la Universidad de Guadalajara, y entonces los empresarios nos planteaban de cómo era que una asociación como la nuestra, que ellos les interesó mucho, los empresarios hoteleros, cómo les podíamos ayudar para promover el turismo. Nosotros dijimos, bueno, pues nuestra vocación pública, nosotros quisiéramos impulsar el turismo, pero no el asociado a las playas, a la montaña o al agua, que genera una huella de carbono muy importante, contaminación, un montón de problemas. Si no quisiéramos decirle a través de las pantallas de la televisión pública y de la radio las razones que hay a la población para visitar ciudades en razón de su cultura prehispánica, de sus ruinas arqueológicas, de sus artesanías, de su gastronomía, ¿no? Y eso le llamamos y lanzamos un nuevo segmento que se llama Cultura en Movimiento. Un segmento también de media hora para promover el turismo cultural en las ciudades de nuestra riquísima Iberoamérica. De forma que tuvimos ya otro producto especial de este ecosistema del NCC. También empezamos en el 2023 a abrir una sección en nuestro portal, que ya vieron ahí en el video, que tiene en promedio poco más de 10 millones de visitas, para hablar de divulgación científica. Son muchísimas, 10 millones de visitas, y en ese portal abrimos una sección para invertir el paradigma de McLuhan, que dice que los guiones escritos se convertían en películas, series y programas de televisión, y acá lo que hicimos es convertir el audiovisual en textos, ¿no? O sea, al revés. Y entonces lo que invitamos es a que muchos divulgadores científicos, periodistas independientes, empezaran a escribir en el formato de ensayo, pero no para una revista arbitrada con un lenguaje técnico que muy pocos entienden, sino en un lenguaje decodificado, vulgo, lego, para el gran público, que nos hablaran de la ciencia y de los fenómenos científicos que ocurren en la región. Y a eso le llamamos Plumas NCC, que es una de las categorías que por primera vez vamos a premiar en esta novena ceremonia de premiación del NCC. Ahora bien, ¿por qué hacemos una ceremonia como esta cada año? Por dos razones. Primero, porque reconocer a las instituciones que más colaboran para hacer un noticiario que se alimenta, que se produce gracias a la colaboración en red de medios públicos provenientes de 20 países, pues es un ejercicio inédito que nadie ha logrado. Cuando lo hicimos por primera vez en el 2017, Televisión Española, que tiene una señal internacional, fue a ver qué íbamos a hacer, porque creían estos tan loquitos. Nosotros hemos intentado mil veces en la señal internacional lograr esto y no lo hemos podido hacer. Bueno, nosotros tenemos 9 años al aire, y no con la primera media hora, con este ecosistema que le he contado, señor rector, que es acá. Yo aprovecho para pedirle al presidente del Sistema Público de Radiodifusión del Estado Mexicano, al periodista Genaro Villamil, que necesitamos al SPR, el NCC, no con su logo, con participación activa, con óptas. ¿Cómo es posible que el sistema más importante de medios públicos de México tiene una participación pues muy modesta, muy escasa? Casi no se siente, Genaro. Necesitamos más cariño acá en ATI, necesitamos más cariño acá, porque lo que hacemos yo creo que es muy relevante y coincide con los objetivos que tiene una presidenta que además tiene un perfil científico. Bueno, caray, yo creo que tendríamos que hacer mucho más desde México. Afortunadamente, la Universidad Nacional Autónoma de México, la UNAM, desde el primer año hasta la fecha, siempre ha estado reconocida en estas galas de premiación, y cómo no, si es la máxima casa de estudios de México, pero además la universidad pública que más investigación científica hace, lo digo con números acreditados, en toda América Latina. De forma que ahí sí tenemos un liderazgo importante en México, otras instituciones que ahora vas a ver, Genaro, quiénes son, pero necesitamos al SPR acá y necesitamos a los medios públicos federales acá. Yo creo que tú que estás aquí porque tienes empatía con nosotros, puedes recibir, no solo con respeto, sino con cariño, esta invitación que te hago para que tengamos una mayor participación. Finalizo, señor rector, pues contestando algo que me han preguntado. Aquí está el director de Milenio, el señor Puerto, las que me hizo una entrevista hace 2 días, y me preguntaba, es el noveno, ¿dónde será el décimo? Porque ya vamos al décimo. Bueno, ya con la autorización de nuestro amigo aquí presente, les digo que el décimo aniversario, es decir, la décima ceremonia de este noticiero, la estaremos realizando el 9 de agosto del 2027 en Panamá, un lugar que está a la mitad de todo, ¿no? Que es muy bien conectado, bajo la anfitrionía del Sistema Nacional de Radio y Televisión Pública de allá, que lleva por nombre SERTV, que ha sido un socio fundador del NSC, con el que hemos tenido una larguísima cooperación. Desde que yo me acuerdo y entré a TEI, hemos estado siempre en colaboración con SERTV. SERTV, incluso una directora de SERTV llegó a ser ministra de Cultura del gobierno de la República. Estaremos en Panamá el próximo año, queriendo, como me sugirió Ana Cristina Olvera, echar la casa por la ventana. Muy difícil, rector, superar la vara que nos dejaron aquí, con el nivel de organización, con toda esa anfitrionía, con ese equipo maravilloso de jóvenes, mujeres y hombres que han estado detrás de la producción. Pero el director de SERTV dice que él asume ese compromiso, y la Junta Directiva de ATEI también. Finalmente, agradecerle a los miembros de la Junta Directiva de ATEI, a los socios de pleno derecho de ATEI, al vicepresidente de ATEI, al presidente del noticiero científico, a don Miquel Francés, que ha estado en todos estos esfuerzos desde que iniciamos todas estas nuevas iniciativas. Y agradecerle muy particularmente, pero lo vamos a hacer todavía más formal y mucho más elegante a través de los premios y de esta gala, a todos ustedes que hicieron posible este noticiero que es suyo y que eso es una ventana que juntos hemos definido para lograr eso que se llama cooperación internacional y que no se traduce en otra cosa que trabajar juntos. Gracias, Patricia Aldana, gracias a la Organización de Estados Iberoamericanos por el acompañamiento, a don Mariano Jabonero por tu conducto, por todo ese apoyo que nos ha dado, también en los certámenes que tenemos de televisión y video, donde la OEI patrocina el premio más importante, que es al mejor documental educativo. Gracias a la directora del Hospital Civil, dirán, ¿y qué hace un hospital si no es un medio de comunicación acá? Ah, porque es un hospital que hace mucha investigación clínica y que tiene un área de comunicación social muy potente que produce cápsulas para que sepan, más allá de los muros del hospital, lo que se hace en Guadalajara en materia de investigación médica. Yo creo que entonces este esfuerzo, estas pantallas que hemos unido para divulgar la ciencia, para alfabetizar en ciencia, pues están abiertas no solamente a los medios, sino a los periodistas independientes, a las instituciones de salud, a las instituciones internacionales, a las fundaciones que promueven la educación, la ciencia y la cultura, y sobre todo a todas nuestras audiencias. Muchas gracias por este esfuerzo y felicidades a las y los ganadores de esta noche.
1: Muchas gracias, Gabriel. Como siempre, me hiciste emocionarme mucho viajar a lo largo de estos años contigo, todo lo que hemos vivido cuando en la pandemia Iván y yo hicimos nuestros estudios en casa para poder seguir produciendo, ¿no? Y sin interrumpir las transmisiones, todas las aventuras que hemos logrado. Y pues muchas gracias, porque parecería como que esto de hacer televisión es lo más fácil, lo difícil es crear esta comunidad y toda esta colaboración, y tú has sido el motor, uno de los motores más importantes para poder lograr que esto siga aquí, que todos estemos aquí. Muchas gracias. Bueno, y ahora le damos la bienvenida para que nos dirija unas palabras a otro de los grandes motores del noticiero científico y cultural iberoamericano que nos ha acompañado e impulsado a lo largo de estos años. Es un gran placer recibir al doctor Miquel Francés y Domenech, presidente del noticiero científico y cultural iberoamericano.
2: Bueno, buenas noches, ahora sí ya, ¿no? Se nos ha hecho de noche y allá en mi tierra y hace tiempo que es de noche. La realidad es que estoy muy satisfecho, estoy muy contento desde el 16 a día de hoy por el camino que hemos ido avanzando y es un excelente y buen camino. Nosotros, bueno, yo soy fundador desde el 91 de ATI, estuvimos en ATI durante mucho tiempo y haciendo varias iniciativas en un primigenio NCI, ¿te acuerdas, Patricia, no? De aquella andadura, ¿no? Pero lo que pasa es que algunos de nosotros, cuando llegamos a los 2008, por esa época, vimos que queríamos un poquito más, ¿no? Queríamos ir más allá. Y al final no nos pusimos de acuerdo, nos salimos, tal, pero volvimos a retomar el tema en el 16, ¿no? Y en el 16 cambiamos la sede, hacemos otro modelo de ATI, etcétera, etcétera, ¿no? Nos costó, nos llevamos la sede a Valencia y trabajamos de una manera más transversal y menos progubernamental, dependiendo de los ministerios de educación y de cultura y demás, ¿no? En definitiva, intentamos de hacer un medio de comunicación plural que representa el territorio iberoamericano en general y hacerlo en un nuevo modelo más transversal. Teníamos satélite en NCI, el satélite ya estaba enfrentándose a lo que es Internet y en aquel momento lo que intentamos es hacer otro modelo más transversal, más participativo, más colaborativo, que es la ATI de hoy. Y en esa iniciativa primera, de los proyectos que había participativos y colaborativos, el NCC es uno de ellos, es el primero, como bien comentaba Gabriel, en esa carta, en ese documento fundacional de Valencia, en donde pregonamos una posibilidad de trabajo, una iniciativa que hoy tenemos totalmente consolidada. Pero no quiere decir que ya, como la tenemos consolidada, pues lo que dicen los valencianos, la manta al coll y al cabasset, y a vivir del cuento. No, no. Nosotros lo que estamos haciendo, porque la vida es así, es construcción, estamos en construcción permanentemente y tenemos que mejorar las cosas. Y estamos trabajando, ¿cómo? Pues en sistemas de verificación, en dar una información, porque hoy la información general a la sociedad en los diferentes países del planeta en que vivimos está muy tocada, ¿sabéis por qué? Y no por mal, la Internet vino cuando dejamos el satélite, hicimos otro modelo, pero la Internet también ha traído unas cosas que están muy bien, que son las redes sociales, pero que han permitido entrar toda una serie de contaminación informativa, llámale bulos, fakes, llámale lo que queráis. Y nosotros estamos en esa línea también, porque tenemos que estar en todas las pantallas. ¿Pero cómo? Formando, haciendo cursos de formación, uno tras otro en estos últimos años, para que nuestros profesionales realmente sean profesionales independientes, verifiquen la información, tengan las herramientas de trabajo más apropiadas. Ahora mismo vamos a lanzar un curso para hacer el uso de la IA, aplicaciones de IA que ya son universales, como Gemini, por ejemplo. ¿Para qué? Pues para trabajar en los archivos, porque en los archivos trabajamos a la larga y mal, porque nos cuesta buscar tal. Y ahora lo que queremos es que en dos o tres clics a un proyecto que tenemos en marcha nos solucione todas las fuentes que estábamos buscando. Es decir, estamos permanentemente trabajando, mejorando, es decir, en construcción. No venimos para quedarse, funciona, pues me siento en el sofá, ¿no? No, no paramos. Y hay más iniciativas, es decir, las formativas en nuestro Instituto de ICT, que han recaído las últimas formaciones, que son microcredenciales evaluadas desde Europa y que valen también para lo que es la escalada profesional de los profesionales, porque les valen como meritaque en su promoción profesional y en su carrera. estamos trabajando en esas líneas, ¿no? Porque el profesional está muy abandonado, porque y además es el que no se ve, el que más trabaja para hacer los medios, y es a todos aquellos que habéis hecho posible este evento aquí, es el primer agradecimiento que es. Yo siempre agradezco a aquellos que hacen la televisión y que no salen. Estos son los realmente los importantes, ¿eh? Estos trabajadores que están ahí, y lo que estamos intentando es que tengan un meritaje por una parte, y que por otra parte, que cada vez su capacidad y su profesionalidad se incremente. Y por lo tanto estamos día a día y permaneceremos en esta línea, porque es nuestra obligación. Acabo ya, ¿no? Ya Gabriel ha anunciado que esto continúa y que el año que viene ya tenemos el NCC. Nos vamos superando, es normal que eso sea así. Y realmente la anfitrionía vuestra, ¿no? Ignacio, señor rector, ha sido más que excelente, ¿no? Ha sido de excelencia, ¿no? Que decimos en la universidad. Y agradecerles a todos en general, a todas las autoridades que hoy nos acompañan, RSPR, también, como te comentaba el compañero Gabriel, a ver si esa unión, y esa conexión la fortalecemos un poco más. Seguro que lo hacemos, ¿no? Muy bien. Pues nada, adelante y continuamos en la mejora y en la construcción permanente de proyectos. Muchas gracias a todos y buenas noches.
3: Doctor Miquel, agradecemos profundamente su presencia y ese mensaje tan cálido que nos ha compartido. Ahora invitamos a pasar a este escenario a Germán Pérez, vicepresidente de ATEI y gerente de Canal Zoom.

0: saludo cordial para todos ustedes, a las autoridades civiles, académicas, políticas y toda la comunidad del Estado de Hidalgo, señor rector. No puedo evitar parafrasear unas palabras de nuestro premio de la literatura, Gabriel García Márquez, cuando hace 40 años, por esta época, se creaba la Fundación del Nuevo Cine Latinoamericano y la Escuela Internacional de San Antonio de los Baños, con un reto, configurarse como la escuela más importante del cine para las Américas. Lo hago porque me viene al recuerdo precisamente el hito que estamos hoy presenciando. Queridos Gabriel y Miquel, gracias por mantener este legado. En buena hora coincidimos, y es aquí donde el azar no tiene paso, sino la causalidad. Por una razón muy particular, nos encontramos en el Estado de Hidalgo. Y en suma, como el Sistema Universitario de Medios Autónomos, logramos configurar un legado, y es el del NCC, la esencia del mismo, que es desescalar el conocimiento hacia los territorios, hacia las comunidades, como lo hemos vivido en estas largas y cortas 48 horas, no solamente conocer pueblos mágicos como Real del Monte y Huasca del Campo, que a propósito, en Colombia también tenemos una municipalidad denominada también Huasca, pero el Muisca, de aquí, del Nahual. A lo que voy es que todas las coincidencias se vienen dando por una circunstancia en especial. Y creo que el reto que tenemos con NCC es precisamente legitimar la confianza que tenemos de quienes nos observan, de nuestras audiencias, pero también transmitir a generaciones, y en este caso los jóvenes que aquí nos representan, el continuar con esfuerzos de hermandad, de colaboración, que eso es el NCC. Las cifras creo que lo acaban de denotar. Lo importante es que sigamos sumando con unos retos muy grandes. Creo que no estoy lejos, y lo puede patentar aquí nuestro colega Germán Ortegón de la Universidad Pontificia Javeriana, que en su momento, cuando se creó ese centro tan importante de tecnología allí en nuestro país, también tenía un propósito: configurarse en un centro de capacitación. La invitación es a que el SUMA, que la Universidad del Estado de Hidalgo, se convierta también en una base de capacitación, no solamente para la comunidad, para los mexicanos, sino también para todos nuestros amigos, para todos nuestros continentes y a todos los que de alguna manera construimos el trabajo y la esencia de transmitir la ciencia. Muchas gracias por acogernos y felicidades al NCC en sus 9 primeros años. Muchas gracias.
1: Muchas gracias por ese mensaje que recibimos con mucho cariño. Ahora nos da mucho gusto contar con la presencia de Genaro Villamil en este escenario, presidente del Sistema Público de Radiodifusión del Estado Mexicano. Bienvenido.
2: No, pues muchas gracias. Buenas noches. Hoy sí me sentí muy mencionado, ¿no? Pero sepan que de mi lado siempre hay muchísimo afecto, muchísima cercanía con el proyecto de ATI, con el proyecto de todas las televisoras iberoamericanas y educativas. Y bueno, que efectivamente, Miquel, nos ponemos de acuerdo y ya echamos a andar una colaboración fija, permanente, con una responsabilidad ya muy clara de delegarle a alguien para armar esto, y por supuesto muchísimas otras iniciativas creo que son importantes. Efectivamente tenemos una presidenta que es científica y que está impulsando dos grandes debates en estos momentos. Uno es sobre el uso de la inteligencia artificial, que es lo que mencionabas, Miquel, y el desafío que plantean las plataformas digitales para las infancias y para las adolescencias. Entonces yo creo que por ahí también podemos armar colaboraciones conjuntas a nivel iberoamericano, porque además eso toca la parte también de las universidades. Y por otro lado, rector, muchísimas felicidades. De una u otra manera, Ignacio lo sabe, me siento hasta cierto punto responsable y feliz de que la Universidad Autónoma del Estado de Hidalgo tenga ya una televisión que aspiró la universidad desde hace mucho tiempo, y un sistema de radio universitaria, pues ya muy sólido, con una cobertura regional muy importante, y muchísimas felicidades por eso. Creo que los sistemas universitarios, a diferencia de los sistemas públicos que dependen a veces de los gobiernos estatales o del federal, tienen una manera de ser, una naturaleza diferente a la de los otros medios públicos, pero complementaria. Y ese complemento, desde mi punto de vista, creo que es ahí donde se forman, o a final de cuentas esa es la labor universitaria, se forman los cuadros para conducir, para informar, para dirigir, para producir. Y entonces, pues bienvenido y muchísimas felicidades. Creo que ha sido un evento en donde una vez más se ha hermanado la comunidad de la TEI, y esperamos estar en Panamá el próximo año, ¿sí? Y muchísimas felicidades, Cristina, también por los 9 años y 8 tuyos en el noticiero, y felicidades a todas y a todas. Gracias.
3: Muchas gracias, Genaro. Hubo derecho de réplica aquí en esta ceremonia. Muy bien ejercida. Muchas gracias por estar aquí presente con nosotros, y también porque el SPR también siempre ha tenido un compromiso muy serio con la divulgación de la ciencia en México. Muchas gracias. Bueno, en una época en donde parece que esta colaboración internacional está en crisis, esta es un testimonio de que podemos seguir cooperando, que estén todos aquí. Y pues también pues las organizaciones, las instancias de cooperación internacional que nos acompañan. Y por eso nos da mucho gusto recibir a la maestra Patricia Aldana Maldonado, representante permanente de la Organización de Estados Iberoamericanos para la Educación, la Ciencia y la Cultura aquí en México, para que nos comparta un mensaje con motivo de este aniversario. Muchas gracias.
4: Muy buenas noches. Es un gusto estar el día de hoy aquí en nombre de la Organización de Estados Iberoamericanos, en particular del doctor Mariano Jabonero, que se disculpa por no estar aquí el día de hoy, pero estoy segura de que estaría muy contento de ver los resultados que ha tenido desde su nacimiento la ATI, toda esta trayectoria que nos han compartido y que el secretario general de la OEI ha venido también viendo desde España. Y muchas gracias, Gabriel, siempre por considerar también a la OEI, a Miquel. Mucho gusto también me da que estés ya también como parte de este equipo tan tan movido, tan motivado, que realmente todo el trabajo que se ha venido realizando a lo largo de estos años, como se ha dicho, creo que es muy importante. Y como decía Gabriel hace un momento, la cooperación es esto, es trabajar juntos. Yo hay algo que siempre digo, que siempre nos quejamos de que tenemos pocos recursos humanos y económicos, pero creo que el conjunto, que todos podamos hacer, lo que podemos ir colaborando y cooperando cada uno de nosotros, puede transformar. Y esto es justamente este ejemplo, lo que han venido desarrollando. Y además que se ha venido transformando con el paso de los años, porque como hemos visto ahorita, hay nuevas audiencias, hay nueva tecnología, hay nuevas plataformas, y hay que actualizarse. Eso es lo que queda. Y justamente ese trabajo que hagamos todos de manera conjunta y que se ha venido caminando, creo que es lo que va haciendo la diferencia. Y como bien decías hace un momento, ahorita que está en crisis la cooperación, creo que es el mejor momento para que todos nos vayamos uniendo y vayamos sumando voluntades y vayamos cooperando de la mano para poder desarrollar esta y otras estrategias. Señor rector, muchas gracias por la anfitrionía, felicidades por el espacio que tienen, por todo lo que han desarrollado en la universidad. Para nosotros desde la Organización de Estados Iberoamericanos es muy importante hacer este tipo de alianzas. Nuestros ejes de actuación, como saben, son la educación, la ciencia y la cultura. Vamos desarrollando diversos proyectos encaminados en este sentido, y finalmente, si no se comunican, pues tampoco funcionan. Y aquí está quienes comunican todo esto que nosotros vamos realizando, y lo importante es seguir sumando, que sepan que siguen contando no solo con la Secretaría General ni con México, ahora que también presido Guatemala, sino también con todos los países de la región iberoamericana, que sepan que también tienen directores en las otras oficinas, cada uno de ustedes donde están en sus países, donde podemos hacer esas vinculaciones, esos enlaces, e ir sumando desde todos estos canales. Entonces, cuenten con nosotros, que para eso está la organización, ir sumando esfuerzos, ir construyendo de la mano. Y pues no nos queda más que felicitar al noticiero, felicitarlos por todo el esfuerzo que han hecho y por todo el trabajo que han realizado a lo largo de estos años, y por supuesto ratificar el compromiso que tenemos en la organización con estos temas, con nuestro país y con toda la región iberoamericana. Muchas gracias a todas y todos.
1: Muchas gracias por ese mensaje, maestra Patricia, que sin duda nos inspira. Ahora es momento de recibir al doctor Octavio Castillo Acosta, rector de la Universidad Autónoma del Estado de Hidalgo. Bienvenido.
5: Muy buenas noches. Quiero iniciar mi participación. Primero, reiterar la bienvenida a todos y cada uno de ustedes a esta, que es, sin duda alguna, la máxima casa de estudios en el estado de Hidalgo. Pero al tiempo de reiterarles la bienvenida, decirles que nos encontramos muy contentos y muy satisfechos por su estancia en nuestra universidad en esta novena celebración. Reiterarles, como decimos en México, que la Universidad Autónoma del Estado de Hidalgo es su casa. Por lo tanto, les esperamos cuantas veces ustedes lo deseen y con el propósito que ustedes así lo determinen. Quiero decirles, recordarles, que como Universidad Pública Estatal Autónoma de México, tenemos objetivos comunes que nos hermanan. Primero, la formación de profesionales. Ofrecemos desde hace ya varios años la licenciatura en Ciencias de la Comunicación. El tener hoy con un sistema universitario de medios autónomos es parte de esa conciencia universitaria de formar, de generar conocimiento, pero también de transmitir y de compartir. El que estén ustedes no es obra, ya se decía, de la casualidad, sino más bien de un destino que cuando se planea se puede diseñar. En la Autónoma del Estado de Hidalgo tenemos como la principal herramienta de desarrollo a la planeación. En ese sentido, la colaboración es fundamental. No hay planeación sin participación. No hay planeación sin el corto, el mediano y el largo plazo. No hay planeación sin la continuidad. Lo que hoy ustedes son testigos y que pueden observar en la Autónoma del Estado de Hidalgo es muestra del trabajo conjunto de 4 décadas. De un conjunto de universitarios que de manera natural se va renovando generacionalmente, pero cuyo propósito, cuya misión está perfectamente definida y trasciende más allá de los tiempos, de los periodos rectorales y de las personas. Me da mucho gusto que estén ustedes aquí. Agradezco al director en el estado del diario Milenio, y por supuesto agradezco al director del Sol de Hidalgo también en el estado. Ya se ha dicho y quiero reiterar el gran esfuerzo realizado por quienes conforman Suma, pero también reiterar el agradecimiento para todas las dependencias universitarias que han permitido que esta gala, que este encuentro de ustedes pueda realizarse. También a quienes desde el exterior de la universidad han colaborado y aportado, a los gobiernos municipales que tienen, por supuesto, también un espacio en la razón de ser de la universidad. Hacemos, pues, docencia, consagrada en el artículo 3, fracción 7, de la Constitución Política de los Estados Unidos Mexicanos. Artículo en el cual se consagra también que debemos realizar investigación, generar conocimiento. Dos funciones sustantivas universitarias complementarias. Pero en la universidad, el modelo académico que promovemos y en el cual basamos nuestro quehacer cotidiano consiste no solo en transmitir conocimiento, sino en formar ciudadanos. Y formar ciudadanos, ciudadanos informados, ciudadanos cultos, ciudadanos que puedan tomar las mejores decisiones para que podamos tener una nación más democrática. Ello implica que podamos ejercer la autonomía universitaria a cabalidad en todo lo que este término implica. Por eso, el nombre de Suma, Sistema Universitario de Medios Autónomos, donde la verdad es un compromiso, pero donde el conocimiento que se genera en las aulas, el conocimiento que se genera en los cubículos, el conocimiento que se genera en los laboratorios, respalda el quehacer de este canal de televisión y de las hoy 7 estaciones de radio. Cuando me preguntan que cuál es la característica y diferencia del Sistema Universitario de Medios Autónomos de nuestra Casa de Estudios con otros medios, simplemente confirmo y reafirmo, menciono esto justamente. El conocimiento que se genera en la universidad es el que respalda el quehacer de mis compañeros. Así que aspiramos como universitarios, aspiramos como hidalguenses a tener un país más justo, más equitativo. Aspiramos a tener un país que ofrezca las oportunidades que los niños, que los jóvenes y que nosotros los adultos requerimos, necesitamos y demandamos. Por supuesto que creemos que la educación superior y la educación superior de calidad y la educación superior de calidad pública mexicana son las mejores herramientas para la justicia social y para la movilidad social. Sí, somos una universidad autónoma, pero no aislada. Somos una universidad autónoma que forma parte de la sociedad mexicana, de la cual recibimos cada peso que conforma el presupuesto universitario. Por tanto, como lo dice nuestra protesta universitaria, a la sociedad debemos devolver mucho de lo que recibimos de manera cotidiana. Bienvenidos, bienvenidas a la Universidad Autónoma del Estado de Hidalgo. Les deseamos éxito en la siguiente edición, pero sobre todo les decimos que encuentran en esta casa de estudios a alguien que está dispuesto a colaborar con ustedes por el bien de Hidalgo, de México y del mundo. Muchísimas felicidades.
3: Muchas gracias, señor rector. Estamos muy agradecidas, agradecidos de que nos hayan prestado su casa para hacer esta fiesta. Y si ya les admiramos mucho más ahora que hemos vivido cómo trabaja todo ese equipo, que hemos visto la grandeza de esta universidad. Muchas gracias. Bueno, ahora vamos a hacer un segundo bloque de presentaciones de las distinguidas personalidades que nos acompañan aquí en el auditorio esta noche. Les pedimos, por favor, que esperen a que escuchen todos los nombres para que ahora sí podamos darles todos un fuertísimo aplauso. Entonces, le damos muchísimas gracias al licenciado Luis Felipe Lugo Salinas, presidente municipal de Huasca de Ocampo, por estar aquí con nosotros.
1: Bienvenido, licenciado Iván Trujillo Bolio, director de TV UNAM.
3: El licenciado Hermelio Camarillo Conde, director general del Sistema Zacatecano de Radio y Televisión.
1: Maestro Gabriel Sosa Plata, defensor de las audiencias del Sistema Universitario de Radio, Televisión y Cinematografía de la Universidad de Guadalajara.
3: Javier Muñoz Estudillo, titular del Departamento de Operaciones del Sistema de Radio y Televisión de Nayarit.
1: Maestra Verónica Veloz Valencia, directora de UAM Radio.
3: El doctor Rodolfo Guerrero Martínez, autor y divulgador.
1: Maestro Víctor González Quintanilla, coordinador de divulgación científica del Museo de Ciencias Ambientales.
3: Y el doctor Camilo Cortés Useche, investigador y divulgador científico.
1: Bienvenidos.
3: Sí, un fuerte aplauso. Bueno, pues ahora sí llegamos al momento que están todas y todos esperando, que es recibir sus premios por estas contribuciones tan valiosas que hacen al Noticiero Científico y Cultural Iberoamericano y todo su gran sistema que ya conocimos un poco. Entonces, vamos a empezar con nuestra primera categoría, que pues ya nos hablaba un poco Gabriel de cómo fue este viaje, primero del video, ahora a las letras, y hoy empezamos con esta categoría donde vamos a premiar en esta ocasión también a las plumas NCC, reconociendo la excelencia de la producción de contenidos que inspiran y acercan el contenido a nuestras audiencias a través de las plumas. Y este reconocimiento yo creo que es importantísimo en este momento porque seguramente todos saben, todas saben, los que están aquí presentes, que se están acabando los textos hechos por humanos en el mundo. Entonces, las plumas de las personas que todavía escriben son valiosísimas. Así que muchas felicidades. Vamos a ver a este pequeño video.
6: La información circula cada vez más rápido. Titulares instantáneos, opiniones inmediatas, conversaciones que aparecen y desaparecen en segundos. En medio de ese flujo constante, Plumas NCC abre un espacio distinto, un momento para detenerse, observar y pensar con mayor profundidad. Aquí, la divulgación no ocurre solamente desde la noticia, también desde la reflexión, el análisis y la escritura. Cada texto propone una mirada distinta sobre los cambios científicos, tecnológicos, culturales y sociales que atraviesan a Iberoamérica. A través de periodistas, investigadores, especialistas y colaboradores de distintos países, Plumas NCC construye una conversación escrita que amplía el ecosistema informativo del NCC. Hasta ahora, más de 476 columnas han explorado temas relacionados con ciencia, cultura, tecnología, educación, medio ambiente y sociedad desde múltiples perspectivas y voces iberoamericanas. Cada publicación agrega contexto, conecta ideas, abre nuevas preguntas. Algunas conversaciones necesitan más tiempo, más contexto, más preguntas, más palabras, Y en ese espacio de reflexión compartida, Plumas NCC continúa construyendo nuevas formas de pensar en Iberoamérica.

0: Ahora a las y los ganadores de las plumas NSC a recibir este reconocimiento por las columnas publicadas. El cuarto lugar es para el doctor Walter Penge de Argentina. Veamos su mensaje.
1: En estos tiempos, que en realidad la ciencia y la tecnología vienen siendo tan vilipendiadas en una buena parte de América Latina, tener la oportunidad de difundir nuestras ideas como científicos e investigadores sobre estas temáticas nos parece realmente trascendente. Por lo que agradecemos especialmente al Noticiero Científico y Cultural y le deseamos en este próximo año aniversario el mejor de las bondades y beneficios.
0: En el tercer lugar tenemos al doctor Camilo Cortés desde Colombia.
2: Hoy es un día especial, me uno a la celebración de un nuevo año, un año especial, el número 9, del aniversario del Noticiero Científico y Cultural Iberoamericano. Durante estos años, promoviendo, sensibilizando y generando conocimiento a través de la ciencia y la cultura de nuestros pueblos en Iberoamérica que tanto queremos. Enhorabuena, felicidades por un año más.
0: Invitamos al doctor Camilo Cortés a que pueda pasar a recibir este reconocimiento.

0: Ahora es momento de conocer el segundo lugar, que va para el Museo de Ciencias Ambientales de la Universidad de Guadalajara, México, y nos dirige su mensaje el doctor Eduardo Santana. Veamos.
1: Agradecemos al NCC el honor que nos confiere con el reconocimiento en la categoría Plumas NCC. Contribuimos al noticiero con notas generadas para nuestro podcast Crónicas del Antropoceno y para el periódico El Informador. Agradecemos a los más de 70 autores y especialistas que enriquecen nuestras crónicas. La AT y el NCC permiten que las audiencias iberoamericanas conozcan posibles soluciones a los retos socioecológicos que nos enfrentamos. Les agradezco y les felicito por su valioso trabajo.
0: Muchas gracias al Museo de Ciencias Ambientales y hoy recibe el reconocimiento el maestro Víctor González Quintanilla, coordinador de divulgación científica del Museo de Ciencias Ambientales, que puede pasar, y además nuestro nueva voz de NCC Radio.

0: Bueno, y el primer lugar de Plumas NCC es para el maestro Rodolfo Guerrero Martínez de México. Vamos a ver su mensaje.
1: A toda la familia del noticiero científico cultural iberoamericano, es un honor genuino recibir el reconocimiento Plumas NCC. Este galardón no es solo un reconocimiento a un escrito, es la validación de un compromiso, el de contribuir con seriedad y constancia a la divulgación científica y cultural que une a Iberoamérica. Gracias al equipo de NCC y de ATEI por 9 años construyendo este puente entre el conocimiento y la sociedad.
0: Invitamos al maestro Rodolfo Guerrero Martínez a que pueda pasar a recibir este reconocimiento. Muchas felicidades.

0: Continuamos mencionando a diferentes personalidades que nos acompañan esta noche y la misma dinámica, podamos esperar a finalizar con estas menciones para poder proceder a los aplausos. Nos acompaña el licenciado Liborio Rodríguez Guzmán, director de noticias del Sistema Jalisciense de Radio y Televisión.
1: También está con nosotros el maestro Luis Manuel Serrano Dávila, jefe del Departamento de Producción y Medios de la Universidad Autónoma de Baja California.
0: Saludamos a la maestra Amarilis Barrantes Abarca, directora de TVN Canal 14.
1: Y a la doctora Alexandra del Carmen Mina Páez, vicerrectora académica de la Universidad Técnica del Norte.
0: Licenciado Dustin Guerra, director general del Sistema Estatal de Radio y Televisión, CERTV.
1: Y al licenciado Jalil Alejandro Abraham Treviño, director de Radio Universidad de la Universidad Autónoma de Tamaulipas.
0: Además del licenciado Germán Ortegón Pérez, director del Noticiero Directo Bogotá. Bienvenidos.
1: Ahora sí, aplausos.
0: 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Conozcamos este trabajo.
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0: premios. Y en el quinto lugar tenemos a una organización que ha estado ganando premios constantemente y nos da mucho gusto que una institución que no se dedica propiamente a la comunicación, pues esté presente. Así que muchas felicidades en el quinto lugar al Hospital Civil de Guadalajara, México. Vamos a ver el mensaje que nos mandaron.
1: En nombre de la comunidad del Hospital Civil de Guadalajara, felicitamos al Noticiero Científico y Cultural Iberoamericano, NCC, por sus primeros 9 años impulsando la divulgación de la ciencia y la cultura. Nos honra profundamente recibir por primera ocasión el reconocimiento NCC en la categoría de microrrelatos para redes sociales en el Hospital Civil de Guadalajara. Estamos convencidos de que el conocimiento transforma vidas cuando llega de manera clara y cercana a las personas. Muchas gracias y enhorabuena al NCC Iberoamericano.
2: Muchas felicidades. Invitamos a la doctora María Elena González González, directora del Hospital Civil de Guadalajara, a pasar a recibir este reconocimiento.
0: Y si mal no recuerdo, el año pasado nos dijeron que iban a ganar esta categoría. Así que, cumplido, cumplido.
2: Ahora conozcamos el cuarto lugar, que va para la Universidad Politécnica de Valencia, España. Veamos este mensaje.
3: Estamos muy contentos desde la Universidad Politécnica de Valencia de recibir este reconocimiento en la categoría de microrrelatos para redes sociales. Sin duda, un acierto de ATEI por considerar estas nuevas fórmulas de comunicación, estas nuevas plataformas, Instagram, TikTok, como el canal adecuado para llegar a los más jóvenes. Así que desde aquí, desde la UPV, que impulsamos tanto estas nuevas plataformas de comunicación, recibimos este premio con un enorme orgullo y satisfacción. Es para nosotros un honor realmente recibir este reconocimiento.
0: Muchas felicidades hasta allá, hasta Valencia, donde nos están seguramente, bueno, ahorita durmiendo, pero después van a ver esta ceremonia. Y en el tercer lugar está Directo Bogotá, Colombia. Vamos a ver el mensaje que nos enviaron.
4: Agradezco a ATI por valorar la propuesta que explora nuevas formas de narrar la ciencia, la cultura y la realidad a través de los microrrelatos audiovisuales para redes sociales. Este premio no reconoce únicamente un producto periodístico, reconoce una forma de diseñar, una manera de creer en el talento de nuestros estudiantes y la certeza de que la educación transforma realidades cuando el aula se conecta con el mundo. Muchas gracias.
2: Muchas felicidades. Invitamos a Germán Ortegón Pérez, profesor de la Pontificia Universidad Javeriana, pueda pasar a recibir este reconocimiento. Llega el momento de conocer el segundo lugar, que va para STV Honduras. Veamos lo que nos comparten.
5: Este reconocimiento nos recuerda que comunicar ciencia y cultura no depende de la duración de un contenido, sino de su capacidad para despertar curiosidad. Los microrrelatos nos han permitido dialogar con nuevas audiencias. Gracias al NCC por impulsar formatos innovadores. Recibimos este reconocimiento con gratitud.
0: Y aunque las extrañamos mucho, recibe en su lugar Germán Ortegón Pérez, profesor de la Pontificia Universidad Javeriana.

Y bueno, al primer lugar, pues obviamente me llena de muchísimo orgullo y quiero que le aplaudan muy, muy fuerte porque es para el Noticiero Científico y Cultural Iberoamericano. Vamos a ver el mensaje.

0: NCC Iberoamérica, todos los días encontramos nuevas formas de llevar la ciencia y la cultura a toda la región, explorando y creando formatos que conecten con las nuevas audiencias.
1: Esto nos sigue impulsando a continuar con la innovación, evolución y construcción de contenidos que acerquen el conocimiento a más personas.
2: Por ello, es que seguiremos encontrando nuevas formas de comunicarnos junto a quienes hacen crecer este ecosistema en Iberoamérica.
3: Muchas felicidades a este primer lugar. Invitamos, pueda pasar al frente, Juan Carlos Alvarado Íñiguez, coordinador general del Noticiero Científico y Cultural Iberoamericano.

0: Muchas felicidades a todas y todos. Espero que sigan muy emocionados. Vienen más los demás premios. Vamos a seguir saludando a todas y todos ustedes, a las personas que nos acompañan esta noche. Entonces, ya saben la dinámica. Escuchamos sus nombres y después les damos un aplauso que valga por todos los que mencionamos.
1: Iniciamos con Alejandro Balaguer, director ejecutivo y presidente de la Fundación Albatros Media en Panamá.
0: También está con nosotros Lina Ramírez, directora de producción y programación de Canal TRO.
1: Doctor Luis Manuel Serrano Dávila, jefe del Departamento de Producción y Medios de la Universidad Autónoma de Baja California.
0: Y el licenciado Luis Méndez, jefe de información de Canal 11.
1: Sean bienvenidos, bienvenidos todos.
0: Pues la divulgación de la ciencia obviamente no tendría mucho sentido si no utilizamos el medio que más penetra todavía hasta nuestros días, a pesar de todas las redes sociales, a pesar de el internet que ha ganado mucha cobertura, a pesar de la televisión pública, que bueno, aquí todos los aquí presentes saben lo importante que es, pero la radio es la radio. La radio llega a todas partes y por eso el NSC también tiene radio. Y por eso también pues damos reconocimientos a las y los socios que contribuyen en este producto del noticiero científico y cultural iberoamericano, así que vamos a ver este breve video.

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0: En la categoría Radio NCC, en el décimo lugar, tenemos a la Universidad Técnica del Norte, Ecuador. Veamos este mensaje.
1: Desde la Universidad Técnica del Norte, expresamos nuestro agradecimiento al Noticiero Científico y Cultural Iberoamericano por este valioso reconocimiento en la categoría de radio. Este galardón nos motiva a continuar fortaleciendo la comunicación universitaria. Agradecemos al Noticiero Científico y Cultural y a todas las instituciones que integran esta red iberoamericana un cordial saludo desde la Universidad Técnica del Norte en Ibarra, Ecuador.
0: Muchas felicidades y para recibirlo, pues damos la bienvenida a la doctora Alexandra del Carmen Mina Páez, vicerrectora académica de la Universidad Técnica del Norte. Un fuerte aplauso.

0: Y bueno, les dije que venían a arrasar y en el noveno lugar de esta categoría está el Hospital Civil de Guadalajara, México. Muchas felicidades, vamos a ver su mensaje.
1: En nombre de la comunidad del Hospital Civil de Guadalajara, recibimos con profunda satisfacción el galardón del Noticiero Científico y Cultural Iberoamericano NSC 2026 en la categoría de radio, distinción que nos honra especialmente al obtenerla por primera vez. En el Hospital Civil de Guadalajara estamos convencidos de que comunicar también es una forma de servir. Gracias al NSC Iberoamericano por esta valiosa distinción y enhorabuena por 9 años impulsando el conocimiento en Iberoamérica.
0: Invitamos a la doctora María Elena González González, directora del Hospital Civil de Guadalajara, pueda acompañarnos al frente para recibir este reconocimiento. Muchas felicidades. Ahora conozcamos el octavo lugar, que es para la Corporación de Televisión de las Universidades del Estado de Chile, USB Más Chile. Veamos el mensaje.
2: A nombre de todo el equipo de USB Más, queremos agradecer profundamente este reconocimiento en la categoría de radio. Es un verdadero honor y un hermoso desafío seguir vistiendo las ondas sonoras con la ciencia, la innovación y la cultura que mueven a Iberoamérica. Un abrazo fraterno de parte de las universidades del Estado de Chile.
0: Muchas felicidades y un abrazo muy fuerte a nuestras amigas, amigos, hermanos de Chile. Y en el séptimo lugar tenemos a Ser TV de Panamá. Vamos a ver su mensaje.
3: Para Ser TV, consolidar nuestra presencia dentro del noticiero científico y cultural iberoamericano a través de este galardón exalta la labor de un equipo apasionado por hacer del conocimiento un bien accesible para todos. Ser parte de este gran ecosistema de divulgación es la mejor recompensa a nuestro compromiso con la excelencia. Recibimos este reconocimiento y reafirmamos nuestro compromiso de seguir utilizando la radio como una herramienta viva para expandir la ciencia y la tecnología. Muchas gracias.
0: Muchas felicidades. Invitamos al licenciado Dustin Guerra, director de Ser TV, pueda pasar a recibir este reconocimiento. Y bueno, aplauso fuerte porque es nuestro anfitrión del décimo aniversario. Y en el sexto lugar, que es para la Universidad Autónoma Metropolitana México. Veamos este mensaje.
4: A nombre de la Universidad Autónoma Metropolitana, agradezco al Noticiario Científico y Cultural Iberoamericano y a la TEI por el reconocimiento a UAM Radio 94.1 FM. Recibimos este reconocimiento con la convicción de seguir colaborando por una Iberoamérica más informada, más crítica, pero sobre todo más solidaria. Incalix Cahuicopa, Casa Abierta al Tiempo.
0: Muchas felicidades y recibimos a la maestra Verónica Veloz Valencia, directora de UAM Radio.

0: Saludamos a la doctora Silvia Mata Zamora, directora general de difusión y vinculación de la Universidad Autónoma de Aguascalientes.
1: También a la licenciada Ginarelli Valencia Alcántara, vicepresidenta electa de la Red Mexicana de Periodistas de Ciencia.
0: Licenciado Víctor Hugo Magaña Hernández, subdirector regional de Radio Universidad de Guadalajara.
1: Y al licenciado Diego Fernando Monroy Duarte, coordinador de comunicaciones y sistemas en Canal 13 Colombia.
0: El ingeniero Uriel Anderos Pérez, jefe del Departamento de Radio y Televisión de la Universidad Autónoma de Aguascalientes.
1: Y el doctor Pablo Gerardo Torres Lepe, director ejecutivo de la Agencia Mexicana de Estudios Antárticos.
0: Doctora Patricia Valdespino Castillo, presidenta de la Agencia Mexicana de Estudios Antárticos. Bienvenidos. Bueno, hace 9 años, y por este motivo estamos todas y todos aquí, nació un proyecto que hoy conecta a cientos de profesionales de la comunicación, la ciencia y la cultura en distintos países. Un esfuerzo colaborativo que ha logrado consolidarse como uno de los principales espacios de divulgación científica y cultural en Iberoamérica.
1: Así que nos toca, pues, reconocer esta parte de la producción audiovisual, televisiva, la que va en la pantalla pequeña, pero grande en nuestros corazones. Y pues me da muchísimo gusto esta categoría, porque a varios de ustedes les he contado que cuando empezamos el noticiero teníamos muy poquita participación de los socios, íbamos casi con puras agencias, y cada vez hemos visto crecer esta participación, y a mí me llena de muchísima emoción y de muchísimo orgullo, porque no solamente se trata de compartir la ciencia con nuestros países, nuestros pueblos, sino de compartir la ciencia que se hace en nuestros países, en nuestros pueblos, en nuestras universidades. Entonces, que ustedes se estén dando a la labor, no solamente de transmitir en sus canales el noticiero científico para poder llevar este conocimiento a la población, sino también de ir y reportear y crear las historias de la ciencia que se está haciendo en sus universidades, en sus localidades, es lo más invaluable que tenemos en el NCC. Entonces, me da muchísimo gusto empezar con estos reconocimientos. Así que en el 10º lugar tenemos un empate, por lo que estoy viendo. Un empate entre unos que les dije que iban a arrasar, que es el Hospital Civil de Guadalajara y la Universidad Politécnica de Valencia. Un fuerte aplauso para ellos.

0: Vamos a ver el mensaje.
1: En nombre de la comunidad del Hospital Civil de Guadalajara, felicitamos al noticiero científico y cultural iberoamericano, NCC, por sus primeros 9 años acercando la ciencia, la tecnología y la cultura a millones de personas. Nos llena de orgullo recibir, por 4 año consecutivo, el galardón NCC iberoamericano en la categoría de televisión, que distingue nuestro compromiso con la divulgación científica. Muchas gracias y enhorabuena al NCC iberoamericano.
0: Y una vez más, bienvenida a la doctora María Elena González González, directora del Hospital Civil de Guadalajara. Y también tenemos un mensaje precisamente de la Universidad Politécnica de Valencia.
2: Un saludo desde España, un saludo desde Valencia a todo el equipo del noticiero científico y cultural iberoamericano. En nombre de la Universidad Politécnica de Valencia, es para nosotros realmente un orgullo recibir este reconocimiento en la categoría televisión, un compromiso de la UPV que extiendo a toda la comunidad que formamos el noticiero, un compromiso por la difusión de calidad respetuosa y transformadora que hacemos desde la ciencia para toda la sociedad.
3: Vayan hasta España, nuestras felicitaciones. Vamos a conocer ahora el lugar número 9, que es para Canal Tro Colombia. Veamos este mensaje que nos comparten.

0: Recibimos con profunda gratitud este reconocimiento otorgado por el Noticiero Científico Cultural Iberoamericano. Para el Canal TRO es un honor hacer parte de esta gran red que conecta a Iberoamérica a través de la ciencia, la cultura y el conocimiento. Agradecemos al NCC por esta distinción y la compartimos con todo nuestro equipo de trabajo, quienes hacen posible este propósito cada día. Muchas gracias.
1: Para recibir este reconocimiento, damos la bienvenida a Lina Ramírez, directora de producción y programación de Canal TRO.

0: En el octavo lugar tenemos a la Corporación de Televisión de las Universidades del Estado de Chile. Vamos a ver el mensaje que nos enviaron.
1: Recibimos este galardón en la categoría de televisión con tremenda alegría y orgullo en nombre de USTP+ y las universidades del Estado de Chile. Este premio es el reflejo del compromiso diario de nuestros equipos por llevar contenido con valor público y calidad científica a nuestras pantallas. Agradecemos profundamente a ATEI y al NSC por estos 9 años uniendo la cultura iberoamericana. Sigamos democratizando el conocimiento juntos. Muchas gracias.
0: En esta ocasión no nos acompaña, pero guardaremos el premio, el reconocimiento y nuestras felicitaciones hasta Chile. Vamos a conocer ahora el lugar número 7, CERTV Panamá. Veamos este mensaje.
2: Para el Sistema Estatal de Radio y Televisión, es un verdadero honor ser distinguidos por la NSC en sus 9 años de trayectoria. Este galardón en la categoría de televisión premia la constancia de un equipo comprometido con democratizar el saber. Recibimos este reconocimiento con la firme convicción de continuar transformando realidades, inspirando a cada hogar panameño y a toda la región. Muchísimas gracias.
0: Un aplauso para el licenciado Dustin Guerra, director de CERTV, nuestro anfitrión del próximo año. Y en el sexto lugar tenemos a Canal 13 de Colombia. Veamos su mensaje.
3: Hola, soy Alejandro Linares y quiero enviar un saludo muy, muy especial a todo el equipo del NSC, Noticiero Científico y Cultural, en estos 9 años de transmisiones. Brindamos por muchos años más de compartir la ciencia, la cultura, la innovación. Y por supuesto que estamos agradecidos con este galardón, con este reconocimiento que recibimos desde Canal 13 Colombia con todo cariño y gratitud también a la ATEI, Asociación de Televisiones Educativas y Culturales de Iberoamérica.
0: Para recibir este reconocimiento, sexto lugar en esta categoría, nos acompaña el licenciado Diego Fernando Monroy Duarte, coordinador de comunicaciones y sistemas en Canal 13 Colombia. Muchas felicidades.

0: Ahora conozcamos el quinto lugar. Un lugar que nos llena de orgullo, como todos, claro, pero va para Suma TV UAEH México. Veamos el mensaje.
1: Ver el arte, la ciencia y la cultura desde los ojos de la televisión. A casi 5 años de que esta universidad hace televisión pública, televisión universitaria, agradecemos el reconocimiento que el día de hoy el Noticiario Científico y Cultural hace a esta casa de estudios y a este sistema de medios. A nombre de todas mis compañeras y compañeros, quienes hacemos todos los días la labor de divulgación, agradecemos este reconocimiento. Muchas gracias.
0: Bienvenido, licenciado Ignacio Cárdenas Roldán, director general del Sistema Universitario de Medios Autónomos. Que el premio nos lo ganamos nosotros por esta fiesta. En el cuarto lugar tenemos a la RAI, Radio Televisione Italiana. Muchas felicidades. Veamos el mensaje que nos envía.
2: Tengo el placer y el honor de representar a la RAI al enviar este mensaje de agradecimiento. Lamentablemente no podemos participar en persona en las celebraciones del noveno aniversario del noticiero científico y cultural iberoamericano. RAI se enorgullece de ser, desde hace años, uno de los principales impulsores de este intercambio y de recibir este premio que han tenido la generosidad de otorgarnos.
0: En esta ocasión no nos acompañan, pero hasta Italia estas felicitaciones. Ahora conozcamos el tercer lugar en esta categoría, que es para el Canal 44 de UDG TV México. Veamos este mensaje.
3: Soy Pablo Camerota, productor de televisión de UDG TV Canal 44 de la Universidad de Guadalajara. A nombre propio y de quienes generamos contenido para el ecosistema NSC, quiero felicitar y celebrar el compromiso de esta producción con la divulgación del conocimiento, la ciencia y la cultura, que sin duda fortalece la educación y el pensamiento crítico en Iberoamérica. Enhorabuena y que sigan los éxitos.
0: Y recibe Alcira Valdivia, subdirectora de producciones universitarias de UDG TV Canal 44, también un gran motor del NSC y de todas las iniciativas de Canal 44.

0: El segundo lugar va para la Universidad Nacional Autónoma de México. Vamos a ver el mensaje que nos envían.
1: Hola, quiero agradecer profundamente al Noticiero Científico y Cultural por habernos incluido nuevamente en esta premiación. Representa para TV UNAM la manera de divulgar ampliamente el trabajo que se hace en nuestra universidad en el terreno precisamente de la investigación científica o de la difusión de la cultura. De tal modo que ser miembro de la TEI y participar en el Noticiero Científico y Cultural cada año es realmente un privilegio. Muchas gracias.
0: Para la entrega de este reconocimiento nos acompaña en el escenario el doctor Iván Trujillo, director de TV UNAM. Muchas felicidades. Oh.

0: Ahora el primerísimo lugar en esta categoría de TVNCC es para la Universidad Técnica del Norte, Ecuador. Veamos este mensaje.
1: La Universidad Técnica del Norte recibe con humildad este reconocimiento otorgado por el Noticiero Científico y Cultural Iberoamericano. Agradecemos al Noticiero Científico y Cultural y a todas las instituciones que hacen posible este importante espacio de integración y divulgación. Reciban ustedes nuestro saludo fraterno desde la Universidad Técnica del Norte en Ibarra, Ecuador.
2: Muchísimas felicidades, qué orgullo. Recibimos de nueva cuenta a la doctora Alexandra del Carmen Mina Páez, vicerrectora académica de la Universidad Técnica del Norte. Y bueno, así terminamos esta etapa de los galardones. Muchísimas felicidades a todas y todos ustedes por estos premios que han recibido el día de hoy, pero sobre todo por esta gran labor que hacen de compartir la ciencia que se hace en sus países, en sus comunidades, con toda la región iberoamericana y con el mundo, gracias a todos nuestros socios que nos transmiten. Vamos ahora a la parte favorita de esta ceremonia, que es donde siempre presentamos lo nuevo. ¿Qué habrá de nuevo en el NCC? Aunque ustedes no lo crean, podemos hacer más. Y lo que vamos a hacer ahora verdaderamente me sorprende mucho, me alegra mucho, porque es una nueva apuesta por otro segmento de audiencia a donde obviamente queremos llegar para poder despertar vocaciones científicas desde las edades más tempranas, porque ahí está nuestro futuro y estamos viviendo un momento en el que estamos, digamos, dando el salto al futuro. Estamos construyendo los ladrillos que van a ser el futuro. Las tecnologías que se están desarrollando y la ciencia que se está desarrollando hoy va a transformar a la humanidad radicalmente. Y necesitamos que los más pequeños y las más pequeñas estén pendientes de esto para que puedan llevarnos a buen puerto como humanidad. Entonces, hoy vamos a presentar a un nuevo personaje, una iniciativa donde pues se une la tecnología, precisamente la inteligencia artificial, con pues estas nuevas formas de comunicar para las audiencias infantiles. Vamos a conocer este proyecto.
3: Dicen que la curiosidad puede llevarte muy lejos. Hola, soy Iberia, aunque puedes llamarme Ivy. Y sí, antes de que preguntes, soy una lince ibérica blanca. Mi nombre viene de Iberoamérica, porque decidí cruzar el océano para recorrer cada rincón de esta región y descubrir las historias que cambian nuestro mundo. Compartimos idiomas, cultura, ciencia, creatividad y miles de historias que merecen ser contadas. En cada país hay personas haciendo cosas increíbles, científicas y científicos, artistas, inventores, exploradores, estudiantes y comunidades que todos los días imaginan un futuro mejor. Mi trabajo es hacer preguntas, investigar, viajar y convertir temas complejos en historias fáciles de entender. Porque aprender también puede ser divertido. Así que acompáñame. Vamos a explorar laboratorios, volcanes, selvas, museos, festivales, observatorios, universidades y cualquier lugar donde exista una buena historia. Porque la curiosidad nos lleva más lejos cuando la compartimos. Soy Iberia, una lince ibérica blanca, reportera y exploradora de Iberoamérica. Y esta apenas es la primera de muchas aventuras. Nos vemos en el próximo descubrimiento.

0: mucha expectativa. ¿Qué es lo que nos traerá el NCC el próximo año de novedad? Una noche de muchas sorpresas, de muchas emociones, y queremos agradecer también a los socios que nos han transmitido desde Argentina, Villa Mantero, Universidad Nacional de Mar de Plata, Señal U.
1: Desde Chile, la red de televisión de las universidades del estado de Chile, UES TV.
0: Desde Colombia, Universidad del Valle, Teleantoquia, Telepacífico, Telemedellín, CNC Santa Rosa, Canal TRO, Canal 13, Universidad Nacional Abierta y a Distancia y Canal Zoom.
1: Desde Costa Rica, 15 UCR, Universidad de Costa Rica.
0: Desde Ecuador, Universidad Técnica del Norte, Universidad Católica de Santiago de Guayaquil.
1: Desde El Salvador, Agape TV.
0: Desde Honduras, STV, Telebásica y Campus TV.
1: Aquí en México, Jalisco TV, Canal 22, la Dirección de Difusión de Ciencia y Tecnología del Instituto Politécnico Nacional, el Hospital Civil de Guadalajara, Canal 11, TV 4, TV Buap, la Benemérita Universidad Autónoma de Puebla, la Universidad Autónoma de Aguascalientes, en Canal 16 de la Comisión, más bien la Comisión de Radio y Televisión de Tabasco, el Instituto Latinoamericano de la Comunicación Educativa y el Sistema Universitario de Medios Autónomos SUMA.
0: Desde Panamá, el Sistema Estatal de Radio y Televisión SER TV.
1: Desde Perú, la Universidad de San Martín de Porres.
0: Desde República Dominicana, Fundación Global Democracia y Desarrollo.
1: Y en vivo estamos transmitiendo a través de 27 señales a lo largo de Iberoamérica, y diferido transmitiremos por 24 señales. Así que a todas y a todos ustedes que están llevando esta fiesta hasta sus casas, muchas gracias.
0: Bueno, esta noche hemos celebrado más que un aniversario, hemos celebrado 9 años de colaboración entre instituciones que creen en el poder del conocimiento para transformar nuestras sociedades. 9 años de trabajo conjunto entre universidades, medios públicos, investigadores, periodistas, productores, divulgadores y organismos internacionales que han hecho posible que millones de personas tengan acceso a información científica, tecnológica y cultural de calidad.
1: Así que a nombre de la Asociación de las Televisiones Educativas y Culturales Iberoamericanas y por supuesto de la Universidad Autónoma del Estado de Hidalgo, del Noticiero Científico y Cultural Iberoamericano y de SUMA TV, agradecemos muchísimo su presencia, su acompañamiento a todas las instituciones que hicieron posible esta celebración. Y ahora quiero pedir el aplauso más fuerte de toda la noche para todas ellas y ellos que están aquí atrás de las cámaras haciendo funcionar todo, y no solamente aquí en la Universidad Autónoma del Estado de Hidalgo, sino a todas las personas que están detrás de cámaras, que no pasan a recibir reconocimientos, que no pasan a hablar al micrófono, pero que es su trabajo el que sostiene todo este esfuerzo en todos los rincones de Iberoamérica, las personas que están trabajando detrás de nuestras producciones y de todo lo que hacemos día con día. Así que, por favor, un aplauso que les llegue a todas y todos en todo Iberoamérica. Itzel, muchísimas gracias por compartir esta transmisión conmigo.
0: Ha sido un honor, Ana Cristina, el poder compartir esta conducción esta noche. Pues que esta celebración nos siga inspirando a seguir compartiendo conocimiento, fortaleciendo alianzas y construyendo juntos el futuro de la divulgación científica y cultural en Iberoamérica. Muy buenas noches.
1: Buenas noches y muchas gracias.

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0: Y es así como hemos llegado al final de esta transmisión especial desde la Torre de Posgrado, licenciado Gerardo Sosa Castellán, aquí en Ciudad del Conocimiento. Pero antes de ello, Araceli, quisiéramos agradecer, por supuesto, la sintonía que todo nuestro auditorio nos ha brindado a través de las 7 emisoras de este Sistema Universitario de Medios Autónomos.
1: Así es, queremos agradecer a todos los que nos acompañaron a través de esta transmisión especial por el noveno aniversario del Noticiero Científico y Cultural Iberoamericano. Y pues ha sido un verdadero gusto llevar hasta cada uno de sus hogares cada detalle de esta jornada y ser parte de esta celebración que fortalece el compromiso de nuestra universidad con la comunicación, la ciencia, la cultura y el conocimiento. Asimismo, queremos hacer un agradecimiento muy especial al director general de SUMA, Ignacio Cárdenas Roldán, y a la subdirectora de SUMA, Claudia Noemí Muñoz Arabia, al director de SUMA Radio, Alfredo Barrón Silva, y al ingeniero de radio, Mario Flores, por todo el apoyo, acompañamiento y las facilidades brindadas para hacer posible esta transmisión especial. Y por supuesto, nuestro reconocimiento a todas y todos los operadores que, desde cada una de las 7 emisoras de SUMA Radio, hacen posible que la señal universitaria llegue a distintos rincones de nuestro estado. Vamos a mencionar a cada uno de ellos que nos estuvieron acompañando en Actopan, en Huejutla, en Huichapan, en Pachuca, en San Bartolo Tototepec, en Tulancingo y en Zimapán.
0: Así es, quisiéramos agradecer a Gerardo Marrón en Actopan, a Cere Bautista en Huejutla, a Ian García en Huichapan, a Víctor Sony y también a Orlando Zárate en Pachuca. Desde San Bartolo Tototepec agradecemos el apoyo a Víctor Fernández, a José de Jesús Ortiz en Tulancingo y también en Zimapán a Vladim Martínez. Y por supuesto, antes de despedirnos, quisiéramos también hacer un agradecimiento muy especial a todo el equipo que hizo posible esta transmisión especial desde la Torre de Posgrado en Ciudad del Conocimiento. Nuestro reconocimiento a quienes estuvieron al frente de la operación y los controles, Alejandro Ángeles González, así como a María Fernanda León y Carla Tobar en la producción. Gracias por su profesionalismo, compromiso y trabajo en equipo para llevar hasta nuestra audiencia cada detalle de esta jornada tan especial. Y es así, Araceli, como llegamos al final de esta emisión especial, que ha sido un verdadero gusto acompañarlos y formar parte de esta celebración por el noveno aniversario del Noticiero Científico y Cultural Iberoamericano.
1: Desde la Torre de Posgrados, en la Ciudad del Conocimiento, al micrófono nos despedimos Misael Prisciliano y Araceli López. Gracias por acompañarnos y por mantenerse en sintonía en esta frecuencia universitaria.
0: La transmisión continúa, el Sistema Universitario de Medios Autónomos, tanto en televisión como en radio. Deseamos que continúen con nosotros en las transmisiones que seguiremos realizando de este Noticiero Científico y Cultural Iberoamericano y, por supuesto, de la sintonía que tendremos tanto en el canal de televisión, el 13.1, y, por supuesto, en las 7 emisoras de SUMA Radio. Que tengan una excelente noche. Gracias por acompañarnos.

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0: Gracias por acompañarnos. Muy buenas noches. Continuamos en esta ceremonia especial, en esta cobertura que tiene el Sistema Universitario de Medios Autónomos del noveno aniversario del Noticiero Científico y Cultural Iberoamericano. Una noche llena de emociones, una noche en la cual se rinde un homenaje a quienes ayudan a difundir la cultura, la ciencia, la tecnología y, por supuesto, quienes asumen un compromiso con toda Iberoamérica. Y en esta noche, acompañado, muy bien acompañado, de mi compañera Fernanda Castañeda, para continuar con estos relatos y con estas historias que nos siguen llenando de emoción. Fernanda, una vez más nos encontramos y, por supuesto, con muy buenas noticias.
1: Así es, Alberto, pues la verdad es que qué emoción poder presenciar esta ceremonia. Sin duda alguna, vivirla fue algo increíble, único y sin precedentes en la Universidad Autónoma del Estado de Hidalgo. Pero bueno, yo me imagino que si nosotros estamos emocionados, aquí tenemos a uno de nuestros grandes galardonados de esta noche, ganador de plumas NCC, dicho por él mismo, colombiano de nacimiento y mexicano de corazón. ¿Nos podría contar, por favor, justamente qué significa para usted recibir este reconocimiento por parte del NCC y en una categoría, pues, nueva, se puede decir?
2: Claro que sí, Fernanda, buenas noches. Pues primero, como dices, muy emocionado. Ha sido una noche de sentimientos encontrados, muy bonitos. ¿Puedo darte un mensaje? De unidad es lo que siento al recibir este premio. Siento que además de las letras, de los textos que construimos a raíz de una sección que es Plumas, estamos uniendo generaciones, estamos uniendo sectores, y me llena de orgullo poder recibir este galardón y sobre todo motivar a otros a seguir escribiendo en un mundo donde lo necesitamos.
1: Claro que sí, sin duda alguna.
0: Camilo Cortés, el hecho de escribir de ciencia a veces podría ser complicado. A veces es inimaginable el hecho de poder explicar sencillo lo que está sucediendo en torno a la ciencia y acercarlo a toda la comunidad. Sin embargo, escribirlo creo que tiene un reto aún más importante. ¿Cuál ha sido este proceso que tú has tenido para poder llegar a este momento y ahora tenerlo en la cumbre con este premio?
2: Mira, es un tema muy, muy interesante. El hecho de poder llevar la ciencia a otro nivel, a diferentes públicos, siempre ha sido un reto muy importante. Desde mi formación académica, pues yo empecé a visualizar que la ciencia debería ser aplicada, debería tener sentimiento, debería tener un valor agregado. Y yo diría que lo más bonito es poder empezar a construir, a escribir a partir de tus sentimientos, de esas raíces que te conectan con lo que tú eres, con los destinos, con los territorios a donde vas y sobre todo con lo que haces. En mi caso, pues las ciencias marinas me han conectado con un sinnúmero de personas, territorios, destinos, y siento que es la manera más oportuna de poder dar un mensaje a tiempo, sobre todo.
1: Pues es muy interesante lo que nos comentas, y a mí por último me gustaría preguntarte, ¿qué es lo que sigue para ti? Bueno, ahorita ya tenemos este reconocimiento, pero ¿qué sigue? Y obviamente, pues, ¿cómo seguirá contribuyendo precisamente a Plumas NCC para poder, pues, el siguiente año, en el décimo aniversario, desde luego, reafirmar este galardón?
2: Muchas más gracias, Fernanda. Como te decía, es un estímulo, es una motivación recibir este galardón. Siento que el escribir la literatura te llena mucho. En lo personal, a mí me ha llenado mucho, me ha servido mucho, y considero que a partir de este noveno aniversario se vienen cosas grandes para NCC. En el caso de la sección Plumas, siento que tenemos todas las herramientas con un gran equipo que hay detrás también, de grandes escritores, de grandes científicos, para poder seguir contribuyendo. Desde mi lado puedo decir que estoy profundamente comprometido con continuar el legado de las plumas, y sobre todo en un tema que son las ciencias marinas en este caso.
1: Pues que siga creciendo, sin duda alguna, Plumas NCC. Muchísimas felicidades reiteradamente y pues muchísimas gracias por haber estado con nosotros en Suma TV y desde luego en la Universidad Autónoma del Estado de Hidalgo.
2: Es un placer, buenas noches.
0: Siempre será tu casa, Camilo, bienvenido a esta universidad. Y bueno, una noche muy especial, como les hemos compartido, una noche en la cual se reconoce a quienes hacen una labor tan loable como es divulgar la ciencia y la cultura en un mundo tan complicado, cuando la globalización nos alcanza, cuando a veces los problemas también son muy grandes socialmente. El hecho de tener un respaldo como es la divulgación de la ciencia y la cultura siempre será un motivo para reconocer. Y en este contexto, Fernanda, seguimos reconociendo a quienes hoy han tenido una noche muy especial aquí en la Universidad Autónoma del Estado de Hidalgo.
1: Así es, Alberto, como pueden ver, pues nos encontramos muy bien acompañados nuevamente y me gustaría que la primera pregunta fuera una muy especial, muy importante. Antes que nada, bienvenido, desde luego. Y algo que a mí me mueve mucho y me impacta del NCC es precisamente esta colaboración, esta gran red que es entre tantos países. Justamente, ¿cuál es la importancia de esta red y de esta colaboración para poder crear algo tan increíble como lo es el NCC?
3: Bueno, yo creo que desde Canal 13 es muy importante todo el tema de la ciencia, la educación, la tecnología, y es por eso que nuestro gerente Alejandro Linares, por ejemplo, tiene un programa que se llama Código Abierto, en donde intenta hablarle a las personas del común y explicarles sobre la tecnología, sobre la inteligencia artificial, sobre el blockchain, sobre la ciberseguridad. Y ya lleva dos libros en estos momentos nuestro gerente, hablándole a esas personas, haciéndoles entender que es una tecnología real para personas reales, que no es ajeno a lo que está pasando, que la inteligencia artificial nos va a tocar a cualquiera de nosotros.
0: Hay momentos que van marcando la historia, Diego, y uno de esos momentos ha sido, por ejemplo, la llegada del hombre a la luna, que permitió que muchas personas, muchas infancias, decidieran voltear a la ciencia. El hecho de tener una pandemia hace algunos años, pues también permitió que la divulgación tomara una fuerza muy importante. Ahora platicabas de la inteligencia artificial. Tenerla ya cerca, romper mitos, acercarla y decir, es hecha por humanos y por supuesto es a través de un gran desarrollo y de una gran colaboración como ha sido NCC. ¿Qué significa para ustedes el tener una red de apoyo, una red que siempre está dispuesta para poder lograr grandes cosas a nivel Iberoamérica?
3: Pues nada, estamos primero agradecidos con NCC, con la...

0: la tecnología al canal, traerlo, contarle a la gente que no hay que tenerle miedo. Miren, lo de la inteligencia artificial lo hemos hablado muchísimo, y es las personas que no estén atentas, a ellas sí les va a cambiar la inteligencia artificial. No se van a acabar los trabajos, no nos van a reemplazar las máquinas, porque hace falta la parte humana y hace falta la parte pues de nosotros los seres humanos, que tenemos sentimientos y tenemos muchas cosas, y no nos van a reemplazar las máquinas. Pero sí, la inteligencia artificial es una herramienta maravillosa que nos ayuda a potenciar muchas cosas. Hoy podemos utilizar las herramientas de inteligencia artificial para crear imágenes, como un apoyo para revisar textos, para hacer una investigación mucho más rápida, mucho más ágil, podemos utilizarla. Entonces está al alcance de las manos, es tecnología real para personas reales, y esos retos nos los hemos planteado desde Canal 13 con nuestro gerente Alejandro Linares.
1: Pues, licenciado Diego, desde Canal 13, muchísimas gracias por habernos acompañado desde Colombia aquí en Pachuca, la bella airosa, y pues un gusto recibirle en la Universidad Autónoma del Estado de Hidalgo.
0: No, un saludo para ustedes y felicitarlos, qué bonita sede. Qué buen sistema de medios autónomos que tienen ustedes. Es un ejemplo para Colombia, porque tienen un sistema universitario con televisión, con 7 emisoras, que están a la vanguardia, le están informando a la ciudadanía, y eso uno lo lleva con muchos retos a Colombia para implementar y también implantar estos buenos ejemplos allí en el país.
2: Pues muchísimas gracias, Diego, por estar con nosotros, y por supuesto, la invitación siempre abierta, porque Suma es su casa y Suma siempre lo recibirá. Hablamos de un punto muy importante, que es el crecimiento del sistema universitario de medios autónomos. En ello, por supuesto, reconocer a nuestras y nuestros compañeros integrantes, quienes están en Suma TV, en Suma Radio, quienes nos apoyan en todos los aspectos, y se ve también reflejado este esfuerzo, y hoy se vio reconocido con premio. Pero también hay quienes recibieron premio desde otras latitudes, Fernanda, y hoy tenemos además más invitados con quien seguimos platicando de la importancia y el sentir de estos premios.
1: Así es, Alberto, y como pueden ver ustedes en estos momentos desde su pantalla, pues tenemos a una gran invitada reconocida el día de hoy también en esta ceremonia del noveno aniversario del Noticiero Científico y Cultural Iberoamericano NCC. Bienvenida, muchísimas gracias por estar aquí con nosotros, y me gustaría que esta primera pregunta fuera justamente, ¿cuál es su sentir de esta ceremonia, de todo lo que aconteció y también, por qué no, de todo lo que se vivió previo a? Sabemos que tuvieron un recorrido con autoridades universitarias, con el director del Sistema Universitario de Medios Autónomos. Me gustaría que nos diera todo el review de esta experiencia completa que se llevaron.
3: Bueno, iniciar agradeciéndoles por la invitación, por tenernos en cuenta en esta participación. Igual agradecerle a TEI, al Noticiero Científico y Cultural de Iberoamérica, por hacer esto posible, por poder transmitir la ciencia y la cultura, no solo de México, sino de todos los que hacemos parte de ATEI y de Iberoamérica, porque es de gran importancia. Y bueno, lo que me preguntabas del review, muy bien atendidos, unas experiencias muy gratas, unos lugares muy bonitos, y nos llevamos la cultura, nos llevamos ese cariño de ustedes, de las atenciones y también de las instalaciones tecnológicas que tiene la universidad. Entonces creo que todo esto fue muy grato y nos vamos con muchas experiencias que también podemos replantear en nuestras regiones.
1: Pues muchísimas gracias por haber estado con nosotros, por acompañarnos, y por reiterar también la felicitación sobre todo por pertenecer a esta gran red, a este gran sistema como lo es NCC.
3: No, gracias a ustedes.
2: Gracias, Lino, por estar con nosotros. Muy buen regreso también para Colombia. Y por supuesto, nuestro saludo cordial a todas las estaciones, a todas las televisoras que se han unido a este encuentro, que se han unido a este espacio de reconocimiento para quienes día a día siguen haciendo una labor muy loable. Y es que el hecho de divulgar también es resistir. El hecho de divulgar es una noción importante de cada una de las instituciones, de cada una de las televisoras, porque es parte de una de las razones sustanciales. Si no se divulga, no se llega a ningún lado, y por supuesto siempre lo reconoceremos, y hoy ha sido reconocido. Fernanda, continuamos con nuestros invitados y por supuesto continuamos reconociendo y sabiendo el sentir que han tenido en esta noche tan especial.
1: Así es, Alberto, nos encontramos el día de hoy aquí con el maestro Willo Martínez, que justamente nos visita también en este domingo en la Universidad Autónoma del Estado de Hidalgo, en el marco, desde luego, de este noveno aniversario del NCC. Y a mí me gustaría saber, pues justamente, qué es lo que representa para una institución el poder colaborar.

0: colaborar con una red tan grande como lo es NCC?
1: Primeramente, gracias por la entrevista. Bueno, nosotros pertenecemos a la Universidad Técnica del Norte en Ibarra, Ecuador. El hecho de pertenecer a esta red permite divulgar la ciencia. Nosotros, las universidades en el Ecuador y a nivel mundial, tenemos un conocimiento muy rico, pero ese conocimiento, la investigación que se desarrolla, no puede quedarse dentro de las aulas. Se convierte en una realidad cuando nosotros divulgamos la ciencia, y esa ciencia sirve para la sociedad. Ahí solamente se complementa, se termina el gran reto que tienen los docentes en las universidades y las autoridades como tal. Nosotros, los medios de comunicación, somos un mecanismo para llevar la ciencia, la cultura, a la masificación a través de los medios de comunicación.
0: Claro que sí.
2: Después de esta ceremonia, ¿con qué sentimiento se queda? Y también entiendo que al reunirse hay compromisos que se adquieren, hay motivación para ir, en este caso, a Ecuador y decirle lo que se está haciendo en México, lo que se está haciendo en España, lo que se está haciendo en Colombia. En fin, compartir experiencias creo que es una parte muy enriquecedora de estos encuentros.
1: Sí, nosotros nos vamos con un gran reto en este día, porque queremos que esto siga adelante, ¿sí? No queremos conformarnos con lo que hoy día obtuvimos, sino más bien es un reto profesional, institucional, crecer como universidad, crecer como medios de comunicación que pertenecemos a la Universidad Técnica del Norte, y fortalecer esta red que nos ha unido a Latinoamérica, a Iberoamérica, y debe seguir creciendo, porque el conocimiento no debe ser individual, sino colectivo.
0: Justamente en el tenor de que nos visita de una universidad, ¿qué mensaje le gustaría compartir con quienes producen contenidos educativos en nuestra región?
1: Bueno, a ver, la primera reflexión es saludar a nuestro equipo de trabajo en la Universidad Técnica del Norte, a nuestros compañeros. Son pieza fundamental en la divulgación de la ciencia. El reto es para nuestra universidad seguir creciendo, como les decía, y en Iberoamérica fortalecer la divulgación de la ciencia, la cultura, porque tenemos mucho todavía que decir y mucho que hacer por nuestra sociedad.
0: Claro que sí, pues muchísimas gracias por este mensaje, que tenga un buen viaje a Ecuador, y muchísimas gracias por habernos visitado en Pachuca, en la Universidad Autónoma del Estado de Hidalgo.
1: Gracias a ustedes y suerte, ¿ah?
0: Gracias.
2: La Universidad Autónoma del Estado de Hidalgo y el Sistema Universitario de Medios Autónomos, siempre hogar de ese tipo de encuentros. Además, es importante reconocer un punto fundamental, y es que cuando se hacen las cosas de corazón, cuando se hacen las cosas con profesionalismo, por supuesto que es inherente tener este tipo de encuentros y de reconocimientos. Y hoy es un trabajo conjunto, porque si bien es cierto, se ha reconocido o ha habido participantes en particular que han representado instituciones, hay un trabajo detrás y queremos seguir conociéndolo y queremos seguir platicando. Por eso tenemos más invitados, Fernanda.
0: Así es, Alberto, y como pueden ver, pues me encuentro con una gran personalidad, nada más y nada menos que perteneciente al NCC. Así que pues qué gusto tenerle aquí, qué gusto que nos hayan elegido como sede de este noveno aniversario, y sobre todo, pues la verdad, qué gusto poder haber trabajado de la mano con ustedes en estos días, primero que nada.
3: No, al contrario, el gusto es de nosotros, gracias por la invitación. Quiero confesarte algo, una conversación que tuve con el jefe de ustedes, con Ignacio. La verdad es que, primero, muy complacidos porque nos recibieron de la mejor forma que pudo haberse dado. Segundo, le comentaba yo a Nacho, tus instalaciones son fabulosas, son increíbles, la calidad de los equipos es genial, pero el primer lugar se lo lleva el personal. La calidez humana con la que nos trataron, el profesionalismo con el que se portaron, es lo mejor, lo que yo más destacaría de esta ocasión. De verdad, creo que el primer lugar se lo llevan ustedes. Es para ustedes el reconocimiento, les agradezco mucho y se los digo de corazón. Yo he formé equipos en Guadalajara de trabajo, pero me doy cuenta que aquí la calidad humana persevera, es perenne, y espero, les pido que conserven ese dinamismo, ese entusiasmo y sobre todo la calidad humana, el contacto, el estar siempre cerca, porque eso les va a ayudar mucho a seguir avanzando, de verdad.
0: Muchísimas gracias, de verdad que agradecemos y valoramos sus palabras.
3: No, al contrario.
2: Y creo que también esto nos deja una enseñanza a todos, y esta parte de la enseñanza es pues reconocer, ¿no? Muchas veces, en este caso, nos toca a nosotros estar al frente, pero hay personas que detrás están haciendo un trabajo excepcional, que están haciendo el tema de enviar semana con semana las notas, el tema de escribir, el tema de editar, y me gustaría que a través de su conducto pues también pudiéramos enviar este reconocimiento a cada uno de nuestras y nuestros compañeros.
3: Sí, claro, sí, bueno, es una solicitud a todo Iberoamérica, ¿no? No solo nada más a México, porque de repente ya uno cuando entra en temas como la curaduría, el estar todos los días sentado revisando materiales, cuidando la calidad y demás, se topa uno con muchos detalles. Hay países que no colaboran mucho, hay otros que colaboran demasiado, pues hay un desequilibrio. Entonces yo quisiera invitar a todos los que nos estén viendo ahora a que colaboren con notas de ciencia, de tecnología, de cultura, medio ambiente. Por favor, nos hace falta información, es lo que yo solicitaría, y gracias por permitirme hacerlo a través de su pantalla.
0: Pues ahí está la invitación abierta para todos los medios de comunicación, y desde luego pues suma el Sistema Universitario de Medios Autónomos, tanto en radio como en televisión. Desde luego seguiremos colaborando con muchísimo gusto con esta gran red como lo es NSC, y pues esperamos vernos en el próximo aniversario.
3: Se llevan dos premios, no pueden bajar de ahí, al contrario, tendrán que subir, por favor.
2: Siempre
3: tienen
2: su
3: un
2: casa.
3: Gran reto.
2: Siempre la Universidad Autónoma del Estado, del Estado de Hidalgo, su casa, y que sea la primera en muchas ocasiones, que sean innumerables las ocasiones que estén con nosotros. En verdad, gracias por acompañarnos.
3: Gracias a ustedes, de verdad, de corazón, muchas gracias a ustedes.
2: Y como les decíamos, gracias, como les decíamos, parte inherente de este proceso pues también es el hecho de estar compartiendo esa comunicación con investigadoras, con investigadores, el hecho de poder acercarnos con ellas y también reconocer el trabajo que están haciendo. Muchas veces, para que la ciencia sea aplicada, debe de salir del laboratorio, debe de salir de las aulas, y eso es lo que está haciendo NSC a través de estas emisiones. Vamos a continuar conociendo a quienes han sido parte fundamental de esta noche de gala, Fernanda, a quienes han pues sido reconocidos por el trabajo que están realizando.
0: Tenemos una invitada de lujo, representante de UAM Radio, y pues justamente me alegra tener a este medio de comunicación desde luego presente aquí en este noveno aniversario del NSC, y sobre todo preguntar cuál es la importancia de que las universidades públicas realicen este tipo de divulgación científica a través de sus diversos medios de comunicación, y en este caso específico, en caso de radio.
4: Pues bueno, antes que nada, una felicitación a NSC por estos 9 años, y pues bueno, larga vida y que vengan muchísimos más y con muchos proyectos como el que nos acaban de presentar en esta noche. Y pues bueno, para UAM Radio es la divulgación científica y la cultura, también la propagación de la cultura a través de los contenidos es de suma importancia. Entonces, el tener y seguir fomentando y fortaleciendo espacios y contenidos para las audiencias con divulgación científica, pues bueno, es de gran vitalidad, y sobre todo en los medios universitarios, que es ahí donde tienen cabida, es ahí donde podemos hablar de estos temas y hacer contacto con las diferentes audiencias que nos siguen y que nos sintonizan cada día, cada mañana, en cualquier parte, desde donde puedan estar, desde el auto, desde las oficinas, desde las universidades. Y es por eso que es de suma importancia el tener unos contenidos de esta calidad, y sobre todo de seguir difundiendo la divulgación científica.
0: Sin duda alguna, Alberto.
2: Es una función inherente el hecho de una radio pública, de una radio universitaria que haga esta divulgación de la ciencia. Ahora el tener reconocimientos, ahora el poder tener este tipo de encuentros en los cuales conocemos qué está haciendo nuestros compañeros, nuestros pares en otras universidades, pues nos deja un gran aprendizaje en esta ocasión del noveno aniversario. ¿Qué se llevaría, maestra Verónica?
4: Pues el gran compromiso y la responsabilidad de seguir construyendo puentes, y además un trabajo colaborativo con el Noticiario Científico Cultural, para seguir fortaleciendo este tipo de contenidos científicos, sobre todo la divulgación científica y cultural en toda la región. Esta gran responsabilidad que tenemos los medios públicos en el ecosistema mediático de nuestro país y sobre todo de la región, en donde tenemos que tener esta gran responsabilidad con las audiencias para llevarles contenidos veraz y de calidad, y qué mejor como el que estamos realizando a través de NSC.
0: Pues muchísimas gracias por habernos acompañado en esta ceremonia y muchísimas gracias también, desde luego, por colaborar con NSC y por estar presente el día de hoy en la Universidad Autónoma del Estado de Hidalgo.
4: Muchísimas gracias y felicidades a ustedes también.
2: Gracias, maestra. Y bueno, vamos a seguir platicando esta noche con más galardonados, pero antes, pues por supuesto, la invitación para que usted pueda seguir los contenidos que realiza el Noticiero Científico y Cultural Iberoamericano. Puede encontrarlos a través de redes sociales y ahora con el lanzamiento de una nueva inteligencia artificial, acercar también esta divulgación hacia distintos públicos, distintos sectores, que será parte fundamental el hecho de que usted pueda compartirlo. Lo decíamos, Fernanda, tenemos más invitados, tenemos más galardonados y por supuesto vamos a continuar con estas breves entrevistas que nos dejan muchos aprendizajes.
0: Así es, y justamente algo que acabas de mencionar y que también platicábamos hace un rato, Alberto, es esta presentación de la nueva, del nuevo personaje tan amigable y tan bonito que nos presentó NSC, que además nos servirá para seguir aprendiendo y explorando de otras formas. Me gustaría a mí que nuestro invitado galardonado además nos dijera esta noche pues justamente cuáles son las expectativas que genera este nuevo personaje de NSC y cómo nos va a ayudar a poder adentrarnos más en el mundo de la ciencia, la tecnología, etcétera.
5: Bueno, pues muchas gracias por invitarme a ser parte de esta transmisión. Me he encantado de ser parte de NSC. Yo creo que es una buena apuesta el que se introduzca un personaje que va a dar amplitud hacia las audiencias, amplitud temática, seguramente con la creatividad que hay detrás de todos los equipos, de todas las diferentes televisoras, televisiones educativas que forman el NSC, pues les va a servir de más campo de juego, les va a servir de más, de mayor capacidad de penetración con nuevos públicos también. Y yo creo que va a ser muy interesante ver en dónde andará Iberia la próxima semana, qué nos traerá, ahora qué anda haciendo, qué lugares está explorando a los que no podríamos acceder en una realidad normal los demás, pero a ver qué nos trae Iberia durante estos próximos meses, porque yo creo que es un buen reclutamiento que nos traigan alguien de la realidad virtual, de la inteligencia artificial, mostrándonos algo real, sólido, importante que tenemos que comunicarnos entre nosotros en nuestra región.
0: Claro que sí, estaremos muy pendientes, Alberto, desde Suma TV también de las aventuras de Iberia.
2: Sin duda alguna, agradecerle enormemente que ha estado con nosotros. Bienvenido siempre a la Universidad Autónoma del Estado de Hidalgo. Y pues estamos llegando al final de esta emisión, al final de esta noche tan maravillosa, de esta gala tan particular que hemos tenido para todas y todos ustedes. Fernanda, muchísimas gracias.
0: Alberto, pues como tú bien lo has mencionado, ha sido increíble también poder tener a todos nuestros invitados e invitadas, desde luego escuchando sus distintas voces, las distintas perspectivas que nos han dejado de lo que fue su visita este fin de semana a Pachuca, a Hidalgo, y desde luego también de todo lo que los dejó esta gala justamente del noveno aniversario del Noticiero Científico y Cultural Iberoamericano. Muchísimas gracias por sintonizarnos a través del 13.1. Les deseamos una excelente noche.
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1: Hola, hola, bienvenidos a un nuevo episodio de Ya Oíste. Yo soy Génesis Sainez Silva, un gusto estar con ustedes. Hoy abordaremos un tema que la verdad yo siento que es muy poco conocido, pero que es muy importante hablarlo, y es el embarazo psicológico. Y para ayudarnos a entender qué es, por qué ocurre, cómo se trata, nos acompañan la doctora Diana Bautista II, que es ginecóloga. Mucho gusto. ¿Cómo está, doctora?
6: Muy bien. Un placer estar con ustedes y muy contenta de hablar de ese tema.
1: ¡Uy! Se va a poner interesante. Y también tenemos a nuestra queridísima amiga Sharon Paredes. Ella es neuropsicóloga. Ya nos ha acompañado en otros podcasts. Bienvenida. ¿Cómo estás?
7: Muchas gracias. Aquí de vuelta, ya sabes, que me encanta estar con ustedes compartiendo conocimientos.
1: ¡Uy! Yo soy feliz porque siempre que les digo, cuando iniciamos el podcast, nos desconectamos del mundo y aprendemos. Me gustaría que nos contaran un poquito de qué es en realidad esto.
6: Ok, pues el embarazo psicológico es una condición en donde la mujer cree que está embarazada, pero además tiene síntomas de embarazo. Entonces, dentro de estos síntomas, pues podemos tener congestión mamaria, crecimiento abdominal, sensación de movimientos fetales, puede llegar hasta el punto en que la paciente puede tener contracciones.
1: ¿Qué?
6: Entonces tiene todos los síntomas de una paciente embarazada y hasta muchas veces hasta exacerbados.
7: Otro de los síntomas que comparte la doctora, incluyamos la amenorrea, y es algo muy importante que dice la doctora, no es una cuestión solamente de creerse, porque los síntomas están ahí. Exacto, los síntomas son reales. Entonces estamos hablando no solamente de una cuestión psicológica, no solamente de una cuestión fisiológica, sino también neuroendocrina, ¿no? Porque también tiene que ver los cambios hormonales. Entonces, ¿en qué se presentan estas situaciones? ¿En dónde las podemos ver? En personas, en mujeres que hayan tenido un duelo, por ejemplo, perinatal, postnatal, también en personas que tengan muchos deseos de quedarse embarazada, también se presentan en pérdida de pareja. Pero está muy asociado, ¿verdad?, con esta obsesión, puede llegarse a convertir en una obsesión o también este deseo intenso de estar embarazada, ¿no? Entonces, no solamente en eso, también en personas que incluso tienen miedo de quedarse embarazadas.
1: Creo que he escuchado más esa parte del miedo porque, pues claro, ¿no? O sea, se protegen y todo, pero dices que yo no quiero. Y tantito a lo mejor no vino su periodo porque a lo mejor se estresó de que justo ya dijo, ya no, ¿qué acabo de hacer? O el trabajo y no les baja, ¿no? Entonces es como de ya. He escuchado más que es por el miedo que por otra, que es la parte justo del duelo. Eso se me hace muy interesante. O sea, a partir de un duelo, ¿vuelven como esa parte? ¿Se activa o cómo es eso?
7: Sí, o sea, digamos que son situaciones o factores de riesgo, y más en una mujer que probablemente, ¿verdad?, tiene un historial para procesar emociones de una manera no confrontativa. ¿Cómo se puede diferenciar? Que en la psicosis, una vez que ya es revelado a través de estudios, ya sea de sangre, ¿no? O también, sí, en este tipo de estudios clínicos en donde ya se le menciona a la mujer, no estás embarazada. Cuando es psicosis, a pesar de que me están diciendo la verdad, yo todavía me aferro. Entonces, aquí, por ejemplo, tendría que ver con una cuestión de cómo se conecta con la realidad. Y, por ejemplo, en otras situaciones que no tienen que ver con psicosis, todavía la persona sí mantiene este contacto con la realidad porque llega a cuestionarse. Claro. Y entonces los síntomas que tuve que fueron, entonces puede que se trate de otra cosa, o sea, todavía tengo un cuestionamiento reflexivo.
6: De hecho, la paciente, bueno, hay que diferenciar, hay la paciente que también simula, esa es la paciente que no va a tener síntomas, sino que dice yo estoy embarazada y me lo estoy inventando, ¿no? Por ciertas cuestiones psicosociales principalmente. Okay. Pero la otra es la que ella cree que sí está embarazada. Y la que, como ya mencionamos, tiene síntomas y que además se hace prueba de embarazo.
1: Se me vino, qué bueno que lo mencionó, porque se la hacen la prueba y sale positiva.
6: Hay cosas que pueden suceder. Una es la prueba puede salir, tienen falsos positivos, o sea, entonces la prueba confirmatoria es en sangre, es una hormona que se llama gonadotrofina coriónica fracción beta, que es exclusiva del embarazo y que se va duplicando, triplicando cada 48 a 72 horas. Sin embargo, lo primero que hace la paciente, pues eso, la mujer, es hacerse una prueba en orina.
1: Claro.
6: ¿Vale? Entonces, pueden haber elevaciones mínimas por la alteración neuroendocrina, pero esa hormona no va a elevarse arriba de 14 miliunidades. O sea, es muy poquito y es poco significativo. Entonces, ¿qué es lo que hacemos nosotros? Tomar esa hormona de control. Ahora, algo importante que tenemos, la presión social. Eso es súper importante, que actualmente muchas de las pacientes, más las que van al instituto, pues están embarazando ya un poquito más grandes, ¿no? Porque ya tienen una licenciatura, tienen posgrados, maestrías y todo eso. Pero también hace que la gente te diga, oye, ¿y para cuándo?
1: Ya se te fue el tren.
6: Ya se te fue. O vas a tener alteraciones, o no te vas a poder embarazar. Y fíjate que me he dado cuenta que hay como un piquito, como a partir de los 35 años, que la presión social como que pega todavía mucho más, ¿no? ¿No? De, yo ya tuve tantos, o ya te casaste, o todo eso. Entonces, eso involucra mucho que las mujeres empiecen con este tipo de trastornos.
7: Hay algo importante que me gustaría mencionar, y es que el ISSSTE tiene el código mariposa, que justamente este código mariposa se centra en brindarle empáticamente a una mujer que ha pasado por un proceso de duelo peri o postnatal. Y entonces, en ese momento, lo que se recomienda es darle un espacio y también brindarle quizá contención emocional y consejería.
1: El tratamiento que lleva es más parte psicológica, va de la mano con la parte ginecológica. ¿Cómo es ese...? Ese trabajo en conjunto para ayudar.
7: Es psicológica. O sea, una vez que ya se identificó que no hay un embarazo real, ya es psicológico y en algunos casos puede ser con tratamiento farmacológico y con el psiquiatra.
6: La paciente tiene un por qué siente esos síntomas, ¿no? No de repente me los inventé.
1: De la nada.
6: Si bien están relacionadas con el deseo de un embarazo, también es cierto que, ejemplo, o sea, tenemos... alteraciones en hormonas. Las mujeres nos regimos por hormonas.
1: Sí.
6: Todos nuestros días están regidos por hormonas y de acuerdo a la edad que tenemos, pues eso obviamente si se disparan, si bajan, si se alteran y todo eso, ¿no? Yo les digo, es como de repente ir al dentista, ¿no? Pocas veces vas regularmente al dentista, ¿no? Lo mismo, pero cuando vas te encuentras todo lo habido y por haber. Igual sí. Con los ginecos, ¿no? Cuando vamos, pues encontramos todas las alteraciones hormonales que puedes llegar a tener y eso lo vinculamos a la sintomatología que tú tienes, tengas o no un deseo de embarazo.
1: Okay.
6: Entonces, en ese sentido, por ejemplo, muchas mujeres dicen, oye, yo digo que soy embarazada porque aparte de que no menstruo, pues tengo secreción por el pezón, ¿no? Y tengo salida de leche, ¿no? Lo que llamamos la galactorrea. Pero además yo siento que mis mamas están congestionadas. Pero además siento que ya me estoy hiperpigmentando, ¿no? O sea, que me salen las manchitas del embarazo, el dichoso melasma. Fíjate, me está creciendo el abdomen. Entonces, ¿de dónde me crece el abdomen si no estoy embarazada? Y puede ser esto tan prolongado como el trastorno que tenga cada paciente, ¿no? Porque hay unas que se pueden aventar los 9 meses diciendo que están embarazadas y hasta que ellas puedan aceptar una asesoría por psicología, porque tampoco las podemos obligar a ir.
7: De hecho, pues me gustaría dejar el correo de saludmental@iste.gov.mx. Si llegan a tener alguna otra duda también al respecto del tema o bien alguna orientación, pues podemos responderles por correo electrónico.
1: Muchas gracias por acompañarnos en este podcast, en su espacio. Espero que se lo hayan pasado muy bien.
7: Claro. Sí, muchísimas gracias a ti por invitarnos.
1: Para la próxima ya vamos a buscar más temas y que nos acompañen en esta mesa de debate. Claro que sí. Perfecto, gracias doctora, gracias Sharon y gracias a ustedes por escucharnos hasta este punto. De verdad que el podcast no sería nada sin ustedes. Cambia mucho el escuchar y el tener información. Y pues recuerda que la salud mental también es importante para todos hoy en día. Yo soy Génesis Sainez Silva. Y fue un gusto estar con ustedes. Nos vemos en un próximo episodio de Chao Iste. Adiós.
7: Adiós. Adiós.

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4: Son las 9:52.

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1: Son las 10 con 3 minutos.
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0: Muy buenas noches, gracias por estar con nosotros hoy 9 de agosto aquí en La Hora Nacional.
1: Vamos a platicar sobre el Día Internacional de los Pueblos Indígenas que se conmemora hoy. Esta fecha es para reconocer la riqueza cultural, lingüística y el legado de los pueblos originarios de México y del mundo.
0: Y por supuesto tendremos nuestra Hora Naime, La Hora del Corazón, donde la niña Miranda Juárez nos compartirá un saludo en alguna lengua originaria de nuestro país.
1: Conoceremos cómo la estrategia Atención a las Causas de la Violencia fortalece las oportunidades mediante actividades culturales, deportivas, educativas y comunitarias.
0: Como el Día Internacional de la Juventud se conmemora el próximo 12 de agosto, conoceremos la historia de Valentina. Ella es la ganadora más joven de la Medalla al Mérito Juvenil 2026 y creadora de El Espacio de Valentina, conversando con expertos.
1: Además, reconoceremos el logro del ciclista mexicano Isaac del Toro, que con apenas 22 años consiguió un histórico tercer lugar en el Tour de France, demostrando que nuestra juventud también brilla en el deporte.
0: En nuestros flashazos hablaremos del programa Fertilizantes para el Bienestar. Si trabajan en el campo o quieren conocer cómo tener este apoyo, quédense con nosotros. Empezamos.
1: Hoy les vamos a presentar música de la soprano Edith Ortiz, originaria de Oaxaca y hablante de la lengua mixteca. Su trayectoria la ha llevado a escenarios nacionales e internacionales muy importantes.

0: Cada 9 de agosto se conmemora el Día Internacional de los Pueblos Indígenas, una fecha para reconocer la diversidad cultural, los conocimientos ancestrales y la enorme aportación de los pueblos originarios.
1: México tiene una de las mayores riquezas lingüísticas y culturales del mundo. Conocer, respetar y preservar este patrimonio es una tarea que nos toca a todas y a todos. Vamos a ver y escuchar una cápsula sobre esta fecha.
0: Cada lengua indígena es una forma única de entender la historia, la naturaleza y la vida comunitaria. Precisamente para reconocer esta diversidad, este año se celebra la 10ª edición de la Feria de las Lenguas Indígenas Nacionales 2026, que por primera vez además va a tener como sede el estado de Durango.
1: Este cambio de sede también busca acercar la feria a las comunidades del norte del país y visibilizar la diversidad cultural de esa región. Como parte de las actividades, habrá un ciclo de cine dedicado a las miradas de los propios pueblos originarios. Y para conocer más, hoy nos acompaña Iris Villalpando, documentalista audiovisual yoreme, quien participa en este espacio cinematográfico. Iris, bienvenida a la Hora Nacional, qué gusto tenerte por acá.
2: Muchas gracias, cha.
0: Oye, 10 años ya de la feria, es un aniversario muy importante. ¿Qué significa estar cumpliendo una década entera?
2: Imagínese lo importante que es, porque en esta feria convergen muchas lenguas y todos los creadores conviven y comparten de qué es lo que se está haciendo en el norte, en el sur, en el centro. Y la importancia de que se esté realizando en Durango es por lo mismo, porque las lenguas del norte y del noroeste son menos visibilizadas. Hay más producción en la zona de Oaxaca, Chiapas, o sea, la zona sur. Entonces, por eso es la importancia de que se realice en Durango y ahí estamos felices compartiendo con las demás lenguas y me va a tocar participar allí, acompañarlos como realizadora audiovisual yoreme desde Sinaloa para compartir con los demás.
0: Y justo para ti como documentalista, ¿qué papel tiene el cine para tanto preservar como fortalecer y difundir una lengua indígena para las nuevas generaciones sobre todo y para personas de otras lenguas y de otras culturas?
2: Te voy a hablar desde mi experiencia. Sí. Yo empecé a hacer cine porque soy un hablante pasivo. Hay hablantes activos, hablantes pasivos. Los activos son los que se comunican, no tienen problemas, crecieron con la lengua. Los pasivos son los que, por desgracia, existe esta realidad en México y en los pueblos indígenas de que crecen los niños con el español, con un sistema ajeno pues a la cultura de los padres. Entonces, esa es la importancia. Porque este padecimiento, el que tengo yo lo llamo padecimiento porque duele no ser hablante y además en la misma comunidad a veces te juzgan porque te pronuncias que eres perteneciente a un pueblo originario pero no tienes la lengua, así como que estás incompleto así entre nosotros mismos, hay una cierta discriminación. Entonces, desde allí yo con ese dolor empecé a hacer realización documental pensando en conocer la lengua y también llevar la lengua que ahorita existe, que ahorita ha resistido todos estos años de indiferencia y de despojo, llevar al futuro esta lengua. Eso, por eso es importante para mí seguir documentando en nuestra lengua yoreme.
0: ¿Puedes compartir dónde podemos encontrar más información sobre la feria?
2: Creo que pueden encontrar esta información en las páginas oficiales del INALI, del Instituto Nacional de las Lenguas Indígenas.
0: ¿Y tus redes sociales?
2: Son Iris Villalpando y cada documental que he realizado tiene su propio canal en Facebook, en YouTube. Algunos están en lengua yoreme y otros están en español, pero yo creo viendo la referencia a Iris Villalpando van a encontrar lo que se ha creado.
1: Iris Villalpando, pues muchísimas gracias por visitarnos aquí en la Hora Nacional, un gusto tenerte por acá.
2: Muchísimas gracias, encantada. Pensé que sería más difícil y estoy muy tranquila.
1: La sala de tu casa, la casa de todos los mexicanos aquí.
2: Muchísimas gracias.
0: Gracias a ti por venir y gracias a todas las personas que nos acompañan aquí cada domingo. Quédense con nosotros. Bueno, pues nos da muchísimo gusto darle la bienvenida una vez más a nuestra muy querida Miranda Juárez para una edición más de La Hora Naime. Miranda, ¿cómo estás? Qué gusto platicar contigo otra vez.
3: Maguiepe, un gusto igual, Leos.
0: Maguiepe, Miranda.
1: Oye, ¿y de qué nos vas a platicar hoy, Miranda?
3: Este tema es muy importante para mí porque es un día muy conmemorativo, que es el 9 de agosto.
1: ¿Qué se conmemora, Miranda?
3: Se conmemora el Día Internacional de las Lenguas Originarias.
1: Pues súper importante día.
3: Muy importante.
1: ¿Y cómo lo vamos a festejar?
3: Lo vamos a festejar con muchas culturas y también con una feria que se hará en Durango.
0: Ah, es una feria donde se da a conocer un poquito más sobre nuestras lenguas originarias.
3: Exacto.
0: Y hoy nos vas a presentar saludos en más de una lengua porque es un día especial, ¿no?
3: Nada, sí, es una lengua.
0: Como ya estamos grandes, no nos aprendemos tan rápido y tan fácil las cosas, entonces mejor de una en una.
3: Pero también hay que expresarnos muy bien, porque los pueblos originarios nos enseñan la riqueza cultural que tenemos nosotros. Y más importante es porque ellos nos las dieron. Nos enseñan además a respetar la naturaleza, a respetar todas nuestras tradiciones.
0: Porque una lengua no nada más es un idioma, es una forma de conocer a una cultura entera.
3: Exacto.
0: Sí, es súper importante.
4: ¿Y entonces, con qué vamos hoy?
3: Vamos con la lengua Jujmi, que es el chinanteco. Vamos a la cápsula. Adiós.
4: Vamos.
5: Hola, soy Owen, de la comunidad de Santiago Comaltepec, Islán de Juárez, Oaxaca.
6: ¿Saben que los pueblos originarios son muy importantes? Los enseñan a cuidar la tierra, los ríos y las aves. Por supuesto, nos enseñan a hablar la lengua originaria. Hoy les quiero enseñar a saludar en Jujmi chinanteco. Repitan conmigo, yikaba. Otra vez, yikaba. Una vez más, yikaba. Hoy la hora nacional se convierte en Naime, tiempo del corazón.
0: Y hablando de nuestros pueblos originarios, vale la pena recordar que, aunque ya terminó la Guelaguetza 2026, esta gran fiesta de Oaxaca nos volvió a demostrar por qué es una de las celebraciones culturales más importantes de México.
1: Durante julio, miles de personas conocieron las expresiones de 16 culturas indígenas y del pueblo afromexicano. Fue una auténtica muestra de la riqueza y diversidad de nuestro país.
0: La Guelaguetza va mucho más allá de la música y la danza. Su nombre significa compartir y ayudar al otro. Y esto se refleja en las calendas, la gastronomía, las artesanías y las tradiciones oaxaqueñas que comparten con México y el mundo.
1: Este año, además, la diosa Centeotl fue Enid Azucena Torres Agustiniano, representante del vínculo entre la tierra, la cultura y la identidad de Oaxaca.
0: La fiesta ya terminó, sí, pero nos deja una gran enseñanza, que nuestras raíces siguen vivas cuando las conocemos, las valoramos y las compartimos.
7: Flashazos del bienestar.
8: Fertilizantes para el bienestar. ¿Conoces el programa Fertilizantes para el bienestar? Este programa entrega fertilizantes gratuitos a productoras y productores de pequeña y mediana escala para fortalecer la producción de alimentos. Si quieres saber si eres beneficiario o conocer las fechas y centros de entrega en tu estado, consulta la información oficial en www.gob.mx/agricultura.
7: 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Información para ti.
0: Hay iniciativas que buscan construir la paz desde otro lugar, no solo con acciones de seguridad, sino también fortaleciendo las comunidades y atendiendo las necesidades de las familias.
1: Un ejemplo es el Tianguis del Bienestar, que lleva gratuitamente ropa, calzado, telas, mochilas, platos, enseres domésticos, paraguas y otros artículos nuevos de primera necesidad a las comunidades que más lo requieren.
0: Tan solo en Guerrero ya se han hecho 17 jornadas en 16 municipios, beneficiando a más de 54.500 familias.
1: Y si lo vemos a nivel nacional, este programa ha llegado a 801 comunidades de Guerrero, Oaxaca, Puebla y Michoacán, donde se han distribuido más de 3.400.000 artículos para más de 400.000 personas.
0: Otra iniciativa es Sí al Desarme, Sí a la Paz, que busca que la población entregue de forma voluntaria y anónima las armas que tenga en casa a cambio de un apoyo económico.
1: El objetivo principal es prevenir accidentes y reducir los riesgos dentro de los hogares. Las armas se destruyen en el momento en que son entregadas.
0: Además, las niñas y los niños también pueden participar intercambiando juguetes bélicos por juguetes didácticos. Esto busca fomentar valores como el diálogo, la solidaridad y la cultura de paz.
1: En Guerrero, este programa ya recorrió 11 municipios donde se han retirado 165 armas de fuego, más de 5.000 cartuchos y 102 cargadores.
0: Y a nivel nacional, la ciudadanía ha entregado 11.738 armas, entre ellas 6.456 armas cortas, 3.422 armas largas y 1.860 granadas.
1: Estas son acciones que buscan que la paz también se construya desde la vida cotidiana, fortaleciendo el tejido social, promoviendo la convivencia y generando comunidades más seguras para todas y para todos.
0: El deporte deporte siempre nos da grandes historias. Por ejemplo, la del ciclista mexicano Isaac del Toro, que con apenas 22 años consiguió el tercer lugar en el Tour de France.
1: Este resultado histórico confirma el enorme potencial de las nuevas generaciones de deportistas mexicanos. Vamos a ver y escuchar una cápsula sobre el ciclista.

0: porque será para Latinoamérica este segundo lugar. ¡Qué solvente, qué sobrado, qué fuerte, qué grande! Es Isaac del Toro, el segundo para Isaac.
1: 22 años tiene Isaac. Mejor ciclista joven, ¿no?, del mundo.
0: México, me levanto.
1: Y tercer lugar en el Tour de Francia.
0: El campeón joven del Tour de Francia. Conocer el valor de sus compañeros. Aquí está un gladiador mexicano. Con ustedes, Isaac del Toro, con los cuernos arriba y la embestida. Campeón joven del Tour de Francia.
2: Cada 12 de agosto se conmemora el Día Internacional de la Juventud, una fecha que sirve para reconocer el papel de las nuevas generaciones, no solamente como protagonistas del presente, sino también del futuro.
3: Y hoy vamos a conocer la historia de una joven que con apenas 12 años ya creó un espacio para acercar la ciencia y la cultura a muchísimas más personas. Ella es Valentina, ganadora de la medalla al mérito juvenil, de hecho es la ganadora más joven de esta medalla, y creadora del espacio de Valentina Conversando con Expertos, una plataforma donde entrevista a especialistas de diferentes disciplinas. Valentina, bienvenida a Hora Nacional, qué gusto tenerte por acá.
4: Muchas gracias por aceptarme, el gusto es mío.
2: A ver, ya fue hace mucho tiempo, pero yo me imagino cuando yo tenía 12 años, ni por aquí se me hubiera pasado tener un proyecto como el que tienes tú, en el que de verdad llevas un montón de tiempo platicando de unas cosas increíbles con gente extraordinaria y que me parece un proyectazo, la verdad. Muchas felicidades por todo tu trabajo.
4: Gracias.
2: Y obviamente también por la medalla al mérito juvenil.
4: Sí, justo la, por aquí anda.
2: Ahí nada más la trajo a pasar.
4: Sí, por aquí anda la medalla.
3: Ah, para la gente que nos está viendo en redes sociales o en televisión, aquí.
2: Mira,
3: está hermosa, muchas felicidades.
2: Y queremos preguntarte, obviamente, ¿cómo nació el espacio de Valentina Conversando con Expertos? ¿Y qué te motivó a crear este espacio?
4: O sea, al principio, como en el año 2024, que fue cuando fui construyendo la idea del podcast, pues estaba muy de moda que todos querían ser youtubers, pues yo no fui la excepción en ese momento. Entonces, justamente lo que pasó es que mi mamá y yo empezamos a construir esto en base de que yo tenía ese afán de la curiosidad, de ver por ahí qué hay en el mundo. Entonces, pues ahí fuimos construyendo la idea del podcast del espacio de Valentina. Y pues ahí ya fuimos entrevistando a nuestros primeros expertos y ya se fue desarrollando en la comunidad que hemos construido hasta el día de hoy.
2: Ay, yo creo que mucha gente que pensaría que esas figuras a las que de repente entrevistas pues no iban a platicar con alguien de tu edad. Uh-uh. Y que si acaso pues habría que, ya sabes, hacer muy simples las respuestas porque no vas a entender. Y me encanta cómo todo lo contrario, y que todos quieren platicar contigo y además no bajan el nivel de sus respuestas por estar hablando con una persona más joven. Y eso creo que es una cosa importantísima, que habla ya de una manera distinta de relacionarse entre distintos grupos de edad en internet. ¿Tú cómo te sientes siendo, digamos, como la que está entablando estas conversaciones?
4: Me siento muy bien, la verdad, en conversar con mis expertos. Me llevo muy bien con todos. Entonces, pues se me hace muy fácil entablar la conversación con cada uno de ellos. Y aunque parezcan serios algunos, son muy buena onda. Y siempre están dispuestos a, pues, a darme este tipo de respuestas a todas mis preguntas. Y pues eso es lo que ha ido generando el podcast.
2: Claro.
3: Claro, ellos tienen el conocimiento y tú tienes las preguntas, pero creo que son las preguntas de muchas personas a través de ti, ¿no? Y eso es bien importante y creo que es lo que ha logrado que generes comunidad.
2: Creo que lo que nos corresponde es felicitarte por tu

0: sociales como TikTok, Instagram y así.
1: El espacio de Valentina.
2: Buenísimo, Valentina. Pues muchísimas gracias por venir aquí a La Hora Nacional a platicar con nosotros.
1: Muchísimas gracias a ustedes por entrevistarme.
2: No, bueno, y gracias a ustedes por estar con nosotros. No se vayan, por favor.
3: Nos da muchísimo gusto darle la bienvenida hoy a Naomi Fuentes. Ella es la Coordinadora General de Educación y Divulgación de la Profeco y nos va a platicar de algo que le debe de interesar a todas las familias mexicanas que tienen hijas e hijos que están a punto de regresar a clases, porque sabemos que eso cuesta un montón de dinero y de repente saber qué elegir y cómo cuesta trabajo. Entonces, hoy vamos a platicar de un evento increíble.
4: Súper importante y es de mucha utilidad para las familias mexicanas porque pueden cuidar el presupuesto, pueden tomar mejores decisiones a la hora de consumir. Justamente esta feria de regreso a clases Profeco, la intención que tiene es apoyar a las familias mexicanas. Tenemos un montón de cosas que vamos a traer en esta feria: útiles escolares, mochilas, uniformes, libros. Tenemos servicios, va a haber certificados médicos, que además siempre es importante actualizarlo y en la escuela lo piden. Y también vamos a tener revisiones dentales, cortes de cabello gratis y también tenemos actividades educativas y culturales, que ustedes seguramente se acordarán de cositas.
5: Claro, por supuesto.
4: Cositas obvio. Nos va a acompañar y va a hacer ahí algunas dinámicas y actividades con las mamás, papás y con los niños.
3: ¿Tenemos que llevar ya desde la casa las tijeras de punta chatita?
4: Exacto.
3: ¿O las podemos conseguir allá?
4: Cositas se las pueden prestar, ¿no?
5: Yo creo que ahí las podemos encontrar porque justamente es lo que dicen, que hay muchísimo, sí, ¿no?
4: Y va a haber grandes descuentos. Eso también es importante compartirle a las familias, que vamos a tener descuentos desde el 10 hasta el 50%. Y bueno, pueden ir a encontrar toda su lista de útiles, porque incluso hay proveedores que te pueden surtir todo tu listado.
3: Ahora, esta es, no es la primera vez que se hace esta feria.
4: Esta es la segunda edición que hacemos. El año pasado tuvimos mucho éxito y nos dio mucho gusto y mucha alegría, porque recibimos a más de 8,000 personas en la feria. Solo fue un día. Entonces, bueno, este año quisimos mejor el esfuerzo y entonces vamos a tener 2 días de feria, del doble de proveedores por supuesto, y 2 pisos para dar más espacio a las familias. Y también es algo súper bonito, tenemos a un divulgador de la ciencia que quizás lo conocen, es Rafa Carvajal.
3: ¿Cómo no?
4: Rafa va a acompañarnos para hacer dinámica con las niñas y los niños y explorar como algunos ejercicios de ciencia.
3: Oye, y dime una cosa, ¿en esta feria uno nada más llega así nada más a... ¿Es en Expo Reforma?
4: Es en Expo Reforma.
3: ¿Y puedes entrar así nada más?
4: Sí, es entrada gratuita.
5: Perfecto.
4: Entonces, desde las 9 de la mañana hasta las 6 de la tarde, el año pasado nos tocó que había gente formada antes de que abriéramos el espacio. Entonces, bueno, quisiéramos también que este año, que muchas familias nos acompañen.
3: Y entiendo también que esta feria es nacional.
4: Es nacional, exactamente. Tenemos ahorita ya 55 ferias que estamos organizando. Algunas ya iniciaron a partir del 31 de julio. Y bueno, van a estar hasta el 4 de septiembre. Tenemos en todos los estados. Y justamente para que las familias sepan dónde van a estar, pues les invitamos a consultar nuestro sitio web de Profeco y van a encontrar el banner con el sitio web de las ferias, van a encontrar el mapita, van a ubicar la dirección, los horarios y demás, y todo lo que pueden encontrar en cada feria.
5: Recuérdanos nada más, entonces la dirección web es...
4: Es www.profeco.gob.mx. Y ahí van a encontrar el banner que los lleva al micrositio de la Feria de Regreso a Clases.
5: Buenísimo. ¿Redes sociales?
4: Tenemos TikTok, tenemos Facebook, tenemos Instagram, todo es Profeco, lo pueden buscar como Profeco Oficial. Igual en nuestro sitio web pueden encontrar todas las redes. Y me gustaría contarles que en nuestra revista El Consumidor del mes de agosto es un número dedicado al regreso a clases.
5: Ajá.
4: Y entonces tenemos un estudio de calidad de útiles escolares. Está muy completo, les va a servir, es una gran guía para las familias, para que puedan comparar precios, para que puedan comparar la calidad de los productos.
3: No es por nada, pero además me parece que en ese número salimos tú y yo haciendo el platillo sabio.
4: Exactamente.
5: Además,
3: o sea, es un número completísimo, el de agosto.
4: Ahora lo voy a...
3: Siento que vi por ahí la tuna de la Vizcaína, que recuerdo muy bien.
4: Te invitamos a descargar la revista del consumidor, es gratis. También la pueden conseguir en las librerías del Fondo de Cultura Económica. No tiene costo tampoco. Queremos acercar el conocimiento y la educación para un consumo informado a todas las personas.
3: Pues muchísimas gracias, Naomi, por haber venido a compartir esta notición con todo
4: gracias
3: el público de La Hora Nacional.
4: Muchas gracias a ustedes.
5: Nos vemos en totalmente la feria y nos seguimos viendo aquí en La Hora Nacional. Su trayectoria la ha llevado a escenarios nacionales e internacionales muy importantes. La soprano Edith Ortiz, originaria de Oaxaca y hablante de la lengua mixteca,

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0: Y así llegamos al final de la primera parte de este programa dedicado a las juventudes. Esta etapa de la vida es en la que aprendemos un montón y nos preguntamos todo el tiempo quiénes somos y qué queremos construir.
1: Efectivamente. Y hablando de esa construcción que hacemos durante la juventud, ahí les va una frase de un poema de Mario Benedetti que dice así: no te rindas, por favor no cedas. Es un mensaje que sigue vigente para todas y para todos. Hay que tener paciencia, esfuerzo y mucho valor.
0: Nos vamos, pero antes queremos mandarle un saludo a quienes nos escuchan por todo el país. Un abrazo hasta Torreón, Coahuila, para Alicia BFG, a José Luis Hernández Álvarez y a Gerardo Domínguez.
1: También a Mariana López de Morelia, a Carlos Hernández de Acapulco, a Sofía Ramírez de la Ciudad de México, a Roberto Martínez y a todas las personas que cada semana nos acompañan aquí en La Hora Nacional. Muchísimas gracias por estar con nosotros. Nos escuchamos la próxima semana.
0: Sigan escribiendo porque nosotros los leemos en YouTube, Facebook, Instagram, TikTok, X, Spotify y en los mensajes del número telefónico 55-34-83-42-39. 55-34-83-42-39.
1: También nos pueden mandar un correo a la siguiente dirección: lahoranacional@segov.gov.mx.
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3: Buenas noches, bienvenidos a Hidalgo en la Hora Nacional este 9 de agosto del 2026. Les saluda Giselle Macías. Esta semana conmemoramos el Día Internacional de los Pueblos Indígenas, una fecha que nos invita a reconocer y valorar la riqueza cultural, lingüística y ancestral de las comunidades originarias. En Hidalgo, donde pueblos como los Ñañú, Nahuas y Tepehuas mantienen vivas sus tradiciones, saberes y formas de organización, esta conmemoración cobra un significado especial. Honrar su legado es también fortalecer nuestra identidad, promover el respeto a la diversidad cultural y reconocer la invaluable aportación de los pueblos indígenas al desarrollo histórico, social y cultural de nuestro estado. Están en Hidalgo en la Hora Nacional y aquí comenzamos.
4: ¿Qué tal amigos de Hidalgo en la Hora Nacional? Muy buenas noches, les saludo con muchísimo gusto desde el corazón de la Huasteca, Huejutla de Reyes Hidalgo. Hoy en este 9 de agosto es una fecha muy importante ya que cada año la UNESCO y otras organizaciones internacionales aprovechan esta fecha para visibilizar la situación de los pueblos indígenas y promover iniciativas que defienden sus derechos y modos de vida. Esta noche nos acompaña el promotor cultural, el profesor Eustorgio Sáenz Cerecedo, quien nos compartirá sus experiencias, lo que significa esta celebración, el Día Internacional de los Pueblos Indígenas, y también nos acompaña mi compañera María Fernanda.
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4: Bienvenido maestro.
6: Muchas gracias, es un honor poder compartir con ustedes esta interesante charla en este Día Internacional de los Pueblos Indígenas en el mundo entero. 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
4: ¿Qué representa para usted la celebración del Día Internacional de los Pueblos Indígenas?
6: Representa un reconocimiento a la diversidad cultural y a las valiosas contribuciones de los pueblos originarios a la humanidad. También es una fecha para exigir el respeto a sus derechos humanos, a su autonomía y a la protección de sus conocimientos como algo ancestral, el fortalecimiento a la mexicanidad y a su identidad, que tanto han defendido que tanto han luchado por sus derechos, todos los pueblos originarios, no nada más de México, sino del mundo entero.
5: ¿Podría decirnos cuántos y cómo se llaman los pueblos indígenas de México?
6: En nuestro país, que es México, existen oficialmente 68 grupos indígenas, cada uno con su propia lengua originaria. En conjunto, estas lenguas se agrupan en 11 familias lingüísticas y derivan en 364 variantes dialectales, todas ellas con su propio alfabeto y con sus propias reglas gramaticales. Es por eso que las lenguas indígenas son reconocidas como un idioma, y es tan importante hablar las lenguas indígenas en los pueblos originarios. Y desde aquí invitamos a nuestros hermanos de los pueblos indígenas a que continúen hablando su lengua indígena, especialmente la lengua indígena náhuatl, que es una lengua muy preciosa. Háblenla, comuníquense con ella, dialoguen con ella, interactúen con su lengua y siéntanse orgullosos de dominar una lengua indígena.
4: ¿Considera usted que las políticas del Estado mexicano contribuyen a la continuidad de la existencia de los pueblos originarios?
6: De las políticas del Estado mexicano han transitado históricamente de modelo a similitud al reconocimiento, la reforma constitucional en la Carta Magna. El gobierno de México reconoce a los pueblos indígenas como sujetos de derecho público y pilares de la transformación de la nación mexicana. Aunque sí, los pueblos indígenas han luchado mucho en defensa de sus derechos. Es una lucha que no ha sido tan fácil para todos los pueblos indígenas. Si hablamos en el aspecto histórico, nos daríamos cuenta que esta lucha inicia desde el preciso momento en que el último guerrero mexica, que fue Cuauhtémoc, luchó hasta más no poder allá en la gran Tenochtitlan por defender la mexicanidad, por defender al pueblo mexicano. Por eso yo digo que fue un gran guerrero, y hasta la fecha debemos de seguir defendiendo nuestros derechos como pueblos indígenas de México.
5: Los pueblos indígenas son herederos de una vasta diversidad lingüística, cultural y de conocimientos ancestrales que han perdurado a través de generaciones. ¿Qué acciones se consideran necesarias realizar para el desarrollo de los pueblos y comunidades indígenas con base al artículo 2 constitucional?
6: En base al artículo 2 de la Constitución Política de los Estados Unidos Mexicanos, establece que el Estado mexicano debe de abatir las carencias y rezagos de los pueblos originarios, entre ellos los que se estipulan en el artículo 2 de la Carta Magna son que mediante el diseño y operación conjunto de políticas públicas, las acciones primordiales incluyen: una, que es el desarrollo regional; dos, la educación y la salud; tres, apoyo productivo; cuatro, comunicaciones; cinco, protección a migrantes de los pueblos indígenas; seis, participación de las mujeres indígenas; siete, el presupuesto directo a los pueblos indígenas.
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5: ¿Nos podría mencionar algunas características culturales que les distinguen como pueblos y comunidades indígenas?
6: Es tan importante reconocer y darnos cuenta que los pueblos originarios tienen muchas características que las distinguen, y es tan importante tener en mente y defenderlas, no nada más en los museos, en los festivales, que es donde luce la artesanía, que es donde luce la lengua indígena, sino defendiendo también los derechos de los pueblos originarios. Les mencionaré algunas de las características, entre ellas la medicina tradicional, su sistema de organización política, la cosmovisión propia, las ceremonias y los rituales conectados a la naturaleza, la indumentaria, o sea, el traje regional, la gastronomía, la cocina étnica. Es rica y no le pide nada a otra cocina extranjera. La cocina étnica, como las enchiladas huastecas, es una cocina que nace desde la época prehispánica en los pueblos huastecos de la región. Las preciosas artesanías que bordan las mujeres indígenas. El elemento más importante de los pueblos originarios, la lengua indígena. El trabajo colectivo que mencionaba con anterioridad, conocido como la faena o el teque. Pero también es importante recomendar a nuestros hermanos de los pueblos originarios que también está en sus manos y en su responsabilidad defender los elementos de los pueblos indígenas, que sigan hablando su lengua indígena, que porten con orgullo el traje regional, que se sigan organizando, que sigan practicando sus danzas, que sigan practicando la cocina étnica y que sigan practicando la buena organización. Es lo que les recomiendo a través de esta radio y a través de la Hora Nacional, que es una hora tan interesante en información, en documental.
4: Esta fecha nos invita a reflexionar sobre el rol vital que los pueblos indígenas juegan en la preservación de medio ambiente y en la construcción de sociedades más justas y equitativas. ¿Algún mensaje de la importancia de proteger y promover los derechos y cultura de los pueblos originarios?
6: El mensaje que les puedo compartir a todos ellos a través de la Hora Nacional, que decía hace un momento que es una hora que lleva tantos años y que ha aportado tanta información, tanto conocimiento. Yo invito a los pueblos originarios a que se organicen siempre allá en sus pueblos, en las comunidades, y practicando las buenas costumbres son la forma de organizarse. Siempre subsisten liderazgos en los grupos indígenas que a veces encaminan a ciertas acciones negativas que no nos llevan a nada bueno. Y yo invito a todos ellos a organizarse bien. 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
0: Tlaskamati Mía, muchas gracias a todos por escuchar la Hora Nacional, gracias a los pueblos originarios y espero que lo que les platicamos aquí lo pongan en práctica. La Hora Nacional aporta contribuciones positivas, aporta opiniones positivas para hacer cosas buenas en el país y en el mundo entero. Soy el profesor Eustorgio Sáenz Cerecedo y les agradezco mucho.
2: Compartiéndonos sobre la importancia de esta fecha tan especial, 9 de agosto, el Día Internacional de los Pueblos Indígenas.
3: Bienvenido, maestra Aurelia Hernández Lara.
4: Pues es un gusto estar aquí en esta noche, hoy 9 de agosto 2026. Estamos aquí por lo que corresponde a ese día tan importante para los pueblos originarios.
3: ¿Qué significa para usted el Día Internacional de los Pueblos Indígenas?
4: Para mí significa mucho, porque hablar de los pueblos indígenas, de los pueblos originarios, es hablar su vida, de su existencia, es hablar de su sabiduría, de sus conocimientos. Los pueblos indígenas también compartan que los demás, los otros, los no indígenas, conozcan lo nuestro, conozcan los conocimientos, los saberes que tiene cada pueblo indígena.
3: Esta conmemoración que se lleva a cabo en esta fecha es para reconocer nuestra identidad.
4: Los pueblos indígenas tenemos nuestra propia identidad, nos identificamos como indígenas porque hablamos una lengua, porque protegemos nuestro propio territorio. Los saberes lo vamos compartiendo de generación en generación y nuestra lengua, nuestras costumbres, nuestras tradiciones, nuestros saberes, conocimientos, todo esto nos identifica, es nuestra identidad, es nuestro escudo, nuestra lengua, porque con la lengua compartimos, en el caso de nosotros de acá de la Huasteca, la lengua náhuatl, pues podemos hablar de la historia, de la memoria de nuestros pueblos indígenas, que hoy en día considero todos esos saberes, esos conocimientos, pues deben de estar en vanguardia, que los maestros de educación indígena y no indígenas que trabajan en las comunidades, pues deben de rescatar, deben de retomar esos saberes y transportarlos en la escuela, porque los niños hoy en día ya no conocen, ya no valoran todo lo que saben nuestros abuelos, nuestros padres, y es importante que se retome esos saberes para que los niños de esta nueva generación también conozcan la lengua, también platiquen de la lengua, porque solamente de esta manera le vamos a seguir dando vida a nuestros pueblos originarios. Considero que los pueblos originarios son guardianes para proteger, en primera, su lengua, y luego protegen su territorio. Ellos conocen la forma de cómo, conocen sus prácticas ancestrales de cómo cuidar la madre naturaleza, de cómo cuidar el agua. Nuestros padres nos enseñan y nos dicen, si tienen un manantial, no lo descuiden, no desmonten, no tumben árboles cerca del manantial. ¿Por qué? Porque cuando se tumban estos árboles, también damos acceso a que el agua se vaya, a que el agua se seque. Entonces nuestros padres conocen todas estas formas del cuidado del agua, del cuidado del medio ambiente. Ellos no tumban los árboles en cualquier tiempo, saben en qué tiempo, en qué mes pueden tumbar esos árboles cuando en realidad lo necesitan. Nuestros padres son muy sabios porque tienen muchos conocimientos de cómo proteger el medio ambiente, de cómo proteger nuestra madre naturaleza. Piden permiso para hacer algo, hacen un ritual para hacer un trabajo, que todos esos conocimientos lo conozcan también nuestros hijos, nuestros nietos y todos nuestros hermanos que estamos viviendo en este mundo actual, porque hoy en día nuestros hermanos se están olvidando de todos esos hermosos saberes que nuestros padres nos transmitieron.
3: ¿Qué es Katsa, Gualastigualas, Tukni?
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0: 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Creo que es muy importante todos los conocimientos, los saberes, las prácticas sociales que realizan cada comunidad, porque cada comunidad tiene sus propias estrategias, sus propios conocimientos, su forma de pensar y de sentir, su forma de llevar la comunicación, la estabilidad en la comunidad, tiene sus propias normas, hace que la gente cumpla con sus quehaceres, con sus deberes, porque debe de haber alguien en la comunidad, una persona importante, en el caso de acá de la Huasteca, los delegados pasados, los comisariados que ya trabajaron muy bien en la comunidad, ellos van formando un comité de ancianos y ellos son los que dirigen la vida de cada comunidad. Ellos saben cuando hay un problema en la autoridad actual y es el que dice si sí se puede hacer o no se puede hacer algún asunto delicado, algún asunto político, social de cada comunidad. Tiene sus propias normas para continuar la vida comunitaria. También tiene sus propias estrategias para trabajar la enseñanza. Debemos de respetar a los abuelos, respetar a nuestros hermanos, a nuestros hijos, a nuestros padres. Y creo que estos valores, cuando ya no se practican, se van perdiendo. Valores universales como el respeto a los abuelitos. Ya no nos saludamos de la mano. Los jóvenes eso ya no lo practican. Queremos rescatar todos esos grandes valores para que también nuestros hijos, nietos, lo tengan presente. 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
0: Es muy importante en las comunidades reconocer y valorar los trabajos comunitarios, el trabajo que hacen las señoras y los señores, las faenas, las señoras también trabajan faenas, barren en los caminos de la comunidad, barren, limpian los pozos, siempre tienen limpios sus lugares, pertenencias, su patio, su alrededor de su casa. También los señores, los trabajos comunales, hacen sus faenas, nos transmiten de generación en generación. En aquellos tiempos, nuestros padres se apoyaban mutuamente. Para hacer una casa, lo hacían en 2 o en 3 días. Me acuerdo que en aquellos tiempos, cuando los señores hacían milpas para sembrar, iban muchísima gente y en un día terminaba de sembrar. Para la cosecha igual, todos se apoyaban para acarrear el maíz a la casa. Estos saberes no se pueden perder. 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
1: Para los pueblos indígenas, el cambio climático no solo se expresa a través de impactos físicos, sino que también a través de cambios sociales, como son culturales y espirituales, en sus cosmovisiones.
0: Todos esos cambios nos afecta tanto a las comunidades indígenas, porque nos están bombardeando con toda la globalización en respecto a las costumbres que se ha tenido. Se ha venido trabajando desde mucho tiempo atrás. Nuestros abuelos hacían sus trabajos en apoyo mutuo. Hoy en día creo que nos está invadiendo toda esa globalización, porque hoy nuestros hermanos esperan un pago para que te apoyen, vayan a hacer un trabajo. Creo que esto también nos ha venido afectando en mucho en las comunidades indígenas. La forma de la alimentación también. En aquellos tiempos no se consumía alimentos de los embutidos, alimentos chatarras, no se manejaban porque todos nuestros alimentos eran productos de nuestra tierra, de nuestra madre tierra. Hoy los niños ya no quieren comer un guisado de quelite o un guisado de verduras, los frijolitos con pemuche, con nopales. Ellos quieren el jamón, la salchicha, porque la globalización ha llegado hasta nuestras comunidades. Y yo creo que no debemos de olvidarnos lo nuestro, lo que nuestros padres nos enseñaron, nuestra madre naturaleza nos da. Por ejemplo, el consumir quelites, pues son muy nutritivos, muy buenos, porque sale del campo, porque lo siembra la mano del campesino. Creo que esto nos ha afectado tanto en la comunicación, vamos olvidando nuestra lengua. Hay gente que por mucho tiempo nos discriminó porque éramos o somos hablantes de la lengua náhuatl, y esto todo nos fue conllevando al olvido, porque quisimos también compararnos con los no hablantes de la lengua, quisimos dejar a un lado la discriminación, los atropellos por ser hablantes o por ser indígenas. Para los que no han podido hacer lectura de un libro, de saber y pensar nuestras costumbres, son tan importantes, que nuestra lengua náhuatl es tan importante como otra lengua nacional del mundo. Entonces se van o se quedaron con esa idea y dicen, hoy en día se escucha, jóvenes, los maestros y sus hijos no deben de aprender la lengua náhuatl, porque eso los atrasa. Y yo digo que no, porque a mí no me ha atrasado. Yo hablo mi lengua náhuatl y hablo el español, no me siento atrasada. Al contrario, me siento bien empoderada. ¿Por qué? Porque conozco mis dos lenguas. Mi lengua náhuatl, que en algún momento me lo prohibieron, abrazos con golpes psicológicos, físicos y emocionales, me lo prohibieron hablar mi lengua. Jamás pudieron conmigo. Yo sigo manteniendo mi lengua materna y lo sigo hablando, a pesar de que la globalización nos ha llegado en todo el mundo, pero yo siento que lo nuestro no se olvida. Lo que aprendemos de niños, aquí lo tenemos y lo tenemos que mantener. Y creo que es lo que corresponde hacer nosotros los papás. papás, los abuelos, de seguir compartiendo los conocimientos, los saberes de nuestros abuelos. Nos han dejado, nos han heredado esos conocimientos tan sabios y tan poderosos, porque han resistido tanto, a pesar de tantos embates, aún están vivos y los vamos a mantener vivos por siempre. Yo al menos me siento muy contenta, muy orgullosa de poder hablar mi lengua, porque es lo que nos dejaron. Es una herencia sagrada, es un contenedor de la memoria y de la historia real. Ninguna voz ajena, por ley impuesta o dictada, podrá cambiar la escritura y la tradición oral. Quiero que se reconozca nuestro alfabeto náhuatl de la Huasteca con las 19 grafías, sin la W, sin la H y sin la WL. Esto es lo que yo pido. 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Muchas gracias a todos y mis hermanos.

0: Así llegamos al final de nuestro programa. Les agradecemos mucho por habernos acompañado y los esperamos la próxima semana, aquí en Hidalgo en la Hora Nacional. Que pasen una excelente noche.
1: Por hoy llegamos al final. 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
8: Son las 6:32.
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1: Seis de la mañana con 36 minutos, ahí quedó la complacencia con el Gallo de Oro. Y saludos a todos nuestros radioescuchas allá en el Aguacate, municipio de Tenango de Doria. Oigan, rápidamente en esta emisión quiero compartirles pues una efeméride muy importante que pues en este año pues cayó, así con este término, como los mexicanos lo decimos coloquialmente, ¿qué día cae? Tal, ¿no? O tal fecha, ¿no? Bueno, pues así como lo mencionamos tal cual, cayó en fin de semana, justamente ayer, pero es importante no dejarlo pasar. ¿Por qué? Porque es siempre importante pues darle ese valor a los pueblos originarios, a los pueblos indígenas, a las lenguas originarias, a todas nuestras culturas, todas nuestras prácticas culturales. Y justamente el día de ayer, pues fue el Día Internacional de los Pueblos Indígenas, que se conmemora cada 9 de agosto, que esta fecha es muy importante porque fue proclamada por la Asamblea General de las Organizaciones de las Naciones Unidas. Esto fue en el año de 1994 y siempre se ha mencionado que tiene un objetivo muy importante: reconocer la riqueza cultural de todos los pueblos, además proteger los derechos humanos y visibilizar principalmente las luchas de los pueblos originarios en todo el mundo, porque pues podemos decir también, y hay datos que pues algunas etnias, algunos pueblos originarios, algunas lenguas también desafortunadamente están desapareciendo, porque cuestiones de la modernidad y otras cuestiones también que hacen que estos pueblos pues se vayan desintegrando, se vayan perdiendo, y pues es algo que debemos de conservar, es algo que todos debemos de poner nuestro granito de arena para que puedan permanecer, porque de verdad que tiene mucha mucha riqueza cultural. Hablemos de nuestras prácticas indígenas acá en nuestras regiones, nuestras prácticas culturales indígenas, ya sean otomís, ya sean tepeguas, que es lo que pues nos corresponde a nosotros, ¿no? Acá en nuestra región, que son muy bonitas las costumbres tradicionales, son muy bonitas, el poder participar también en ellas. Yo le hago la invitación, si usted tiene la oportunidad, participe en su comunidad, participe en su pueblo donde usted esté viviendo, observe, si es que es una persona que a lo mejor no está no conoce sobre las prácticas que se realizan, pues acérquese, yo le invito a que se acerque, a que observe, a que vea, pero siempre hay que hacerlo con el respeto, el debido respeto, porque pues nuestras generaciones que lo traen, que tienen todos esos conocimientos, principalmente las personas mayores, nuestros abuelos, pues siempre nos han inculcado ese respeto, ¿no? Y ese reconocimiento también a las prácticas indígenas. Por ello, pues siempre hay que pues incluirnos en ellos, hay que también pues ser observadores y llevar ese mensaje también a las nuevas generaciones, inculcarles, enseñarles y sobre todo que puedan transmitirlas también, porque esto es muy importante, es nuestro patrimonio cultural. Así es que pues por ello yo les invito a que pues participen. Y bueno, pues ante ello también hay muchos retos que debemos de afrontar, muchos retos que debemos también de acatar, ¿no? Entre ellos son los saberes ancestrales, porque pues entre ellos guardan conocimientos únicos para cuidar, por ejemplo, la naturaleza, para cuidar todo lo que nos rodea. Aparte de que todos debemos de unirnos para cuidar nuestro mundo, nuestro planeta, nuestra naturaleza, pues también las prácticas indígenas lo hacen. Ciertos rituales son para proteger también a la naturaleza, a toda la vegetación, a los árboles, a los centros ceremoniales, a los cerros y todo ello. Además también a los animales y todo lo que nos rodea y lo que nos da vida. Así es que pues esto también es uno de los retos muy importantes. Además hablemos de la diversidad, porque representan a miles de grupos distintos y lenguas en decenas de países, ¿sí? No únicamente nuestro México, que hay más de 68 lenguas las cuales se hablan y que se deben de fortalecer. A nosotros nos corresponde nuestra lengua otomí y la tepegua, que está aquí muy cerca en Huehuetla. Entonces, pues así es lo que nosotros debemos de hacer. Eso es lo que nosotros debemos de, pues también desde nuestras trincheras, unirnos también para pues fortalecer cada vez nuestras lenguas, nuestras costumbres y todo lo que engloba a nuestras culturas indígenas. Así es que pues ahí les comparto esta información y principalmente esta efeméride que justamente el día de ayer se celebró por muchos lugares en el mundo, el Día Internacional de los Pueblos Indígenas, que se conmemora cada 9 de agosto, esto desde el año de 1994. Hay que siempre cuidar y fortalecer nuestras prácticas culturales, nuestras prácticas indígenas, nuestras costumbres, porque en cada pueblo, en cada comunidad hay costumbres distintas, ¿eh? La verdad es que yo reconozco mucho las distintas prácticas culturales que hay en cada pueblo. En algún momento yo tuve la oportunidad de conocer muchas comunidades de esta región y la verdad es que siempre me gustó mucho conocer lo que se realizaba en cada fiesta patronal. Varía mucho en distintas regiones, por ejemplo, en la celebración del carnaval es distinta aquí en San Bartolo, igual en Tenango, igual en Huehuetla y en las distintas comunidades. Por ejemplo, en el Bopo también se realiza el carnaval, es un carnaval muy grande y lo hacen de una manera muy particular. También, por ejemplo, en el Aguacate, saludos allá en el Aguacate nuevamente, también realizan el carnaval y lo hacen de una manera muy particular. Las fiestas tradicionales también lo hacen. Entonces, pues cada pueblo tiene esa riqueza cultural y siempre es importante el conservarla, siempre es importante mantenerla así en el tiempo. Y pues muchas felicidades a todas nuestras comunidades que tienen su manera muy propia de celebrar las fiestas y de mantener estas costumbres tradicionales indígenas. Así es que, pues, esto es lo que le da ese gran valor cultural. Muchas felicidades. 6:44 PM. Vamos a continuar con la música que nos solicitan en esta ocasión. Tenemos muchos temas que queremos compartirles y ahora toca el turno a esto que nos interpreta el señor Federico Villa. Esto se titula Caminos de Michoacán. Gracias por solicitar sus temas y esto lo solicita la terminación 1489. Son ya las 6:44 PM. Posterior a ello hacemos una pausa.

0: momento regresamos.
1: Esta es la historia de una princesa, su papá, una mariposa y el príncipe Kinoto Fukazuka. Tsukimuki era una princesa japonesa. Vivía en la ciudad de Syukyu hace como 2000 años, 3 meses y media hora. En esa época, las princesas, todo lo que tenían que hacer era quedarse quietitas. Nada de ayudarle a la mamá a secar los platos. Nada de hacer mandados. Nada de bailar con abanico. Nada de tomar naranjada con pajita. Ni siquiera ir a la escuela. Ni siquiera sonarse la nariz, ni siquiera pelar una ciruela, ni siquiera cazar una lombriz. Nada, nada, nada. Todo lo hacían los sirvientes del palacio. Vestirla, peinarla, estornudar, por ella. Abanicarla, pelarle las ciruelas. ¿Cómo se aburría la pobre Tsukimuki? ¿Te gusta lo que escuchas? ¿Quisieras conocer un poco más? Esta historia fue escrita por María Elena Walsh, una poeta, novelista, escritora y compositora argentina que nació en 1930 y se dedicó a crear canciones e historias para niñeces como tú. En 1945 publicó sus primeros poemas y en 1952 vivió en París para difundir el folclore argentino. También trabajó como guionista para la televisión, teatro y escribió muchas, muchas canciones. Murió en el 2011 en Buenos Aires, Argentina, dejando un legado muy importante para la literatura infantil en Latinoamérica. Uno de sus legados más destacados fue la Oración a la Justicia, un himno a favor de los derechos civiles que resonó durante la dictadura militar argentina. ¿Quieres conocer otros autores? 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
4: Son las 6:50.
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6:54, ahí quedó la complacencia y ahora estamos escuchando las mañanitas para todos los que hoy están cumpliendo años en este lunes, inicio de semana, en especial para saludar y felicitar a la señora Paulina Velasco allá en la comunidad de La Guagua, que hoy está cumpliendo años, un año más de vida, pues muchas felicidades de parte de sus hijas, sus hijos, de sus nietos y toda la familia Trejo Velasco. Esperando que hoy pase un día muy agradable, muy feliz y que la vida y que el Creador le regale muchos, muchos años más de vida. Muchas felicidades y que hoy sea un día muy agradable.

6:55, estamos finalizando ya esta emisión de Mexicano Amanecer. Y bueno, pues para todos los que hoy están celebrando alguna fecha en especial, un cumpleaños, el día de su santo, algún logro en su vida, pues también deseamos que pues esta felicidad les colme siempre, siempre, y que la pasen excelentemente bien. 6:56, vamos a continuar con nuestra playlist del día de hoy, y otra de las complacencias que también aquí tenemos pendientes es este tema que nos solicitaron hace un momento. Muchas gracias también por escribirnos al 771-111-5629. Ya estoy de vuelta para despedir esta emisión de Mexicano Amanecer.

0: 6:59, así despedimos esta emisión. Muchas gracias, gracias infinitas a usted por el favor de su sintonía, por permitirnos acompañarles a través de la señal universitaria 99.7 de FM, Suma Radio San Bartolo Tototepec. Soy Alejandro Mendoza, por el momento me despido del micrófono. Nos escuchamos a las 12 con las románticas del mediodía. Que tengan excelente lunes y que hoy sea una jornada muy, muy agradable. Hasta la próxima.
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10: Son las 7:03.

0: Hola, hola amiguitos, ¿cómo están? Qué alegría poder darte la bienvenida a este espacio que es Paquilistli. Nos sintonizas a través del Sistema Universitario de Medios Autónomos en Suma Radio. Estamos en el 99.7, 99.5, 102.1 y 91.1 de tu FM en diferentes regiones: Pachuca, Huejutla, San Bartolo, Tutotepec, Zimapán, Actopan y Tulancingo. Y también nos sintonizan en toda América Latina a través de Radio Ilse. Yo soy Betty Barrón. En controles de transmisión y grabación se encuentra Víctor Sony. Sony Lisley está en controles y juntos te vamos a acompañar por los próximos minutos. ¿Hoy qué nos toca, Paquis? Ay, hoy nos toca despertarnos tarde. Hoy nos toca no apurarnos. Hoy nos toca desayunar en camita. Hoy nos toca andar en pijama. Hoy nos toca no bañarnos si queremos. Hoy nos toca todo. ¿Por qué? Porque andamos de vacaciones y no nos importa. Pero lo que sí también nos toca es que tenemos nuestra sección del soundtrack. Así que, bueno, hoy te voy a dejar algunas canciones nuevas que vamos a disfrutar, que quiero recomendarte, que no van a ser las virales y que sí van a ser de agrupaciones que creo que te pueden gustar. Así que no te despegues, te dejo con música, pero vuelvo junto a ti en unos instantes.
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está de regreso contigo y como te dije el día de hoy tenemos el soundtrack. ¿Y qué te voy a presentar en el soundtrack? Bueno, en nuestro soundtrack del día de hoy te tengo una canción de Manuel Roca que se llama Xolo Xuintli. Sí, ya sé. No la hemos puesto, no te la he compartido, pero está bien padre. Y la verdad es que, bueno, también hace referencia a uno de los animales más importantes de nuestro país, que poco se habla, que poco se valora, pero qué mejor que conocerlo a través de una canción con Emmanuel Roca. Así que esta es nuestra primera canción de nuestro soundtrack el día de hoy.

de regreso contigo. ¿Qué te pareció la canción que acabamos de escuchar? Espero que te haya gustado. Y como te dije, hoy es pura música nueva. Sí, no va a haber K-pop, no va a haber miau miau miaus. Hoy te voy a tener algunas que tengo ganas de ponerte. Y esto que te presento a continuación es Los Tripulantes del OVNI. Ellos nos van a interpretar Mosquitos. No lo hemos puesto, no te la sabes, pero

Ha llegado el momento de irnos a descansar, a soñar. Recárguense ahí en casita del que tengan al lado, échense su almohadita favorita, su cobijita, su sábana, si hace mucho calor. Entonces ya estamos todo el mundo durmiendo, hasta roncando, ¿no? A veces... Si comieron brócoli con crema también, se escuchan otro tipo de sonidos también así graves. Vale, entonces ya que están todos dormidos en su super cama, con su super almohada, su super edredón, oliendo a aromatizante para telas, para que no digan marcas, entonces se escucha un sonido.

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4: Son las 7 con 17 minutos.
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Estoy de regreso contigo. ¿Qué te parecieron los tripulantes del OVNI? Te recuerdo que además esta agrupación, aunque no la hemos puesto, sí la puedes disfrutar ahora que estás de vacaciones. Qué mejor que escuchar su música. Y hablando de la música que puedes disfrutar durante este periodo vacacional, bueno, también tengo que decirte que Roger Crayolas, ¿qué crees? Que nos escribió y nos mandó su música. Y es que a través de su música puedes conocer el arte, puedes conocer pintores, puedes conocer a personajes increíbles. Y entonces, hoy es momento en nuestro soundtrack de presentarte su música. Así que los voy a dejar con Roger Crayolas y esta canción que pertenece a nuestro soundtrack.

Oigan, tenemos vacaciones. ¿Qué significa eso? Yo sé, sus papás también lo saben. Y aquellos que los vayan a cuidar en estas vacaciones también lo van a saber. Y es que sí, nos encantan un poquito las travesuras. A todos, a todos. Y entonces, Dino Rockers tiene una canción fabulosa para que esos momentos divertidos y traviesos los acompañemos con su música. Así que los dejo con Dino Rockers. Esto es Travesuras. Disfrútala. Y vuelvo junto a ti en unos instantes.

Está de regreso contigo. Hoy estamos disfrutando de muchas canciones que no habíamos puesto jamás en el Paquilisli. ¿Y qué les voy a poner ahora? Bueno, ¿los frutantes nos gustan? Sí. Fruta y Rock and Roll es nuestra más favorita de toda la vida. Pero tienen una canción increíble que se llama El Blues de la Bicicleta. Y que por eso el día de hoy te quiero dejar a los frutantes con una canción relativamente nueva, porque pertenece al mismo álbum de Fruta y Rock and Roll, pero este del Blues de la Bicicleta no lo hemos escuchado, así que te dejo con los frutantes. Es una agrupación chilena de la cual también te quiero hacer la recomendación para que lo sigas y para que disfrutes de su música. Mientras tanto,

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7: Son las 7:34.
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Estoy de regreso contigo. Yo sé que hay muchas canciones icónicas que para mamá, ¿no? Que mi super mamá, que hoy tengo que decirte mamá. Bueno, yo tengo una para ti, por ser Paquilistli. La canta Bogart y se llama Super Mamá. A ver qué te parece. Tal vez, solo digo que puede ser alguna que en su momento, cuando sea su cumpleaños o cuando estén celebrando algo en particular, o un día que simplemente quieras celebrar a mami, le podrías dedicar.

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3: Yo tenía un botoncito, aquí, junto al corazón. Era blanco y pequeñito como el grano del arroz. De la luz lo defendía en la hora del calor. Yo tenía un botoncito apegado al corazón. Fue creciendo, y mi sombra la pasó. Fue tan alto como un árbol y su frente como el sol. ¿Sabías quién escribió estos versos? Fue Gabriela Mistral, una escritora chilena nacida en 1889, quien es reconocida por ser un referente de la literatura hispanoamericana del siglo XX. En 1945 ganó el Premio Nobel de Literatura, el primer reconocimiento que hizo la Academia Sueca a las letras latinoamericanas. Gabriela Mistral también tuvo un importante papel en la educación mexicana. En 1922 viajó a nuestro país para colaborar en la reforma educativa y crear bibliotecas populares. Falleció en 1957 y tras su muerte se le dedicaron libros que reunieron sus poemas, cantos y prosas inéditas.
4: ¿En dónde tejemos la ronda?
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5: Son las 7:48.
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Estoy de regreso junto a ti. Lo que les voy a poner a continuación es un ritmo del sur de Latinoamérica que es conocido como milonga. ¿Has escuchado ese término? Milonga. Bueno, es un género musical que particularmente en el sur de nuestro continente pues se utiliza y es muy, muy común. Sin embargo, hay una agrupación que se llama Entre Cerros y ellos tienen una canción que se llama El Vidrio Rompido. Y es una canción increíble que tenía muchas ganas de presentarte. Así que, bueno, ya que estamos en el soundtrack y son canciones nuevas, pues te puedo presentar a Entre Cerros con El Vidrio Rompido.

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1: Estoy de regreso contigo. Ya nos vamos a despedir, pero te voy a dejar con una canción de Doctor Crápula, que sabes que a mí normalmente me gusta, me encanta El Monstruo Arrepentido, pero como ya lo hemos escuchado y es así, es parte de las canciones que usualmente llegamos a escuchar, pues ahora te quiero dejar con esta que se llama Los Brinconautas. Doctor Crápula, la verdad es que aunque tiene muy buen ritmo y es una agrupación colombiana, no hace como tal música para niñas y niños, pero tiene estas dos canciones, El Monstruo Arrepentido y Los Brinconautas. Y qué mejor que sacarle provecho a una gran agrupación como ellos para poner su música que está dirigida a las infancias. Así que te voy a dejar con Los Brinconautas. Gracias por habernos acompañado a través del Sistema Universitario de Medios Autónomos en Suma Radio en el 99.7, 99.5, 102.1 y 91.1 de tu FM en diferentes regiones: Pachuca, Huejutla, San Bartolo, Tototepec, Zimapán, Actopan y Tulancingo. Y también nos sintonizaste en toda América Latina, desde Canadá hasta Argentina, a través del Instituto Latinoamericano de Comunicación Educativa. Yo soy Betty Barrón, gracias en controles de grabación a Víctor Sony, y te esperamos el día de mañana.

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2: Son las 8 con 2 minutos.
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7: Hola, ¿qué tal? Muy buenos días, qué gusto poderles saludar a través de los micrófonos del Sistema Universitario de Medios Autónomos, Suma Radio, para ser precisos, para ser específicos, en esta mañana, en este inicio de semana, lunes 10 de agosto del año 2026. Desde aquí le enviamos saludos cordiales donde quiera y como quiera que nos esté sintonizando, ya sea a través de la señal de su aparato radioreceptor, la señal de Suma Radio, o bien a través de internet, en el micrositio del Sistema Universitario de Medios Autónomos, donde tiene 7 opciones radiofónicas y un canal de televisión. Le invitamos para que pueda disfrutar en distintos momentos, en distintas horas, en diversos días, parte de la programación, lo que se diseña pensando en la región, atendiendo necesidades culturales. Lo hemos dicho prácticamente cada que tenemos oportunidad de hacerlo, y lo seguiremos haciendo. Frente a este micrófono atendemos la necesidad cultural, social de la región, con miras también a esa programación de carácter global. Desde aquí le enviamos un saludo afectuoso a usted, querido radioescucha, la parte más importante de todo este proceso de comunicación. Sin usted, nada de esto tendría sentido. Tenemos que transmitir, por supuesto, para que usted, estimada audiencia, sepa, conozca en este caso de lo que acontece en distintos temas en el ámbito local, nacional, internacional, por supuesto la opinión de expertas y expertos y muchísima información que se genera todos los días. Y en el ámbito institucional, por supuesto, somos un sistema perteneciente, respaldados por la máxima casa de estudios en la entidad, la Universidad Autónoma del Estado de Hidalgo. Gracias en controles desde esta frecuencia, desde esta emisora donde se produce y genera la señal de Suma Noticias Radio Emisión Matutina. Gracias en controles a Santiago Castillo en la producción en el día de hoy, en los próximos días, en esta semana, a María Fernanda León. Al micrófono le saluda su seguro servidor Daniel García, a nombre del titular de Suma Noticias Radio Emisión Matutina, licenciado Anuar Jotar. Estará con usted en próximos días, en próximas semanas. Mientras tanto, nosotros tenemos ese compromiso de informarle como es debido. Son las 8 de la mañana con 6 minutos. Iniciamos.
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8: Buenos días. En este inicio de semana, lunes 10 de agosto, te compartimos la información más relevante hasta el momento. Dan prisión preventiva apoderada legal de Ingemar, empresa vinculada a huachicol ferroviario de Rufo Apple. Desde cada una de las emisoras de Suma Radio, te compartiremos la información más destacada de la entidad. Desde la División de Extensión de la Cultura, te compartimos las actividades que nuestra alma mater ha preparado para ti. Celebra UAEH 25 años de excelencia en matemáticas aplicadas. México es campeón sub-20 de CONCACAF tras vencer a Estados Unidos. Todo eso y mucho más en los próximos minutos. Iniciamos.
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0: Muchísimas gracias por continuar con nosotros. Usted ya lo escuchó, el estado del tiempo y la calidad del aire. Para ello, hacemos un enlace hasta la capital hidalguense. Ahí se encuentra nuestro compañero Sergio Martínez, que tiene todos los detalles. Sergio, muy buenos días. Adelante con la información.
1: Muy buenos días, Daniel. Les saludamos con gusto a ti y a todo el auditorio de Suma Noticias Radio. A continuación les presentamos el reporte del tiempo para el estado de Hidalgo. Comenzamos en la capital hidalguense, en Pachuca de Soto, donde en este momento tenemos una temperatura de 13 grados centígrados. El ambiente se mantendrá fresco y nublado por la mañana, esperando una máxima de 20 grados hacia el mediodía. Le invitamos a que tome sus precauciones y salga con paraguas, ya que se prevén lluvias ligeras a lo largo del día y posible actividad eléctrica por la tarde. En la zona del Valle de Tulancingo se registrará una temperatura máxima de 21 grados, con una mínima de 11. Predominarán los cielos parcialmente nublados, con presencia de lluvias débiles. Para la región del Valle del Mezquital, esto en Actopan, la temperatura ascenderá a los 27 grados centígrados como máxima y 13 como mínima. Mientras que en Zimapán el termómetro alcanzará igualmente los 27 grados, con una mínima de 14, esperando, al igual que en Actopan, un clima templado a cálido y formación de nubosidad por la tarde. Nos trasladamos ahora a la Sierra Alta y la región Otomitepegua. Para San Bartolo Tototepec se pronostica un ambiente caluroso y húmedo, alcanzando los 29 grados, mientras que en la Huasteca, en Huejutla, se vivirá una jornada bastante calurosa y bochornosa, con temperaturas máximas de 32 grados y mínimas de 23, acompañadas, al igual que en la mayoría del estado, de chubascos y de lluvias aisladas. Y por último nos trasladamos a Huichapan, en donde el tiempo se mantendrá bastante agradable y templado, con una máxima de 25 grados centígrados y una mínima de 14 grados. Así es que para todo el estado de Hidalgo recuerden salir bien preparados, especialmente si transitan por zonas de lluvia o con cambios bruscos de temperatura, y por supuesto estar siempre pendientes a las recomendaciones de las direcciones de Protección Civil. Así es que este es el reporte, Daniel, que tengan un excelente día y nos saludamos en unos minutos más con el enlace regional.
0: Muchísimas gracias, Sergio Martínez. Usted ya lo escuchó, tome sus precauciones. Efectivamente, nos saludamos en unos minutos más para conocer qué es lo que acontece en la capital del estado. Pues 8 de la mañana con 10 minutos, 8 con 10. Continuamos con más información a través de Suma Noticias Radio, emisión matutina. Y déjeme decirle, déjeme contarle, le platico, si usted tuvo la oportunidad el día de ayer de encender su pantalla en el canal 13.1 o escuchar alguna de las frecuencias de Suma Radio, seguramente se habrá podido disfrutar de la programación especial que se preparó con motivo de un evento muy especial en el tema de medios públicos, medios universitarios, a lo que se refiere precisamente, y sobre todo por el compromiso que se tiene con la divulgación de la ciencia, el arte, la cultura particularmente. Y es que nuestra casa de estudios se convirtió en un punto de encuentro para universidades y sobre todo canales de difusión durante la gala conmemorativa por el noveno aniversario del noticiero científico y cultural iberoamericano NCC. Este evento, este encuentro, el día de ayer, fue histórico, que no le quepa duda. Este proyecto, que tiene que ver con una cooperación, actualmente consta de 179 entidades y aliados de 23 países. Todos comprometidos con acercar la ciencia, la cultura y la innovación, por supuesto, a millones de personas. En este escenario, la participación del sistema que usted ve y escucha mayormente en el estado de Hidalgo, el Sistema Universitario de Medios Autónomos, adquiere una especial relevancia. Durante 6 años ha contribuido con contenidos de valor a este noticiero, abriendo una ventana para proyectar hacia el extranjero lo que realiza nuestra máxima casa de estudios en la entidad. Se llevó a cabo una ceremonia en dicho evento. Genaro Villamil Rodríguez, quien es el titular del Sistema Público de Radiodifusión del Estado Mexicano, celebró la realización de este tipo de foros al considerar que representan una oportunidad para difundir el saber desde distintos contextos. Dentro de las palabras que tuvo, que compartió con todo el auditorio, con el televidente, con el radioescucha, toma especial atención el reconocimiento a la importancia de los sistemas de comunicación universitarios. Y es que señaló que la labor no solo se limita a informar, también aporta a la formación de nuevas generaciones que producen investigación desde las aulas y la proyectan hacia distintas partes del mundo. Y es lo que le hemos comentado, el trabajo que realizan profesoras y profesores investigadores de nuestra máxima casa de estudios merece tener un lugar, y lo tiene, más allá de nuestra parrilla, de nuestra barra programática, en cada una de nuestras estaciones, también en el canal 13.1, en el estado de Hidalgo. La Universidad Autónoma del Estado de Hidalgo es quien produce la mayor parte del conocimiento científico. Por esta razón, por esta necesidad, es que se busca otro tipo de foros para dar a conocer la labor que se realiza todos los días. Y muchos de ellos, déjeme decirle, con el apoyo, bajo el respaldo, el cobijo de la universidad, pero también apoyando, al mismo tiempo enseñando, formando, guiando a futuras generaciones de profesoras y profesores investigadores que para la menor duda, que en un futuro estarán o bien en el extranjero y mejor aún, estarán en México y todavía mejor que ello, en la Universidad Autónoma del Estado de Hidalgo. Hay mucho, mucho conocimiento que se genera desde estas paredes, desde estas aulas, desde estos cubículos, en estas instalaciones. Y por ello es que la universidad se suma al Noticiero Científico Cultural Iberoamericano y el día de hoy, o el día de ayer más bien, se llevó a cabo esta ceremonia histórica tan importante. Por su parte, Gabriel Torres Espinosa, quien es el secretario general de la Asociación de Televisiones Educativas y Culturales Iberoamericanas, ATEI, reconoció a Suma esto como un referente a nivel nacional y destacó la autonomía como una cualidad innegociable para los canales públicos, al considerar que esta condición, el hecho de ser autónomos, permite preservar el pensamiento crítico, la libertad y la credibilidad como principios fundamentales de su labor. En este evento, por supuesto que estuvieron presentes autoridades universitarias, autoridades de nuestra máxima casa de estudios, el señor rector Octavio Castillo Acosta, rector de nuestra universidad, hizo uso de la voz en este evento. Expresó, por supuesto, la alegría de albergar un evento de tal magnitud, demostrando cómo el trabajo conjunto y una visión compartida permiten a organismos de diversas latitudes ampliar el alcance académico en beneficio de sus pueblos. Resaltó también la trascendencia de la docencia, de la investigación, dentro de este modelo educativo, el modelo educativo que tenemos aquí en la universidad, al señalar que su propósito es formar ciudadanos cultos, informados y capaces de tomar las mejores decisiones para su entorno. Y cito parte del discurso, parte de las palabras que compartió el señor rector: el conocimiento generado en nuestros espacios es lo que respalda el quehacer de nuestro sistema de medios. No podríamos aspirar a algo así sin el ejercicio de nuestra autonomía. Aspiramos a una sociedad más equitativa y se mostró convencido de que la educación superior de calidad y la divulgación son la herramienta más poderosa para lograrlo, indicó el rector de nuestra casa de estudios. Si usted se da cuenta, cuando hablamos de autonomía, y por ello es que cada año y cada que tenemos oportunidad, no solo es una fecha en el calendario, la autonomía se tiene que hacer y se tiene que ejercer todos los días. Cada universitario, cada alumno inclusive, ejerce la autonomía en esta institución para poder tomar decisiones, para seguir creciendo, para seguir contribuyendo a la sociedad. No se puede contribuir a una sociedad si no hay autonomía, si no hay esa capacidad de poder tomar decisiones. Que permítame añadir a mi comentario, la hay capacidad, muchísima, pero ese respaldo de la autonomía, lo que nos da precisamente el hecho de ser autónomos, es el hecho de impactar positivamente en una sociedad que necesita a las universidades, que necesita a la Universidad Autónoma del Estado de Hidalgo y que impacta, más allá del tema académico, en tema social, en tema cultural y en tema económico, déjeme decirle también. Bajo este contexto, el sistema universitario de medios autónomos se erige como un modelo a seguir en la región y como la red de mayor alcance nacional, integrada por 7 estaciones de radio y un canal de televisión. Su presencia y cobertura hacen todavía muchísimo más fuerte la capacidad de la Autónoma de Hidalgo para llevar los avances de sus espacios académicos a audiencias diversas, consolidando un puente permanente con la sociedad. Uno de los momentos centrales del festejo fue la entrega de reconocimientos a las instancias profesionales que destacaron durante el último año por sus aportaciones a la red. Momento en el cual pues la Universidad Autónoma del Estado de Hidalgo ya ha sido parte y ha obtenido muy, pero muy buenos resultados. Fue así como Suma Radio obtuvo el tercer lugar en su categoría, mientras que Suma TV alcanzó la quinta posición, resultados que refrendan la calidad del talento universitario. La presea principal en formato radiofónico correspondió a STVE Honduras y en televisión a la Universidad Técnica del Norte de Ecuador. Rodolfo Guerrero Martínez recibió la distinción en plumas NCC y la categoría de microrelato para redes sociales fue para el propio noticiero, que bueno, también se consolida como un referente en este tipo de espacios que divulgan la ciencia. Con este magno acto, nuestra casa de estudios se consolidó una vez más como un espacio de sinergia que trasciende fronteras y fortalece la colaboración interinstitucional. La velada, la maravillosa velada, contó con la presencia de Lidia García Naya, presidenta del Patronato Universitario, y por supuesto, el director general del Sistema Universitario de Medios Autónomos, el licenciado Ignacio Cárdenas Roldán, director de Suma. También se dieron cita Germán Alfonso Pérez y Miquel Domenech, integrantes de ATEI. Fue una noche maravillosa, una noche extraordinaria, con una cobertura especial ayer el día domingo, precisamente para llevar a cabo no solo esta ceremonia, sino también, más que llevar a cabo y presentarle la ceremonia, es precisamente para dar cuenta del compromiso que se tiene primero con usted y sobre todo del referente que es el Sistema Universitario de Medios Autónomos a nivel nacional. De esa referencia, de esa estima, de esa colaboración, de esa conciencia que se tiene de nuestro sistema hacia el exterior, tenemos que compartirlo con usted. ¿Por qué? Porque los medios de comunicación se construyen a partir de la credibilidad, de la confianza con su auditorio. Y si usted sabe, usted conoce quiénes somos ante los ojos y ante la mirada de otros sistemas a nivel nacional, bueno, pues es importante también que conozca precisamente el concepto en el cual está el Suma para refrendar esa confianza que usted nos ha dado, para decirle: nada de esto tendría sentido si no hay compromiso por parte de todas y todos quienes laboran en un sistema que producen contenidos de calidad, que difunden la ciencia, la tecnología, pensando en su entorno, pero siempre con la mirada puesta a nivel global. Esto no sería posible sin usted, querido Radio Escucha. Gracias por su confianza, gracias por su sintonía, y estaremos aquí tanto como usted nos lo permita. 8 de la mañana con 21 minutos, momento de conocer la información de carácter regional e iniciamos en la capital hidalguense.
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0: Sergio Martínez, estamos de vuelta contigo. Muchísimas gracias. Platícanos qué acontece en la capital.
1: Daniel, tenemos mucho que compartir en este día sobre lo que ha acontecido el fin de semana. Primero comenzamos con un tema que ha causado conversación acerca de las plazas comerciales entre las que están surgiendo en la capital hidalguense, entre las que ya tienen algún tiempo y incluso han tenido que trascender de marca, de giro, precisamente por la poca afluencia que han tenido. Y es que el crecimiento urbano en Pachuca pues ha traído modernos complejos comerciales, sin embargo, ha dejado atrás a recintos que en su momento fueron el epicentro de la vida social y económica de la capital hidalguense. No diremos los nombres, sin embargo, el auditorio probablemente conozca cuáles son de esos espacios de los que estamos hablando, y es que algunos de ellos se enfrentan una realidad marcada por el desuso, locales vacíos y una drástica disminución de visitantes. Vamos a escuchar el siguiente material al respecto.
3: ¿Por qué considera que este tipo de plazas que en su momento fueron populares hoy están en el olvido?
4: Pues mi opinión es por falta de transporte, porque antes había combis y ahora ya si no es en el autobús ya no.
5: Por el tipo de población, la verdad es que la mayoría de la gente de aquí es joven y prefiere mucho ir a las plazas grandes comerciales, pues más que nada para ver.
6: Los dueños nos las dejaron, y otra que la gente lo que busca es precisamente esto, lo nuevo. Cuando algo sale nuevo, la gente se va a lo nuevo siempre.
7: Pues que manejan marcas muy populares y aquí la mayoría de los locales están desocupados, entonces pues no es atractivo para la gente.
3: ¿Considera que estas plazas, lejos de funcionar actualmente como un centro comercial, funcionan más como un baúl de recuerdos?
6: Más o menos así podría ser. Igual hay instituciones que también manejan aquí oficinas, pues precisamente por esa parte, de que son más viables para transitar o para que sus clientes puedan estar más tranquilos en ese sentido.
1: Es una parte importante de la vida en la capital, precisamente hablando de estos espacios que pues en su momento han sido sobresalientes en la vida social de la capital hidalguense y que ahora, bueno, desafortunadamente se encuentran en desuso. También hay algunos otros que se encuentran en renovación, precisamente buscando reactivar la economía de este espacio. Así es que, bueno, por supuesto, esta siempre será una noticia de dos frentes. Saber que la ciudadanía necesita y busca estos espacios, pero que al mismo tiempo prefiere aquellos que son pues los más actuales y que por supuesto también se encuentran en zonas de circulación principales. Más información, cambiamos el orden de las ideas, y es que en este fin de semana se sumaron 3 accidentes en la carretera México-Pachuca. Se registraron, bueno, desafortunadamente, estos accidentes reportados en diferentes puntos de ese trayecto. Estos percances que ocurrieron en distintos tramos de esta concurrida vía de comunicación generaron severas afectaciones al tránsito y la movilización de cuerpos de emergencia. Y destacamos los factores recurrentes que se han señalado por las autoridades. Y para empezar hablamos del exceso de velocidad, la falta de distancia de seguridad y las condiciones del asfalto en zonas de obras. Paramédicos y elementos de la Guardia Nacional, División Carreteras, acudieron a los puntos afectados para brindar atención médica a los involucrados y coordinar las labores de abollamiento vial, reiterando el llamado a los automovilistas a extremar precauciones al transitar por este corredor, pero por cualquier otro de la capital hidalguense y de la zona metropolitana, ya que a fin de cuentas estos percances sí sumaron 3 que sobresalieron, sobre todo el fin de semana. Sin embargo, no son aislados. Continuamente nos encontramos con estos alcances y con algunos otros accidentes de media o de mayor importancia y que, bueno, desafortunadamente siguen transitando en la capital hidalguense. Y ya para cerrar este enlace, compartimos con todo el auditorio de Suma Noticias Radio que habitantes de diversas colonias en Mineral de la Reforma han alzado la voz para denunciar afectaciones derivadas de las obras de construcción del tren que conectará el Aeropuerto Internacional Felipe Ángeles, el AIFA, con Pachuca. Los colonos reportan que el paso constante de maquinaria pesada y los trabajos de excavación han generado vibraciones de gran intensidad que ya han provocado grietas en paredes, pisos y banquetas de las viviendas. A pesar de reconocer la importancia de este proyecto de infraestructura para la conectividad y el desarrollo regional, las familias afectadas exigen que las autoridades responsables y las empresas constructoras realicen peritajes estructurales y garanticen la reparación de los daños. La incertidumbre sobre la seguridad de sus patrimonios ha llevado a los vecinos a solicitar mesas de diálogo urgentes para establecer compromisos claros antes de que los trabajos continúen avanzando. Y es una petición y un reclamo que siempre se ha hecho: el progreso y la modernización de la zona metropolitana, que no deberían construirse a costa de la tranquilidad ni el patrimonio de los habitantes. Hemos podido visualizar fotos de las denuncias que se están haciendo, primero a través de las redes sociales y ahora buscando llegar a las instancias correspondientes: cuarteaduras, grietas, desprendimientos de trozos de pared en estas zonas circundantes. Por supuesto que habrá que conocer en amplitud esta información y por supuesto que las autoridades correspondientes en su momento puedan tomar cartas en el asunto, pueden hacer las medidas correspondientes, ya que a final de cuentas se tiene que garantizar que las estructuras y las infraestructuras realmente se traduzcan en beneficios integrales para quienes transiten, sí, por este tren que conectará la capital hidalguense con la capital de nuestro estado y de nuestro país, mejor dicho. Pero al mismo tiempo también hay que pensar en el patrimonio de quienes existen y coexisten actualmente por estas zonas, que por supuesto no es menor, los daños que podrían estar viviendo justamente en su patrimonio. Esa es la información desde la capital hidalguense. Daniel, te saludamos con gusto desde Suma Radio Pachuca.
0: Muchísimas gracias, Sergio, y me llama poderosamente la atención esto último que comentas, porque pues sí, estamos hablando de modernidad, de crecimiento, en fin, en temas de infraestructura, de comunicación y transporte. Pero este tipo de situaciones son más frecuentes de lo que parece. No justificamos absolutamente nada de lo que está sucediendo precisamente en Mineral de la Reforma, pero sí es necesario tomar en cuenta este tipo de situaciones, y si se causa algún tipo de daño, bueno, el progreso no puede ir acompañado de daños para la sociedad. Lo has dicho tú perfectamente bien. Entonces, el llamado siempre respetuoso a que efectivamente, si el progreso, si a la modernidad, si a mejores vías de comunicación, si mejor transporte, en este caso un tren que puede comunicar la capital con la Ciudad de México, está perfecto y está maravilloso. Pero si existen daños colaterales, por decirlo de algún modo, bueno, pues poderlos atender de tal manera que no se cause un mayor problema, ¿no? Y sobre todo con la ciudadanía, que es a quien le va a beneficiar, y no resulta exactamente lo contrario. Pues Sergio, muchísimas gracias, que tengas un excelente día y nos saludamos el día de mañana.
1: Por supuesto que sí, Daniel, un abrazo grande para ti y para todo el auditorio de Suma Noticias Radio. Nos saludamos el día de mañana.
0: Sergio Martínez desde la capital hidalguense. Momento de conocer qué es lo que acontece en el mundo de los deportes.
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0: Con nosotros y para ustedes, Santiago Castillo ya está listo con la información deportiva. Santi, muy buenos días. Adelante con la información.
9: ¿Qué tal, Dani? Muy buenos días. Pues sí, compartirte información afortunadamente buena. De esas que dan gusto compartir, y es que México ganó uno de esos partidos destinados a permanecer en la memoria de los aficionados, ya que en la final del preolímpico de la CONCACAF, la selección categoría sub-20 derrotó 2-0 a los Estados Unidos para ratificar

0: sonaron como una advertencia mutua. El tricolor ya estaba clasificado para la Copa que organizan precisamente Azerbaiyán y Uzbekistán 2027, pero con este triunfo es que se alcanza el boleto para los Juegos Olímpicos de Los Ángeles 2028, luego de una muy mala racha que habían pasado los equipos pues mexicanos, los representativos, ya que pues de recordar que a París 2024 pues no fue pues ningún equipo olímpico y pues se regresa de alguna manera a estas competencias y eso pues quiere decir que se está retomando lo que refiere los objetivos y que se está teniendo ese cambio generacional que tanto pues estábamos pues pidiendo, porque de alguna manera son los que vienen detrás de la selección mayor y pues insisto, o sea, vamos a tener, o las expectativas pues ya están puestas en los olímpicos, que quedan pues 2 años, pero pues ya están más a la vuelta de la esquina que otra cosa. Y pues eso, es más, sacarnos la espinita de que no fuimos a París 2024, pero que a Los Ángeles 2028 sí vamos a estar presentes.
1: Se va a estar presente y espero, bueno, esperamos todos, por supuesto, que con este nivel mostrado, bueno, se pueda tener un papel sobresaliente, destacado. Evidentemente, y me queda claro y dicho con mucho respeto para las demás naciones, no es el mismo nivel, eso está clarísimo. Y sucedió lo mismo con México, que lo que sucede con naciones como con Estados Unidos en los Juegos Olímpicos. ¿A qué voy? A que evidentemente hay una probabilidad mayor de obtener medallas por la cantidad de deportistas que acuden, ¿no? O sea, la delegación mexicana fue una de las más nutridas, pero también esperemos también que el apoyo por parte de quien tendría que hacerlo, pues se pueda solventar mínimo los gastos necesarios, ¿no? Y qué bueno por la labor altruista de algunos deportistas, el boxeador mexicano que está buscando una participación a nivel mundial, y solo por poner un caso, ¿no? Y el Canelo dijo, pues yo te pongo lo que haga falta, ¿no? No tendríamos que caer en eso.
0: Historias que nos regala el deporte, pero de esas te estaremos platicando más adelante.
1: Perfecto, pues estaremos muy al pendiente, Santiago Castillo, con el mundo de los deportes. Momento de hacer una pausa y regresamos con más a través de Suma Noticias Radio, emisión matutina.
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6: Son las 8:36.
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10: Iniciamos después de la pausa promocional con los enlaces regionales para que usted conozca lo que acontece a lo largo y ancho de nuestro estado de Hidalgo. Iniciamos en la Huasteca Hidalguense, ahí se encuentra nuestra compañera Carla Tobar, lista con la información. Carlita, muy buenos días, adelante, te escuchamos.
11: Hola Dani, ¿qué tal? Muy buenos días, con el gusto de saludarte, por supuesto también a nuestra audiencia y a la producción de Suma Noticias Radio en este inicio de semana, así que comenzamos con la información más relevante de la Huasteca, y déjame platicarte que con un reconocimiento a más de 1,500 parteras tradicionales de Hidalgo, concluyó en Huejutla la segunda edición del Festival de Pueblos Originarios Tlactoli 2026. Este encuentro, que duró 3 días y que también logró reunir pues expresiones culturales, artísticas, gastronómicas y de medicina tradicional de comunidades indígenas de Hidalgo y también de otros estados de la región de la Huasteca. Bajo el lema de La Huasteca nos une, palabra, raíz y memoria, el festival se desarrolló del 7 al 9 de agosto en el marco del 31 conmemoración del Día Internacional de los Pueblos Indígenas, convirtiendo por supuesto a Huejutla en un punto de encuentro para preservar y compartir los saberes tradicionales y expresiones de los pueblos originarios. Uno de los momentos centrales de la jornada pues fue el día de ayer domingo, que fue el homenaje a más de 1,500 parteras tradicionales de Hidalgo, reconocidas por su aportación a la preservación de conocimientos ancestrales y al cuidado comunitario. También durante la conmemoración, las parteras fueron identificadas como guardianas de vida, un reconocimiento a los conocimientos y prácticas que han transmitido de generación en generación y que claro que forman parte del patrimonio cultural de las comunidades indígenas. Este encuentro pues también permitió visibilizar la importancia de la medicina tradicional con la participación aproximada de 130 médicas y médicos tradicionales, quienes compartieron conocimientos y también prácticas vinculadas a los saberes ancestrales de los pueblos originarios. Durante los 3 días se desarrollaron ceremonias tradicionales, conferencias, presentaciones editoriales, conversatorios, también hubo mucha música, danza, muestras gastronómicas, medicina tradicional, algunos talleres, demostraciones y también exposiciones culturales. El programa artístico también incluyó la presencia de 15 tríos huastecos y más de 150 danzantes. El Festival del Tlactoli 2026, reunió a más de 350 artesanos y artesanas, 50 cocineras y cocineros tradicionales, 15 tríos huastecos y más de 150 danzantes, con la participación de, por supuesto, Hidalgo como estado anfitrión, Veracruz, San Luis Potosí, Puebla, Querétaro y Tamaulipas. Hasta aquí la información más relevante de la región de la Huasteca. Regresamos contigo a cabinas, Dani.
10: Muchísimas gracias, Carlita. Estaremos muy pendientes en la próxima ocasión que se establezca comunicación hasta la Huasteca contigo. Esto será el día de mañana. Excelente día. Momento de conocer qué es lo que acontece en otra región de nuestro estado.
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10: Continuando con la información, Cecilia Pacheco se encuentra en Suma Radio Actopan para compartir con usted la información de el Valle del Mezquital. Adelante, Ceci, te saludo con gusto, te escuchamos.
12: Gracias, Daniel, muy buenos días para ti y para todo el auditorio de Suma Noticias. Te platico que la violencia volvió a sacudir las calles de Mixquiahuala y esto enciende las alarmas entre los vecinos. Y es que un ataque armado se registró en las inmediaciones de la colonia El Bondo. Esto de acuerdo con los primeros reportes, donde un sujeto todavía no identificado abrió fuego contra un hombre. La víctima fue identificada con las iniciales AZF, quien recibió un impacto de bala en una de las piernas. Tras jalar el gatillo, el agresor huyó a toda prisa del lugar. Sin embargo, varios testigos señalaron que el implicado pues logró meterse a un domicilio ubicado en esta misma zona. Ante el aviso, pues elementos de la policía municipal desplegaron un operativo de búsqueda y mantuvieron bajo resguardo la casa señalada para evitar una fuga. Al mismo tiempo, los cuerpos de emergencia llegaron al sitio y los paramédicos atendieron al herido, así como trasladaron de forma urgente a un hospital cercano para que pudiera recibir atención médica. Hasta el momento, las autoridades no han confirmado sobre personas detenidas sobre estos hechos. Y sin duda, vivir con miedo constante a una bala perdida, a sufrir un asalto con violencia, esto a plena luz del día, se ha convertido en una pesadilla cotidiana para todos los habitantes de Mixquiahuala. La inseguridad va en aumento acelerado y mantiene a las familias encerradas y con miedo constante de poder salir de sus propios hogares. La protección de las familias pues tendría que ser la garantía fundamental de cualquier gobierno, ya que la tranquilidad y la vida comunitaria, pues si no, se vería simplemente paralizada. Hoy los vecinos de las colonias como El Bondo y de todo el municipio, me atrevo a decir incluso del Valle del Mezquital, caminan con temor, sintiéndose expuestos e indefensos ante delincuentes que actúan pues con total impunidad en las calles. La desconfianza ciudadana hacia la administración municipal actual de Mixquiahuala permea cada rincón de esta localidad, ya que la percepción de opacidad y la falta de resultados contundentes pues han desgarrado este vínculo entre el ayuntamiento y una población cansada de ver cómo la delincuencia le gana el terreno a las autoridades. La gente de Mixquiahuala lleva ya bastante tiempo exigiendo una postura firme para poder devolverles la paz y la tranquilidad a sus calles, pero también a sus habitantes. Así que vamos a estar muy atentos de la información que se siga dando y sobre todo, pues lo decíamos, quienes merecen la tranquilidad son quienes viven el día a día en estas calles y no solo de Mixquiahuala, lo decíamos, en todo el Valle del Mezquital. Con esto, Dani, la información esta mañana.
10: Muchísimas gracias, Cecilia Pacheco, y así como el Valle del Mezquital, en distintas regiones de nuestro estado de Hidalgo, esperemos que se pueda mejorar el tema, ya no solo la percepción, el tema de la seguridad en general, ya que lo dicen las encuestas, lo dicen precisamente la consulta ciudadana, en el hecho de que la gente no se siente segura y queda en medio de un conflicto en el cual pues nada tiene que ver, y esto genera únicamente más temor de poder salir simple y sencillamente a la calle tranquilo. Y pues antes era no salgas en la noche, ahora plena luz del día. Así las cosas en la mayor parte, al menos, del estado de Hidalgo, del país. Bueno, otra cosa, ya ni de eso hablamos en otra ocasión. Gracias, Cecilia, excelente día. Momento de conocer qué es lo que acontece hasta el municipio de Huichapan.
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10: Se encuentra lista nuestra compañera Paulina Rosales para compartirle, comentarle qué es lo que acontece en esta región de nuestro estado. Adelante, Paulina, te escuchamos.
13: Muy buenos días, Dani, y todos los compañeros también, y a la audiencia de Suma Noticias Radio. Bueno, pues comentarles que aquí en el municipio de Huichapan, o bueno, muy cercano a Huichapan, cerca de Nopal y de Chapantonco, pues sigue la exigencia de los ejidatarios y habitantes de comunidades como Jagüey, que justo está ubicada en los límites de Nopala de Villagrande y de Chapantongo, y ellos ya anunciaron que se movilizarán este sábado 16 de agosto para externar su rechazo contra la construcción de una carretera de cuota. Esto debido a que el proyecto propone dividir al ejido de Jagüey en dos. En este sentido, pues este fin de semana se llevaron a cabo varias sesiones informativas con autoridades municipales de Chapantongo, en donde se les dio a conocer que se desconoce la mayor parte de la información sobre el proyecto. Y bueno, el ejidatario Matías Zamudio externó que este proyecto se oficializó en una conferencia mañanera desde el 4 de marzo, cuando se realizó desde Tula Hidalgo, cuando estuvo la presidenta Claudia Sheinbaum. Y bueno, en este sentido reiteró que la comunidad mantiene un rechazo a este proyecto justo por las afectaciones sociales que podría traer, y anunció que se va a hacer una serie de acciones informativas a lo largo de esta semana. Entre ellas, pues se prevé que sostengan otra reunión este miércoles por la tarde en el Jagüey, en el Comité de Defensa de la Tierra, y también se prevé que asista una comitiva aquí al municipio de Huichapan el próximo 14 de agosto. Todo esto pues en vísperas de la movilización que van a tener el sábado 15 en el Jagüey. Y bueno, por otra parte también comentarte que aquí en el municipio de Huichapan, ya de cara al proceso electoral 2027, el Instituto Nacional Electoral hizo un llamado a la población en general y particularmente a los jóvenes que estén cerca de cumplir los 18 años para que se acerquen al módulo ubicado en la cabecera municipal y puedan formar parte de esta campaña de credencialización. Esto ha debido a que, pues, con motivo de la elección se cierra el padrón electoral y quienes pierdan su identificación o bien la tengan vencida o que esté próxima a vencer, pues si no realizan este proceso de volver a sacar este trámite, pues podrían quedarse sin ejercer su derecho al voto, o bien esperarse hasta que pase el proceso electoral para otra vez volver a tener esta credencial, que pues no solamente sirve para votar, también es una forma de identificarse de manera oficial entre diferentes instancias y que también pues es muy importante para diversos trámites, ¿no? Incluso para la inscripción en las universidades. Y bueno, en este sentido también pues las autoridades electorales nos recuerdan que pues quienes tienen que hacer este trámite pues lleven algunos documentos como un acta de nacimiento, una identificación oficial o bien un comprobante de domicilio. Y bueno, hasta aquí la información en el municipio de Huichapan y la región del occidente del Valle de Mezquital.
10: Muchísimas gracias, Paulina. Como siempre, completa la información que nos compartes a través de este canal. Estaremos muy pendientes del día de mañana de lo que acontezca en esta región. Momento de conocer qué es lo que sucede en la Sierra Otomí Tepegua.
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10: Alejandro Mendoza ya se encuentra listo. Gracias por el enlace. Platícanos qué es lo que acontece en esta región del estado. Te escuchamos.
15: Hola, Dani, te saludo con mucho gusto. Como bien ya lo referiste, desde esta región Otomí Tepegua, en este lunes de plaza en que, pues bueno, los comerciantes locales y foráneos se reúnen para ofrecer sus productos. Esta es la información que les comparto con el objetivo de fortalecer las medidas de higiene y contribuir al cuidado de la salud de la población. El área de cultura del agua, en coordinación con el servicios municipales de Tenango de Doria, realizaron el día de ayer domingo la entrega de plata coloidal para la desinfección de frutas y verduras a los puestos de comida instalados en la Plaza Dominical. Esta acción forma parte de las actividades orientadas a promover prácticas adecuadas para el manejo y preparación de alimentos, favoreciendo con ello condiciones de higiene para comerciantes y consumidores. En más información, gracias al trabajo coordinado entre gobierno federal, estatal y municipal, es que por fin se están realizando trabajos de mantenimiento de carreteras en la región Otomitepegua. Por citar un caso, en el municipio de San Bartolo Tototepec se están aperturando al 100% ya los caminos de las rutas San Bartolo San Jerónimo y San Bartolo San Juan de las Flores. Durante estos días se han anunciado importantes avances en la infraestructura carretera e inversiones significativas para este municipio de San Bartolo. Lo es asimismo para Tenango de Doria y Huehuetla, que resultaron severamente afectados por la vaguada del año pasado y que hasta estos días se están viendo realmente ya los trabajos de reconstrucción. Y bueno, pues muchos lados están pues viendo maquinaria pesada trabajando para la apertura al 100% de estos caminos. En más información, en el marco del Día Internacional de los Pueblos Indígenas, el presidente municipal de San Bartolo, en coordinación con la Dirección de Asuntos Indígenas, participaron en el segundo Festival de Pueblos Originarios, Tlactoli Huejutla 2026, realizado bajo el lema La Huasteca nos une, palabra, raíz y memoria. Este importante encuentro tuvo como propósito reconocer, preservar y fortalecer la riqueza cultural de los pueblos originarios a través de actividades que resaltan las lenguas, tradiciones, música, danza, gastronomía, medicina tradicional, rituales y expresiones artísticas. Y bueno, pues durante este festival se desarrollaron diversas actividades, entre ellas rituales tradicionales y de ofrenda a la madre tierra, muestras de medicina tradicional, encuentros de bandas de viento, tríos huapangueros, danzas de las seis huastecas, gastronomía ritualista, conferencias, exposiciones y actividades culturales. De manera especial, se destaca la participación de las y los alumnos de la Escuela Municipal Otomí de la Sierra de San Bartolo Tototepec, quienes participaron con orgullo en este encuentro bajo el lema El Otomí se vive y se canta. Y bueno, pues muchas felicidades a este grupo de niñas y niños que pues están teniendo participación en distintos eventos culturales. Es cuanto con la información. Dani, regreso contigo al estudio.
10: Muchísimas gracias a Alejandro Mendoza por la información desde la Sierra Otomí Tepegua. Que tengas un excelente día y continuamos con más información.
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10: Fidel García, como cada mañana, listo para compartirle lo que sucede en la Sierra Gorda. Fidel, qué gusto escucharte. Adelante.
17: Muy buenos días, Daniel, y a todos los compañeros, compañeras de Suma Noticias y, por supuesto, a nuestro auditorio en esta mañana. Déjenme comentarles que el Centro Histórico de Zimapán volvió a convertirse en un espacio de encuentro para productores, artesanos y emprendedores del municipio en una edición de Hecho en Zimapán, iniciativa pues que busca fortalecer la economía local mediante la promoción y también la comercialización de productos elaborados en distintas comunidades. Durante la jornada, habitantes y visitantes recorrieron los diferentes espacios instalados en el primer cuadro de la ciudad, donde pues encontraron amplia variedad de alimentos, artesanías y otros productos elaborados por familias zimapenses. Para quienes participan como productores también, este tipo de actividades pues representa pues una oportunidad para dar a conocer su trabajo, establecer contacto directo con los consumidores y generar así también ingresos a partir de estos conocimientos o las habilidades justamente de las cosas que ellos pues están vendiendo. Hecho en Zimapán pues busca, además de generar este espacio de venta, también promover pues ante la población la importancia de los productos, de consumir, mejor dicho, los productos locales, ¿verdad?, de aquí, de la región. La iniciativa es impulsada por el gobierno municipal, que plantea así como una estrategia para fortalecer el mercado interno. Más allá también de la comercialización, estas jornadas permiten pues visibilizar la riqueza productiva y cultural de aquí del municipio, y justamente pues continúa consolidando como una plataforma para mostrar este talento local. Y pues está la iniciativa para todos los productores, productoras de aquí del municipio. En más información, Daniel, déjame comentarte en esta mañana que un fuerte incendio se registró el pasado viernes en el basurero municipal de Jacala, con afectaciones de toneladas de desechos sólidos almacenados en el tiradero a cielo abierto. La columna de humo pues fue visible a varios kilómetros y causó pues preocupación entre los habitantes del municipio y de la región. De acuerdo con autoridades, personal de Protección Civil del estado y también de diferentes municipios, desplegaron pues labores coordinadas para atender el siniestro. Aunque el tiradero se encuentra alejado de la zona urbana, el fuego pues se extendió rápidamente por la acumulación de residuos sólidos y las condiciones del viento, dificultando pues así la tarea de control y la mitigación del mismo. Hasta el momento pues no se reportan personas lesionadas ni viviendas afectadas, sin embargo pues hasta el día de ayer domingo continúan los trabajos para pues apagar el incendio y evitar que se reactive nuevamente. Cabe mencionar también que las corporaciones de protección civil de municipios como de La Misión, Pisaflores, Simapán, Pacula y Alfajuayucan acudieron al llamado de auxilio y realizaron estas labores de apoyo del sofocamiento de las llamas, que poco a poco pues consumían los residuos sólidos existentes en el lugar. Comentar que la presidenta municipal Kendra Martínez, alcaldesa de Jacala, pues afirmó que el incendio fue provocado, por lo que pues fue necesario realizar este trabajo de inspección para determinar el origen y cuantificar también los daños ambientales. El municipio pues, deberá justamente sofocar deberá también reforzar y las medidas preventivas y el manejo integral también de los residuos sólidos, digamos, para evitar nuevos incidentes. Hasta aquí la información, Daniel, que tenemos para nuestros radioescuchas en esta mañana. Regreso contigo y que tengas un excelente inicio de semana.
10: Igualmente, Fidel, excelente inicio de semana para ti y los tuyos. Estaremos pendientes el día de mañana de lo que acontece. Son las 8:57, momento de conocer la información del Valle de Tulancingo.
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10: Te saludo una vez más con el gusto de siempre, Santi. Platícanos ahora de carácter regional, ¿qué es lo que acontece en el valle?
20: Compartirte la información más relevante de los últimos días, y es que las lluvias registradas durante las últimas semanas han acelerado el crecimiento de pasto y maleza en diferentes puntos de Tulancingo, por lo que se han intensificado los trabajos de limpieza y mantenimiento de áreas verdes. Las cuadrillas encargadas de estas labores atienden alrededor de 3 espacios diariamente y retiran entre 2 y 3 toneladas de pasto y maleza durante cada jornada. El material recolectado posteriormente recibe un proceso de confinamiento. Los trabajos se han realizado en diferentes colonias y comunidades, incluyendo Adolfo Ruiz Cortines, la Colonia Estrella, Jardines del Sur, Plan de Ayala y Jaltepec. También se contempla continuar con labores en el sendero municipal, ubicado a la altura de Jardines del Sur, el Boulevard Miguel Hidalgo y la comunidad de Napateco. Además del mantenimiento de áreas verdes, se mantienen recorridos para identificar árboles o ramas que puedan representar algún riesgo para los peatones, viviendas o infraestructura, especialmente ante las condiciones que suelen acompañar a la temporada de lluvias. Y ya que estamos hablando precisamente pues de áreas verdes, te comparto que Tulancingo se incorporó a una jornada nacional de reforestación con la plantación de más de 10.000 ejemplares de especies vegetales, entre las que se encuentran el tejocote, el girasol, la dalia, el garbancillo, el mirto silvestre y la lavanda. Las plantas serán distribuidas en distintos espacios públicos del municipio, entre ellos el Parque Gabriel Vargas, el Caracol, el Museo del Ferrocarril y la Unidad Deportiva Javier Rojo Gómez. Además de contribuir al incremento de áreas verdes, este tipo de acciones busca favorecer la biodiversidad y generar espacios para especies polinizadoras, y también pueden contribuir a mejorar la infiltración de agua al subsuelo y la calidad ambiental de las zonas urbanas. El reto, sin embargo, no se limita a la plantación, sino a la conservación de estos espacios, que requiere mantenimiento, riego y seguimiento para garantizar que los ejemplares puedan desarrollarse y convertirse en áreas verdes permanentes. Y ya para finalizar, te comparto que la zona metropolitana de Tulancingo está avanzando en la elaboración de un diagnóstico que va a servir como base para un plan maestro de imagen urbana. Como parte de este proceso, se realizó un taller en el que participaron ciudadanos y distintos actores locales con el objetivo de identificar necesidades, problemáticas y espacios que podrían requerir intervención. El proyecto busca establecer una visión integral para mejorar los espacios públicos y fortalecer la identidad urbana de la región. Entre los aspectos que pueden considerarse dentro de este tipo de planeación se encuentran las condiciones de calles, el mobiliario urbano, las áreas verdes, la señalización, la accesibilidad y la conservación de elementos que forman parte de la imagen de la ciudad. La importancia de este diagnóstico radica en que va a permitir identificar las las principales necesidades antes de definir futuras intervenciones y establecer prioridades para el desarrollo urbano de la zona metropolitana. Enhorabuena por este plan que se va a desarrollar y esperemos que le traiga mejoras precisamente a la región del Valle de Tulancingo.
10: Que tanto lo necesita, déjame decirte, y estaremos por supuesto muy atentos a este tipo de proyectos que se llevan a cabo y por supuesto que entreguen buenos resultados. Con esto culminamos el segundo bloque de información de Suma Noticias Radio, emisión matutina, con los enlaces regionales. Conoce usted lo que acontece en el estado, lo que acontece en el estado de Hidalgo. Hacemos una pausa y regresamos con más a través de Suma Noticias Radio, emisión matutina.
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29: Son las 9:03.
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10: Regresamos después de la pausa promocional. Le platicábamos justamente de lo que se vivió el día de ayer en la capital hidalguense. Con motivo del noveno aniversario de NCC, un momento histórico en el estado de Hidalgo para medios públicos, para el Suma precisamente, que se reafirma como un modelo a seguir en cuestión de medios públicos y como un referente a nivel nacional. Todo un equipo extraordinario de producción, tanto en televisión como en radio y televisión, que llevó para usted esta cobertura, no solo una cobertura, una transmisión especial. Y sobre los invitadas especiales con los cuales se tuvo la oportunidad de platicar, le vamos a compartir parte de un fragmento de estas charlas que tuvieron a bien compartir con el equipo del Sistema Universitario de Medios Autónomos Suma, en esta ocasión Suma Radio también. Escucharemos a la maestra Marisela González. Ella es la directora del Hospital Civil de Guadalajara, quien nos acompañó precisamente en la capital hidalguense. Vamos a escucharle.
0: Estamos aquí con la maestra María Elena González González, directora del Hospital Civil de Guadalajara. Esta noche se van con varios galardones. Cuéntenos, ¿qué ha sido todo el trabajo detrás de esto para llegar a ese momento tan importante?
2: Muchas gracias. Sí, nos vamos muy contentos. Recibimos 3 premios, Microrrelato, Radio y Televisión. ¿Y qué hacemos? Bueno, lo más importante es que tengo un súper departamento de comunicación social que está dirigido por la licenciada Claudia Fonseca y Karina Celeste Rivera, que me acompañan, que ellas son las líderes que hacen que este trabajo de divulgación del conocimiento que nosotros producimos en el Hospital Civil pueda llegar a través de NCC a muchísimo público.
0: Así es, muchas gracias. Y precisamente mencionaba, ¿no?, este contraste que fueran medios de comunicación y cómo es que a través, desde su nicho, están produciendo toda esta información y compartiéndola, ¿no es así?
2: Así es. Bueno, nosotros tenemos 3 funciones sustantivas muy importantes en el Hospital Civil de Guadalajara: la asistencia médica a nuestros pacientes, la formación de recursos humanos y la generación de conocimiento a través de la investigación. Y la divulgación precisamente es muy importante para nosotros porque nos permite dar a conocer todo lo que en el Hospital Civil se hace.
10: Y es justamente, usted también, como lo acabamos de escuchar, usted da cuenta de lo que realizan cada uno de estos medios y cómo se suman al proyecto de NCC. Gracias, por cierto, y reconocimiento a nuestra compañera Araceli López de Suma Radio Huichapan, quien tuvo la oportunidad de platicar con nuestras invitadas e invitados. Y es ella quien también pudo conversar con Rodolfo Guerrero. Él es columnista de Pluma del NCC. Le invitamos a escuchar el siguiente material.
0: Estamos con el maestro Rodolfo Guerrero, columnista de Plumas NCC, después de recibir un galardón que pues era el primer año que se presentaba. ¿Cuál es su sentir posterior a recibirlo?
3: No, la verdad es un sentir muy especial, extraordinario, muy comprometido para seguir impulsando esta agenda que particularmente llevo desde mi sección de Jurimetría y Justec, que tiene como finalidad promover los temas de derecho y tecnología, pero de forma sencilla, de forma cercana con la población. Y la verdad es que trato de estimular a que se genere una comunidad que comparta, una comunidad que dialogue, que comente, que argumente, y ojalá que desde este punto del camino hasta el 2027 pues se pueda aumentar, triplicar el número de personas lectoras, el número de personas que compartan, y obviamente, ¿por qué no? Como dicen por ahí también, se vienen cositas y podemos hacer una especie de metamorfosis a propósito del microrrelato también, ¿eh? Probablemente. Les doy la exclusiva.
0: Muchas gracias. Pues precisamente se comentaba, ¿no?, de este ejercicio a la inversa. En vez de escribir guiones para producirlos, se están produciendo varios materiales audiovisuales y ahora, desde el otro lado, se acerca a las audiencias a ello, ¿no es así?
3: Sí, la verdad es que, a ver, el proceso de apropiación del conocimiento es... tenemos muchas ideas, hay que darles una estructura, hay que darles un orden, vamos generando los escritos, ahora que ya está ese hábito, sigue explicarlo de una manera en donde las personas no se aburran, se apasionen y obviamente lo apliquen. Ese es el fin último que perseguimos, considero que todos los colaboradores al día de hoy en la comunidad de NCC.
10: La apropiación del conocimiento, lo he dicho maravillosamente, y es que justamente hacíamos el pequeño comentario mientras escuchábamos el testimonio, la charla con Rodolfo Guerrero, columnista de Pluma del NCC. La labor de producción, en este caso de radio, sucede lo mismo en televisión, en prensa escrita, esa apropiación del conocimiento que nosotros tenemos, que debemos hacer, perdón, para poder traducir, para poder codificar esos mensajes, llevarlo a un lenguaje que pueda ser interesante, primero entendible y como consecuencia interesante para toda la audiencia. Si estamos hablando de ciencia y tecnología, y no precisamente todos están o estamos empapados inclusive en cierta terminología, la labor que se realiza en los medios de comunicación es importante para compartirlo con usted. Evidentemente, todo lo que escucha en cualquier tipo de espacio científico, en el espacio de NCC, tenga la certeza de que todos y cada uno de los materiales que se transmiten llevaron muchos y tienen muchos minutos, horas de trabajo para poder hacer la producción de prensa escrita, de radio y de televisión, de una forma interesante, de una forma entendible para todas y todos. Es justo lo que acaba de comentar Rodolfo Guerrero, columnista de Pluma del NCC. De este espacio, Plumas NCC, déjeme decirle que es un espacio de análisis y reflexión del noticiero científico y cultural iberoamericano, que reúne más de 500 columnas de opinión escritas por especialistas, investigadores y divulgadores. Esta iniciativa aborda temas de ciencia, tecnología, cultura y sociedad en la región. Los textos son precisamente, abordan muchísimos: crisis socioecológica, inteligencia artificial, cultura y tecnología, justo como lo acabamos de mencionar. Y es que el alcance es a nivel Iberoamérica, por supuesto. Y déjeme decirle que se incorporó como un reconocimiento oficial a la labor de la divulgación escrita en el marco del noveno aniversario precisamente de NCC Iberoamérica. Así que usted ya lo sabe, también tuvimos esa primicia aquí en el estado de Hidalgo. Vamos con más información ahora de carácter nacional.
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10: Y le platicamos que el EZLN anuncia encuentros con colectivos de búsqueda durante su viaje a la Ciudad de México, esto en el mes de diciembre. Alejandro Mendoza tiene más detalles.
6: Hola, ¿qué tal? Les saludo con mucho gusto y les comparto información nacional. En un comunicado firmado por el subcomandante insurgente Moisés, el capitán insurgente Marcos y la Comisión Sexta, el Ejército Zapatista de Liberación Nacional anunció que en diciembre de 2026 visitará la Ciudad de México con dos objetivos centrales: solidarizarse con las víctimas de la crisis de desapariciones y fortalecer el trabajo político comunitario de la llamada Gira por la Vida. El principal motivo de la delegación zapatista será encontrarse con colectivos y colectivas de búsqueda de personas desaparecidas de México y Centroamérica para escuchar sus testimonios y respaldar su exigencia de verdad y justicia. La convocatoria está abierta a cualquier grupo interesado, sin distinción de origen, filiación política o creencias. Para coordinar las reuniones, el Centro de Derechos Humanos Fray Bartolomé de las Casas habilita el correo electrónico donde están @fraiba.org.mx, donde las organizaciones podrán proponer fechas de encuentro y solicitar apoyo de hospedaje o alimentación. En la logística participan también el Centro PROT de la Red TDT y la Red Universitaria Anticapitalista. Como segundo objetivo, la Comisión Sexta busca reunirse con movimientos capitalinos y de zonas conurbadas para coordinar una nueva etapa de la Gira por la Vida y relanzar la Sexta en el país. Respecto a los gastos del traslado, el Ejército Zapatista de Liberación Nacional detalló que el colectivo Llegó la Hora de los Pueblos abrió una cuenta bancaria para recaudar fondos comunitarios. En el pronunciamiento, la agrupación criticó a la Secretaría de Gobernación por cuestionar el financiamiento de los movimientos sociales frente a la crisis de personas no localizadas, por lo que no descartan realizar un mitin frente a la sede de la dependencia federal. La postura del Ejército Zapatista de Liberación Nacional muestra un cambio de enfoque estratégico relevante al centrar su agenda urbana en la crisis de personas desaparecidas, desplaza el foco de la discusión política tradicional hacia una de las tragedias humanas más graves y desatendidas del país. Para Suma Noticias Radio, Alejandro Mendoza.
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10: Y hacemos un enlace desde la División de Extensión de la Cultura. Saludamos con muchísimo gusto a nuestra compañera Chantal Vargas, que ya se encuentra lista para compartirle parte de las actividades que la Universidad Autónoma del Estado de Hidalgo ha preparado para usted y su familia. Eventos que puede disfrutar para toda la familia en nuestra casa de estudios. Chantal, muy buenos días, qué gusto saludarte. Platícanos qué tenemos para los próximos días.
9: Buenos días, Dani. Como siempre, es un placer compartir en este espacio con ustedes detalles de las actividades que se realizan en la División de Extensión de la Cultura de nuestra Casa de Estudios. Y bueno, te quiero compartir que, bueno, del 4 al 13 de septiembre se realizará la 39 edición de la Feria Universitaria del Libro aquí en Ciudad del Conocimiento. Y bueno, este año abre página a nuevos talentos a través de Full Jóvenes, invitando a participar en los socavones literarios. Este será un espacio donde la literatura se escucha,

0: entre apasionados por la lectura. Estos encuentros se realizarán los días 8, 9, 10 y 11 de septiembre dentro de las actividades de esta Feria Universitaria del Libro tan esperada. Y bueno, cada una de estas actividades, de estos encuentros, se realizarán en el Poliforum Carlos Martínez Balmori. Participarán escritoras y escritores que podrán compartir experiencias y consejos en torno a las nuevas formas de escribir y las realidades del mundo literario. Este año participan los escritores Arturo Loera, Diego José, Jorge Ortega, quienes son reconocidos en el ámbito de la poesía y el ensayo en nuestro país, y también la autora Encia Verducci. Tanto la autora como los autores estarán con un micrófono abierto en el que los jóvenes escritores podrán compartir poesía, cuentos, relatos, ensayos o textos de su autoría, mientras que el público tendrá la oportunidad de descubrir nuevas voces y disfrutar de un encuentro cercano con la lectura. Pues la invitación es para que participen los jóvenes como lectores o bien el público que pueda asistir. Te comparto que para participar en estos encuentros con los escritores, pues los jóvenes que están escribiendo, comenzando a escribir, tendrán que realizar un registro y consultar una convocatoria que ya se puede revisar en las redes sociales de la Feria Universitaria del Libro. Y bueno, esta mañana me acompaña mi compañero Félix Alberto Hernández, quien está a cargo de Full Jóvenes en la Feria Universitaria del Libro, y bueno, quien nos va a platicar un poquito más de los socavones literarios. Buenos días, amigo.
1: Hola, muy buenos días. Pues sí, agregando a lo que ya se comentó, maestra, pues los socavones literarios son esta actividad de micrófono abierto para jóvenes escritores, para chicos que tienen algún cuento, algún poema, algún escrito que no han compartido, que no han publicado, y que quieren acercarse justo a poder tener una retroalimentación de estos autores que ya comentábamos hace un momento. Pues son poetas reconocidos, ensayistas, que ya tienen una trayectoria pues importante, no solo en el estado, sino también en México. Y pues qué mejor que la feria se convierta en este espacio para estos chicos que se acerquen a compartirnos estas obras que a lo mejor han trabajado, ya sea en su escuela, ya sea personal, y que tengan este espacio para poder exponerlo frente a estos autores. Pues sí, los socavones se llevarán a cabo en 4 sesiones que empezarán del martes 8 y terminarán el viernes 11 de septiembre. Cada día tendremos un invitado especial diferente. Y para poder participar, ellos tienen que generar, bueno, pueden registrarse a través de el link que ya se encuentra en las redes sociales de la feria, donde nos tienen que enviar, además de sus datos personales, como lo es el nombre, como lo es el correo, un fragmento del texto que van a leer. Cada participante tiene 3 minutos para poder leer este texto frente al público. Y pues es eso, tenemos 10 participaciones por sesión para poder leer. La gente puede acudir también como público, es una actividad abierta para todos. La convocatoria reitera mucho que si no te encuentras en ese momento donde vas a pasar a poder compartir este texto, va a pasar la persona que sigue, lo cual invita mucho a todos a tener preparados un texto, a todos los registrados, por si es que no llegan los primeros 10, avanzaríamos con los siguientes registros y poder tener esta dinámica de acercar a los chicos a los autores. ¿Por qué pocas participaciones? Pues por cuestiones de tiempo, para poder también tener una logística menos apretada y poder tener al invitado pues también que él nos pueda compartir un poco de su obra y también retroalimentación con los chicos. Les comparto que pues los registros ya están abiertos, pueden consultarlos en la página de la feria, pueden registrarse desde ahí, también al correo de Full Jóvenes, si es que tendrían alguna duda, pueden comunicarse para poder realizar su correcto registro, y los esperamos en los socavones. Es la invitación más amable a todos los chicos que desean compartir esto.
2: Y es muy importante justamente lo que comenta maestro, porque el fomento a la lectura debe ser de vital importancia, y qué mejor que en estos momentos en los cuales tenemos, permítame el término coloquial, a la vuelta de la esquina, la Feria Universitaria del Libro, espacio donde alumnas, alumnos de distintos niveles se dan cita para no solo para encontrar material necesario en sus actividades diarias, sino para descubrir un mundo totalmente nuevo y diferente a través de las letras. Maestro Chantal, ¿algún último comentario antes de culminar nuestro enlace, por favor?
0: Pues como siempre, agradecer la oportunidad del espacio de compartir con todos ustedes los detalles de cada una de nuestras actividades a través de la División de Extensión de la Cultura, y pues invitar a los jóvenes a que participen, a que se acerquen a la lectura. Hay varias convocatorias abiertas solo para los jóvenes, entonces bueno, esta es su oportunidad. Los invitamos a seguir las redes sociales de la Feria Universitaria del Libro, Facebook, Instagram, para que conozcan cada una de estas actividades que se llevarán a cabo en el marco de la 39 edición de la Feria Universitaria del Libro.
2: Maestro Félix, por favor.
1: Pues, agregando un poco a lo que ya comentó la maestra Chantal, la invitación muy respetuosa y amable a todos los chicos a participar en los socavones literarios, en el concurso de Full Jóvenes y en todas las actividades que tenemos programadas en esta edición de la feria. Los esperamos con las puertas abiertas. Ya estamos bastante cerca de la feria y eso emociona bastante, no solo al equipo, sino también a la propia universidad, y que nos vemos en la Feria del Libro. Esa es la invitación de mi parte.
2: Ahí seguramente nos vamos a ver con, y decía usted, con las puertas abiertas, los libros abiertos también, listos para esperar nuevos lectores en nuestro estado de Hidalgo. Una feria que cobra relevancia a nivel nacional año con año y que sorprende con un sinfín de actividades, con un sinfín de invitados especiales y también de conciertos por parte también de la embajadora cultural de nuestra máxima casa de estudios, la Orquesta Sinfónica de la Universidad Autónoma del Estado de Hidalgo. El programa completo usted podrá visitarlo, podrá consultarlo en días posteriores en la página de nuestra universidad para que dé cuenta y pueda seleccionar las actividades a las cuales usted puede acudir en compañía de toda la familia. Pues muchísimas gracias, Chantal Vargas, desde la División de Extensión de la Cultura. Que tengas un excelente día. Nos saludamos el miércoles.
0: Excelente día. Muchas gracias.
2: Momento de conocer qué es lo que acontece en la Universidad Autónoma del Estado de Hidalgo.
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2: Le compartimos que nuestra máxima casa de estudios celebra 25 años de excelencia en matemáticas aplicadas. Todos los detalles los tiene nuestro compañero Israel Gómez. Le invito a escuchar el siguiente material.
5: Espero que estén teniendo un excelente día y, como bien mencionas, les comparto la información institucional. En esta ocasión con festejos, ya que la licenciatura en matemáticas aplicadas de la Universidad Autónoma del Estado de Hidalgo cumplió sus primeros 25 años y lo festejó con un evento que reunió a estudiantes, profesores y egresados de distintas generaciones. Y la verdad es que había mucho que celebrar, pues este programa no solamente ha pasado un cuarto de siglo formando a profesionales, sino que se ha consolidado como un programa educativo de alta calidad preparado para las exigencias de la vida laboral en cualquiera de los ámbitos. El rector de nuestra máxima casa de estudios, Octavio Castillo Acosta, elogió al equipo académico de la licenciatura en matemáticas aplicadas, reconociendo el trabajo en equipo que durante 25 años ha impulsado las matemáticas en Hidalgo, desde etapas tempranas con la Olimpiada Estatal, congresos nacionales, simposios internacionales y seminarios permanentes. Y desde el Sistema Universitario de Medios Autónomos les deseamos que sean muchísimos años más. Enhorabuena para los egresados, alumnos y personal docente que colabora para que la licenciatura en matemáticas aplicadas de la Universidad Autónoma del Estado de Hidalgo se mantenga a la vanguardia educativa. Con información de la Dirección General de Comunicación Social de la UAEH, informó para Suma Noticias Radio, Israel Gómez.
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2: Muchísimas gracias, Israel Gómez, por la información de carácter institucional. Y antes de ir a la pausa, le platico, vamos a cambiar un poquito el sentido de la información, dejando el plano institucional, el plano universitario, para comentarle temas de carácter nacional y de interés. Por supuesto, como debe ser la información siempre. Y es que la dirigencia del Partido Acción Nacional, el PAN, anunció que sus bancadas en el Congreso impulsarán una iniciativa de ley, esto para garantizar de forma estricta el derecho de réplica dentro de las conferencias de prensa matutinas de la presidenta Claudia Sheinbaum. Jorge Romero, presidente del PAN, dijo que esas ruedas de prensa deben dejar de ser un espacio de propaganda ideológica desde donde se persigue a los opositores del país y sin ningún reparo se calumnia a todo aquel que no apoya al régimen actual. En un comunicado agregó que en el púlpito presidencial se fabrican culpables a diestra y siniestra sin las pruebas suficientes, más que el comentario inquisidor de quien ostenta el poder, en este caso, de la actual presidenta. Ya lo vimos con el exgobernador de Baja California, Ernesto Rufo, quien es señalado desde esta conferencia como culpable de un delito sin que aún termine un proceso en su contra y se desahoguen las responsabilidades, sostuvo. Por lo anterior, Romero aseguró que su partido va a promover formalmente que se regule el derecho de réplica en las conferencias de la presidenta con el fin de que se le pueda responder en tiempo real. Bajo el principio de equidad, señaló que si el gobierno federal exige derecho de réplica en los medios de comunicación privados, la oposición y los ciudadanos deben contar con la misma garantía en Palacio Nacional cuando se difunde información falsa o tendenciosa. No hay un espacio más injusto y desproporcionado que la mañanera, en donde se juzga, se te juzga, dice, y se sentencia si eres de la oposición, pero se te defiende ipso facto si eres del oficialismo, estimo. Jorge Romero también subrayó que el poder público no puede seguir utilizando los recursos de los mexicanos para perseguir y descalificar a quienes piensan totalmente distinto. Con esta iniciativa afirmó que se busca terminar con el monopolio de la verdad oficial y obligar al Ejecutivo Federal a contrastar los datos en un verdadero ejercicio de rendición de cuentas. Entonces se buscará esta parte en la cual pues puedan obtener el derecho de réplica. Y es que es un derecho, es la facultad que tiene toda persona para exigir que un medio de comunicación publique o difunda una aclaración o rectificación cuando se han difundido datos o información falsas. Y aquí es donde hago yo hincapié y hay que tomar muy en cuenta, ¿no? Medio de comunicación. El medio debe realizar la aclaración sin cobrar dinero al afectado. O sea, no se le debe vender el espacio, se tiene que dar la apertura. Debe difundirse con características similares, el mismo tamaño de letra, sección u horario que la nota o información original. Esto, prensa escrita, radio o televisión. Y esto sirve exclusivamente para aclarar los hechos que se consideran falsos, sin incluir ataques u opiniones nuevas contra el medio o terceras personas. Solo procede para corregir información sobre hechos, más no contra juicios de valor, críticas o puntos de vista periodísticos. Esto es muy, muy importante. ¿Cómo se ejercita el derecho de réplica? La persona afectada debe presentar primero una solicitud formal, una solicitud por escrito directamente ante el medio de comunicación. Y vuelvo a reiterar, es medio de comunicación. Si el medio se niega o no publica la réplica en los plazos establecidos por la ley, se puede acudir ante las autoridades judiciales correspondientes para exigir su cumplimiento. Entonces, ahí está el detalle. ¿Por qué hago hincapié en el tema del medio de comunicación? Porque como tal, pues es una conferencia, no es un medio. Los medios difunden la conferencia, ¿no? Sin embargo, pues efectivamente se emiten opiniones en estas conferencias para emitir juicios de valor y desde el cual se pueden, no decimos que se realice de esta forma, se puede, pues si no violar la ley, sí de alguna manera pues hacer comentarios que puedan

0: Hacer una pausa promocional. Regresando, tenemos más para compartir con usted a través de Suma Noticias Radio, emisión matutina.
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2: Regresamos.
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12: Son las 9:34.
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15: Regresamos después de la pausa promocional. Muchas gracias por seguir en sintonía del Sistema Universitario y de Medios Autónomos. Continuamos con el último bloque de información, gracias a las emisoras enlazadas en este momento, las 7 frecuencias de Suma Radio en sintonía, emitiendo este espacio informativo. Ya lo escuchó usted, el tema de los deportes, la segunda intervención.

0: de Santi Castillo. Platícanos qué tenemos en el ámbito deportivo, Santi, te escuchamos.
1: Dani, muy buenos días. Pues, ¿qué te cuento? O sea, platiqué, creo que me tocó a mí esa semana de deportes anunciar sobre el cambio del formato de la Liga MX Femenil, donde pues están pues justificando de que pues iba a cambiar el formato para priorizar a las jugadoras, evitar las goleadas, el nivel competitivo y esas cosas. No sé si te acuerdas.
0: Sí, sí, sí, claro.
1: Bueno, pues ya las Águilas del América comenzaron con una goleada. Derrotaron a Cruz Azul. ¿Cuánto crees? Calcúlale.
0: Mira, para que se considere goleada es de 3 para arriba, un 3-0.
1: 10-0.
0: No me digas eso.
1: 10-0 en la cancha del Estadio Banorte dentro de la jornada 1 del campeonato. El resultado colocó justamente al conjunto azul crema lejos de como protagonista, también como favorita, ya desde la jornada 1, pues dentro de las goleadas más abultadas en la historia del fútbol femenil mexicano. Se suma a una lista de marcadores que han quedado registrado en los 8 años de existencia de la liga. América, Pachuca, Tigres y Monterrey son algunos de los clubes que han conseguido resultados de gran diferencia en el marcador desde la creación del torneo. Para echar un capítulo en la historia, el 2 de abril del 2018, América también le ganó 12-1 a Morelia en el estadio Morelos durante la clausura de ese año, resultado que permanece como su mayor goleada en el campeonato. Pachuca también cuenta con uno de los marcadores más amplios registrados en la Liga MX Femenil. En el clausura 2023, las Tuzas derrotaron 10-2 al Toluca en el Estadio Hidalgo, en un duelo que se dio el 16 de enero. A ese resultado también se le suman otras goleadas importantes. También Pachuca en el Apertura 2017 derrotó 9-1 al Cruz Azul como visitante. El resultado ante una máquina justamente que forma parte de la serie de marcadores. Incluso el campeonato de Copa, antes de que se hiciera la Liga MX de Copa Femenil, Pachuca le ganó 9-0 al Xolos en ese entonces. Entonces digo, esto no ha sido nuevo, pero por ejemplo aquí vengo a contrastar que realmente es porque no quieren. Uh-huh. ¿Por qué Cruz Azul va bien en la Liga? ¿Por qué Cruz Azul está muy cerca de los cuartos de final de la Leagues Cup, a diferencia de muchos equipos que ya fueron eliminados, incluyendo a Pachuca? Porque no le dan la misma seriedad a su plantel femenil.
0: Así
1: porque
0: es.
1: No quieren invertir la misma lana, porque no les regresa el mismo dinero, y pues mejor que nos goleen, ¿no? ¿Cuántos más se va a comer Cruz Azul este torneo? Es algo que averiguaremos, pero pues nada más para hacer mención. Y yo dije, lo tengo que mencionar porque lo mencionamos aquí cuando dijeron, no, es que este formato va a cambiar porque va a ser diferente, van a estar, no va a cambiar absolutamente nada. Solamente es una justificación barata para decir, pues, híjole, es que no nos alcanza y los equipos no quieren poner lana para los aviones. Y ya las jugadoras se quejaron de los traslados en el autobús, pues vamos a seccionarlo. Y aún así, hay traslados desequilibrados de 10 horas del equipo de Atlante hacia Monterrey.
0: No, pues eso desgasta a cualquiera, ¿no?
1: Entonces imagínate. Así las cosas. Pero bueno, por cierto, el torneo que se está llevando a cabo es la Leagues Cup y hay actividad el día de hoy. No es cierto, el día de hoy no hay actividad, mañana se retoma la actividad. Ayer hubo partidos, América le ganó 3-1 al Portland Timbers, el San Diego le ganó 1-0 al Tijuana, el Nashville goleó 4-1 al San Luis, el Austin FC goleó 3-0 al Puebla, el Chicago Fire goleó 3-1 al Santos, el Cruz Azul le ganó al New York City, el Seattle Sounders goleó al Querétaro. La verdad, un papelón que están haciendo los equipos mexicanos. El Philadelphia fue goleado, le goleó al Necaxa. El LAFC le ganó al Toluca, el Red Salt Lake le ganó al Atlante, y de verdad, pues ya ni dónde, ¿no? Son pocos los equipos que quedan vivos en la competencia. La jornada o la fase de grupos todavía se va a extender unos días más. El día de mañana juega Pachuca contra Charlotte, Columbus Crew contra Pumas, Cincinnati contra Atlas, Minnesota contra Atlante, el Salt Lake contra Juárez, Tigres contra Whitecaps, Orlando City contra San Luis, Inter de Miami contra León, Monterrey contra Nashville, Toluca contra Dallas, San Diego Puebla, Seattle Sounders contra Guadalajara, LAFC contra Querétaro, Philadelphia Santos, Necaxa New York City, son los partidos que quedan pendientes y después se va a jugar la siguiente fase. No hay equipos que ya están eliminados, hay equipos que ya no pasan ni con chochos, Pachuca es uno de ellos, con sus modos derrotas consecutivas, y aunque le gane a su rival de mañana, ya no le alcanza a los de Pachuca, a menos que pase un verdadero milagro, y pues la gente ya empieza a pedir la guillotina sobre el malayo, que pues no les gusta. Fue un espejismo lo que vimos contra Pumas, goleándolo 3-0 en la jornada 1, y de ahí no ha logrado levantar ni consumar ninguna victoria. Entonces, las dudas aprietan y más en la Liga MX, Dani.
0: Digo, es muy temprano todavía, ¿no? Para pensar en un cese de técnico, o no sé si sea el momento más adecuado.
1: Pues ya se llevó a Pizarro, ya se hizo, bueno, se hizo a un lado de los Tigres y dijo ya no más. Y hay otro técnico que ya lo cesaron también. Entonces, mira, en la Liga MX todo puede ser.
0: Bueno, sí, es la maravillosa Liga MX. Pues vamos a estar muy pendientes de lo que acontece en la Leagues Cup con el torneo de fútbol femenil.
1: Caixinha también fue de Juárez, que ya lo echaron también.
0: Ya también, ya no está Caixinha. Híjole. Bueno, pues hacer los ajustes necesarios. Esto de cara pues a las próximas jornadas y al torneo, que todavía falta muchísimo, pero demasiadas cosas pueden suceder, y también conversar, platicar sobre esta desigualdad, sobre esta brecha que tiene el fútbol femenil, lamentablemente. Y bueno, la Leagues Cup, ¿quién está ya sobre quién en cuanto a nivel? Está más que claro, ¿no? Todos de la Liga MX perdieron ante la MLS. Entonces, aguas, porque ya nos rebasaron. Y eso no fue ayer, eso fue ya hace un par de años. Santiago Castillo, muchas gracias.
1: Muchas gracias a ti, nos estaremos escuchando toda esta semana.
0: Así es, Santiago Castillo con el ámbito deportivo. Momento de conocer y compartir con usted lo que puede disfrutar a través de la programación del Sistema Universitario de Medios Autónomos.
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0: Iniciamos por compartirle que tenemos un espacio, usted tiene un espacio al cual le invitamos a escuchar un programa que tiene que ver con la movilidad académica, actividad sobre la cual nuestra universidad pone especial atención, ya que es a través de ella, de la actividad, que muchos estudiantes, chicas y chicos, tienen la oportunidad de viajar a otro país, de conocer otra cultura y de adquirir nuevo conocimiento. Sobre esta idea de la movilidad académica surge Sin Miedo al Éxito Garza, un espacio en donde nuestra universidad cuenta con diversos programas de movilidad académica. 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Son las 9 de la mañana con 47 minutos, 9:47, Información Nacional.
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0: En el ámbito nacional le compartimos que dan prisión preventiva apoderada legal de Ingemar. Esta es una empresa vinculada a Huachicol Ferroviario de Rufo Apple. Así que vamos a escuchar la siguiente nota.
1: Un juez de control del Centro de Justicia Penal Federal con sede en el Altiplano dictó prisión preventiva contra Guadalupe Hernández Hinojosa, apoderada legal de la empresa Ingemar, de la cual es accionista mayoritario el exgobernador de Baja California, Ernesto Rufo Appel, por su probable participación en los delitos de contrabando y delincuencia organizada. La Fiscalía General de la República indicó que al momento asciende a 9 el número de personas que han sido aprehendidas relacionadas con la red de contrabando de combustible que era transportado en ferrotanques de Estados Unidos a México, de las cuales 8 ya fueron vinculadas a proceso. Agregó que las investigaciones continúan para el combate de toda esta estructura criminal. Luego de poner a disposición a Guadalupe Hernández ante el impartidor de justicia, la fiscalía le formuló la imputación durante la audiencia inicial. Posteriormente, la defensa se acogió a la duplicidad del término constitucional para definir la situación jurídica de Guadalupe Hernández, por lo que quedó interna en el Centro Penitenciario de Reinserción Social Nezahualcóyotl Sur. La mujer fue detenida como resultado del seguimiento a las investigaciones realizadas para combatir el contrabando de combustible, resarcir el daño y procurar que este ilícito no quede sin castigo, por lo que elementos de la Secretaría de Seguridad y Protección Ciudadana y la Agencia de Investigación Criminal dieron cumplimiento a la orden de aprehensión que existía en su contra. La Fiscalía detalló que la apoderada legal de Ingemar fue localizada y aprehendida con pleno respeto a sus derechos humanos en la colonia Chapultepec Morales, en la Alcaldía Miguel Hidalgo, Ciudad de México, para que posteriormente fuera puesta a disposición de la autoridad judicial que la requirió.
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0: Le compartimos, usted ya lo escuchó, lo que sucede en el ámbito internacional, y esta es información reciente, ya que un temblor de magnitud 7.4 sacudió el día de hoy una amplia región de Colombia, causando daños materiales, heridos en la ciudad de Quibdó, la capital más cercana al epicentro, informó una funcionaria gubernamental. De acuerdo con información de medios, hay 18 fallecidos en Pereira y 3 en Manizales. En Buenaventura, principal puerto de Colombia, sobre el Océano Pacífico, la alcaldía local reportó una persona fallecida. El epicentro del sismo se ubicó cerca del municipio de San José del Palmar, en el departamento de Chocó, a una profundidad de 96 kilómetros, precisó el Servicio Geológico Colombiano. Un temblor de esta intensidad puede provocar daños en zonas densamente pobladas, según los expertos. Acabamos de pasar un grave evento sísmico en el departamento del Chocó. Nos preocupan las réplicas, aunque el epicentro fue San José del Palmar. En la capital Quibdó hay heridos y graves daños en las edificaciones, dijo en X la gobernadora Nubia Carolina Córdoba. Ya estamos haciendo la evaluación de los daños para emitir el primer reporte oficial, agregó la funcionaria. El alcalde de Cali, la tercera ciudad más grande de Colombia, también informó sobre afectaciones graves que están siendo monitoreadas con drones. La alcaldía local reporta al menos 20 estructuras colapsadas con personas atrapadas. Medios locales difundieron imágenes de fachadas de los edificios caídas. Los sismos son relativamente frecuentes en diferentes regiones de Colombia. El temblor se sintió en varias ciudades del país de 50 millones de habitantes, incluidas Bogotá, Cali, Manizales y Pereira. Cientos de personas evacuaron sus sitios de vivienda en Bogotá, la capital de Colombia, y salieron a las calles. El presidente de Colombia, Abelardo de la Espirella, ordenó este lunes activar al Comité Nacional para el Manejo de Desastres para atender la emergencia. Aeronáutica Civil de Colombia suspendió operaciones en aeropuertos de Pereira, Manizales, Quibdó, Armenia, Cartago y Buenaventura por afectaciones tras el terremoto registrado recientemente el día de hoy, hace un par de horas, de magnitud 7.4. Un sismo del cual pues ya causaron muchísimas afectaciones. Se está haciendo el recuento de los daños para emitir el primer comunicado oficial, y se reportan precisamente personas atrapadas en algunas estructuras que prácticamente se desplomaron, personas que pues no alcanzaron a salir de sus viviendas, o de algunos particularmente multifamiliares, edificios donde existen departamentos. Y bueno, pues espera la rápida y pronta respuesta por parte de las autoridades, que están haciendo todo lo posible por rescatar a quien tenga la necesidad de, en este momento, de encontrarse con sus familiares que están pues ya preguntando por ellos. Y bueno, esta experiencia ya la hemos vivido en algunas ocasiones en nuestro país, sabemos de lo que se trata, y bueno, los mejores deseos siempre para el pueblo colombiano. En más información de carácter internacional, déjeme platicarle que el primer ministro israelí y prófugo de la Corte Penal Internacional, Benjamín Netanyahu, rechazó ayer el plan de 15 puntos para la Franja de Gaza impuesto por Estados Unidos en una inusual ruptura pública con el presidente de los Estados Unidos, Donald Trump. Fíjese, Israel rechazó el documento de 15 puntos. Las fuerzas de defensa de Israel no realizarán ninguna retirada hasta el desarme de Hamas. Y cuando se habla de desarme, se refiere tanto a las armas pesadas como a las no pesadas. Todas las armas, declaró Benjamín Netanyahu al inicio de una reunión con los ministros de su gobierno, y agregó que están hablando de un desarme auténtico, no de un desarme ficticio. Literalmente no quiere ni una sola bala, ni una sola arma en las manos de Hamas. También aseguró que el ejército israelí, que controla aproximadamente el 70% del enclave palestino, según estimaciones de funcionarios israelíes, continuará neutralizando las amenazas contra las fuerzas israelíes y los ciudadanos. Netanyahu, quien aseveró estar en conversaciones con Estados Unidos, se refirió a Trump como su mayor amigo en la Casa Blanca, pero no dudó en desmarcarse de su estrategia. En Washington tienen ideas, algunas son aceptables para nosotros, dice Netanyahu, y otras no. Sabemos cómo mantenernos firmes en estos asuntos, manifestó. Las declaraciones fueron divulgadas en las redes sociales, que usted sabe, bueno, se riega como pólvora. Bassem Naim, un alto cargo de Hamas, replicó que sigue comprometido con la hoja de ruta acordada, al igual que exigió su plena implementación con el cese de ataques, la retirada israelí, la apertura de cruces y la entrada de ayuda. Del mismo modo, pidió a mediadores y a Washington que presionen a Tel Aviv para que se adhiera al plan. Esperamos que los mediadores y el garante estadounidense presionen a Netanyahu y a su gobierno para que se adhieran a la hoja de ruta y no obstaculicen el proceso por motivos políticos internos y electorales, al tiempo que siguen poniendo en peligro la seguridad y la estabilidad de la región. En el ámbito político, allá en Israel, Benjamín Netanyahu, que es pues el líder con más años en el poder, por cierto, está aspirando actualmente a reelegirse en los comicios legislativos que se van a llevar a cabo el próximo 27 de octubre. Los primeros desde el asalto de Hamas el 7 de octubre de 2023, que dio inicio al conflicto bélico, en el que sus fuerzas han asesinado a más de 73,000 palestinos, la mayoría mujeres y niños. La Casa Blanca, hasta hace pues unas horas, no había formulado comentarios sobre la decisión del primer israelí. Sin embargo, un alto funcionario dijo: "Entendemos las necesidades políticas de Benjamín Netanyahu. No tenemos ningún problema con eso siempre y cuando continúe haciendo lo que le pedimos, especialmente en lo que respecta a la contención de los ataques en Gaza", informó Barak Ravid, periodista de Axios, en su cuenta de X. El enviado principal de la Junta de Paz para Gaza, Nikolai Maldenov, afirmó que ese plan es la única vía posible y señaló que no se espera que Israel se retire de la franja de Gaza hasta que se verifique que efectivamente se haya desarmado a Hamas, reportó a Al Jazeera. Además, recalcó que la exigencia para Tel Aviv es que no avance más dentro del enclave costero, más allá de la llamada línea amarilla, y que deje de matar civiles. El jefe de la oficina del Alto Comisionado de Naciones Unidas para los Derechos Humanos en los territorios palestinos ocupados declaró que existe un alto el fuego en Gaza sobre el papel, pero no en la práctica. Hay un acuerdo, hay un papel firmado, pero se siguen tirando balas. Si bien se declaró un alto al fuego, se han producido numerosas violaciones del derecho internacional humanitario y de los derechos humanos durante todo ese periodo, desde octubre de 2023 hasta la fecha. Asimismo, se confirmó la muerte bajo custodia israelí del detenido procedente de Gaza, lo que elevó a 91 el número de palestinos fallecidos en prisiones israelíes desde octubre del 23, anunció la Comisión Palestina de Asuntos de Detenidos y Exdetenidos. En un comunicado explicó que el deceso del gazatí de 36 años, muy joven, de quien apenas informaron autoridades israelíes, pudo haber sido el 18 de septiembre del 2024. Funcionarios de Israel aseguraron que falleció por una afección médica, mientras su familia negó la versión al afirmar que él gozaba de muy buena salud cuando fue detenido. El Ministerio de Salud gazatí saldó el número de asesinados por los bombardeos de Israel contra la Franja de Gaza en 73,386 y 174,250 heridos desde el inicio de la guerra hace casi tres años. Lo más triste de todo esto es que la mayoría son mujeres y niños, espacios donde se bombardean, espacios donde no hay precisamente una célula o presencia de personas armadas, y que, bueno, con una bomba prácticamente terminan con la vida de quien se encuentre a unos metros a la redonda. Muchas personas han perdido su familia, han quedado heridos, marcados para siempre por un conflicto del cual pues ellos poco o nada tienen que ver, quizá el tema ideológico, pero más allá de que hayan levantado un arma, pues es muy diferente, ¿no? Contra aquellos que efectivamente están prácticamente en la línea de fuego, que son bajas de guerra, de una guerra innecesaria, que está acordada en un cese al fuego y que básicamente no se hace nada al respecto, no se atiende, no se obedece, no se cumple el acuerdo y continúan los bombardeos. Y bueno, pues ahí está la presión por parte de Estados Unidos. Benjamín Netanyahu marcó un límite y dijo: hasta que no se desarme jamás, nosotros dejamos de bombardear. Así las cosas. Son las 10 de la mañana en punto. Llegamos al final de una emisión más de Suma Noticias Radio, emisión matutina, agradeciéndole por supuesto su preferencia, su sintonía a través de las 7 frecuencias del Sistema Universitario de Medios Autónomos, Suma Radio. Gracias, María Fernanda León, en la producción de este espacio. Gracias, Santiago Castillo, en los controles desde el Valle de Tulancingo, donde se genera y produce esta señal y este espacio informativo. Al micrófono, su seguro servidor, Daniel García. Deseamos que tenga un excelente inicio de semana. A nombre del titular de este espacio informativo, el licenciado Anuar Jotar, le deseamos lo mejor para los próximos días. Muy buen provecho si está desayunando y hasta mañana.
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6: Son las 10:02.
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Muy buenos días, son las 10 de la mañana con 4 minutos y estamos iniciando con esta emisión de Cultura y Melodías a través de la frecuencia 99.7 Suma Radio San Bartolo en vivo para toda la región Otomí Tepegua y también para quienes me escuchan más allá de este punto, fuera del estado incluso o de la República Mexicana, a través del streaming y la aplicación Suma UAEH. Estamos listos para iniciar una semana más, semana de actividades, semana de labores, 10 de agosto de 2026, marca el calendario. Lunes de plaza, lunes de tianguis aquí en San Bartolo, en la cabecera municipal. Y las condiciones que ahora mismo tenemos son agradables, son ideales para realizar actividades al exterior, ya que tenemos de momento una mañana soleada, una mañana tranquila. Así que espero que donde quiera que se encuentren, ustedes también estén pasando un buen momento. Recuerden que pueden ponerse en contacto conmigo a través del 771-111-5629. 771-111-5629 es nuestro número de WhatsApp. Y también puedes escribirnos en Messenger, ya que en Facebook nos encuentras como Radio UAEH San Bartolo. Bueno, por acá agradecemos a quienes nos escriben, incluso para saber sobre las condiciones en las que se encuentran los caminos, la carretera, por acá la terminación 4375. Me escribió diciéndome, hola, buenos días, ¿me puede orientar para saber cómo está el camino para San Bartolo, por favor? Gracias. Bueno, pues ya le respondimos también ahí de manera personal en el WhatsApp. Y pues bueno, agradecido porque le hemos pasado la información que él requería. Y pues bueno, un saludo para esta persona. Y parece ser que está planeando, programándose para estar de visita por acá en la región en los próximos días. Y por ello venía la pregunta, ¿verdad?, de cómo están las condiciones. Y bueno, pues para quienes siguen de vacaciones, pues qué padre, ¿verdad? Qué padre que lo sigan disfrutando, que la sigan pasando bien. Si están de visita por esta región, seguramente la han pasado bien. Y que así sea, ¿no? Que así siga, que así sea, que así siga, pues todo de muy buena forma para ustedes. Vámonos ya con la música, ¿les parece? ¿Qué les parece si ponemos por acá algo de cumbia, como siempre? Vamos a poner esto que se llama Cumbia Sonajera, a cargo de Plastic Cumbia. Espero les guste. Y así es como vamos a iniciar musicalmente el programa de hoy. Y ya por ahí ya se están escuchando algunas de las notas de los acordes, ¿verdad? Bueno, pues 10 con 7.

10 con 10 minutos y ahora saludamos por acá la terminación 8100 que me dice: hola Pepe, buenos días, te escuchamos aquí en Cerro Negro. ¿Me podrías complacer con dos canciones? La del chanclazo de mamá y la de corre con herederos, por favor. Buen día. Muy bien, pues ya las tenemos listas, estas dos canciones, para que en breve las escuchemos. Un saludo hasta Cerro Negro para ti, para toda nuestra audiencia que nos escucha en dicha comunidad. Esperemos que todos estén muy bien. Les deseamos un excelente lunes y un grandioso inicio de semana. Vaya, ¿vale? Y que así como esperamos que transcurra este lunes, así de muy buena forma, que así sea toda la semana para ustedes. Bendiciones hasta Cerro Negro y en especial para ti que nos escribiste. Vámonos con el chanclazo de mamá a la pausa y al regresar vamos a escuchar Corre con los tres herederos. Así que manténganse en sintonía de esta frecuencia universitaria, no se vayan.

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1: Son las 10 con 15 minutos.
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10 con 20 minutos, ahí estuvo esta versión, este cover de este tema que conocimos con Jesse y Joy. Y debo ser honesto, la verdad es que no había escuchado esta versión de Los Tres Herederos de Corre. Un tema, pues, ¿cómo podemos calificarlo? ¿Romántico? O, pues es que más bien como, más que pensar en un tema romántico, nos habla como más de una situación complicada, ¿no? Pero bueno, pues ahí estuvo este tema y saludamos también con mucho gusto en esta mañana. Bueno, cabe decir que esa canción también nos la pidieron, ¿verdad? A nuestra radio escucha con el número de celular con la terminación 9057 que me dice: hola Pepe, buenos días. ¿Podrías poner el tema Eres mi necesidad con el Bebeto? Voy camino hacia San Clemente. Me dirijo a San Bartolo, voy a entregar mi bordado. Qué bien, esa es una gran noticia, ¿verdad? De que pues eso quiere decir que has terminado tu trabajo y seguramente ha sido un gran trabajo, seguro has hecho una gran labor y pues a quien le tengas que entregar tu bordado seguramente estará muy complacido o complacida, ¿verdad? Cualquiera que sea el caso, pues éxito, que tengas un buen camino, un buen viaje hacia acá. Y me da muchísimo gusto saber que mientras vienes en camino nos estás escuchando. Dice: voy escuchando en el celular para que no se me haga largo el camino. Cierto, ¿verdad? Cierto. Siempre, siempre la música. Venir escuchando por ahí quizás alguna playlist o en este caso la radio, que es una gran, gran decisión durante un viaje, pues hace que este sea pues como más ameno y se nos haga un poquito más corto, ¿verdad? Claro que vamos a poner ahorita este tema que me estás pidiendo. También saludo a quien me escribe a través del número celular con la terminación 8785 que me dice: hola, buenos días. ¿Me puedes complacer con una canción de Rafael Buendía? A diario te escuchamos aquí en 10 Cerros. Ya te extrañamos, dice, porque siempre nos alegras la mañana. Ok, bueno, pues ya regresé desde la semana pasada, Desde la semana pasada ya regresé y completita ya la semana pasada ya la estuve trabajando, acompañándoles de 10 a 12. Pero bueno, apenas me imagino se van reincorporando a nuestras transmisiones. Un saludo enorme a ustedes, o quizás no habían tenido oportunidad, ¿verdad?, de escribir. Pero bueno, un saludo hasta 10 Cerros, en especial para ti, terminación 8785, y muchísimas gracias por esas palabras, no decir que me extrañaron. quiere decir que, bueno, la pasan bien escuchándome, ¿verdad? Y que les alegro la mañana. Bueno, pues ese es el objetivo. Y ahorita te ponemos algo de Rafael Buendía. No me dices qué tema, pero yo ya te escogí algo, ¿vale? Espero que la elección que he hecho sea buena y te agrade. Vamos pues a escuchar primero Eres mi necesidad con el Bebeto.

Bueno, pues ahí estuvo este tema romanticón con el Bebeto y nos vamos a ir a la pausa. Oigan, qué rápido se ha ido ya media hora y eso significa casi ya media hora más bien que nos tenemos que ir a la pausa. Así que yo te invito a que continúes en sintonía de esta frecuencia universitaria porque enseguida regresamos con más melodías a través de esta frecuencia 99.7 Suma Radio San Bartolo. Viene este tema que pues quizás para muchos signifique como un cambio muy abrupto, pero pues vamos de esta manera a cumplir con una petición que me hicieron por acá en el WhatsApp de algo de Rafael Buendía y yo decidí ponerles una de mis favoritas también de este gran cantante. Ya se remendó el barzón y no sé por qué, pero como que toda esa parte, toda esa historia que nos describe, mejor dicho, no toda esa parte, toda esa historia que nos describe en esta canción Rafael Buendía, no sé por qué, no sé si estén de acuerdo conmigo, pero me da la sensación que pudo haber sucedido en un día de tianguis, como aquí, como hoy en San Bartolo, no sé, me da esa sensación que esa historia pudiera repetirse en un día de plaza, en un día de tianguis, a ver si están de acuerdo conmigo. Bueno, con ello nos vamos a la pausa. En breve estoy de regreso.

0: Son las 10 con 32 minutos.
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4: Diez con 33 minutos. Gracias por mantenerte en sintonía de esta frecuencia universitaria. Y vamos a prender nuestro micrófono a nuestra audiencia, porque ya tenemos un audio por acá que nos dice lo siguiente en el audio. ¿Qué nos dicen por acá? Muy bien, listo. Tenemos el micrófono listo y preparado para escuchar lo que nos dicen. Adelante.
5: ¿Qué tal, pariente? Muy buenos días, bendiciones para ti, toda tu cabina y todo tu radio escuchas. Quiero que me hagas el grande favor de complacerme con tres melodías: Tu Ingratitud con Vicente Fernández, La Cumbia de los Luceritos con los Luceritos de Michoacán y Medias Negras con Innovación, por favor. Y pues con saludos para nosotros aquí en Tulancingo y para todos tus radio escuchas de allá abajo. Y lindo día, bendiciones, inicio de semana.
4: Muchísimas gracias, señor Gómez. Igual nuestros deseos de bienestar para usted y para su familia allá en Tulancingo. Por supuesto, le enviamos un saludo muy especial. Que tenga una excelente semana, que le vaya muy bien y que también sea una semana de muchas bendiciones para usted y para los suyos. Y tres canciones. Bueno, ahorita vamos a escuchar Tu Ingratitud con Vicente Fernández y enseguida Medias Negras con el grupo Innovación. Déjeme decirle que ya busqué la otra que me pidió de La Cumbia de los Luceritos con los Luceritos de Michoacán. Y déjeme decirle que no la encuentro. Esta cumbia con ellos, me aparece La Cumbia de los Luceritos con Venado Azul, dice por acá. Los Luceritos de Michoacán me aparecen con La Cumbia del Piquito. También La Cumbia de los Luceritos me aparece con Los Luceritos de San Pedro Molinos. También me aparece Cumbia Guadalajara con Los Luceritos de Michoacán, pero Cumbia de los Luceritos con Los Luceritos de Michoacán, no la encuentro. Entonces, no sé qué hacemos ahí. Usted dígame, ¿qué me propone que hagamos? ¿La cambiamos por alguna otra canción interpretada por Los Luceritos? ¿O usted me dice, vale? Mientras tanto, nos vamos a ir con Vicente Fernández. Pero antes también quiero saludar a la terminación 0372 que me dice: hola, muy buenos días, amigo Pepe, esperando se encuentre muy bien. Gracias, estamos bien, ¿y usted? Dice: paso a lo siguiente, quisiera que me complaciera con una canción, se llama Necesito Decirte con Conjunto Primavera. Vale, anotada, apuntada, la escuchamos en un ratito, vale, muchísimas gracias por ponerte en contacto conmigo, terminación 0372, no sé desde dónde te reportas, pero donde quiera que estés, un saludo enorme hasta allá donde te encuentres. Y también nuestro deseo es que tengas un gran lunes, un excelente inicio de semana y que por supuesto las bendiciones no falten en esta nueva semana de este mes de agosto. Esto que viene a continuación se llama Tu Ingratitud.

Y ahora nos vamos a ir con otra de las peticiones que nos hizo el señor Gómez con innovación. Esto se llama Medias Negras.

Bueno, pues ahí estuvo este tema titulado Medias Negras. Y rápidamente llegamos al momento en el que tenemos que hacer una pausa más. Vamos a escuchar a Conjunto Primavera con esta canción que también nos solicitaron a través de un mensaje de WhatsApp. Y con ello hacemos una pausa más. Así que no se vayan porque en breve estoy de regreso.

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2: Son las 10 con 46 minutos.
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0: En 10 minutos ya serán las 11 de la mañana y bueno, por acá el señor Gómez ya me dijo, cámbiame entonces la de la cumbia de los Luceritos por la de El Zorrillo. Y bueno, le preguntaba que con quién, ¿verdad? Y me decía pues que con un trío, y en este caso pues la tenemos por acá con el trío Halcón Huasteco. Así que vamos a poner El Zorrillo en breve, cambiándole por acá pues la canción, porque no encontramos la de cumbia de los Luceritos con los Luceritos de Michoacán. También por acá nos dicen a través de un audio lo siguiente, así que vamos a prenderle una vez más el micrófono a nuestra audiencia para saber qué nos dicen por acá. Nos dicen lo siguiente. Listo.
1: Hola, Pepe, ponme Pocos Números Esquis, por favor. Del Único Imperio.
0: Perfecto. Bueno, pues yo entiendo que quieres el popurrí de los Askis con el trío Imperio, ¿verdad? Si no me equivoco, eso fue lo que solicitaste a través de este audio. Gracias por ponerte en contacto. Un saludito hasta donde te encuentres. Y bueno, sigue disfrutando de estos días. Me parece que por la voz eres todavía un niño. Entonces me imagino que estás de vacaciones aún. Así que sigue disfrutándolas de la mejor manera, ¿vale? Cuídate mucho, bendiciones, y ahorita te ponemos este popurrí de los Askis que nos pides. Mientras lo busco, nos vamos con esto que suena así.

Pues ahí estuvo el trío Halcón Huasteco con el Zorrillo y esta curiosa historia, ¿verdad?, que nos cuentan a través de este tema. Vamos ahora a escuchar este popurrí de los Askis que hace o que hizo el trío Imperio el Único. Y con ello nos vamos a una pausa y así estaremos cumpliendo ya con nuestra primera hora de programa. Así que la invitación, como lo he venido diciendo, es a que se queden, a que continúen en sintonía de la frecuencia 99.7 Suma Radio San Bartolo en vivo para toda la región Otomí-Tepegua y más allá, claro que sí.

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2: Son las 11 con 4 minutos.
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Pues ahí estuvo la cumbia de los violines, así es como regresamos al micrófono. Y los consejos de esta mañana tienen que ver con un tema de... pues cómo puedes hacerle frente o evitar los mareos durante tus viajes. Y no sé si has conocido, seguramente así ha sido. Quizás algún amigo, algún familiar que no viene tan seguido para esta región, pero cuando viene se marea. Bueno, ¿qué le puedes aconsejar para que no se maree? Y muchos sufren, ¿eh? Sobre todo los que vienen por primera vez a la región Tomitepegua, llegan pero bien mareados, hasta pálidos, se bajan, ¿no?, del transporte. Y aquí lo importante es que aprendamos a evitar los mareos al viajar con trucos sin medicamentos, ¿vale? Porque, pues bueno, sabemos que luego el tema de los medicamentos, sí, bueno, sí, está bien, nos ayudan y todo. Pero entre menos, pues voy a decirlo así, le metamos medicina a nuestro cuerpo, pues mejor, ¿verdad? Medicamentos, mejor dicho. Y es que no hay nada peor que sufrir la llamada cinetosis, que es más conocido este problema como el mareo por movimiento, que se convierte esto en un compañero de viaje indeseado que llega a afectar a miles de personas en todo el mundo. Y hay, pues, pocas cosas, creo yo, las que arruinan tan rápido la ilusión de las vacaciones como la repentina llegada de ese sudor frío, de esa pesadez en el estómago, de esa sensación de que el mundo gira y gira y que algo está subiendo en tu garganta y que está a punto de salir y que tú ya no sabes ni dónde meter la cabeza, ¿verdad? Yo lo sufrí de niño, la verdad es que yo de niño sí la sufría cuando salía de viaje. Con el solo hecho de ir a Tulancingo, ay, era un martirio, la verdad, el viaje. Y sí me mareaba mucho, de verdad. Y ya no se disfrutaba ese recorrido. Ya sea a bordo de un automóvil, recorriendo curvas pronunciadas como las de la región Otomitepegua, o yo nunca me he subido a un crucero, pero dicen que también hay quienes se marean en el camarote de uno de estos grandes barcos cuando se enfrentan al oleaje del mar. O en el asiento de un avión atravesando turbulencias también puede generar este mareo por movimiento, y este malestar pues puede transformar lo que debía ser una travesía placentera en una verdadera pesadilla. Y aunque la solución más inmediata suele ser que recurramos a la farmacia en busca de medicamentos, también existen otras opciones naturales que han demostrado que no es necesario depender de los químicos para mantener el equilibrio corporal y disfrutar del panorama con total tranquilidad. Así que toma nota, busca por ahí una hojita, un papelito, para que puedas anotar todos estos trucos que te voy a platicar para que no te marees cuando viajes. Pero antes quiero saludar a la terminación 9523 que me dice: buenos días, y me complaces con una canción del sello de la cumbia, Loco por ti. Los escuchamos aquí en Los Ailares. Va. Y es más, ya nos llegó el momento de ir a una pausa. Entonces nos vamos a ir con el sello de la cumbia y esto que se llama Loco por ti. Y así nos vamos a la pausa escuchando musiquita y complaciendo inmediatamente, claro que sí, a toda nuestra audiencia. Y en este caso a ti, que nos solicitaste este tema.

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2: Son las 11 con 18 minutos.
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6: A las 7 de la mañana.
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7: Bueno, pues hace un momento, como ya tenía la pausa prácticamente sobre mí, pues presenté muy rápido la canción, mencionando que nos la solicitaron desde Los Ailares, pero pues no fue como la mención muy muy especial, digámoslo. Entonces quiero aprovechar este regreso para pues desearle a nuestra audiencia de Los Ailares también un gran día. Gracias por ponerse en contacto con nosotros, gracias por estar siempre ahí en sintonía de la frecuencia 99.7, y también para ustedes nuestros deseos de bienestar y bendiciones son siempre, ¿vale? Así que espero estén disfrutando de esta mañana y que el resto de este lunes transcurra de gran forma para ustedes. Ahora sí, quedaron pendientes ahí estos trucos para no marearse al momento de viajar. Pero antes de ello, pues seguro tú te preguntarás, ¿no? ¿Por qué te mareas? ¿Por qué nos mareamos al viajar? Bueno, pues el mareo por movimiento pues no es una enfermedad en sí misma, sino más bien una respuesta fisiológica normal ante una situación de conflicto sensorial. Imagínate la siguiente escena. Estás sentado en el asiento trasero de un auto leyendo un libro o mirando la pantalla de tu teléfono móvil. Tus ojos le informan a tu cerebro que estás completamente quieto porque las páginas o la pantalla no se mueven. Sin embargo, los canales semicirculares de tu oído interno, el centro de control del equilibrio corporal, detectan cada aceleración, frenada, bache y giro que pues se va haciendo en la carretera. Ante esa disparidad de información, o sea, por un lado tu cerebro dice estamos quietos, pero por el otro tus sentidos hacen que tu cerebro diga no estamos quietos. Entonces el cerebro entra básicamente en un estado de confusión neurofisiológica. Nuestro sistema nervioso interpreta esta incoherencia sensorial como un síntoma de intoxicación o envenenamiento. ¿Qué tal, Hasta ese nivel por algún alucinógeno. Entonces aquí se activa un mecanismo de defensa. El cuerpo activa el centro del vómito para expulsar las supuestas toxinas, desencadenando la cascada de náuseas, palidez, sudoración fría que todos llegan a sufrir cuando tienen mareo por movimiento. Ahí está la explicación. Eso es lo que básicamente sucede. Una confusión en nuestro cerebro genera que comencemos a sentir todo ese malestar que nos ha provocado el movimiento de un viaje, ¿no? Durante un viaje. Entonces vámonos con los trucos para evitar el mareo al momento de viajar. El primer y más efectivo truco natural para neutralizar el mareo al momento de viajar en cualquier medio de transporte consiste en sincronizar de nuevo lo que ven tus ojos con lo que siente tu oído interno. O sea, la forma más sencilla de lograrlo es fijar la vista en un punto estático lejano, el horizonte, por ejemplo. Cuando mantienes los ojos fijos en la línea donde el cielo se junta con la tierra o en una montaña lejana, le estás proporcionando a tu cerebro una referencia visual clara de movimiento. Entonces tus ojos perciben que te estás desplazando por el espacio a la misma velocidad que indica tu sistema vestibular, eliminando de golpe la contradicción sensorial. Yo no me sabía ese truco, pero vaya, lo voy a probar. Bueno, igual y yo ya no puedo probarlo como tal porque yo ya no me mareo. Pero lo voy a aplicar con mi hijo, que de repente sí tiene esa sensación. Entonces le voy a decir, a ver, te estás mareando, a ver, espera. Observa a través de la ventana y fija tu vista sobre el horizonte, sobre una montaña, la más lejana que veas. Y ya entonces vamos a ver si funciona. Pero de acuerdo a los consejos que tenemos aquí, este es el primero que se nos da y más efectivo. Entonces, en el automóvil nos dicen, mira siempre hacia adelante, a través del parabrisas frontal. En un barco, sal a la cubierta superior y contempla la línea del horizonte marino. Y en el avión, si tienes asiento de ventana, mira hacia las nubes lejanas durante el despegue y el vuelo de crucero, dice. Así que, ahí está, ese es el primer truco. Mirar hacia un punto fijo o mantener la vista en un punto fijo, y eso podría generar que ya no tengas como... Tu cerebro ya no encuentre esa confusión, ¿no? Ya no tenga esa confusión de que, ok, ¿estás quieto o estás en movimiento? A ver, no entiendo. Vale, bueno, vámonos con más música. Y ahorita les cuento de otros truquitos por acá que tenemos para evitar marearnos cuando viajamos. Esto se llama Mi Buen Corazón y es a cargo de Sonideros Company. Espero te guste. Algo sucede por acá con nuestro archivo, con nuestro audio. Que... Bueno, creo que tenemos por aquí un detalle técnico. Entonces se las voy a cambiar por esto.

las sospechas son ciertas. ¿Cómo? Sí, así va, ¿no? Esa frase, ¿no? ¿O no? O creo que ya le cambié. Bueno, nos vamos a ir a una pausa, pero nos vamos a ir escuchando una canción que nos acaban de solicitar a través del WhatsApp. Me dice por acá, hola Pepe, buenos días. ¿Sí me podrías complacer con la canción de la cumbia de los pajaritos con los mirlos, por favor? Saludos y gracias. Vale, pues, nos vamos a ir con este tema. Y un saludo para ti, gracias por ponerte en contacto. Que tengas un excelente lunes. Vámonos con esto a la pausa.

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1: Son las 11:32.
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7: Antes de compartirles más trucos para evitar el mareo por movimiento cuando viajamos, quiero enviar un saludo y también vamos a poner una canción que nos solicitan. Un saludo para mi buen amigo Juan Jesús y para todo el equipo de trabajo de Tenango Networks, que por ahí me compartes que andan trabajando y están escuchando esta emisora universitaria. Así que un saludo para todos ustedes, para nuestros queridos amigos de Tenango Networks, y que pues hay que decirlo, ¿no? En el carnaval pasado por ahí nos apoyaron con el tema de la transmisión. Bueno, para que pudiéramos realizar una transmisión en vivo y en directo desde Tenango, pues nuestros amigos de Tenango Networks nos apoyaron y pues ahora nos están escuchando, así que un saludo enorme para ustedes, Juan Jesús, y para todos los que andan por ahí contigo chambeando. No sé dónde andan exactamente, si en la cabecera o en alguna comunidad, ahí si me quieres contar, pues ya me dices, ¿va? Vamos a ponerte este tema que quieren disfrutar por ahí en la chamba. Esto se llama El Paso del Gigante con el grupo Soñador.

11 con 38 minutos, pues ahí estuvo el paso del gigante con el grupo Soñador. Y también por acá mi buen amigo Juan Jesús me pide la triste despedida. Supongo que te refieres al tema interpretado por el grupo Jujuy. Espero que sí sea esa y espero tu confirmación. Y bueno, pues ya me platicas por acá que andan en el despí, chambeando ahí con todo, pues. Bendiciones, mi estimado Juan Jesús, para ti, para toda la tropa por ahí que anda, pues, laborando, haciendo por ahí la chambita para que, pues, no falte el internet, ¿verdad? No falte por ahí el servicio de internet. Así que éxito para ustedes y que todo vaya transcurriendo de buena forma. Y pues nada, ahorita te ponemos también la triste despedida. Repito, espero que sí sea esta con Grupo Jujuy. Y rápidamente, antes de ello, también vamos a compartirles un truquito más de que podemos aplicar para no marearnos cuando viajamos. Les decía, ¿no? Luego nuestros familiares o amigos que llegan a venir a la región, llegan todos pálidos, ¿no? Se bajan literalmente ya vomitando. Y si no, es que ya con el accidente encima, ¿no? De que ya les pasó. Uno de los trucos es elegir el asiento correcto. Y es que no todos los asientos dentro de un medio de transporte se mueven con la misma intensidad. La recomendación al elegir un lugar en un automóvil o autobús es seleccionar el asiento del copiloto o mejor aún tomar el volante. Bueno, yo sé que con el tema del autobús, pues ahí está complicado, ¿no? Ser el copiloto, a menos que seas el cobrador. Y luego, pues también sería un banquito, ¿no? O el bote. Y es que quien conduce rara vez se marea porque su cerebro anticipa cada movimiento del vehículo antes de que ocurra. Entonces, elige el del copiloto, ¿no? Si tú no eres el que va conduciendo, elige el del copiloto en el automóvil. Y si viajas en autobús, procura elegir los asientos situados en la parte delantera o central, lejos del eje de las ruedas traseras donde los saltos son más pronunciados. En el caso de los aviones, los asientos situados justo sobre las alas son las más estables, ya que coinciden con el centro de gravedad de la estructura. En los barcos y cruceros, los camarotes centrales de las cubiertas inferiores sufren en menor medida el balanceo. Bueno, por acá tenemos otra petición a través de un mensaje de texto que me dice: Pepe, ¿me podrías complacer con otra canción de Te Amo Mamá con Trío? Vale, dame la oportunidad y la buscamos. Mientras tanto, vámonos con esto que se llama La Triste Despedida con el grupo Jujuy.

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2: Son las 11 con 47 minutos.
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0: 11:50. Ahí estuvo Mamá Te Amo con el trío Renacimiento Juvenil, que fue una petición que nos hicieron a través de un mensaje de texto y que además nos agregan en este mensaje. Esta canción es para mi mamá Santos, que escucha en 10 cerros. Pues señora Santos, ahí estuvo este tema dedicado para usted, con mucho cariño, por supuesto, con mucho amor, sin lugar a dudas. Y hasta 10 cerros. El saludo para usted, señora Santos. Que tenga un bendecido lunes, una bendecida semana y que, pues bueno, siga recibiendo, ¿verdad?, esas muestras de amor y de cariño. Y pues ahí está ese tema dedicado para usted. Y ahora vamos a escuchar otro mensaje por acá muy especial que yo ya lo escuché durante la pausa, pero quiero compartirlo con todos ustedes y, por supuesto, para que pues escuchen el saludo, se escuche el saludo fuerte y claro. Así que vamos a encender una vez más nuestro micrófono para nuestra audiencia, que nos dice lo siguiente.
1: Hola, buenos días, mando saludos para mi abuelita Clarita, que el 12 de este mes es su cumple. Quiero que me complaza con la canción "Oh, qué gusto de volverte a ver" con Rico Tobar. Hasta Calmán de Hiroshi.
0: Perfecto, pues ahí está el saludo para la señora Clarita de parte de su nieto Hiroshi. Desde Acalmán y hasta Acalmán enviamos este saludo y este especial. Ya viene su cumpleaños, señora Clarita. ¿Qué vamos a hacer? ¿Qué vamos a preparar? A ver, cuéntenme, ¿qué le van a preparar a la señora Clarita Hiroshi? Cuéntame. Ya están ahí planeando el festejo. El próximo 12, o sea que hoy es lunes, el miércoles, ¿verdad? El próximo miércoles. Aquí vamos a estar al pendiente. Si ustedes quieren que le pongamos las mañanitas, se las vamos a poner, claro que sí, a la señora Clarita. Y desde ya, pues nos sumamos a la felicitación para usted, señora Clarita. Que cumpla muchos, muchos años más. Que la pase muy bien. Y que bueno, reciba mucho amor, mucho cariño y, claro, si se puede, regalos. Bueno, vamos a poner "Oh, qué gusto de volverte a ver" con Rigo Tobar. Y también por acá me dice la terminación 2736. Oye, ¿me podrías complacer con otra canción, por favor? Bueno, si le da tiempo, la de "Se parece más a ti" de Diablos Locos. Si nos da tiempo, si nos va a dar tiempo, todavía tenemos minutitos suficientes para ello, así que vámonos rápido con más música.

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Y ahora vienen los Diablos Locos con Se Parece Más a Ti. Son las 11:56 y prácticamente con este tema es como les digo hasta pronto, porque recuerden que hoy es lunes y los lunes les acompaño a las 2 de la tarde con la emisión vespertina de Suma Noticias Radio. Así que si se quieren enterar de lo que ha sucedido en las últimas horas en diferentes partes del mundo, quédense hasta las 2, o bueno, todo el día, pero a las 2 estoy de regreso con la emisión vespertina de Suma Noticias Radio. Ya vienen las románticas del mediodía con Alejandro Mendoza, que ya está de regreso. Nos escuchamos en un rato. Excelente, ya casi tarde de lunes para todos y todas.

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7: Son las 12 con 2 minutos.
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Hola, hola, son ya las 12:03, 12:03, estamos llegando a las románticas del mediodía. Al micrófono les saluda Alejandro Mendoza, con mucho gusto de hacerlo. Y reanudando estos espacios, ya nos incorporamos nuevamente después de unos días de descanso. Volvemos a acompañarle a través de nuestra señal universitaria 99.7 de FM. Y yo los invito a que se queden, a que sigan en sintonía de esta señal universitaria. Muchas gracias también porque desde muy temprano están muy al pendiente de nuestra programación. Y también los mensajes que la verdad es que nos hacen sentir muy bien. Y sobre todo que nos alegran el día desde muy temprano. Como por ejemplo hoy nos escribían por la mañana y nos decían que pues están muy acostumbrados a nuestra programación y que les gusta nuestra programación en cada horario, con cada locutor, con cada pues integrante de nuestra señal universitaria que les acompaña al aire. De verdad que muchas gracias por ello, y pues nosotros siempre haciendo todo lo posible por acompañarles, porque pasen un rato ameno, que puedan aprender también con nuestra programación y sobre todo que pues sean parte de esta familia de Suma Radio San Bartolo Tututepec, por supuesto de nuestra familia digital en nuestra página de Facebook. Así es que muchas gracias por ello. Y ya estamos en este espacio de las románticas del mediodía. Hoy traemos un playlist pues muy agradable, muy digno también de este lunes, inicio de semana, esperando que le estén pasando bien y que sobre todo que sea en compañía y en sintonía de nuestra señal universitaria 99.7 de FM. Yo los invito a que nos escriban. Recuerde que nuestro número está disponible, es el 771-111-5629. Estamos completamente pues listos y en vivo, en línea, para recibir sus mensajes. Así es que escríbanos 771-111-5629. Son ya las 12:05. Hoy vamos a iniciar de una manera distinta. Tenemos un tema que seguramente los va a poner a bailar también, porque también en estos temas bailables también hay música y temas románticos como el que vamos a escuchar a continuación. Sean todas y todos bienvenidos, 12:05.

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1: Qué buena forma de iniciar este programa. La verdad es que yo cuando estaba haciendo una pre-playlist para esta emisión, pues dije, vamos a poner algo de salsa, ¿no? ¿Y cuál sería bueno? Y de ahí me acordé de esta canción y la verdad es que creo que fue muy buena elección, ¿eh? Porque yo creo que sí nos puso a bailar. Además también con la letra de esta canción, la verdad es que queda muy ad hoc también para el programa, ¿no? Les decía, hay canciones románticas, no precisamente tienen que ser con un compás pues así más lento. La verdad es que este compás de la salsa me gustó bastante para iniciar esta emisión. Muchas gracias por escribirnos, gracias también porque por acá nos llega un audio. Vamos a escucharlo y dice...
2: Muy buenos días, Alejandro Mendoza, bienvenido, bendiciones para ti, tu cabina. Soy el señor Gómez Huerta de aquí de la ciudad de Tulancingo. Espero que me complazcas con dos bonitas melodías. Página Blanca con Rigo Tobar y la de Soy Yo con los Yonix, por favor. Con saludos para toda la familia Gómez Huerta de aquí de Tulancingo y para todos tus radio escuchas allá abajo. Bendiciones, lindo día y bienvenido.
1: Señor Gómez Huerta, muchas gracias. Gracias por enviarnos este audio y gracias también por la bienvenida, ¿eh? Enseguida complacemos con los temas que nos solicita Página Blanca de Rigo Tobar. Un gran temazo, por supuesto, tema del recuerdo de aquellos temas pues que siempre van a permanecer en el gusto del público, ¿eh? Y además, como decimos, los temas de cajón. Así es que gracias primeramente por tomarse ese pequeño momento para grabarnos este audio, hacérnoslo llegar, y también por la bienvenida. Esperando le esté pasando muy bien, nosotros le acompañamos a través de la señal universitaria 99.7 de FM. Vamos a complacer con mucho gusto. De los temas del recuerdo viene el señor Rigo Tobar, tema de complacencia, se titula Página Blanca. Son ya las 12 con 14 minutos.
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6: Son las 12 con 18 minutos.
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12:19, rápido fuimos a una pausa y continuamos con esta emisión de Las Románticas del Mediodía. Oigan, en un momento más les voy a platicar sobre el guajolote. Vamos a hablar sobre los guajolotes. Y no los guajolotes estos que son para el mole. Los guajolotes típicos de Tulancingo, Hidalgo. Usted los ha probado seguramente, muy ricos. ¿Cuál es su favorito? Más adelante yo les pregunto, ¿vale? Mientras tanto, vamos a escuchar este tema. Otro tema de complacencia. Muchas gracias a quienes se comunican con nosotros al 771-111-5629. Hoy es lunes de plaza aquí en San Bartolo Totepec, un tianguis tradicional que cada lunes se viene realizando. Y iba a decir, todos los lunes, desde que yo me acuerdo, y no ha habido, digamos, interrupción, ¿no? Pero sí, ahorita que recuerdo, sí ha habido interrupción en las plazas. Me parece que en la pandemia, ¿no? Y también cuando fue la vaguada monzónica acá en la región Otomí Tepegua, que afectó y que pues tapó los caminos de acceso a estos municipios y a la región Otomí Tepegua. Sí, recuerdo que también nosotros, pues cuando andábamos ahí haciendo reportajes y todo ello, también un lunes grabamos ese lunes atípico en San Bartolo. Y pues esto, sin duda, muy raro, ¿no? Un lunes raro, porque pues lunes, sabes que es, por ejemplo, para los que trabajan en la construcción, es un lunes de descanso, ¿eh? El lunes de descanso, acá desde martes inician a trabajar y trabajan hasta sábado o incluso algunos hasta domingo, porque lunes es de venir a la plaza, lunes es de venir a comer quizá a la barbacoa, a los tlacoyos o no sé qué es lo que vengan a comer o incluso también a comprar la comida. También es para venir a dar un rol, ¿no? Como decimos, una vuelta. Algunos vienen a jugar a básquetbol aquí en el centro, que ya es algo muy característico también de los lunes de plaza aquí en San Bartolo, y muchas actividades más. Así es que pues si usted sigue de vacaciones, disfrute de estos días, disfrute de estos lunes de plaza y coma rico también. Y pásela excelentemente bien. 12:21, vamos a complacer con este tema, algo que tenemos ya listo también para usted que nos sintoniza, pero en especial también al señor Gómez, que nos sintoniza desde Tulancingo, Hidalgo. Nos solicita este tema, algo de los temas emblemáticos del señor Zamacona con los Yonix. Disfrútelo, son ya las 12:21.

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1: Son ya las 12:25, ahí quedó el tema y por supuesto la complacencia. Vamos a enviar saluditos hasta Cerro Negro, donde también están en sintonía en esta ocasión. Por acá nos solicitan una canción, pero vamos a escuchar el audio. A ver, le damos play.
2: Hola, le pones una canción a mi tía Eli de aquí de Cerro Negro. Le pones una canción de la Zapateado de la Bruja. La Bruja de Huasteca, somos del Cerro Negro, de parte de Francisco Javier Alejandro Monter.
1: Bueno, pues ahí escuchamos este audio para la tía Eli. Ahorita le vamos a enviar la complacencia con mucho gusto. Y gracias a quien se reporta también en este día. La Bruja de la Huasteca, ahorita la ponemos, hacemos un paréntesis a nuestra música romántica y con mucho gusto ponemos este tema, que además es una canción que relata muy bien pues estos personajes místicos, estos personajes también como lo son las brujas, que sin duda también tienen muchas, muchas leyendas, ¿eh? Y bueno, pues antes de ello vamos a escuchar este tema que tenemos ya aquí en puerta y listo. Esto se titula Darte un Beso. Son ya las 12:27. Con ello hacemos una pausa. Continúa en sintonía del 99.7 de FM.

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3: Son las 12 con 31 minutos.
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0: Tulancingo Hidalgo, que es un platillo típico de este lugar. Eventualmente, pues ha traspasado también la frontera de la comida urbana, ¿eh? Porque pues ha sido cada vez más popular, ¿eh? Pero ahora ser un alimento cada vez más común en las cartas de restaurantes de la ciudad. Porque déjenme decirles, en estos lugares, ya sean de línea familiar o hasta restaurantes donde se disfruta de comida gourmet, los guajolotes ya no se entregan, por ejemplo, como es clásico, ¿no? A pie de calle, envueltos únicamente en papel de estraza o en algún otro tipo de envoltorio. Ahora, los guajolotes ya pues llegan hasta los comensales de manos de un mesero, envueltos también en papel, digamos, un poco más elegante, digámoslo así, un papel reticulado, sobre un plato de loza y ocasionalmente acompañados de las también típicas enchiladas de charola, ¿no? Que pues yo creo que todos nos hemos, o la mayoría hemos probado un guajolote y también, pues para completar unas enchiladas, ¿no? Ya sea de algún guiso o no sé. Esto es parte también de lo que pues tiene nuestra gastronomía mexicana, esa creatividad inmensa, ¿eh? Entonces, pues los guajolotes han sido pues muy muy, digamos, llamativos. Algunos vienen a Tulancingo únicamente para probar los guajolotes. Algunos también los hacen en casa. Hay de distintos, digamos, sabores, vamos a decirlo así. Distinto relleno. No sé cuál sea su favorito. El mío puedo decir, yo creo, dos o tres favoritos. Aunque déjenme decirles que desde que probé uno me ha gustado bastante, ¿eh? Un guajolote que es de tinga. Y también nuestra compañera Nayeli, que por aquí anda cerca, también nos dice que el de tinga es su favorito. Aunque también hay de huevo, también hay de tocino, hay otros de pierna, de embutidos como como el jamón, como las salchichas. También hay de chorizo, choriqueso, que ese también es uno de mis favoritos. Y bueno, no sé, usted nos podría igual escribir un mensaje y decir, a mí me gusta mucho el de tal, ¿no? Entonces, pues lo cierto es que, y lo que pues resalta más este comentario, o de hablar de los guajolotes, es de que ha traspasado las fronteras de la gastronomía, ¿eh? Porque les decía, pues sí, es con una gran historia. Inició desde un pequeño establecimiento de comida familiar, digámoslo así, y ha tenido gran aceptación, que ahora hasta en los lugares, pues digamos, gourmet, ya se sirven los guajolotes, y ahora hasta un mesero te lo lleva, ¿eh? ¿Qué tal? Y pues este es el reconocimiento también, ¿no? Que se le ha dado a este platillo. Y además también, pues el terreno que ha ganado, ¿no? Que es muy bueno. Siempre es bueno que, por ejemplo, en este caso, hablando de los guajolotes, pueda crecer y ser conocido cada vez. Así como también hablamos de los tamales, ¿no? Tradicionales, de los trabucos acá en nuestra región, y que puedan cada vez ser más conocidos y que traspase fronteras gastronómicas de nuestra región, de nuestro país y más aún, ¿no? En otros países. Así es que, pues ahí dejamos de lado estos comentarios de los guajolotes. Si usted tiene la oportunidad en algún momento, pues se puede preparar también algunos, ¿eh? Y a su gusto. Así es que, pues ahí está el dato y el comentario. Ya son las 12:37. Vamos a hacer un paréntesis, les decía, en la música romántica, y vamos a complacer con este tema que nos solicitan. Esto se titula La Bruja de la Huasteca, un zapateado, un huapango muy digno de nuestra Huasteca hidalguense.
1: Vamos a dedicar uno de los huapangos más aclamados en la zona huasteca, composición del maestro Eduardo Bustos Valenzuela. Con mucho gusto para todos ustedes, esto se llama La Bruja de la Huasteca.

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1: Complacidos con este tema, saludos hasta Cerro Negro y gracias también por escribirnos, por enviarnos, mejor dicho, un audio. Saludos hasta estos lugares, Cerro Negro, allá en Diez Cerros, saludos también en San Gabriel y en todas estas comunidades pertenecientes al municipio de San Bartolo Tutotepec. Son ya las 12:41, ahora toca el turno a este tema que también nos solicitan, se va hasta las comunidades del municipio de Huehuetla y también allá en Santa Úrsula, en Los Planes, donde nos sintonizan todos los días. Muchas gracias por la sintonía. El tema que viene a continuación es interpretado por Enrique Iglesias. Son ya las 12:42.

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3: Son las 12:46.
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4: Las románticas del mediodía, estamos ya entrando a la recta final y bueno, pues con ello agradecer que usted se mantenga en sintonía de el 99.7 y de esta emisión de las románticas del mediodía. Ya extrañábamos poner estas canciones, ¿eh? Y por acá saludar a la terminación 6621 que pues recientemente nos acaba de enviar un mensaje. Dice, esa canción está muy chida, ¿sí? La que acabamos de escuchar de Enrique Iglesias. Pues sí, efectivamente, Enrique Iglesias se caracteriza, ¿no? Principalmente por esas canciones pues muy melancólicas, esas canciones llegadoras, como lo decimos. Aunque también hay que decirlo, él en algún momento pues ha grabado canciones más poperas, más... digamos hay algunas en otros géneros y que pues también se le da, ¿no? Tiene un gran talento que pues heredó de su padre, que pues también ha incursionado en el género romántico. Y también nos dice terminación 6621, me puedes complacer con la canción Rosas Rojas para saludar a la señora Suri Sadaí, ella nos escucha en Pachuca de Soto. Saludos a quienes nos sintonizan más allá de las fronteras de nuestra región Otomí Tepegua, allá en la zona metropolitana en Pachuca de Soto. Muchas gracias por la sintonía. Y dice de parte de su papá Reyes Monroy. Bueno, pues ahí está el saludito. Muchas gracias por escribirnos y pues le enviamos saluditos y por supuesto la complacencia con el tema Rosas Rojas. Son ya las 12:48.

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1: Son ya las 12 con 52 minutos. Ya estamos casi finalizando esta emisión. Vamos a poner esta canción que nos solicitan acá. Dice: buenas tardes, si me puede complacer con dos canciones. Ahorita esperemos que nos dé tiempo con esas dos canciones. Lugar Bonito con Trío Realeza y una canción del grupo Grizzlies. Te escuchamos aquí en Los Ailares todos los días. Nos gusta escuchar mucho tu programa. Muchas gracias. Gracias, gracias por escribirnos. Terminación 9523. Saludos allá en Los Ailares, en el Bopo y en todas estas comunidades cercanas. Saludos aquí en la Colonia Los Reyes a Don Polo. Dice: ¿qué tal? Buenos días, compa Alex. Un saludo a los amigos de la Colonia Los Reyes, aquí con David Melo. Saludos también aquí en Los Reyes. Dice: si tuvieras la de Un Lugar Bonito, por favor. Ah, coincidió, ¿no? Coincidió, yo creo que sí la vamos a poner rápidamente. Es la que está, ya tenemos aquí en lista. Lugar Bonito con el Trío Realeza. Para complacer, y nos vamos, como dice la frase, ¿no? Dos pájaros. Bueno, vámonos rápidamente con esto porque ya nos queda poco tiempo. Y para complacer también con otro tema, dice terminación 1677. Buenas tardecitas. No se te olvide que no hay mejor para las románticas del mediodía que el mero, mero romantic style in the world. El Niga, en la que una de Niga. En la monarquía, claro que sí. Ahorita ponemos otra de Niga por allá, recordando aquellos bonitos tiempos de la chaviza. Bueno, pues gracias por escribirnos. Ahorita ponemos algo de Niga. Mientras tanto, Trío Realeza y el tema Un Lugar Bonito. Son ya las 12 con

Son ya las 12:57 y así despedimos esta emisión de Las Románticas del Mediodía. Muchas gracias, gracias por sintonizarnos, gracias más aún por tomarse ese pequeño tiempo de escribirnos un mensajito, enviarnos una nota de voz. Y bueno, y aún así con las condiciones que estamos teniendo acá en la región Otomí Tepegua, porque al menos aquí a nosotros se nos está yendo, regresa, se va, regresa la energía eléctrica. Yo creo que allá afuera también, ¿no? Porque así está desde ayer. Entonces, pues pásela muy bien, pase excelente tarde de lunes, siga en sintonía de esta frecuencia universitaria.

Área 99.7 de FM. Soy Alejandro Mendoza, nos escuchamos en una siguiente oportunidad. Yo los dejo con este tema que nos interpreta Niga con su Romantic Style in the World, para saludar y agradecer también esta sugerencia musical con la terminación 1677. Muchas gracias por escribirnos. Así yo me despido, que tengan excelente tarde.

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2: Es la 1:02.
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9: Excelente tarde, continuamos en este espacio de diálogo y entrevista interlocución. Al micrófono le saluda Sergio Martínez. Tenemos la oportunidad en estos micrófonos, en esta cabina de Suma Radio Pachuca, de compartirle a usted lo que acontece en nuestra querida Universidad Autónoma del Estado de Hidalgo, a través, por supuesto, de las voces de quienes hacen posible que esta vida siga avanzando. Agradecemos y damos la bienvenida en esta cabina a la maestra Mabel Solís, que además hemos tenido la fortuna que en otras ocasiones nos acompañe. Primero que nada, bienvenida, maestra.
10: Muchas gracias, buena tarde a todos.
9: Muy buena tarde, pues primero que nada, recibirle con mucho gusto, maestra, comentarle, sabemos que el proceso formativo que se está viviendo en nuestra universidad está en constante evolución, en constante cambio, y al mismo tiempo pues se siguen bases muy importantes. ¿Cómo ha sido la experiencia que usted ha tenido a lo largo de estos procesos?
10: Pues ha sido muy satisfactorio. Uno siempre crece cuando está frente a grupo, frente a aula, cuando es guía. Uno también se nutre bastante a nivel espiritual, pero también sigues aprendiendo, sigues pues esta parte del observador o del guía o de quien va conduciendo el ritmo de la cátedra. También pues ahí hay un excelente campo de aprendizaje. Entonces para mí ha sido pues un proceso completamente satisfactorio. Obviamente cada semestre es distinto porque cada persona es distinta, cada grupo tiene su propio fenómeno, su propia característica. Entonces pues para mí yo he encontrado en la docencia un sitio, un espacio seguro, un espacio donde yo puedo trabajar con armonía, pero también puedo sembrar esa semillita del conocimiento y de la pasión por las artes, que es a lo que nos dedicamos.
9: Y eso también es fundamental, maestra, porque sabemos de la trayectoria que usted ha tenido tanto en la docencia, como lo menciona, pero también en esta otra parte profesional, que es justamente en el escenario, en los montajes, en los proyectos escénicos, que sin duda es fundamental para ser un buen transmisor de conocimiento. Pues usted tiene que continuar en constante evolución y también, por supuesto, aplicando todos estos conocimientos. Entonces, ¿cómo es estar por un lado en el escenario y con todo lo que esto implica, y por otro lado ya en la parte más técnica, más académica?
10: Parece que son dos universos distintos, pero en realidad se pueden relacionar perfectamente bien, ¿no? El teatro es un área de comunicación, es un medio de comunicación que va directo hacia la psique, hacia el alma, hacia las emociones del espectador. Y uno como catedrático también estás comunicando todo el tiempo, también estás tratando de seducir a la masa, de captar la atención, la concentración. Y bueno, obviamente con el objetivo o el enfoque del aprendizaje, ¿no? De aprender efectivamente a nivel técnico y humano todo lo que tiene que ver con esta disciplina. Entonces me parece que son dos áreas que son completamente compatibles y que he encontrado pues algo completamente satisfactorio a la hora de ejercer ambas posibilidades de esta profesión.
9: Extraordinario, maestra, lo ha dicho usted bien, ambas posibilidades, entre muchas que tiene, por supuesto, el arte a través de la transmisión justamente de este conocimiento tan extraordinario. Y en este sentido, a cada uno de los integrantes que ustedes no ven, pero que en un momento escucharán, que son parte de la puesta en escena que estaremos compartiendo en este espacio, seguramente les estaremos haciendo la pregunta, ¿por qué acercarse al teatro? ¿Por qué buscar dedicarse al teatro de forma profesional? Sin embargo, maestra, la pregunta más bien a usted sería, ¿por qué la sociedad necesita el teatro? ¿Es un momento positivo para el teatro? ¿Tiene retos más complicados actualmente? ¿Cuál sería este panorama?
10: Uf, esa es una buena pregunta. Creo que a pesar de que nos han hecho creer que no es tan necesario a las artes en general, no solo el teatro, me parece que son el alimento del espíritu, ¿no? Nos alimentamos obviamente con comida, nos alimentamos, nos cuidamos el cuerpo a partir de la medicina, pero esta área disciplinar alimenta el espíritu, ¿no? ¿Qué pasaría en un mundo si no existe arte, si no existiera música, diseño de modas, colores, si no existieran expresiones artísticas como lo es el teatro? Entonces, el teatro tiene esta conexión emocional, también tiene esta conciencia social y van de la mano, ¿no? La parte emocional con la conciencia social, y es importante que el ser humano tenga estos espacios recreativos donde su espíritu pueda ser libre, ¿no? Y pueda expresar, pueda sentir y que sienta un espacio propio para hacerlo sin sentir un juicio o un prejuicio o una autocrítica. Entonces, me parece que el arte es indispensable para la humanidad, pese a que ha sido muy complicado y que estamos justo viviendo tiempos complicados, para que siempre ha sido, no solamente en 2026, siempre han sido a través de los siglos tiempos muy complicados para el arte, pero claro, es primordial, es indispensable para la humanidad.
9: Sin duda, qué bien lo ha dicho, el teatro siempre ha sido un arte de resistencia, un trabajo continuo de lucha contra diferentes espacios en lo social, en lo político, en lo cotidiano. Y ya particularmente hablando del tema que nos atañe, esta ha sido una excelente introducción para que quienes nos escuchan sepan lo importante que es la formación profesional de estos artistas y de estos talentosos que nos acompañan en este día. Ahora bien, estamos con una temporada justamente que ya se está desarrollando, con una puesta en escena de una pieza clásica, pero adaptada a nuestros tiempos. Platíquenos un poco de ella, maestra.
10: Así es la obra de Las Preciosas Ridículas del dramaturgo de Molière. Es un clásico francés. Estamos remontándonos al siglo XVII, entonces el tema que aborda esta obra es sobre la superficialidad, sobre las apariencias. Obviamente es una crítica, es una sátira sobre estos temas. Molière hace referencia a estos nuevos ricos que basan todo su valor en lo que tienen, más no en lo que son, ¿no? Y pues hemos estado iniciando esta temporada, bueno, más bien ya la iniciamos, hemos estado trabajando con esta temporada, ya estamos de hecho en los últimos días y estamos por terminar, y pues ha sido maravilloso también tener esta experiencia con los chicos. Son unos chicos de segundo semestre de la licenciatura en teatro, ellos se están formando por ahora en el énfasis de actuación, por ahora, porque esta materia es de actuación y este proyecto surgió a partir de esta materia. Y pues digamos que van iniciando su carrera, pero no por ser principiantes quiere decir que son pequeños, ¿no? Son realmente grandes en el escenario, y es por eso que esta temporada ha tenido bastante éxito y que se ha podido consolidar bastante bien, ¿no?
9: Entonces, extraordinario. Digamos. Y es que algo de la breve experiencia que he tenido justamente con quienes son artistas y quienes nos han acompañado en estas cabinas, pues es que realmente el artista nace, por supuesto, también puede, por supuesto, hacerse a través de la práctica, del trabajo. Sin embargo, hablamos de estudiantes que ya están en segundo semestre, están en este proceso formativo, pero al mismo tiempo seguramente tienen amplio talento y, por supuesto, muchas ganas de demostrarlo en estos montajes. Así es que, maestra, vamos a permitirnos cederles la voz justamente a ellos. Así es que tenemos a cuatro talentosos que forman parte justamente del elenco de esta presentación, Las Preciosas Ridículas. En este sentido, quiero dar la bienvenida primero a quien me acompaña aquí a mi derecha. Por favor, dinos tu nombre y de dónde nos acompañas, aunque ya nos hizo el spoiler la maestra, por supuesto.
11: Yo me llamo Jared Bulos, estoy cursando el segundo semestre en la licenciatura en teatro del Instituto de Artes.
9: Jared, platícanos un poco de cómo ha sido la experiencia previa, porque sabemos que una obra no es solamente la presentación del día, sino más bien todo este trabajo que se ha hecho antes de memorización, de marcaje, de ensayos, de prácticas, también del esfuerzo físico que implica prepararse para una puesta en escena.
11: Pues hablando de el proceso en Las Preciosas Ridículas, yo creo que ha sido muy curioso porque es más que nada la exploración con mis compañeros y conmigo mismo en mi cuarto ahí en las madrugadas, hablando y platicando conmigo mismo en cuanto a las voces, porque yo represento dos personajes muy diferentes y era más que nada el poder dividirlos y encontrar los puntos buenos de estos personajes. Y agradezco muchísimo la paciencia de la profesora Mabel. Yo creo que sin su paciencia y en cómo nos estuvo encaminando, no hubiera podido yo lograr ser o demostrar esto en escena. Yo soy una persona muy ansiosilla, entonces esto me ayudó muchísimo a encaminarme y hizo más digerible el proceso.
9: Oye, tienes dos personajes y como nos lo comentas, de alguna forma están contrapunteados. ¿Cómo te encuentras en cada uno de ellos? ¿Cuáles son los matices de tu persona que has podido permitirte mostrar en cada uno de estos elementos tan distintos?
11: Pues, la verdad, siempre me ha gustado mucho la lucha social. Y, bueno, en Lagrange, que es el más odioso de todos estos puestos, encuentro a las personas que de verdad no detesto y que no me gustaría ser parte de este tipo de sociedades, ¿no? Y en Marrote encuentro como este punto en el que me puedo burlar de estos nuevos ricos y que disfruto, la verdad, de sus berrinches y de sus formas de representarse a ellos. Entonces creo que por un lado puedo explorar a Lagrange como en esta persona que yo detestaría en mí y a Marrote como quienes realmente somos y cómo nos gustaría expresarnos ante ellos.
9: Oye, extraordinario. ¿Y cuál dirías que ha sido el mayor reto que has enfrentado en todo este proceso de montaje? Ya nos decías, has tenido dos personajes y que eso implica, pues, seguramente de alguna forma trabajo doble, pero al mismo tiempo, pues, entender cada uno de ellos y situarte en el momento y en el lugar adecuados.
11: Yo creo que, bueno, ya la puesta en escena es los cambios rapidísimos de ropa. Y el otro es como el poder estar atento en ambos aspectos. Marrote está casi todo el tiempo ahí con ellos y observando todo lo que está sucediendo. Pero no sé, es muy muy diferente. Entra Lagrange muy molesto, muy no sé, pero a la vez sigo siendo yo, enojado, molesto por lo que está sucediendo, y por el otro lado está Marrote disfrutando todo lo que está sucediendo. Y lo más difícil de todo esto, yo creo que es los cambios de voz, el poder encontrar otra vez la corporalidad de Marrote y pues los cambios de ropa, sí, definitivamente.
9: Extraordinario, muchísimas gracias. Ya nos has dado pormenores muy interesantes de lo que tiene que ver justamente con esta disciplina, con este arte. Ahora bien, vamos a continuar compartiendo con parte del elenco que nos acompaña. Vamos a un breve corte y enseguida continuamos.
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0: Es la 1:16.
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9: Seguimos en este espacio de diálogo y entrevista Interlocución. Las Preciosas Ridículas se está presentando a través de nuestra querida universidad en el Instituto de Artes. Recibimos a otra de las integrantes de este elenco, que además nos decían falta una, ¿verdad? De quienes integran este grupo tan interesante y que además tan diverso, hay que decirlo. Así es que, por favor, dinos tu nombre y platícanos cómo ha sido tu experiencia.
13: Bueno, yo me llamo Anel Reyes. Mi experiencia ha sido muy gratificante, ya que se aprende más ya en el trabajo, creo, que cuando exploramos, que claramente igual es gratificante, pero en el trabajo es darle una cara al público que debe ser extraordinaria, extra cotidiana. Entonces sale algo de ti que no sale luego en los ensayos, que es mágico para mí, y el contar con el apoyo de todos mis compañeros, de la maestra, ha sido muy, muy reconfortante, muy cálido, ya que nunca me he sentido como tal presionada, que en un inicio fue así, pero ya después aprendí a confiar, y creo que fue justamente cuando salió el trabajo de darlo ya al público, porque el público también te recompensa con su presencia, y el estar presente con mis compañeros ha sido muy, muy gratificante, muy mágico. Entonces ha sido una experiencia demasiado enriquecedora para mí, para lo que estoy haciendo, y más estando en segundo semestre, que pues podrá ser muy poco, pero hemos crecido bastante como equipo, como elenco, y he aprendido bastante de mí, de mis compañeros y de nuestra directora Mabel. Entonces ha sido magnífico.
9: Oye, Anel, gracias primero por compartirnos esta experiencia. Ya lo has dicho tú, el teatro es un reto personal, el enfrentarse a nuestro propio ser para pues encontrar ahí los personajes o lo que se tiene que hacer. Sabemos que el teatro no es un ejercicio de mentira, más bien es ser honestos con nosotros mismos para encontrar aquello que necesitamos. En ese sentido, y tú lo mencionabas, ha habido retos que has enfrentado. ¿Cuál ha sido el mayor reto que has tenido en este montaje?
13: Pues al inicio fue encontrar la personalidad de mi personaje, ya que como es comedia, puede ser muy superficial, ¿no? No hay un trasfondo, pero mientras más indagaba, te das cuenta que tú solo le pones un trasfondo, le pones algo que le da el toque al personaje, y yo como mis compañeros hemos encontrado algo en la sociedad. Y yo me he basado en la sociedad, en mi personaje, que es muy castroso, muy chillón, en esas personas que me caen mal, no me agrada su personalidad, en ellas me he basado para esto, y de ahí he sacado el potencial a mi personaje, que obviamente falta y cada día crece más, y con cada puesta en escena crece más.
9: Anel, muchísimas gracias. Y ya para cerrar esta breve intervención, ¿cuál sería el mensaje que le dejas sobre todo a la comunidad que, igual que tú, está en proceso formativo, que está aprendiendo y que de alguna forma se están enfrentando a sí mismos cuando están haciendo un montaje de esta talla?
13: Básicamente sería que confíen no solo en ustedes, sino en su elenco, porque ellos son los que los van a subir, los van a sostener, porque el teatro es esto, no es estar. Y es estar presente con tus compañeros y contigo mismo, y mientras tengas esos puntos, todo va a fluir y va a salir bien.
9: Extraordinario, el trabajo en equipo es fundamental, y qué bueno que lo has señalado, porque es por supuesto parte fundamental, además de que lo mencionabas, tienes gran apoyo del elenco y también de tu directora, que además hay que decirlo, tiene una talla muy importante en la rama artística, así es que qué bueno que lo están aprovechando, porque de verdad no todos los estudiantes cuentan con estas posibilidades, así es que enhorabuena, muchísimas gracias, Anel.
13: Gracias.
9: Mientras tanto, nosotros avanzamos, continuamos escuchando parte de los talentos que integran esta compañía. Por favor, cuéntanos, ¿cómo te llamas y cómo ha sido tu experiencia?
14: Hola, yo soy Misael Hernández, yo vengo de Otumba, el Estado de México. Soy estudiante del Instituto de Artes. Mi experiencia ha sido muy variada en muchos aspectos. Ha habido sobresaltos, contrabajos y mucha celebración también. Es una experiencia muy, muy padre poder encarnar a un personaje que visibiliza un ejemplo de una sociedad en la que yo no quisiera vivir, pero ya es parte de este sistema, aunque no lo querramos. Por ejemplo, Mascarilla, que es mi personaje, es un hombre que es como un achichincle de alguien muy, muy adinerado, muy apoderado, y su patrón va y le dice: oye, ve y hazle una broma a estas chicas porque no me hicieron caso. O sea, desde ahí, desde esa visión machista, ¿no? Desde eso es visibilizar ese tipo de cosas. Me la he pasado muy bien en este proceso también.
9: Oye, Misael, estamos hablando de que es una pieza que ya tiene buenos años existiendo y que de alguna forma ustedes han buscado entonces adaptarla a nuestra cotidianidad con todo lo que eso implica, seguramente sin modificar la idea central, que por supuesto ya es bastante fructífera y además hay que decirlo bastante atemporal. Sin embargo, ustedes le han dado esta perspectiva, cómo ha sido este proceso de readaptación y de vivir una historia que podríamos pensar que pues estuvo planteada en otro tiempo, pero que de alguna forma sigue vigente.
14: No, pues justamente es esa situación que... aunque se haya escrito allá por los años del Rey Sol y el clasicismo francés, son situaciones que siguen pasando hoy en día. Y lo puedes ver en la casa de tu vecina, en tu misma casa, en tu colonia, en el pueblo, en el centro, en donde tú voltees a ver, lo puedes voltear a ver. Porque habla sobre la banalidad. Habla sobre valorar más el objeto que a la persona. La readaptación, pues, en lo personal, en el trabajo propio... fue pues estudiar sobre de qué habla el libreto, sobre de qué habla la obra y sobre cómo encajarlo en donde vivo. Porque mi tarea, como yo llevarlo a escena, es llevar mi contexto y llevar lo que yo he vivido a escena para visibilizarlo.
9: Isabel, muchas gracias, es una perspectiva muy interesante. Ahora, ya hemos hablado del montaje previo de este trabajo, de el planteamiento de nuestro contexto. ¿Cómo son esos segundos previos a comenzar la primera escena, cuando ya todo el elenco está preparado, cuando todo está en óptimas condiciones y están a punto de dar esa tercera llamada?
14: Yo creo que ahí es como un proceso personal de cada quien. Claro que se vive en grupo porque tenemos que hacer un calentamiento, tenemos que alzar la energía, tenemos que conectar entre nosotros, repasar, vernos a los ojos y todo eso. Pero yo creo que es un proceso meramente personal, porque puedes ver a alguien que se va a una esquina a pensar en él entrar en él, pensar en lo que él necesita pensar, respirar, hacer sus ejercicios que tenga que hacer para tranquilizarse y canalizarse. Por ejemplo, yo en mi caso suelo hacer eso, suelo hacer muchos ejercicios como de respiración y lo que más lo hago por esto es por este tema de la mentalidad, porque muchas veces te puede ganar la mentalidad en el escenario o antes de entrar al escenario y eso te puedes tropezar dentro de, porque la cuestión aquí es creer en lo que estás haciendo, creer en ti y en lo que estás proponiendo. Y creer en el proyecto y en el mensaje. Si dudas un poco de eso o no estás muy seguro sobre esas situaciones, es muy fácil que se te ponga el pie tú solito. Y por eso es este tipo de calentamientos, de trabajo personal. Porque el trabajo personal, no creo que puedas hacer mucho ya en 10 minutos antes de empezar la obra. Esto viene de mucho, mucho tiempo atrás. Desde si haces lagartijas para aguantar el rendimiento, desde si lees el libreto, desde si te madrugas hasta para, investigar sobre los modismos, investigar sobre la moda, investigar sobre el parlamento. Pues es un proceso muy, muy así, justamente.
9: Nos pusiste justamente en esos momentos, Misael, muchas gracias. Es necesario también conocerlo porque el teatro y el arte está conformado por personas que tienen sus propias realidades, sus propios contextos y que por unos minutos la dejan a un lado para presentarnos un material completo. Así es que es necesario también conocer esta parte. Muchas gracias, Misael. Y continuamos y damos la bienvenida a estos micrófonos al último de los cuatro integrantes que nos acompañan en esta cabina. Platícanos, ¿cuál es tu nombre? Y que además yo te vi de alguna forma respondiendo afirmativamente a lo que sean tus compañeros, es mucho de lo que han nutrido. ¿Cómo es tu perspectiva particular de este montaje?
15: Es una cosa muy hermosa porque, bueno, para empezar, mi nombre es Carlos, Carlos Vargas, vengo de Cuautepec, de Hinojosa, está a un lado de Tulancingo. La verdad es que esta experiencia ha sido una cosa muy hermosa porque hemos crecido bastante, nos hemos afrontado a nosotros mismos de una manera muy bella, porque justo creo que el teatro, esto que se propone aquí y lo que todos aquí decimos es que eso, el crecimiento es propio, pero también es crecimiento con el otro. Yo creo que en el teatro tenemos la hermosa posibilidad de poder crecer con el otro. Creo que se nos olvida bastante eso en la vida cotidiana, en el mundo, en la historia, en la humanidad, que pues crecemos con el otro. Si el otro crece, yo crezco. Si yo crezco, crece el otro. Si crecemos todos, crece el mundo. Esa es una frase muy bonita y creo que eso es el teatro. Y esta perspectiva se ha visto aquí desde el inicio hasta el final. Yo entré al teatro, vaya, por esta gente, porque sinceramente yo no conocía lo que era el teatro. De donde yo vengo no hay teatro, no existe el teatro. Yo creí que lo que era nada más era cine, pero entrar aquí, conocer a esta gente, yo le llamo que cada uno tiene su alternativa de vida. Es lo que propone en la escena, lo que propone ahí en cada cosa que se genera a partir del teatro. Y las alternativas de vida que me tocó encontrar aquí en el propedéutico fue una belleza infinita. Yo entré para cine, cuando me dijeron que aquí no era cine, fue una constante, un problema al principio, ¿no? Pero el ver cómo la gente hablaba del teatro aquí, cómo le brillaban los ojos, cómo les brillaba el alma a través de ello, fue lo que me hizo ver que si eso era teatro, yo quería ser teatro. Y de verdad, me ha tocado un grupo hermoso, hermoso, hermoso. Un grupo que siempre está dispuesto a crecer, siempre está dispuesto a hacer, que nunca juzga. Muchas veces en el teatro creo que el teatro se juzga bastante entre nosotros, ¿no? Creo que el teatrero, pues vaya, vive por sí solo porque pues tiene que hacerlo. Es necesidad el crecer y generar por ti. Pero cuando quitas eso, quitas ese lado del ego y de lo que tienes que y empiezas a hacerlo porque quieres, es una cosa bellísima, porque ya no hay una pared enfrente de ti, sino ves a la persona literalmente y creces con ella. Es una cosa muy hermosa. Yo creo que nos hemos impulsado de manera increíble. Yo aprendo día con día de ellos y amo. Creo que el error es una cosa bellísima. Hemos cometido errores a lo largo de todo este proceso, pero el error no es un freno, sino es la posibilidad más bella con la que podemos crecer.
9: Oye, Carlos, ¿y cómo es ese momento justo al cierre, cuando baja el telón, se escuchan los aplausos, de alguna forma ya se terminó esa tensión del momento? ¿Cómo la vives tú? ¿Cómo es ese proceso al finalizar?
15: Uf, la verdad es que es una cosa muy bonita, porque más que nada no lo vivo para mí, lo vivo para el otro. ¿Cómo lo sintió? ¿Cómo lo llevó? ¿Y cómo aplaude la gente, ¿no? Al final creo que eso es para ellos, el poder ver otra alternativa de vida. El artista está aquí, escuché una vez que el artista está aquí justamente para darle al espectador una alternativa de vida. Y esa alternativa de vida, de salir de lo cotidiano, creo que es lo más hermoso, de lo más bonito que hay. Porque, vaya, salen de la cotidianidad, ven la... pueden acercarse a lo que realmente es vivir, ver cada detalle que se vive, cada cosa que no notamos en el mundo, ¿no? Porque te digo, como dijo Misael, mi compañero Misael, todo lo que vemos en esta obra son cosas que se ven desde hace mucho tiempo y que se sigue viendo en la cotidianidad de este mundo. Pero el teatro te permite verlo realmente, sentirlo, o sea, se hace tangible, se hace visible y lo sientes. Entonces, vaya, ese es como el mensaje que se queda en el espectador. Y es hermoso, y es hermoso ver las miles de posibilidades que hay en cada persona. Porque hay personas que no les gusta, hay personas que se enojan, hay personas que lo aman, que ríen, que se van felices, que se van incómodos. Y es una cosa impresionante porque cada uno recibe una alternativa de vida desde su alternativa de vida, desde su contexto. Entonces, creo que esa posibilidad, desde aplausos, de todo lo que es, yo lo siempre amo aplaudir. Aplaudo demasiado, aplaudo muy fuerte porque me encanta aplaudir para el otro. Y justamente ese aplauso a veces ni siquiera es para mí. Cuando se aplaude ahí, cuando se recibe, es una cosa muy hermosa, gracias. Una gratitud bellísima que se ama tener. Pero más que nada es para el otro, para el espectador que lo disfrutó, que lo vivió, que vio una alternativa de vida, que lo sintió. Y para mis compañeros, ¿no?, que estuvieron ahí, que no saben lo que hay detrás, ¿no?, que es trabajo, como dijo Misael, todo lo que hay detrás. Y es una cosa bellísima. Creo que parece complicado por todo lo que es abarcar, todo lo que es llevar, construir, trabajar, pero eso es lo hermoso. Nosotros los seres humanos nos medimos a través de un número, a través de un resultado, cuando nosotros somos el proceso. Y creo que nos falta ver eso. Y yo lo vivo con mi equipo. Es un proceso bellísimo. Ha dolido en partes, pero se agradece todo eso.
9: Muchísimas gracias, Carlos. Con eso nos quedamos. La vida, justamente, del artista a través del aplauso. Extraordinario, por supuesto, conocerlo y que ustedes lo estén entendiendo a temprano proceso formativo, pero aún así avanzando pasos muy importantes. Muchísimas gracias. Maestra, regresamos con usted, por favor. Tenemos todavía el último tema que comentar y es que usted ya nos lo ha dicho. Está en el proceso formativo, en este segundo semestre, de estos jóvenes que ya hemos podido disfrutar de sus conocimientos, también de su experiencia, que sin duda es muy importante En este sentido, yo le preguntaba al principio, ¿por qué ver teatro? ¿Por qué vivirlo? Ya nos da usted esa perspectiva. Sin embargo, ¿cómo es la respuesta del público al final del día de saber que son jóvenes que ya están dando estas muestras tan importantes de talento en segundo semestre apenas? ¿Cómo es esta experiencia?
10: Bueno, creo que Real del Monte es muy generoso para hacer teatro y el Museo Casa Grande también es un espacio increíble para llevar teatro. Y Real del Monte, por ser un sitio turístico, pues hemos tenido la fortuna de tener público no propiamente de nuestro medio, ¿no? Entonces público, digamos que público general, público normal. Y he notado que este público se ha ido muy contento, ¿no? Siempre ha encantado por el pueblo, por la parte turística que tiene Real del Monte, pero el ver teatro dentro de su tour o dentro de su paseo, también como que le ha dado un plus a su propio recorrido, a este público, y noto que se han ido bastante alegres, contentos, no solo con el trabajo con los chicos, sino también con el estado incluso. O sea, sí he llegado a pensar y a dimensionar que justo, ¿no?, también las artes y el turismo están completamente relacionadas, y claro, eso pues es parte de la cultura de un sitio, ¿no?, de un lugar. Entonces he notado eso, que el público que hemos tenido ha sido muy generoso, se ha ido muy contento, muy alegre, y también creo que reflexivo sobre este tema, sobre las

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1: Es la 1:43.

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1: Son las 2 con un minuto.
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Muy buena tarde, bienvenidos, bienvenidas a esta emisión vespertina de Suma Noticias Radio. Al micrófono le saluda José Canales, esperando que usted se encuentre muy bien en este lunes. Estamos en vivo para toda la región Otomí Tepegua a través de la frecuencia 99.7 desde las cabinas de Suma Radio San Bartolo, también a través del streaming, y estamos listos para compartirle la información que se ha generado en las últimas horas en diferentes latitudes del mundo. Es así que le tenemos información de carácter internacional, nacional, estatal, regional y también institucional. Pero si está pasando algo importante en su municipio, en su comunidad o colonia, y usted desea compartirlo con nosotros para que el resto de la audiencia tenga conocimiento de ello, le invito a que se ponga en contacto con nosotros al 771-111-5629. 771-111-5629 es nuestro número de WhatsApp, o también puede escribirnos en Messenger, ya que en Facebook nos encuentra como Radio UAH San Bartolo. Si usted quiere hacer un llamado o denuncia ciudadana o un comentario sobre la información que le estaremos compartiendo, ahí es donde usted puede hacernos llegar todos estos comentarios, toda esta información o algún aviso que desee brindar para su comunidad. Esta tarde me acompaña en controles de operación y grabación Jesús Santos, a quien le doy las gracias por la labor que ya realiza tras el cristal. Dicho eso, voy a dar paso a continuación a los titulares de este 10 de agosto de 2026.

0: En información internacional, terremoto en Colombia deja 111 fallecidos, decenas de heridos y gran destrucción. Secretaría de Relaciones Exteriores informa que no hay reporte de mexicanos afectados por sismo en Colombia. Fingen ser clientes y roban celulares en una tienda Coppel de Tizayuca. En información regional, estarán entregando tarjetas de programas de bienestar el próximo miércoles en la región Otomitepegua. En información institucional, celebra UAEH 25 años de excelencia en matemáticas aplicadas. Con esta y más información le acompaño durante los siguientes minutos, así que le invito a quedarse.
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0: Ya lo escuchó usted. Comenzamos, como siempre lo hacemos, con información internacional. Pues una tragedia más ha golpeado el continente. Hace no mucho, Venezuela fue el país afectado. Ahora lo fue Colombia. Un terremoto de 7.4 grados Richter, pues golpeó a este país sudamericano esta mañana. Y hasta el momento se dice dejó 111 muertos, donde varias ciudades del occidente registraron colapsos totales y parciales de edificios en cuyos escombros aún permanecen atrapadas decenas de personas. Esto lo reportó el presidente Abelardo de la Espriella, el mandatario, quien encabeza un puesto de mando instalado en la sede de la Unidad Nacional para la Gestión de Riesgos de Desastres, informó poco después de este mediodía que hasta ese momento se habían reportado 87 heridos, 575 viviendas afectadas, 61 edificios colapsados y daños en 18 centros hospitalarios, 52 escuelas y 6 aeropuertos. De la Espriella dijo que la prioridad pues es el rescate de las decenas de personas que permanecen atrapadas bajo los escombros de los edificios que colapsaron. El movimiento telúrico dañó además el suministro de servicios básicos de electricidad, de agua potable y telecomunicaciones, principalmente en los departamentos, para nosotros estados, del occidente del país. Según autoridades locales, hay cientos de heridos que pues han hecho colapsar los hospitales en varias ciudades de esa región, que es la más afectada. De la Espriella también declaró una situación de desastre natural para agilizar la ayuda financiera y logística a los departamentos más golpeados por el movimiento telúrico, que es el más fuerte que se registra en Colombia en la última década. Los principales daños se registraron en los departamentos o estados de Risaralda, donde los cuerpos de socorro reportaron más de 60 muertos, Valle del Cauca con 30 víctimas fatales, Chocó con 12, Caldas con 3 y Antioquia con 1. Aunque estos números, pues lamentablemente, y como suele suceder con estos fenómenos, suben cada hora. Esto pues en la medida en que las autoridades actualicen sus reportes. El terremoto ocurrió a las 7 de la mañana con 34 minutos hora colombiana, hora local de Colombia, y tuvo su epicentro en el municipio de San José del Palmar, localizado a 242 kilómetros al noroccidente de Bogotá, donde se desplomaron decenas de viviendas y murieron al menos 2 personas. La ciudad más afectada fue la occidental Pereira, esta pues es básicamente la capital del departamento de Risaralda, donde colapsaron edificios y viviendas. Hay decenas de personas atrapadas entre los escombros, al igual que en Cali, capital del Valle del Cauca. Unidades de rescatistas pues se desplazaron ya desde Bogotá y Medellín hacia esas ciudades y hacia Quibdó, capital del departamento de Chocó, para tratar de salvar a las personas que permanecen bajo las edificaciones que se derrumbaron. Cientos de edificios y viviendas pues presentan daños en sus estructuras. Por su parte, el alcalde de Pereira, Mauricio Salazar, dijo que solo en el aeropuerto de la ciudad, donde se desplomó el techo del edificio principal, murieron 3 personas. Varias carreteras en las regiones más afectadas permanecen cerradas por derrumbes y cuarteaduras en el pavimento. Y se trata pues también de los aeropuertos de Pereira, Manizales, Quibdó, Armenia, Cartago y Buenaventura. Las operaciones pues fueron suspendidas. El presidente de la Espriella, quien se encontraba en Barranquilla, donde tiene una sede alterna de gobierno, voló a Bogotá para encabezar pues las acciones en el puesto de mando instalado en la sede de la Unidad Nacional para la Gestión de Riesgos de Desastres. Y pues ya esta tarde estaría comenzando un recorrido por las ciudades más afectadas. Seguramente ese recorrido pues ya lo ha iniciado el presidente colombiano. Pues desde aquí nuestra solidaridad y nuestros pensamientos para el pueblo colombiano, y que la situación que ahora están viviendo, que ahora están pues padeciendo, pronto pueda ser superada. Evidentemente las vidas ya perdidas pues no hay forma, ¿verdad?, de recuperarse de un tema así. Pero pues nuestros deseos de bienestar para el pueblo colombiano están ahí, y que pues la situación que ahora se genere tras este desastre pues también pueda irse subsanando. Eso en nuestro continente, en Sudamérica. Hablemos de lo que está pasando también en Reino Unido, y se trata de otra situación muy distinta, pero es un fenómeno social que en los últimos tiempos también que no se ha vuelto exclusivo de alguna zona, sino que ya también es un fenómeno más común en diferentes lugares. Y es que un total de 230 inmigrantes irregulares llegaron al Reino Unido al cruzar el Canal de la Mancha, superando el récord anterior de 165 personas registrado a mediados de julio pasado. Esto lo dio a conocer este lunes el periódico Independent. El medio especifica que para eludir los buques franceses que patrullan el estrecho, los traficantes de migrantes se ven obligados a realizar menos viajes y a utilizar embarcaciones de mayor capacidad. En 2025, más de 41.000 personas llegaron al Reino Unido por vía marítima a través del Canal de la Mancha, la segunda cifra más alta después del récord alcanzado en 2022. El Reino Unido y Francia, ante esta situación, firmaron en abril pasado un acuerdo de 3 años para hacer frente a la inmigración irregular a través del Canal de la Mancha, que separa los dos países, en virtud del cual Londres pagará a París 500 millones de libras esterlinas para garantizar que la policía francesa detenga el flujo de ilegales en botes inflables. Vamos a cerrar la información internacional con lo siguiente. Taylor Fresh Foods, empresa matriz de Taylor Farms, está retirando voluntariamente del mercado algunos productos que incluyen chiles jalapeños por preocupaciones sobre una posible contaminación con salmonela. El anuncio pues se produce pocas semanas después de que Taylor Farms retirara voluntariamente del mercado sus productos de lechuga iceberg procedentes de México por un supuesto vínculo que, ya lo decíamos la semana pasada, pues no ha sido confirmado, en torno a un brote de ciclóspora que se ha producido en varios estados de Estados Unidos y que ha enfermado a personas de prácticamente todo ese país. Taylor Fresh Foods informó sobre el retiro de algunos productos que incluyen jalapeños tras enterarse de que Coast Citrus Distributors retiraría voluntariamente los jalapeños frescos debido a una posible contaminación con salmonela. El guacamole, el pico de gallo y una salsa para tacos son algunos de los alimentos preparados que se incluyen en este retiro. Taylor Farms distribuyó a la lista de productos retirados en varios estados con una fecha de mejor si se usa antes de hasta el 16 de agosto de 2026. Los productos se vendieron en tiendas como Kroger, Stop & Shop, Target, Whole Foods, Trader Joe's y Walmart. Taylor Fresh Foods señaló que la Administración de Alimentos y Medicamentos y los Centros para el Control y la Prevención de Enfermedades trabajan con socios estatales y locales para investigar enfermedades en un brote multiestatal de infecciones por salmonela vinculado a jalapeños frescos suministrados por Coast Citrus. La empresa manifestó que se identificó como posible origen del brote a un productor de Sinaloa que le proveía de esos productos. Y pues esta misma marca, esta misma empresa, Taylor Fresh Foods, afirmó que ya no adquiere productos de ese agricultor y que cubrirá los pedidos con proveedores alternativos. Pues vaya, vaya tema igual por el que han estado pasando últimamente, pues tanto estas tiendas como productores en nuestro país ante estos señalamientos. Bueno, pues con ello es como cerramos la información de carácter internacional, y es momento de lo siguiente.
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0: Seguramente se pregunta usted qué nos espera para las próximas horas en cuanto a las condiciones del estado del tiempo. Bueno, pues el Servicio Meteorológico Nacional no tiene listados para hoy fenómenos que se encuentren cerca del estado, pero pues sí hay probabilidad de que las lluvias se presenten. Y en caso de que así sea, pues estas no estarán asociadas o no están asociadas, repito, a algún fenómeno en particular, sino más bien serán provocadas a la temporada regular que justo está por comenzar. Y se cree, o bueno, se prevé que estas lluvias pues sean leves, hablamos de 5 hasta 25 milímetros cuadrados, y se habla pues de posibles tormentas eléctricas incluso para la tarde y la noche. A propósito de este moderado, vamos a decirlo así, pronóstico de lluvia, el Servicio Meteorológico Nacional refirió que Pachuca llegará hasta los 20 grados Celsius este día con cielos nublados. El riesgo de que se presenten lluvias en la capital hidalguense es del 55% con posible tormenta eléctrica y con vientos que quedarán en velocidades bajas de 16 kilómetros por hora. Así que si usted tiene programada una salida hacia Pachuca, un viaje hacia la capital hidalguense, la probabilidad de que se encuentre lluvia es del 55%. En el caso del Valle de Tulancingo, se estima que la llamada sensación térmica llegue hasta los 23 grados Celsius y que se mantenga ahí hasta las 3 de la tarde con cielo nublado. La estimación de lluvia es la misma que para la capital hidalguense, de 55%, y con una posibilidad importante de tormenta eléctrica. Las rachas de viento en Tulancingo quedarán en 14 kilómetros por hora. Ahora hablemos de Tenango de Doria. Tenango de Doria tiene un 50% de probabilidad de lluvia débil a partir de las 3 de la tarde, la cual se mantendría hasta las 6. Y después tendrían en Tenango simplemente noche parcialmente nublada, con temperaturas entre los 16 y los 17 grados Celsius. Para mañana hay una probabilidad del 50% de lluvia, con una mínima en cuanto a la temperatura de 13 grados Celsius y una máxima de 22. Para San Bartolo tenemos un pronóstico muy parecido, 45% de probabilidad de lluvia entre las 4 y las 6 de la tarde de hoy, para después tener una noche parcialmente nublada, con una probabilidad de lluvia para mañana del 50%, con una temperatura mínima esperada de 16 grados Celsius y una máxima de 26. Huehuetla también tiene un pronóstico de 45% de probabilidad de lluvia débil en las próximas horas. Hablamos de las 3, 4, 5 de la tarde, hasta las 7 incluso se mantiene el pronóstico, con también probabilidad de lluvia débil a las 9 de la noche y por momentos pues simplemente con cielo nublado. Para mañana 50% de probabilidad de lluvia en Huehuetla, 20 grados Celsius la temperatura mínima esperada y 29 la máxima. Ahí está el pronóstico, ya lo escuchó, probabilidad de lluvia débil para esta tarde en la región Otomitepegua.
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0: Dos de la tarde con 20 minutos. Ya se lo adelantaba en los titulares. Pues un hecho violento quedó registrado en video y se viralizó de manera importante desde ayer aquí en Hidalgo. Se trata de un momento que seguro fue complicado no solo para los responsables de esta tienda, sino también de los clientes. Cámaras de seguridad captaron el momento exacto en que dos sujetos asaltaron una tienda Coppel en el municipio de Tizayuca, ubicada en una plaza llamada Alameda. Pues no se tiene conocimiento de los responsables, quienes pues desde el día de ayer permanecen prófugos. En el video se observa el área de telefonía de la tienda, donde varios clientes se encuentran observando pues los aparatos, cuando de pronto dos sujetos, uno con una sudadera blanca y gorra negra y otro con playera estampada y también gorra, se acercan a una de las vitrinas y sacan un martillo para romper el cristal, y así rápidamente comienzan a sustraer los equipos celulares para guardarlos en una bolsa. La acción ocurrió pues en cuestión de segundos ante la mirada sorprendida de clientes y trabajadores, quienes pues simplemente no pudieron intervenir o no quisieron, ¿verdad?, por temor a ser agredidos. Tras cometer el atraco, ambos sujetos salieron corriendo del establecimiento y huyeron con rumbo desconocido en una motocicleta con dirección presuntamente hacia el Aeropuerto Internacional Felipe Ángeles en la ruta México-Pachuca. De acuerdo con trabajadores de la plaza, el monto de lo robado no había sido cuantificado, pero se trata de varios teléfonos de gama media y alta los que fueron robados. Directivos de la tienda pues presentaron la denuncia correspondiente ante el Ministerio Público con el video como evidencia, pues para dar con los responsables, además del testimonio de trabajadores de la zona, donde se reportaron personas lesionadas. Así que una escena más de las que tristemente, lamentablemente, se han vuelto muy comunes desde hace tiempo en nuestro país, donde pues literal, ¿no?, podríamos utilizar la frase con una mano en la cintura: los amantes de lo ajeno, los delincuentes hacen de las suyas a cualquier hora, en cualquier lugar y sin importar si hay poca o mucha gente presente. Ojalá estos tipos pues sean identificados, sean ubicados y por supuesto sean detenidos y llevados a la justicia. En otro orden de ideas y en más información de hechos ocurridos en el estado recientemente, ahora otro episodio de violencia. Dos balaceras encendieron las alarmas en igual cantidad de municipios del estado por la madrugada de este domingo 9 de agosto. Una de ellas en Tula de Allende y la otra en Huejutla, que como saldo final dejaron ambas a un joven gravemente herido y a un hombre sin vida. Respecto al primer hecho, ocurrió en un bar ubicado en la calle 5 de Mayo, alrededor de las 2 de la mañana con 15 minutos allá en Tula de Allende. Pues de este hecho, habitantes de casas cercanas reportaron al número de emergencia haber escuchado múltiples detonaciones de arma de fuego. Al llegar a este bar, agentes de la Policía Municipal y paramédicos de Protección Civil localizaron a un hombre de 23 años de edad, quien presentaba varias lesiones provocadas por disparos le ameritaron ser trasladado hasta un hospital cercano, donde ya esta mañana su estado de salud se reportaba solo como delicado. En ese sentido, el bar llamado Lucas Roof 303 comunicó en primer lugar que sus clientes y empleados salieron ilesos de esta balacera, a la vez que aseveraron que esta ocurrió afuera de sus instalaciones y que fue completamente ajena a sus actividades, aunque dijeron que colaborarían con autoridades del municipio Tula de Allende. Eso ahí en Tula. En Huejutla, casi a la par de que ocurría la balacera en Tula, ocurría un hecho similar de violencia y que fue establecido inicialmente protagonizado por dos hombres quien viajaban a bordo de una motocicleta. Los aparentes sospechosos contaban, estaban encapuchados, y por esa misma razón los pocos testigos presenciales no pudieron establecer detalles específicos, pero lo que sí fue establecido es que se dirigieron directamente hacia un hombre identificado posteriormente como Tancredo Fernández. La víctima, de 40 años de edad, era originaria del barrio Corralillo, en la localidad de Tehuetlán, allá en Huejutla, y se encontraba ya a unos metros de su casa. Ahí, en las inmediaciones del acceso principal a la comunidad referida, fue baleado en repetidas ocasiones hasta que pues quedó sin vida. Y aunque paramédicos del municipio de Huejutla acudieron para valorar al hombre baleado, confirmaron que este ya había muerto, ante lo cual se resguardó la escena para investigar Hasta el momento no se ha podido establecer qué motivó el ataque armado, ni se ha reportado si hubo personas detenidas. Pero, pues vaya, dos hechos. Hechos violentos, casi a la misma hora, pero en diferentes municipios hidalguenses. En otro orden de ideas, en más información, en la Comisión de Búsqueda de Personas Desaparecidas del Estado de Hidalgo hizo un llamado a familiares de personas desaparecidas para revisar fotografías de indicios localizados en mayo pasado en el rancho El Tampico, ubicado en el estado de Jalisco. Al decir indicios, se refieren a vestimenta. De acuerdo con la convocatoria, la comisión, en conjunto con el colectivo Buscando Hasta Encontrarte, coordina la actividad que se llevará a cabo el día de mañana y el 12 de agosto, en un horario de 10 a 13 horas en el Instituto de Formación Profesional de la Secretaría de Seguridad Pública de Hidalgo, ubicado en la localidad de Palmagorda, en Mineral de la Reforma. La comisión informó que los interesados en revisar dichas imágenes pueden llegar directamente al lugar o acudir a la comisión a las 9:20 horas para poner a su disposición un vehículo que los traslade al Instituto de Formación. Cabe mencionar que los indicios se encuentran bajo resguardo del Instituto Jalisciense de Ciencias Forense, por lo que solo podrán revisarse las fotografías. Es importante que se difunda esta información. Lamentablemente, lo sabemos, hay muchas familias que están buscando a uno de sus miembros. Y pues bueno, ahí está esta convocatoria de la Comisión de Búsqueda de Personas Desaparecidas del Estado de Hidalgo, que hace un llamado a los familiares de personas desaparecidas para acercarse con ellos el día de mañana y el próximo 12 y poder revisar estas fotografías de vestimenta localizados en mayo pasado en el rancho El Tampico, allá en Jalisco. Fue el 17 de mayo cuando los integrantes de los colectivos Madres Buscadoras de Jalisco y Armadillos Rastreadores encontraron más de 15 puntos con restos óseos, calcinados, llantas y prendas de vestir. De acuerdo con el colectivo, en el sitio ubicado entre el rancho Tampico y Plan de los Rodríguez, en el municipio de Lagos de Moreno, fue detectado un crematorio clandestino de grandes dimensiones. Y el sitio fue intervenido utilizando tecnología avanzada como georradares, drones térmicos y excavaciones. Las autoridades estatales han llevado a cabo peritajes y jornadas de identificación de prendas y fragmentos óseos hallados en el terreno. Por su parte, el Instituto Jalisciense informó que realiza una brigada forense de información y toma de muestras de ADN a familiares de personas desaparecidas. 2:29 PM, y es el momento en el que nos vamos a una pausa, pero yo le invito a que continúe en sintonía de esta frecuencia universitaria, que todavía tenemos más información para compartirle.
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1: Son las 2:31.
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1: Gracias por continuar en sintonía de la frecuencia 99.7, Suma Radio San Bartolo, en vivo para toda la región Otomí Tepegua, transmitiendo este espacio con información generada en las últimas horas. Y justamente ya en la primera parte les compartimos noticias internacionales y estatales. Ahora es momento de la información nacional. ¿Qué está pasando en nuestro país? ¿Qué está pasando en algunos lugares en particular? Primero, vámonos con esto que también...

en prácticamente todo el mundo. Hay mexicanos, ¿no? Algunos estarán quizás trabajando en otro país o quizás andan de vacaciones en alguna nación. Y seguramente en Colombia hay mexicanos, ¿no? Y ante lo que sucedió, pues viene también la aclaración para que no exista alguna desinformación en ese sentido. De acuerdo con la Secretaría de Relaciones Exteriores, hasta el momento no hay conocimiento de personas mexicanas afectadas por el sismo de magnitud 7.4 que se registró esta mañana en Colombia. La dependencia, por otro lado, recomendó a las y los connacionales mantenerse informados a través de canales oficiales y atender las indicaciones de las autoridades locales. Asimismo, la Secretaría de Relaciones Exteriores lamentó lo sucedido e inmediatamente estableció contacto con la Cancillería de Colombia, a quien pues le reiteró la disposición de México de brindar todo el apoyo que se requiera. Por lo menos 20 personas hasta el momento en el que se daba esta información de los mexicanos, pues 20 personas habían sido contabilizadas. Como usted lo escuchó hace un momento, la cifra al mediodía pues ya se había elevado a 111. Esperemos que con este aumento en la cifra pues se mantenga por lo menos la cifra de cero, ¿no? De cero mexicanos sin vida ante esta situación. La Unidad Nacional para la Gestión del Riesgo de Desastres de Colombia, por otro lado, descartó amenaza de tsunami para la costa pacífica tras este sismo. Y pues bueno, la información seguirá fluyendo y conforme así avance, pues se estarán actualizando los números de las víctimas. Y repito, esperemos que dentro de estas pues no haya paisanos, no haya mexicanos. Y en cuanto pues haya alguna actualización al respecto, nosotros lo estaremos compartiendo oportunamente con todos ustedes. En otros temas que incluso ya abordábamos la semana pasada, esta decisión que tomó el gobierno de los Estados Unidos de retirar inspectores de aguacate de Michoacán por la inseguridad que se vive en ese estado, pues sigue teniendo eco esa decisión y siguen surgiendo declaraciones, comentarios. Y evidentemente estos también, muchos de estos vienen de parte del gobierno de nuestro país. ¿Y qué es lo más nuevo que se ha dicho en torno a esto? La presidenta Claudia Sheinbaum dio a conocer que Estados Unidos no informó previamente que sus inspectores de aguacate recibieron amenazas y que decidió frenar las exportaciones. Ante esa situación, la presidenta Claudia Sheinbaum pide que se garantice, acordó que se garantice su seguridad. Sin mencionar de qué grupo criminal vienen las amenazas, la mandataria mexicana pues acordó dar un blindaje a estos inspectores, por lo que ya se abrieron 45 empacadoras para su exportación y faltan más de 60 que estarán por reabrir en los próximos días. Lo que plantearon, que no lo informaron previamente, es que alguno de estos inspectores habían tenido amenazas. Yo me reuní con la asociación donde están organizados todos los productores y empacadores de aguacate para la exportación, dijo la presidenta. Y aseguró que en esa reunión, que bueno, esa reunión ya la tenía programada. Y justo se da esta situación por parte de las instituciones del gobierno de Estados Unidos. Y ahí hablamos, como lo mencioné aquí, hay una zona donde se tiene mayor vigilancia que está alrededor de Uruapan, donde bajó mucho la extorsión, pero hay otra zona donde el último mes había crecido este tema de la extorsión. Por eso me reuní con ellos, junto con la defensa, la Secretaría de Seguridad, incluso personal de la Fiscalía, para poder atender este tema al mismo tiempo que se dio este retiro, dijo, e insistió que ya estaban atendiendo la situación. Se tomó una decisión, incluso el día que estuvieron conmigo. Después se quedaron trabajando para ver dónde se fortalecía la vigilancia y cómo fortalecíamos todo el apoyo que se requiere. Y al mismo tiempo, para los productores y los empacadores, al mismo tiempo se da este llamado, dijo.
Por la decisión de Estados Unidos sobre la exportación del aguacate, la mandataria mexicana pidió al secretario de Seguridad,

0: Mar García Harfuch y a la representación de Relaciones Exteriores que conversaran con el embajador de Estados Unidos, Ronald Johnson, para conocer sobre la denuncia. Esta plática se dio el viernes pasado, donde se planteó que algunas personas recibieron amenazas y se les va a dar toda la seguridad para que no haya problema, además de que la mesa que se propuso se queda de manera permanente para garantizar la exportación del aguacate y también para que todas las personas tengan seguridad, dijo Claudia Sheinbaum. Sobre el acuerdo de protección, la jefa del Ejecutivo mexicano indicó que es para todos, porque es productores, a los empacadores y a los inspectores, tanto de Senasica como de esa organización de los Estados Unidos que se dedica a inspeccionar lo que viaja hacia dicho país. Respecto a si pudiera existir otra intención por parte del gobierno estadounidense, luego de los señalamientos contra los productos mexicanos, la presidenta respondió lo siguiente: esperemos que no. Vamos a ponerlo así y que en todo caso atendamos si es que hay algún problema. Pero ya explicó aquí la Secretaría de Salud que las lechugas mexicanas o las lechugas de esta empresa de donde pudo haber brotado este parásito ya se demostró que no venía de ahí. En el caso de los chiles serranos tampoco hasta ahora se ha presentado ningún problema. Hay que dar la información y esperemos que no tenga otra intención, remató la presidenta con respecto a estos señalamientos que ya lo decíamos, ¿no? En días pasados lo veníamos hablando, los señalamientos hacia la lechuga, lo de los chiles jalapeños de hace un momento. Entonces, pues por eso existe como esa duda, ¿no? De que quizás de fondo hay algo más, ¿no? Quizás una forma de generar presión hacia nuestro país por diversos temas, sobre todo todos aquellos relacionados con la soberanía o el permitir, ¿no?, que quizás algunos miembros de seguridad, ¿no?, de los Estados Unidos ingresen al país a realizar algunas operaciones. En fin, es un tema que seguramente seguirá generando información y nosotros también nos estaremos pues nos mantendremos, mejor dicho, al pendiente de todo ello para compartirlo con ustedes. Ahora, en otros temas, dejamos los temas relacionados con el campo, con la producción, para hablar de educación, ya que la SEP busca que las escuelas que estaban bajo la modalidad militarizada y de las cuales se prohibió su operación, se transformen su plan de estudios a esquemas con conceptos cívicos ciudadanos. Esto lo dio a conocer Mario Delgado Carrillo, el responsable de la SEP, quien detalló que el gobierno federal cuenta con reportes de 26 escuelas de nivel básico y media superior en el país que tenían una modalidad militarizada. Refrendó que la ley no contempla la posibilidad de escuelas militarizadas. Luego del fallecimiento de una menor de edad en una academia de este tipo en Tamaulipas, insistió que la SEP pidió a las autoridades estatales encargadas de emitir el reconocimiento de validez oficial de estudios que aquellas escuelas que no quisieran cambiar tendrán que ser clausuradas. Al afirmar que algunas de estas militarizadas sí tienen cierto reconocimiento en comunidades educativas, agregó que pues tienen que transformarse de conceptos militares a conceptos cívicos, ciudadanos y basados, dijo, en el humanismo mexicano. Fue durante la conferencia de prensa matutina de este lunes, encabezada por la presidenta Claudia Sheinbaum, que el funcionario federal indicó que no han tenido algún conflicto con las autoridades estatales, luego de dialogar con los gobiernos de Aguascalientes, Zacatecas, Nuevo León y Guanajuato, donde pues dijo que había ese tipo de instituciones. También dijo que pues ya se están transformando toda su currícula, toda su organización, no solo el nombre. Expuso que se tenían registradas 26 escuelas militarizadas de nivel básico y media superior, y de ellas ya una fue clausurada por el gobierno de Tamaulipas, mientras que el resto insistió en que están en transformación. Hay un acompañamiento por parte de las autoridades estatales y también de nosotros para que logren esa transformación, porque no queremos tampoco dejar sin opciones educativas a las y los jóvenes, sobre todo aquellas que tienen cierto reconocimiento. Recalcó que detrás del concepto militar o de disciplina, pues lo que más imperaba en estos lugares son los abusos, maltrato y violencia. Y en ese sentido dijo, escuelas que estuvieron al margen de la ley, pero estamos poniendo orden en ello. A la par, Delgado Carrillo recordó que tras un caso de abuso sexual en una escuela el año pasado, ofreció una disculpa pública como representante del Estado mexicano, y que en conjunto con ello, aquella vez se emitieron nuevos protocolos para evitar cualquier tipo de abuso en las escuelas. Estamos siendo muy estrictos en eso, en que las escuelas sean lugares seguros y no representen amenazas para los niños y niñas. Sobre ello dijo el titular de la SEP. Pues un tema, ¿verdad?, que también, pues digamos, se puso en el ojo del huracán luego de lo que sucedió con esta estudiante. Y que todavía hay muchas situaciones por ahí un poco extrañas. Incluso ahora hasta las declaraciones que ha dado en diferentes espacios la madre de esta joven, pues también ya han sido señaladas que tienen muchísimas incongruencias. Definitivamente está lejos de resolverse este caso y realmente qué fue lo que pasó, ¿no?, con esta joven en esta escuela militarizada. Por lo pronto, pues ya usted escuchó, ya tendrán que pues cambiar de modelo y pues básicamente tendrán que dejar de existir, ya sea porque se transformaron en otro tipo de instituciones, como lo mencionó el encargado de la SEP, o si no quieren transformarse, pues está la sentencia a que van a ser cerradas. En más información nacional, ahora en algunos temas también relacionados con seguridad, con operativos, pues hechos por las instituciones de seguridad de nuestro país. En Tijuana fue asegurado un cargamento con 100 kilogramos de heroína y se logró la captura de tres hombres que la transportaban en un vehículo. Agentes municipales allá en Tijuana, Baja California, respondieron a un llamado de alerta sobre detonaciones de arma de fuego en una colonia llamada Villas del Real, donde se detectó e intervino una camioneta. En el vehículo encontraron un revólver y decenas de paquetes de heroína en tres cajas de plástico. También se detuvo a sus tripulantes, identificados como José Giovanni, Norman Aurelio y José Manuel, quienes fueron trasladados a la delegación de la Fiscalía General de la República. Eso en Tijuana. En Sinaloa, la violencia que no se detiene y que volvió a presentarse en el norte de Sinaloa, luego de que elementos de la Guardia Nacional fueron agredidos por sujetos armados en una de las calles de la colonia Scali, una de las más céntricas de la ciudad de Los Mochis. La agresión derivó en una persecución que culminó con un choque armado que dejó 8 presuntos gatilleros detenidos la noche de ayer. Los Mochis, pues, es una de las ciudades más al norte de Sinaloa, que se había mantenido sin hechos de alto impacto desde el inicio del conflicto entre mayos y chapitos en septiembre de 2024, sin embargo, parece ser que ya ha sido alcanzada. Después del enfrentamiento, las autoridades reportaron saldo de 4 presuntos gatilleros heridos, más los que fueron detenidos que le mencionaba. Junto a estos eventos, la jornada de ayer, domingo, dejó también 5 personas asesinadas, 4 de ellas en Mazatlán y una más en la región de Guasave. Por otra parte, un día antes, la tarde del sábado, en un operativo en la comunidad de El Roble, en las afueras de Mazatlán, elementos federales lograron la detención de 28 presuntos gatilleros, quienes presuntamente se encontraban en un festejo en esa zona. Entre los detenidos había 2 mujeres. También se aseguraron 15 armas largas, casi 100 cargadores y más de 3.000 cartuchos de diferentes calibres, junto a 8 chalecos tácticos con 16 placas balísticas. Con esa información cerramos nuestras noticias nacionales. para dar paso a la información que se origina en esta región, la Otomí Tepehua.
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0: 2:49. Estamos ya en la recta final de este espacio. Recordándole que si está sucediendo algo en su municipio, comunidad o colonia y quiere reportarlo, hágalo. Estamos en vivo. Quiere dar un aviso, estamos al pendiente de lo que usted nos pueda escribir a través del WhatsApp. Ahora, déjeme compartirle lo siguiente, que seguro habrá varios y varias interesados en esta información que recién hace 2 horas dio a conocer la Secretaría de Bienestar e Inclusión Social Hidalgo. Estarán haciendo la entrega de tarjetas rezagadas de los programas Madres Trabajadoras y Bienestar y Desarrollo 2026 de la etapa 1 aquí en la región Otomí Tepegua. La sede para los municipios de Huehuetla, San Bartolo, Tututepec y Tenango de Doria será justamente el Auditorio Municipal de Tenango. Así que si usted está dentro de las personas que pues han sido beneficiadas con estas tarjetas, pero se encuentra dentro de las rezagadas, la cita es el miércoles 12 de agosto en el Auditorio Municipal de Tenango, que bueno, pues yo sé que la gran mayoría de esta región lo ubica, para quien no, pues está ahí en la colonia Centro, a un costado de donde se encuentra Protección Civil, y ahí muy muy muy cercano a la Plaza de Armas está ubicado el Auditorio Municipal de Tenango de Doria. Ahí será la entrega. Los municipios convocados pues son Huehuetla, San Bartolo y Tenango de Doria, para que reciban tarjetas de estos programas de bienestar de madres trabajadoras y apoyo del bienestar, para el bienestar y el desarrollo, son como se llaman los programas. La cita es a partir de las 9 de la mañana y hasta las 16 horas. Estarán ahí personal de la Secretaría de Bienestar e Inclusión Social de Hidalgo entregando estas tarjetas para que pues no se le pase, no se le olvide, el próximo miércoles a partir de las 9 de la mañana en el Auditorio Municipal. También se ha dado a conocer que el día de mañana y el día miércoles, mañana 11 y miércoles 12, se estará realizando jornada de mastografías en Tenango de Doria. 11 y 12 de agosto de las 8 de la mañana a las 3 de la tarde con 30 minutos en la Plaza de Armas. Es una actividad que realiza la Secretaría de Salud en coordinación con la Dirección de Salud Municipal y la Instancia Municipal de la Mujer de Tenango de Doria, la Jurisdicción Sanitaria de Tulancingo. Esta jornada de mastografías está dirigida a mujeres de 40 a 69 años de edad. Es una jornada gratuita. Recuerde usted que la detección oportuna del cáncer de mama puede hacer la diferencia. Así que acuda siguiendo las indicaciones de la convocatoria que le voy a mencionar a continuación. Las indicaciones son, bueno, los requisitos, copia de INE, y pues estar en el rango de edad entre 40 y 69 años. Para el día en el que usted vaya a asistir, debe llevar ropa cómoda de 2 piezas, no portar joyería, baño de día, depilado de axilas, disponibilidad de tiempo, y el día que usted vaya a asistir no use desodorante, talco o alguna crema. Tiene que registrarse usted previamente para que pueda ser atendida como de manera correcta y de buena forma. Debe registrarse de manera telefónica. Puede hacerlo a los siguientes números. Tome nota, tiene por ahí un papelito, y una pluma, un lápiz. Escuche, para registrarse para estos estudios, estas mastografías en Tenango, los números son 771-132-2391, 771-132-2391, y también puede comunicarse al 771-235-7646, 771-235-7646, es los números a los que usted puede comunicarse para que pueda hacer atendido. Por otro lado, también mencionar que ante la celebración del Día Internacional de los Pueblos Indígenas, que ocurre cada 9 de agosto, pues se realizaron diferentes actividades en el municipio de Huejutla, y ahí hubo presencia de la región Otomitepegua, asistieron algunas delegaciones de esta región, de estos municipios, se hicieron presentes en esta celebración. Se realizó también allá el festival en honor a las parteras tradicionales, entre otras actividades realizadas allá en Huejutla, y donde, repito, pues hubo presencia de Tenango de Doria, con diferentes áreas, desde turismo hasta cultura. También déjeme adelantarle, habrá actividades relacionadas con la Feria Internacional del Libro Infantil y Juvenil Hidalgo 2026 en la región Otomitepegua. De acuerdo al calendario de actividades, el día miércoles en el Auditorio Municipal habrá actividad en Tenango. El día viernes 14 de agosto la actividad se estará trasladando hacia acá, hacia San Bartolo. Y por supuesto, también en Huehuetla habrá actividad relacionada con esta feria, que me parece que es importante que, no importa de qué municipio sea, usted acérquese, si puede ir a los distintos días a los tres municipios, estaría fenomenal. Aproveche estos días en los que sus hijos y sus hijas se mantienen de vacaciones y pueda acercarlos a estas actividades. En este caso, pueda acercarlos a la literatura y fomentar el hábito de la lectura en sus hijos y sus hijas. Así que, repito, ya le estaremos compartiendo también de manera más detallada en qué consistirán estas actividades para que usted pueda acercarse. Le decía, el día miércoles en Tenango, el día viernes aquí en San Bartolo. Bueno, por aquí estamos tratando de actualizar la información y corroborar la fecha para el caso de Huehuetla, pero todavía no la encontramos por aquí para poder actualizar. Teníamos por aquí justamente dicha información. Es el día de mañana. Listo, aquí ya lo encontramos. La Feria Internacional del Libro Infantil y Juvenil estará llegando a Huehuetla el día de mañana a partir de las 10 de la mañana en el Auditorio Municipal. Habrá actividades en ese sentido. Así que mañana en Huehuetla, el miércoles en Tenango y el viernes aquí en San Bartolo, para que ustedes aprovechen. Y además, pues también ya viene la full y de ello ya estaremos platicando también en próximos días.
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0: Vamos a escuchar la siguiente información, donde se nos habla de una celebración realizada al interior de nuestra universidad.
3: Espero que estén teniendo un excelente día y, como bien mencionas, les comparto la información institucional, en esta ocasión con festejos, ya que la licenciatura en Matemáticas Aplicadas de la Universidad Autónoma del Estado de Hidalgo cumplió sus primeros 25 años y lo festejó con un evento que reunió a estudiantes, profesores y egresados de distintas generaciones. Y la verdad es que había mucho que celebrar, pues este programa no solamente ha pasado un cuarto de siglo formando a profesionales, sino que se ha consolidado como un programa educativo de alta calidad preparado para las exigencias de la vida laboral en cualquiera de los ámbitos. El rector de nuestra máxima casa de estudios, Octavio Castillo Acosta, elogió al equipo académico de la licenciatura en Matemáticas Aplicadas, reconociendo el trabajo en equipo que durante 25 años ha impulsado las matemáticas en Hidalgo, desde etapas tempranas con la Olimpiada Estatal, congresos nacionales, simposios internacionales y seminarios permanentes. Y desde el Sistema Universitario de Medios Autónomos les deseamos que sean muchísimos años más. Enhorabuena para los egresados, alumnos y personal docente que colabora para que la licenciatura en Matemáticas Aplicadas de la Universidad Autónoma del Estado de Hidalgo se mantenga a la vanguardia educativa. Con información de la Dirección General de Comunicación Social de la UAEH, informó para Suma Noticias Radio, Israel Gómez.
0: Bueno, pues gracias a Isra desde Tulancingo por compartirnos esta información. Hemos llegado al final de esta emisión vespertina de Suma Noticias Radio. Gracias a Jesús Santos por su trabajo en controles de operación y grabación. Gracias a usted por su sintonía. Soy José Canales, le deseo excelente tarde y buen provecho y quédese en esta frecuencia universitaria.
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5: Son las 3 con un minuto.

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Hola, hola, ¿qué tal? Muy buenas tardes, ya son las 3 de la tarde con 7 minutos. Mi nombre es Anayeli Trejo y es un gusto poder acompañarlos en este espacio de tarde grupera 99.7 FM. Y pues ya estamos de regreso, después de una semana más de descanso, ya estamos nuevamente aquí en el trabajo, en la cabina, y estamos pues listos ya para complacerlos en cada uno de nuestros espacios, como usted se habrá dado cuenta, pues ya todos los espacios que hemos tenido durante el día han estado cubiertos. A las 6 de la mañana, pues Alex Mendoza estuvo con Mexicano Amanecer. A las 10, Pepe Canales. A las 12, Las Románticas del Mediodía. Igual estuvo ahí nuestro compañero Pepe, Alex Mendoza. Y ahorita, tarde grupera, pues su servidora Nayeli Trejo, pues está igual aquí para complacerlos. A las 4, Jesús Santos. Y pues por la tarde noche, mejor dicho, la noche ya, pues Dan. Así que pues ya estamos listos cubriendo cada uno de los espacios en vivo, porque pues ya las vacaciones se terminaron para todos. Ya sé, bueno, en especial aquí en la radio, porque los alumnos pues siguen de vacaciones. Pero bueno, primarias, secundarias, bachilleratos, preescolar, pues siguen de vacaciones. Pero nosotros aquí ya todo el equipo está listo para pues seguir con cada una de las complacencias en cada uno de los espacios en vivo. Así que agradezco a cada una de esas personas que siempre están ahí disfrutando de este espacio en vivo, disfrutando del 99.7, disfrutando de cada uno de los espacios en vivo. Muchísimas, muchísimas gracias, y sobre todo quienes han estado reportando, muchísimas gracias. Y pues ya estamos de vuelta, así que nos vamos con un tema musical. Regresamos porque ya tenemos algunos mensajes, así que nos vamos con un tema musical y regresamos para pues empezar con cada una de las complacencias. Así que nos vamos con este tema, Recuérdame Bonito, es el tema que vamos a escuchar a continuación.

0: 3 de la tarde con 13 minutos, 3 con 13, y pues estamos al pendiente en el número 771-111-5629. 771-111-5629 es el número donde usted se puede reportar, y nosotros con gusto aquí en cabina pues estaremos haciendo lo propio, que es enviar el saludo, complacerlos con sus temas musicales, así que estamos muy, muy al pendiente. Gracias quienes ya lo están haciendo. Y pues nos vamos rápido a un corte y ya regresamos de lleno a las complacencias. Recuerden que es lunes, lunes inicio de semana, lunes de plaza aquí en San Bartolo, y pues sabemos que por ahí ya nos están escuchando en diferentes comunidades, y también quienes van en el transporte público o en su auto y van disfrutando de este de esta frecuencia universitaria. Muchísimas gracias, un saludo muy especial para cada uno de ustedes, así que nos vamos rápido con el corte y regresamos ya con las complacencias de este lunes 10 de agosto.
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5: Son las 3 con 15 minutos.
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0: Estamos de vuelta después de un pequeño corte. Muchísimas gracias, terminación 76, que nos envían un audio. Nos dicen: buenas tardes, ¿me puedes poner la canción de Los Caminantes, El Puente Roto? Es el tema que nos están solicitando. Bueno, ahorita buscamos ese tema. Y también, pues, la pequeña Naomi nos escribe, más bien nos envía audios, ella nos envía audios. ¿Y qué les parece si escuchamos estos audios de Naomi? Que pues ella nos está enviando el audio desde Diez Cerros y pues muchas gracias. Y nos dice que pues ella está de vacaciones todavía. Pues un saludo muy especial para ti, Naomi. Vamos a escuchar los siguientes audios que ella nos comparte.
1: Buenas tardes. Que me mande de la abejita para Naomi. Escucho un becerro.
2: En Diez Cerros.
1: Saludos para mi tía Lucía de parte de Naomi. Tía, me escucha en Cernego.
0: Ahí están los audios de Naomi. Un saludo para ti, Naomi. Muchísimas gracias. Saludos para ti que nos estás escuchando allá en Diez Cerros. Y también pide el saludo especial para su tía Lucía, que ella nos está escuchando en Cerro Negro. Así que un saludo muy especial para cada una de estas personas, para cada una de esas personas en estas comunidades. Muchísimas gracias. Saludos especiales, Naomi. Gracias por enviarnos esos audios. Y ella nos pide la de La Abejita. ¿Qué les parece si nos vamos rápido con La Abejita Chiquitita? Y regresamos para complacer con el siguiente tema que nos solicita, El Puente Roto. Es igual el tema que nos están solicitando. Abejita chiquitita, abejita chiquitita. Ahí está sonando el tema que nos solicita Naomi.

0: 3 de la tarde ya con 23 minutos, 3 con 23, estamos en este espacio Tarde Grupera 99.7 FM. Gracias, Terminación 63 nos dice, hola, buenas tardes, quiero que me complazcas con dos canciones, uno con los de Ladrón, Sola, y uno con Los Rehenes, Se Cansó Mi Corazón. Los escucho aquí en el agua. Bueno, así nos escribe, muchísimas gracias. Y dice, buenas tardes Nayeli, quiero mandar un saludo para mi hijo Ariel Gómez López, de parte de su mamá Lourdes López, que ahorita pues está de vacaciones y ya mero va a entrar a la escuela. Y los escuchamos aquí en el aguacate, si pueden poner una melodía, la de que bueno pero no te enojes. Claro que sí, ahorita vamos a complacer con ese tema, la de bueno pero no te enojes. Claro que vamos a complacer con ese tema. Pero, ¿qué les parece si nos vamos con el primero? Con la de Ladrón, la de Sola. Nos vamos con ese tema, regresamos y así nos vamos para ir complaciendo. Muchísimas gracias, saludos allá en el aguacate y por supuesto para Ariel Gómez López de parte de su mami.
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0: 3 de la tarde ya con 30 minutos, es momento de irnos a un pequeño corte y regresamos porque pues ya tenemos otras complacencias, así que regresamos rápido, pero antes nos vamos al corte y volvemos.
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3: Son las 3:32.
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4: Así es, estamos de regreso en este espacio de Tarde Grupera y nos vamos rápido con este tema que nos solicitan la de Bueno, pero no te enojes.

por escribirnos, enviarnos el audio. Gracias. Recuerden que estamos al pendiente en el número 771-111-5629. 771-111-5629 es el número donde usted se puede reportar, solicitar su tema musical, algún saludo, alguna felicitación. Con gusto estamos en ese número y nosotros pues estamos al pendiente para complacerlos y sobre todo para pues complacerlos en esta tarde, porque qué mejor que escuchar una estación de radio donde nos complacen, donde tema que solicitamos, tema que nos complacen. Pero solo recuerden que somos una estación perteneciente a una universidad, a la Universidad Autónoma del Estado de Hidalgo. Entonces, a veces hay temas que sí no podemos poner por el tipo de letra. Entonces, a veces, pues ahí sí quedamos un poco mal. Pero recuerden que, pues pueden solicitar otros temas donde, pues no hable de drogadicción, donde no hable de maltrato y demás. Entonces, les pedimos solo eso. Los demás temas, pues con gusto estamos para complacerlos. Y pues nos solicitaron otro tema por aquí. Gracias, terminación 83. Nos dice: hola, amiguita Nayeli, espero te haya ido muy bien en tus vacaciones. Pues sí, siempre con trabajo, porque muchas veces decimos nos vamos de vacaciones del trabajo, pero en casa nunca se termina el trabajo. Pero bueno, nos fue muy bien, estuvimos con la familia. Dice: nos da gusto saludarte de nuevo. Asimismo, si nos puedes complacer con dos temas, dos canciones: La Najayita de los Bukis y Notas de Soledad de los Mier. Para saludar a mi esposa María Luisa, te escuchamos en Can González, Ecatepec, Estado de México, de parte de Rogelio. Así que un saludo muy especial para ti, María Luisa, de parte de Rogelio, y pues un saludo muy especial para ambos de parte del equipo de Radio UAH San Bartolo. Y nos piden dos temas, nos vamos rápido con estos temas y estamos de vuelta.

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1: Ahí estuvo estos dos temas para María Luisa de parte de Rogelio, que nos están escuchando allá en el Estado de México. Muchísimas gracias, saludos especiales para ustedes y espero y estén teniendo una excelente tarde. Y nos piden otro tema, nos dice saludos para mi abuelita Enriqueta Neri Solís allá en Diez Cerros de parte de Naomi. Y nos pide el tema del Comanche, ¿qué creen? Claro que sí, vamos a complacer en esta tarde con el tema del Comanche. Y después del tema nos vamos a un corte y regresamos porque ya tenemos más temas para complacer en esta tarde de lunes 10 de agosto.

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3: Son las 3:47.
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Estamos de regreso en este espacio en vivo. Gracias, Terminación 27 nos dice: buenas tardes, Anita. ¿Me puedes poner el chanclazo de mamá? Te escuchamos acá en el Mabodo. Saludos para el aguacate. Pues ahí está el saludo del Mabodo para el aguacate. Muchísimas gracias. Nos piden el chanclazo de mamá. Y también me dice si me puedes complacer con la canción de Zorrillo con Trío Halcón Huasteco para Cristal, Fernanda y Rubí. Pues ahí está el saludo muy especial para Cristal, Fernanda y Rubí. Gracias por escribirnos. Nos vamos con el primer tema, el chanclazo de mamá. Regresamos con el Zorrillo, con Halcón Huasteco.

3 de la tarde ya con 58 minutos, gracias, ahí estuvo estos dos temas, Terminación 27 que nos solicitó estos temas, muchísimas gracias, saludos especiales y estamos ya a punto de despedir este espacio en vivo, pero yo antes de despedir este espacio quiero enviar un saludo muy muy especial para Columba Velasco que el día de ayer estuvo cumpliendo años allá en la comunidad de La Guagua y pues espero y haya tenido un excelente, excelente día. Y también, por supuesto, un saludo muy especial para la señora Paulina Velasco San Agustín, que el día de hoy está cumpliendo años. Un saludo muy especial, espero y esté teniendo un excelente día. Que recuerde que sus hijos, su esposo, sus nietos, pues la quieren muchísimo y le piden a Dios que la bendigan siempre. Así que un saludo muy especial para la señora Paulina de parte de sus hijos, en especial de su hija, que pues está enviando este saludo muy especial para ella allá en la comunidad de La Guagua, que recuerde que la queremos mucho, que pues siempre es una bendición tenerla en nuestro, bueno, al lado de nosotros. Así que muchísimas felicidades para mi señora madre, que el día de hoy está cumpliendo años, y me despido con este tema para ella, mi primer amor. Así que un saludo para ti porque sé que me estás escuchando y que siempre estás en sintonía de esta frecuencia universitaria. Saludos para Paulina Velasco San Agustín allá en La Guagua.

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3: Son las 4 con 4 minutos.
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0: Muy buena tarde, iniciamos, comenzamos, estamos totalmente en vivo a través de las ondas hercianas de 99.7 Radio Universidad de San Bartolo. Gracias por estar en sintonía, por acompañarnos en cada uno de los espacios en vivo. Acabamos de despedir a nuestra compañera Nayeli Trejo en esto que fue tarde grupera. Y nosotros, su servidor y amigo Jesús de Chuy Santos, iniciando ya este espacio en vivo de música huasteca que abarca pues desde las 4 de la tarde hasta aproximadamente las 6. Sale, ahí está el dato. Y pues bueno, si usted desea seguir con esta dinámica como lo hicieron con nuestra compañera Nayeli, de solicitar algunos temitas musicales, lo pueden hacer a través del número aquí en cabina 771-111-5629. Estamos a la orden para servirle y por supuesto también para atenderle. Vámonos rapidísimo, como lo hacemos también en cada una de las emisiones de este espacio, en esta hora de la tarde, con las efemérides que corresponden a un día como hoy, 10 de agosto del 2026, que por cierto, hoy es día lunes, hoy fue día de plaza aquí en San Bartolo. ¿Qué más? Bueno, creo que son todos los datos que le íbamos a compartir, aparte de que es un inicio de semana. Y pues bueno, le decía, para hoy 10 de agosto hay algunas efemérides, como por ejemplo, hoy es Día Mundial del León. También es Día Internacional del Béisbol. Dale, ahí están parte de las efemérides que contemplan parte de lo que se vive a nivel internacional y mundial en todo nuestro globo terráqueo. Pero bueno, como también lo hemos compartido en muchas y múltiples ocasiones, siempre hay algunas efemérides más que, bueno, en un momento se las estaré compartiendo. ¿Qué le parece si mientras toma su dispositivo móvil, su teléfono, para mandarnos algún mensajito de texto de WhatsApp al número aquí en cabina, que se lo repito, es 771-111-5629. Nos vamos también... me falta otro medio de contacto, amigas y amigos. También nos pueden mandar mensajito a través de Inbox. Si no nos siguen en Facebook, denle seguir, ¿eh? Nos encontramos como Radio UAH San Bartolo. Vámonos ahora sí, le decía, con el primer tema, la primera canción del día de hoy. Y en esta ocasión, vámonos a ir rapidísimo con un tema musical que, pues bueno, el día de hoy toca un guapanguito de antaño. Escucharemos esto que se llama La Guasanga y es el trío Camalote, ¿sale? O trío Camalotes, así le dicen algunos, el trío Camalotes de Pánuco, Veracruz. Y vamos a escucharlo, enseguida estamos de regreso.
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2: Son las 4 con 14 minutos.
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4: Estamos ya de regreso, vámonos rapidísimo con los saludos y complacencias. Vamos a iniciar, ¿vale? Nos escribe por acá, dice: buenas tardes, compa Chuy. ¿Me podrías complacer con el tema de Nací Pobre con el trío Guapangueros Diferentes? Va que va, se hace, se arma. Ya la tengo por acá lista, ya nada más de colocarla. Pero para ir avanzando rapidísimo, amigas y amigos, nos vamos rapidísimo con dos ligaditas, dos de las complacencias. Dice por acá que si podemos colocar el tema de El Tatú de Herencia Juvenil. Perfecto, vámonos con estas dos complacencias musicales. Esto se llama Nací Pobre, son Guapangueros Diferentes. Y va seguidito de Tatú de Herencia Juvenil. Son las 4 de la tarde, 15 minutos.

Estamos de vuelta, nos solicitan también la canción de El Son del Agua, porfa, compa Chudy, se te sintoniza aquí en la comunidad del Aguacate. Y bendiciones, feliz tarde de inicio de semana. Igualmente, para todos los amigos de la comunidad del Aguacate, feliz inicio de semana. Y vámonos con este sonecito del agua, son el trío Los Tres hidalguenses. Vámonos.

0: Seguimos con las complacencias. Nos escriben por acá del número de terminación 4387. Dice: hola, buenas tardes. ¿Me podrías poner el popurrí de los Huskies con trío Imperio el Único? Va, que va, vámonos. Escuchen ese tema musical. Yo enseguida regreso porque nos vamos a una muy breve pausa, pero sigue en sintonía porque vamos a seguir con más saludos y más complacencias.
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1: Son las 4:33.
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8: Estamos de regreso, vámonos con otra complacencia musical. Por acá nos dicen que si podemos colocar la canción del chanclazo de mamá. Por favor, bendiciones, excelente tarde. Igualmente.

0: Estamos de regreso y desde la comunidad del aguacate nos escriben y dice: buenas tardes, ¿me puede poner el Comanche para mi hermano Brian de parte de Nicole? Ok, Nicole, gracias por estar en sintonía de esta frecuencia universitaria de Radio Universidad de San Bartolo. Vámonos con tu complacencia, esto así se llama, el Comanche, para que baile Brian. Y ahí le hace segunda, Nicole, ¿sale? Ahí va.
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0: Estamos de regreso, vámonos con otra complacencia musical. Por acá nos dicen que si dice el mensaje como tal. Buenas tardes, Chuy, ¿me puedes complacer con la melodía del trío Aurora? Con una melodía del trío Aurora Hidalguense. Ok, ¿qué les parece escuchar? La de Llama, por favor, ¿no? La más sonada de Aurora Hidalguense. Dice por acá que si podemos colocar una canción de... de Herencia Juvenil, la de San Lucas, para saludar a Miguel, Lupita, Mari Cristal, Fernanda, Rubín, a... ¿qué dice? ¿Y a Clina? Ah, la tía Angelina, me imagino que ha de ser. Dice, te escuchamos en el Mabodo, somos Kevin y Justin, estamos en el Mabodo. Oigan, ¿qué andan haciendo allá en el Mabodo? Ah, ya me acordé que ustedes son de allá, ¿verdad? Bueno... ya tenemos radioescuchas ahora en el Mabodo, ya no en el aguacate. Hola, Justin y Kevin, gracias por estar en sintonía en esta tarde. Vámonos con la complacencia de Llama, por favor. Nos vamos a una breve pausa y regresando colocamos la canción de San Lucas, ¿vale? Vámonos enseguida y regresamos.
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2: Y a continuación, los dejo con Trío Aurora Hidalguense, con su nuevo lanzamiento, Llama, por favor. Adelante, chicos.

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1: Son las 4 con 48 minutos.
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Estamos ya de regreso. Gracias por seguir en sintonía. Gracias por seguirse reportando y escribiéndonos al 771-111-5629. Vámonos con un mensajito. Don Cipriano dice: buenas tardes, amigo locutor Jesús. Soy Cipriano Gómez. Te escucho acá en San José del Valle. Me hace el favor de ponerme la canción de Golpes y Besos con el trío Alteza de la Sierra. Don Cipriano, un saludo para usted, para toda la familia Gómez. Y pues bueno, aparte de mandarle un saludito grande, enorme, también enviamos un saludito para toda la región Laguna, desde San José del Valle, San Francisco, La Laguna, ¿quién más está por ahí? La Palizada, el barrio de San José, ¿quién más están por allá? No me acuerdo. Bueno, ahí está el saludo para todos, hombre. Vámonos con esto que se llama Entre Golpes y Besos, el trío Alteza Imperial. Y pues bueno, así complacemos a Don Cipriano, hombre. Vámonos.

0: Ya estamos de regreso y también ya nos vamos a una breve pausa, pero antes vamos a la siguiente complacencia musical. Es hasta Diez Cerros, hasta la comunidad de Diez Cerros, a donde enviamos un fuerte abrazo y gracias por el bonito mensaje.
1: Buenas tardes, Chuy. ¿Me puede complacer con la canción del Sumada con el trío juvenil para saludar a mi abuelita Ernestina, que te estamos escuchando aquí en Diez Cerros por parte de Janet, que siempre te extrañaba mucho? Tú ya no te escuchaba siempre en las tardes.
0: Gracias, Janet. Muchísimas gracias. Nos fuimos 2 semanas de vacaciones, pero desde el pasado lunes 3 de agosto ya estamos con ustedes, ¿eh? Ya acompañándoles de nueva cuenta. Acá en este espacio musical nos ausentamos únicamente 2 semanitas. Merecidas o no merecidas, fueron unas vacaciones y ya regresamos hace una semanita. Vamos con la segunda, ¿vale? Vámonos con esta complacencia musical hasta la comunidad de Diez Cerros. Esto es El Somador. Así saludamos a la abuelita de Janet y también complacemos con el trío juvenil hidalguense. Vámonos.
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1: Son las 5 con 3 minutos.
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3: Estamos de regreso, servidor amigo Jesús El Chuy Santos acompañándole. Y vámonos con el siguiente mensaje que nos envía. Ah, mire, el maestrazo Joel Castro, Dice el mensajito: saluditos, mi buen amigo Jesús, excelente programa, saludos a todos, a toda tu audiencia, de parte de tu amigo y servidor Joel Castro, el trovador. Feliz inicio de semana, con mucha salud y todo el éxito. Gracias, maestro, que por cierto ya colocamos uno de sus temas favoritos de nuestro amigo Pepe Canales también, que él está todos los días de 10 de la mañana a mediodía con Cultura y Melodías. A él también le pueden solicitar el tema que se ha hecho un éxito aquí en la región Otomitepegua a través del 99.7, de nombre El Chanclazo de Mamá, escrita por, obviamente, el maestro Joel Castro. Y pues bueno, ahí está el dato que le debíamos, si es que no nos había escuchado en algún momento, pues mencionarlo. Vámonos con otro mensajito del número de terminación 8035. Dice por acá: buenas tardes, ¿me podría poner la canción de Si No Regresas Moriré? Y le mando un saludo a Sabina Soto, que se encuentra en el Estado de México, y al señor Margareto, o Margarito, algo así dice, Margarito Fernández, de parte de su hija Jessie y su yerno Dado, que se encuentra aquí en San Bartolo, en la comunidad de Pozo Hondo, aquí en la comunidad de Calintla. Ándale, ahí está los amigos de Pozo Hondo, que pues bueno, están aquí cerquitita de nosotros, que será como que serán 3-4 minutos, póngale 5, por el tramo carretero que están arreglando aquí por Calintla, para llegar a esta parte llamada Pozo Hondo. Vámonos con esta complacencia. Esto lleva por título Si No Regresas Moriré. Escúchenlo, disfrútenlo. Yo regreso en unos instantes.

Estamos ya de regreso, por acá estábamos verificando un pequeño ajuste. Nos piden un tema musical que, híjole, es bastante interesante. Hay una historia a trasfondo de este tema musical, que es del trío León Huasteco, que no era trío, más bien era dúo, ¿verdad? Si no me equivoco, el dúo León Huasteco, donde papá e hijo interpretaron en su momento un tema musical, que más tarde, pues al momento de subirlo a redes sociales, pedían que a ver si se les cumplía el sueño de grabar algún día o de presentar el tema musical ante quienes hicieron famoso este tema musical en nuestro país. La canción se llama Ojalá que llueva café, que por cierto, antes de Café Tacuba, la dio a conocer en viva voz el maestro Juan Luis Guerra, quien es el que escribió este tema musical y también es quien lo catapultara a nivel mundial. Pero fue con Café Tacuba que tuvo muy buen recibimiento en nuestro país. Y pues bueno, ahí parte de la historia en donde Aníbal y Iván pues comenzaron esta travesía. ¿Y qué creen? Efectivamente, los sueños sí se cumplen. Y es una canción que nos solicita nuestro amigazo Julio Alvarado desde Estados Unidos, que a través del mensajito de texto que nos llegó, que dice: buenas tardes, Chuy Santos. Si me puedes poner Café Tacuba y León Huasteco, la canción Ojalá que llueva café. Gracias, Dios te bendiga. Igualmente, don Julio, que tenga usted muy buena travesía allá en Estados Unidos. Y pues bueno, nosotros nos vamos con esta complacencia musical y también a una muy breve pausa, no sin antes también dar lectura a un mensajito que nos reitera por acá el maestro Joel Castro. Dice: muchas gracias, mi buen amigo Jesús. Quiere decir que nos están escuchando, ¿eh? Dice: muchas gracias, mi buen amigo Jesús, y gracias a Radio Universidad por todo el apoyo a mis temas musicales. Hombre, un fiel radioescucha que usted, pues, desafortunadamente nos compartió una noticia lamentable del señor René Gutiérrez, que, pues bueno, le deseamos que se encuentre muy bien ahora a donde quiera que se haya ido. Y pues bueno, él fue parte también importante. Pedía mucho el tema musical del Chanclazo de Mamá, gracias a eso también se dio a conocer acá. Y después la canción de Increíble, que como bien sabemos fue uno de los temas pues que él dedicaba también a su señora esposa. Y no solo ese, también nos solicitaba en alguna que otra ocasión otro tema musical, que pues bueno, también de su inspiración, creo, maestro, fue en la de Pajarita Pajarito, uno de los más solicitados de el señor René Gutiérrez. Bueno, pero esa es otra historia. Vámonos con esta complacencia, se llama Ojalá que llueva café. Es algo en vivo de la presentación que les decía del trío León Huasteco y de la agrupación Café Tacuba.

0: Por favor, un fuerte aplauso para Aníbal e Iván, el dúo huasteco.
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2: Son las 5 con 18 minutos.
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Estamos ya de regreso, gracias por seguir en sintonía de esta frecuencia universitaria. Vámonos rapidísimo con una complacencia musical que nos hicieron a través del 771-111-5629, que dice más o menos así, del número de terminación 2143. Ándale, nuestro amigo el buen Junior dice: buenas tardes, ¿podrías complacer con la canción de El Pasito Perrón? Va que va, vámonos con ese tema musical de El Pasito Perrón. Es con el trío Talento Incomparable. Pongan atención a la letra, hombre. Menciona a muchos lugares aquí de nuestra región Otomitepegua, varias localidades y mucho más. También por acá dice que si podemos colocar la canción de... bueno, pero no te enojes, para Emily, de parte de mi mamá. Bueno, para Emily, de parte de su mami, vamos a escuchar también la canción de Bueno, pero no te enojes. Son exactamente 5 de la tarde, 20 minutos, y esto es Talento Incomparable.

0: Regresamos, gracias por seguir en sintonía. Vámonos con un mensajito que tengo por acá del maestro Joel Castro. Dice el maestro: así es, mi buen amigo Jesús, el tema de Pajarita, Pajarito también es de mi autoría. Ojalá me la puedas complacer con mi tema, para que lo escuche con la audiencia de todo San Bartolo, Tututepec y Radio Universidad. Muchísimas gracias. Nombre, gracias a usted, maestro Joel Castro. Y por supuesto que sí, vamos a colocar su tema musical una vez más el día de hoy. Pero antes de irnos con el tema, vamos a escuchar a nuestra amiguita Janet desde Diez Cerros, ¿verdad? Ahora, ¿qué canción? ¿Qué canción colocamos?
1: Otro favor, Chuy. ¿Me puedes poner el sombrerito para saludar a mi abuelito 80 que me estén escuchando allá en la segunda ranchería para que lo bailen?
0: Ok, Janet, vamos a ver si quiere bailar, ¿eh? Vámonos con estas dos complacencias. Pajarita, Pajarito, tema escrito e interpretado por el maestro Joel Castro y petición también de él en esta tarde. Y pues bueno, por supuesto también para nuestra querida amiguita Janet y su abuelito Chente. Esto se llama El Sombrerito. Ambos temas los escucharemos y nos iremos a una muy breve pausa, pero enseguida regresamos con usted con más a través del 99.7.
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0: Son las 5:33.
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6: Estamos ya de regreso, vámonos rapidísimo con más complacencias musicales. Y pues bueno, ya, de hecho ya las encontré las canciones, me pidieron dos. Dice por acá el mensajito: buenas tardes amigo Chuy Santos, espero te encuentres bien. Si me puedes complacer con la canción que se llama Sin Ti del Trío Alborada. Bueno, pues ya está la canción lista aquí, ahorita la vamos a escuchar. Y por acá dice también que si podemos colocar La Pasión también del Trío Alborada del Guense para saludar a mi esposa María Luisa. Te escuchamos en Hank González, Ecatepec, Estado de México, de parte de Rogelio. Don Roger, vámonos con el siguiente tema musical. Esto espero que sea de su agrado. Se llama Sin Ti y también va...

Seguimos con más mensajitos, más saludos, más complacencias. Por acá nos escriben, dice, ¿me podrías complacer con la cumbia La Serranita de los Serranos de Hidalgo para el número de terminación 2143 hasta Llano Grande? Perfecto, vámonos con este tema musical de antaño, de hace algunos añitos, de Los Serranitos. Así le decimos con cariño, a Los Serranos de Hidalgo. Esto dice y suena más o menos así.

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1: Son las 5:45.
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0: Estamos de vuelta y vámonos con otro mensajito del número de terminación 7800. Dice, buenas tardes, está bonito su programa. Es por eso que quiero que me ponga el polvorete con el trío que sea. Yo los escucho aquí en el Texme Hidalgo. Amigos del Texme, amigos de El Setoy. ¿De dónde más? Creo que nada más son esas localidades que están ahí. Bueno, la viejita que ahí está arribita también. Esta pequeña comunidad del municipio de Atenango de Doria. Les enviamos un saludote enorme. Gracias por estar en sintonía, por habernos escrito en esta tarde. Y por supuesto que sí, ¿qué le parece? Vámonos en lo que ya atiendo una llamadita. Con este tema musical se llama El Polvorete. Es el trío Oro Hidalguense.
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0: Y seguimos con los saludos y las complacencias. Dice por acá un mensajito. Buenas tardes, ¿me puedes poner la canción del Querreque de parte de su yerno para Sabina Soto? Gracias. Pues vámonos con el Querreque. Acabamos de escuchar y está aún de fondo el Polvorete. Pero bueno, seguimos avanzando con saludos y complacencias.
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Ya casi a punto de despedirme, pero vamos con más mensajitos que tenemos por acá pendientes. Vámonos con este que dice: buenas tardes, Jesús. Si me complaces con la canción de Un Lugar Bonito con el trío Realeza. Va que va, vamos a escuchar al trío Realeza de la Sierra. Esto se llama Un Lugar Bonito. Y otra canción que se llama también la de 40 grados. Nos escriben por acá de Los Ailares. Bueno, vamos a complacer el número de terminación 9523. Esto se llama Un Lugar Bonito y más adelante escucharemos a 40 grados también. Con esto ya casi nos estamos despidiendo el día de hoy.

Amigas y amigos, llegó el momento de despedirme, agradecer su sintonía, invitarlos a que el día de mañana en punto de las 4 de la tarde nos sintonicen de nueva cuenta en ese programa de música huasteca. Por cuestiones del resto de la programación no nos podemos exceder ya en minutos. Le decía, ahora sí ya nos jalaron las orejas, ya nos dijeron que a las 6 debe terminar nuestro programa. Y pues bueno, quedan pendientes por acá algunas complacencias musicales que me hicieron a través de este número 771-111-5629 para nuestro amigo Mickey y amigos también de la comunidad de El Aguacate. Quedan pendientes por ahí unas canciones, la del Troquero de Armonía Juvenil, la de Soy de Rancho con el Trio Halcón Huasteco. Y no recuerdo qué otra canción, pero bueno, ahí está el saludo para la señora Polonia, ahí en la comunidad del Aguacate, de parte de su hijo. Y pues bueno, dice, compa, ya que si podemos poner esos temas, ya que son sus favoritos. Si me lo permiten, con mucho gusto, el día de mañana los estaremos colocando. Ya, les decía yo, el día de hoy ya, se nos acabó el tiempo, ya, momento de decir adiós. Y también para nuestros amigos aquí en el Mabodo, para Kevin y Justin, no sean malitos, el día de mañana con mucho gusto colocamos la de El Popurrí de los Huskies, ¿sale? Con el trío Imperio. Y por acá el mensajito dice, hola, buenas tardes, don Allen. Ah, caray, ese mensaje no es mío. Dice, también quiero poner un mensaje, que si podemos poner la canción de Un Lugar Bonito aquí en El Aguacate. Ya la pusimos hace ratito, nada más que no con herencia, la colocamos con Realeza de la Sierra. ¿Qué pasó con mi melodía? Ya no me la pusieron. Si nos permite, el día de mañana, vale, con mucho gusto, su servidor y amigo Jesús el Chuy Santos estará complaciéndole. Les decía yo, por el día de hoy, ya son las 6 de la tarde, ya las 6:01, miren, ya me tengo que ir. Gracias por su sintonía, con mucho gusto, el día de mañana seguimos con saludos y complacencias. Mientras viene para ustedes nuestro amigo Pepe Canales con el corte informativo, y más tarde les estará acompañando la maestra.